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2: Muy buenas noches, bienvenidos y bienvenidas al Informador de las 22 horas. En Arica, Carabineros frustró el ingreso ilegal de 31 gallos de pelea desde Perú. Andrés Bravo, de Radio Bio Bio en Arica, nos informa.
3: Carabineros de la Tenencia Fronteriza Pipiri interceptó durante las últimas horas a un vehículo que intentaba ingresar ilegalmente a Chile por un paso no habilitado en la comuna de General Lagos. En el procedimiento fueron detenidos 3 ciudadanos peruanos y se incautaron 31 gallos de pelea de alta alcurnia provenientes desde el Perú, que no contaban con documentación sanitaria ni aduanera. Las aves fueron evaluadas en aproximadamente 46 millones y medio de pesos. Además, uno de los detenidos mantenía una medida cautelar que le impedía salir de su domicilio en el Valle de Azapa, configurándose un eventual delito de desacato. Las aves fueron entregadas al Servicio Agrícola Ganadero, mientras que el vehículo quedó a disposición de aduanas. En Arica, Bio Bio, la radio.
2: La Cámara de Diputados aprobó en primer trámite constitucional el proyecto que fortalece la persecución penal, agilizando el cotejo de ADN. Sebastián Catalán tiene más información.
4: La Cámara de Diputados aprobó en primer trámite el proyecto que busca agilizar el cotejo de ADN en investigaciones penales, permitiendo que Carabineros y la PDI realicen directamente la comparación de perfiles genéticos bajo supervisión técnica del Servicio Médico Legal. La iniciativa pretende reducir un proceso que actualmente puede tardar entre 8 y 10 meses a cerca de 10 días, eliminando el cuello de botella que se genera cuando los laboratorios policiales deben derivar la etapa final del cotejo al Servicio Médico Legal. El proyecto forma parte de la agenda contra el crimen organizado y terrorismo y mantiene al Servicio Médico Legal como autoridad técnica central, encargado de acreditar y fiscalizar los laboratorios, además de administrar la base de datos genética. Tras la aprobación en la Cámara, la iniciativa continuará su tramitación en el Senado. Bio Bio, la radio.
2: El viceministro Luis de Grange confirmó una reunión con autoridades de la provincia de San Antonio para revisar obras de conectividad vial. Aníbal Rosales, de Radio Bio Bio en la región de Valparaíso, tiene más detalles.
5: Sí, el viceministro de Obras Públicas, Transportes y Telecomunicaciones, Luis de Grange, confirmó que este martes se reunirá con autoridades de la provincia de San Antonio para revisar el avance de importantes obras viales. La autoridad estará acompañada por la delegada presidencial provincial de San Antonio, Soledad Loyola, y los alcaldes de San Antonio, Omar Vera, y de Santo Domingo, Fernando Rodríguez. La agenda contempla una inspección a la construcción del viaducto de San Juan, ubicado en el enlace de las brisas de Santo Domingo, como parte de las nuevas obras de la ruta 66. Posteriormente, las autoridades revisarán los trabajos del nuevo puente Lo Gallardo en la comuna de San Antonio. Ambas iniciativas, recordemos, buscan mejorar la conectividad con la ruta 78 y el acceso del puerto de San Antonio. Desde la región de Valparaíso, Bio Bio la radio.
2: Y en noticias del ámbito internacional, el secretario general de Naciones Unidas, Antonio Guterres, se reunió este lunes con la presidenta encargada de Venezuela, Delcy Rodríguez, en el marco de la semana de alto nivel del periodo de sesiones de la 81ª Asamblea General de las Naciones Unidas. El encuentro tuvo lugar en la sede de Naciones Unidas en Nueva York, donde Rodríguez se encuentra con motivo de precisamente esta Asamblea General. Antes de la reunión, Rodríguez manifestó por escrito en el libro de firmas su esperanza de que el periodo de sesiones de la Asamblea fortalezca el multilateralismo en procura de la paz y también la estabilidad mundial. 22 horas con 4 minutos, Santiago está nublado, la temperatura es de 15.6 grados y la humedad alcanza el 51%. Sigue en compañía de la radio, muy buenas noches.
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0: 14 minutos. 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Lo que estábamos escuchando es el fruto del ruido que traen después de 8 años trabajando juntos, Caliboro. Etapas del duelo en un viaje de rock psicodélico. Y estamos acá con sus protagonistas, por supuesto, con Gabriel, con Pablo y con Daniela. Bienvenidos.
1: Hola, muchas gracias por la invitación. Felices.
0: Felicitaciones por el trabajo. Ustedes son de Valparaíso, ¿cierto?
1: Claro, partió el proyecto en Valparaíso conmigo como modo solista y luego ya desde el 2018 estamos en Santiago.
0: Ya, y este es su primer disco como de, ¿cómo se dice? Como tema de extensión, no sé,
1: claro,
0: el nombre específico.
1: LP,
0: ¿no?
1: Long Play.
0: Long Play, sí. Ya, LP, sí. Y ya, ¿de qué se trata? ¿Cómo nace todo este trabajo que culmina ahora?
1: Bueno, un disco que empezamos a componer en el sector Caliboro, que es un sector cerca de Los Ángeles. Y habla sobre las etapas del duelo, sobre las pérdidas. Es un disco igual que tiene varias sonoridades, pero casi todo es como más sobre rock, psicodélico y influencias del folk también.
0: ¿Y de dónde nace toda esta influencia y este estilo?
2: Fue un descubrimiento. Como que, como tú decías, llevamos 8 años trabajando esta música. Entonces ahora como que lo pudimos plasmar después de investigar y probar y probar, llegamos a algo que en realidad nos gusta y es lo que fue un resultado. No lo forzamos tanto como el rock psicodélico, como que nos encontramos con eso, ¿cachai? Viajando a través de la música.
0: ¿Se inspiraron en algún grupo en particular?
1: Tenemos harta influencia igual de música de los 70, en este caso más de los 90 para este disco.
0: Ya.
1: Bandas del grunge igual, sonoridades, pero también de acá igual harto, como hay harta influencia de los Jaivas, de Congreso.
0: Sí, se nota. Se nota. Bueno, vamos a escucharlos, por supuesto. ¿Cuál es la primera canción que nos trajeron?
1: La primera es Verte y Ser Visto. Es la canción más pop del álbum.
0: Ah, ya, vamos.
1: ¿Está ahí? Vamos. Oh.

0: El fruto del ruido, con una canción que es parte del disco que habla del duelo. ¿Es una experiencia personal?
1: Sí, varias experiencias personales. Son canciones escritas como desde el 2015 hasta ahora.
0: Es una recopilación del duelo, porque hay tantos duelos. El duelo puede ser, a veces, la muerte de alguien, a veces es el duelo por una amiga que uno tuvo que dejar de ser amiga. Por, no sé, incluso uno puede dejar una casa, la casa donde tú creciste, y eso genera un duelo. Entonces yo creo que es un disco con el que mucha gente puede conectar y hacer lo propio, ¿no?
2: Sí, en el caso de nosotros, porque la Dani es la que estuvo a cargo de escribir todas las canciones, pues entonces las letras están escritas desde su perspectiva y sus experiencias, pero en realidad nosotros también nos apropiamos. Yo creo que cualquier persona que escuche las canciones va a interpretar sus propios duelos, pues materiales o afectivos o lo que sea, están todas las opciones.
1: Claro, sí, la verdad es que igual nos hizo mucho sentido porque no pensamos en el concepto antes de componerlo, pero sí cuando elegimos las canciones y vimos estas 10 canciones en orden, dijimos, todas están atravesadas por la pérdida. Como tú decías, de alguna forma puede ser personal, individual, pero también de cosas, de objetos. También hay una canción que habla sobre la pérdida del medio ambiente. Como,
0: qué bonito.
1: Entonces también tiene como de esas diferentes perspectivas y resignifica un poco también las etapas que no necesariamente son lineales, ¿cierto? Como...
0: Ese es el tema. ¿Qué es el duelo para ti? Porque claramente el duelo es un proceso y a veces se habla y se dice, no, pero mira, es que tienes que vivir las etapas del duelo, que primero la rabia y primero lo otro, pero el duelo no es lineal y no es una receta mágica ni es igual para todos. Y uno puede tener un duelo toda la vida, solo que va mutando la forma de concebirlo y de procesar eso, que a veces puede ser pena, que luego puede ser alegría también cuando uno tiene esos recuerdos.
1: Claro. Sí, yo creo que... No, como que hacer este disco igual me ha acercado también a diferentes como interpretaciones de lo que puede ser, y yo igual siempre digo que estoy súper agradecida de tener la canción como un espacio para entender y resignificar la experiencia y lo que me pasa, lo que siento, como...
0: Medio terapéutico para
1: ti. Claro, tiene esa dimensión.
0: Sí, yo siempre pienso que suerte los artistas que pueden poner en canciones lo que piensan o lo que sienten y darle significado, porque a veces a uno le cuesta incluso comprenderlo. Y ustedes lo ponen en palabra y lo bueno es que ahí uno lo puede escuchar y hacerse lo propio, como yo decía, y entender muchas cosas.
2: Claro, como que el arte, como es un lenguaje, los artistas tienen como que eligen ese camino para comunicar lo que sea que quieran comunicar.
0: Total. ¿Vamos con otra canción?
1: Vamos con Un Punto.

0: El fruto del ruido del Biobío Unplugged. ¿Dónde, para las personas que están recién descubriendo sus canciones, dónde los pueden encontrar, dónde pueden escuchar este nuevo disco?
1: Spotify, YouTube, el fruto del ruido. También nos pueden seguir en Instagram, ahí subimos nuestros videos, nuestros ensayos también, nuestra historia, nuestro día a día, que igual es importante. Esto es el resultado de un largo camino, pero igual el día a día de lo que hacemos.
0: Yo creo que eso es súper relevante. Acá también vienen muchos músicos que, bueno, llevan años y qué sé yo, y que claro, se encontraron con el tema de redes sociales después y que les ha costado un poco ponerse al día. O algunos que quizás no las usan tanto, y yo creo que es súper relevante hoy día el contacto un poquito más directo con el público y que conozcan lo que hay detrás del proyecto. ¿Quiénes son los músicos? ¿Cómo funciona el proceso creativo, no? ¿Es importante para ustedes ese sentido de comunidad?
2: Sí, la comunicación instantánea que permiten las redes sociales es valiosa. Igual nosotros estamos en la generación que está como al medio, como que
0: no,
2: igual nos cuenta un poco. Igual nos cuenta un poco, pero está bueno.
0: Pero lo hacen, sí. Que es lo importante.
3: Claro, es difícil porque es un trabajo más. O sea, community manager y todo el resto de aristas que tiene gestionar un proyecto musical independiente. Pero igual tenemos un montón de apoyo. Somos parte de un sello independiente que se llama Trigal, de la provincia de San Antonio. Tenemos un equipo audiovisual tremendo comandado por el InBody, entonces de a poco se va armando, hay que ponerle ahí.
0: ¿Alguna presentación que se venga?
3: Vamos a estar lanzando el disco el 27 de noviembre ya. En el Centro Cultural España, acá en Providencia, cerca del Metro Salvador, gratuito, horario tarde, familiar, así que hemos estado preparándonos para eso y queremos ahí...
0: ¡Buen panorama!
2: Sí, además que...
1: Va a estar increíble, de verdad, va a estar bueno, buen horario, día viernes, después del trabajo, qué mejor que ir a escuchar musiquita, estar con la familia, sí. No, va a estar 10 de 10.
2: Lo que más nos importa a nosotros es como lo que se produce en vivo, así que ahí están puestas todas nuestras fuerzas y nuestras fichas.
0: Sí, no, ustedes son tremendos, tú en el saxo, espectacular, y tú tocas la batería normalmente. Sí. Obviamente que no podíamos traer una batería a los estudios de Bio Bio, pero sí, pues, parte súper importante también. ¿Y hoy día ustedes ya están radicados en Santiago?
3: Sí, sí.
0: Ya. Pero con raíces ahí en Valpo.
3: Raíces porteñas, sí, siempre.
0: ¿Y les parece que vayamos con la última canción?
3: Vamos con la última. Es la primera que estuvimos escuchando, pero ahora una versión mucho más unplugged.
0: Ya,
3: la verdad es que preparamos buenísimo. Esto como para este momento.
0: Sí, en plan Bio Bio Unplugged.
3: Nosotros tocamos ahí full banda, pero si les gustó, están escuchando, les esperamos en el Centro Cultural España el 27 de noviembre. Vamos con Dime Si Diretes.

0: a ir a sus redes sociales a escuchar el disco completo, Caliboro, con estas etapas del duelo en viaje psicodélico, como lo han descrito muy bien ustedes. Está muy interesante, llamado para que vayan sus coordenadas, redes sociales, a escucharlos y nuevamente lo que va a pasar en noviembre.
1: Arroba el fruto del ruido en todas las plataformas y en todas las redes sociales.
2: Sí, y lo más importante, el show en vivo. 27 de noviembre, el lanzamiento de este disco. Lo vamos a tocar completo y tal cual suena en las plataformas. Así que va a ser una experiencia genial para compartir.
0: ¿Y es gratis? ¿Dónde?
3: Centro Cultural España, 17:30 horas.
0: 17:30
3: no, 19:30 horas, me equivoqué. 7 y media de la tarde.
0: Ideal un viernes en la tarde después
3: de la pega.
1: Sí, apertura de Nico Carreño, gran cantautor rancagüino, así que bacán también.
0: Ya le dio seda, Franquito. Gracias por venir, felicitaciones y que le siga yendo muy bien.
1: Muchas gracias por la invitación, gracias. Por el espacio también de tocar en vivo en la radio, genial. Gracias.
0: Gracias a ustedes. Y nos vamos justamente escuchando El fruto del ruido, esto es Proyecciones. Gracias.

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4: 22 horas con 41 minutos. 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Esta información ha llamado mucho la atención porque por primera vez Japón supera las 100.000 personas con 100 años o más. ¿Qué hay detrás de esta asombrosa longevidad? Que yo la encuentro preocupante, si lo también llevamos al caso de Chile, envejecimiento de la población, en fin. Pero es un fenómeno interesante que vamos a analizar con Macarena Rojas, directora ejecutiva del Centro UC Estudios Vejez y Envejecimiento. ¿Qué tal? Muy buenas noches.
5: Hola, buenas noches.
4: Bueno, llama profundamente la atención, Japón es un país donde la alimentación es muy saludable, las cosas funcionan bien además, ¿no? ¿Qué es lo que explica, de acuerdo a la ciencia, lo que está pasando en Japón con este fenómeno?
5: Mira, la verdad influyen altos factores y lo que está pasando en Japón es como que fuera 3 pasos más adelante de lo que va a pasar en el corto plazo en muchos de los países del mundo. Entonces no es algo que nos va a llamar tanto la atención porque es algo que vamos a empezar a experimentar en la mayoría de los países. O sea, la población mundial en general está envejeciendo y no solo es sorprendente que vivamos haya mayor cantidad de personas mayores, sino que la longevidad es el fenómeno que se está instalando. Es decir, que vivimos cada vez vidas más largas, incluso hay preguntas en relación a la ciencia hasta dónde se puede extender la vida. Se supone que en la mayoría de los países, la gran mayoría de la población tiene cada vez más probabilidades de llegar a vivir sobre 90, sobre 100 años. No es algo que tampoco esté tan ajeno, si bien estamos lejos de las cifras de Japón aún, no es algo que esté tan ajeno a lo que está pasando en nuestro país.
4: Claro, el aumento de la esperanza de vida tiene que ver con la tecnología principalmente, creo yo, con la ciencia, con la medicina, con la alimentación, en el caso de Japón probablemente, en el caso de Chile no, porque igual comemos bastante peor que antes, menos comida casera, más ultraprocesados, etcétera. Pero sin embargo, efectivamente va cambiando siempre la esperanza de vida. En el caso de Japón, la mujer más longeva se llama Kishimoto Fuyo y tiene 114 años, ella es de la ciudad de Kioto. Y el hombre de mayor edad se llama Kato Hikaru y tiene 112 años, él es de Kumamoto. Y hablan desde el Ministerio de Sanidad que están encantados de ver personas mayores, pero sobre todo que están activas y que están sanas, porque una cosa es vivir mucho, pero no estar consciente de lo que pasa a tu alrededor, estar postrado, etcétera, ¿cierto? Ahí es distinto y tiene que ver con el ejercicio, con la alimentación, con una serie de factores, me imagino.
5: Sí, mira, la mayoría de los estudios indican que cerca del 25% de cómo envejecemos se explica por nuestra genética y el otro 75% tiene que ver con factores socioambientales, por decirlo de alguna manera, tal como tú dices, es decir, por ejemplo, los avances científicos, el acceso a sistemas de salud preventivo, políticas públicas de salud, las trayectorias de vida también, o sea, por ejemplo, hay personas que están expuestas a trabajos más riesgosos versus personas que no, y todo eso se va conjugando para que podamos tener vidas cada vez más largas. Ciertamente influyen las elecciones personales, es decir, las conductas de, por ejemplo, con qué me alimento, mantenerme activo, hacer ejercicio físico. Hay un estudio que se hizo bastante famoso, que incluso hay documentales y todo, que se socializó bastante, que tenía que ver con las zonas azules, que se fue a estudiar por qué en 4 o 5 zonas del mundo las personas vivían muchísimos más años y con buena salud, y ahí ciertamente se describía mucho lo que tú dices, o sea, eran personas que, sociedades que valoraban la incorporación de las personas mayores, es decir, las personas sentían que tenían un propósito,
4: que todavía
5: se seguían sintiendo
4: parte
5: de...
4: Sociedad.
5: Claro, claro.
4: No
5: tenían un entorno que lo contuviera también,
4: exacto.
5: Es decir, se sentían incorporados, se sentían apoyados, tenían vidas activas, que no necesariamente es ir al gimnasio, pero mantenerse activo, es decir, hacer las labores del hogar, cocinar, caminar, una alimentación relativamente saludable, pero tal como tú dices, influye muchísimo también el lugar donde yo vivo, es decir, por ejemplo, que hoy día en nuestro país haya aumentado tanto la expectativa de vida y seamos uno de los países que tiene la expectativa más alta de toda América, influye mucho no solo las políticas públicas que van dirigido al grupo 60 más, sino que las políticas públicas sanitarias, de control de enfermedades y los avances científicos a los cuales accedemos a lo largo de toda nuestra vida. ¿Sí? O sea, acá el tema de la prevención, el tema de preocuparnos con anticipación, no solo del aspecto de salud física, sino también otros aspectos, como, por ejemplo, nuestros proyectos de vida para después de la jubilación y un montón de otros factores que influyen muchísimo, efectivamente, para tener una longevidad
4: claro.
5: Buena, ¿no? Con calidad sí. de vida, tal como tú
4: eso
5: dices.
4: Eso es importante, que sea, claro, no con el famoso, ¿a qué costo? 120 años, ¿pero a qué costo? No, la idea
5: claro.
4: es estar bien. En Japón le atribuyen bastante, bueno, a la alimentación, al consumo de pescados, de arroz, a muchas verduras, menos grasas saturadas también que en la cultura occidental. Pero también en Japón se usa mucho el transporte público, caminan los adultos mayores, se usa mucho la bicicleta también. Y yo quiero hacer hincapié en algo que tú mencionaste porque creo que es un mensaje importante. Yo lo he mencionado anteriormente en el programa, en Japón, Se valora mucho a las personas mayores. Son las matriarcas, los patriarcas, hay una jerarquía donde son las personas más relevantes de la familia y hay un respeto, o sea, inquebrantable. Y en Chile, en cambio, lo hemos visto, bueno, y lo repasamos hace poco con el caso de este centro de adultos mayores que se quemó. Lo que pasa con los adultos que muchas veces ya son ignorados, son un poco marginados, como que bueno, ya cumplió su ciclo y no se consideran, bueno, socialmente tampoco, pero pensando desde la casa, en la toma de decisiones, no son escuchados, son infantilizados. En cambio, si tú dices que se sienten una parte importante de la familia y de la sociedad, obviamente eso repercute en la salud mental, en el estado de ánimo y por ende también en la salud física, ¿no?
5: Sí, de todas maneras, y eso es algo súper fundamental. O sea, lo primero igual reforzar que la vejez es una etapa súper heterogénea. O sea, hoy día una persona de 60, 65 años que a lo mejor apoya y cuida a su papá que tiene 90, para la sociedad los dos caen en una misma categoría y tenemos un montón de imaginarios sociales, prejuicios positivos y negativos y estereotipos asociados a la edad, y invisibilizamos un poco la tremenda heterogeneidad que hay en este grupo. O sea, hoy día las personas mayores, un grupo súper importante, sobre todo los más jóvenes, trabajan, hacen mucho trabajo no remunerado, por ejemplo, asociado a los cuidados, al cuidado de los nietos, hacen aporte social, muchísimos dirigentes sociales, hay mucho capital social ahí, y tal como tú dices, cuando en la medida que aumenta la edad, aumenta también el riesgo de la dependencia, y yo te diría que esa es una de las caras más difíciles y más duras de la vejez, porque efectivamente ese es un grupo de especial riesgo y en el cual debiésemos poner especial atención en términos de que hay más facilidad de que puedan, por ejemplo, ser maltratados, ser discriminados, no ser apoyados adecuadamente. Y en un país como el nuestro, donde el envejecimiento ya está instalado y solo va a seguir creciendo, es fundamental tener políticas públicas que estén a la altura, y eso no significa solo tener ELEAMS o establecimientos de larga estadía de buena calidad, sino que también tener políticas que nos permitan envejecer en el hogar. Si tú, la mayoría de los estudios, ¿qué es lo que muestran? Es como, oye, yo quiero envejecer como he vivido. Obviamente sí. Con calidad de vida, no significa que no voy a tener ninguna enfermedad, pero que pueda mantenerme activo, mantener proyectos que le dan sentido a mi vida, y para eso es importante, tal como tú decías, no solo hablar de que aumente la expectativa de vida, sino que aumente la expectativa de vida saludable. Y yo te diría que eso es hoy en día uno de los grandes desafíos de todos los países del mundo, cómo acortamos esta brecha. Es decir, que si yo voy a vivir más, pueda vivir lo máximo posible con calidad de vida. Y cómo genero programas y políticas públicas donde ocupemos los recursos que nos caracterizan. Porque, por ejemplo, siempre se habla que en Latinoamérica tenemos el recurso de la familia que apoya, que cuida, pero no lo podemos centrar solo en eso, porque piensa que la sociedad se está transformando. Antes habían 4 o 5 hijos para apoyar a un papá, a dos sí. papás. Hoy día hay familias que no tienen hijos, hay familias que tienen un hijo para apoyar a la mamá y el nuevo esposo, al papá, ¿me entiendes? Entonces es mucho más complejo y necesitamos hacernos corresponsables como sociedad, tanto desde el punto de vista familiar, comunitario y también desde las políticas públicas. O sea, yo creo que lo que tú mencionas de lo que pasó tristemente en este LEAM es una realidad que está instalada hace muchos años en nuestro país y que se hace la vista gorda, porque en estos LEAM informales, que algunos pueden funcionar mejor y otros lamentablemente funcionan mal y se pueden producir malos tratos y un montón de otras cosas que no queremos para nadie, ni menos para las personas mayores, ¿por qué no se cierran estos LEAM? Porque hoy día como Estado no tenemos ningún lugar donde llevar a esas personas mayores. Entonces un poco la respuesta de la sociedad ha sido hacer la vista gorda, ¿no? Frente a una problemática que se está instalando y que solo va a crecer. Hoy día la población mayor en Chile es bastante joven, o sea, cerca del 80% tiene menos de 75 años, es decir, todavía nuestro sistema de cuidados y de salud no está altamente exigido. Pero en 20 años más, para el 2050, donde más del 50% de las personas de más de 50, o sea, el 50% de la población va a tener más de 50 años y casi el 35% va a ser mayor de 60, no es algo que podemos dejar al azar, sino que efectivamente necesitamos avanzar a paso acelerado en políticas públicas que puedan apoyar esto.
4: Sí, en Japón, bueno, en Japón de hecho se venden más pañales para adultos que para guaguas. La gente se está casando menos, hay una mayor incorporación de la mujer al trabajo, lo cual está bueno, pero efectivamente hace que se tengan menos niños. Y al principio se enfocaron mucho en campañas para fomentar la natalidad. Eso, una vez que ya no resulta, los ha llevado a enfocarse en políticas públicas para apoyar a esos adultos mayores, sobre todo entendiendo que no necesariamente van a tener un nieto que los va a cuidar o que se va a hacer cargo, porque justamente no hay un recambio generacional en todos los casos. Yo creo que ahí estamos súper atrasados en Chile, tomando en cuenta sí. que va a ser la mayor cantidad de población de acá a unos años más, los adultos mayores.
5: O sea, de hecho, sin ir más lejos, claro, incluso los mismos centenarios, que es lo que nos convoca hoy día, piensa que en el censo del 92 habían cerca de 400 centenarios. Hoy día, 30 años después, son cerca de 4.000, wow. 4.000 y fracción. Pero para el 2050 se va a multiplicar por más de 10. Vamos a alcanzar casi 50.000 centenarios para el 2050. O sea, no solo en el mundo la población de 60 más es la que más crece, sino que la población de más de 80 es la que más crece. Necesitamos trabajar en políticas públicas y en una respuesta como sociedad, ¿no? Lo que tú decías, como, oye, ¿qué imagen tenemos de la vejez? Empezar a construir imágenes distintas también, porque hay una altísima probabilidad que tú, que yo y que otras personas que están escuchando este programa hoy día puedan vivir 90, 100 años. Y para eso una cuota importante también es cómo nosotros nos vamos a preparar con un proyecto de vida que sea interesante para nosotros, también desde el punto de vista de la seguridad social y la seguridad económica en un país como el nuestro, que sabemos que no está todo resuelto, tal como tú decías, envejecer acá no es como envejecer en Japón. Sin embargo, siempre se habla el caso de Japón como una especie de ir a mirar un poquito en el futuro, ¿no? Como qué es lo que está pasando en Japón. Y a mí me gusta hablar de la longevidad. Yo lo pienso, o me gusta invitarlos a que nos imaginemos como un iceberg, ¿no? Entonces, efectivamente, de lo que estamos empezando a hablar más ahora a propósito del censo es que hay más población mayor, que la sociedad se está transformando, pero yo creo que recién la gran mayoría de las personas estamos

0: más de 50 y más de 60 años. Sin embargo, en 20 años más, eso no va a ser una opción. Hay, por ejemplo, colegios que hoy día, en los últimos 4 o 5 años, han cerrado 700 colegios, han abierto solo 200, es decir, hemos perdido 500 colegios en estos años. Y esa ola todavía no llega a la educación superior. Entonces, estamos viviendo vidas más longevas, pero con nuestro paradigma mental como que fuésemos a vivir 60, 70 años, que era la expectativa de vida que había hace 40 años atrás. Pensamos que con educarnos 15 años, trabajar 30, 40 años, nos vamos a retirar y vamos a vivir 10. Y ese modelo está completamente obsoleto. Y yo te diría que el principal desafío es cómo nos preparamos, cambiamos la mentalidad y nos preparamos como sociedad para vidas longevas donde este paradigma que es con el cual crecimos y vivimos está completamente en transformación. Sí. Porque la educación va a ser un pilar fundamental a lo largo de nuestras vidas porque nos vamos a tener que reinventar muchísimas veces. El trabajo se cuestiona porque hoy día, como nunca, por ejemplo, conviven 5 generaciones en el trabajo, cosa que los jefes, las empresas no lo tenían en su carpeta, cómo administramos este tipo de cosas. ¿Qué va a pasar con lo invisibilizado que tenemos la economía, la longevidad? No sé si hoy día, si tú sumaras todas las personas de Chile, serían las personas mayores serían la segunda región más poblada. Sin embargo, las empresas están completamente ciegas a mirar, incluso desde una perspectiva económica, a este segmento como uno de los grupos que, oye, moviliza recursos, necesita productos, tiene intereses propios en relación a esta etapa de la vida, y sin embargo eso está completamente invisible, que podríamos claro. decir que es como la parte de abajo de este iceberg,
1: sí,
0: ¿no?
1: Eso, y partir por casa respetando y escuchando a nuestros adultos mayores. Magdalena
0: Rojas,
1: directora ejecutiva del Centro UC, Estudios Vejez y Envejecimiento, muchas gracias por este contacto.
0: Muchas gracias a ustedes.
1: Buenas noches. 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Despedimos nuestra transmisión por BioBio TV, nos reencontramos mañana por supuesto y nos seguimos escuchando a través de la radio estos Backstreet Boys, I Want It That Way.

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2: Muy buenas noches, bienvenidos y bienvenidas al Informador de las 23 horas. Autoridades activaron el protocolo de gestión de episodios críticos en Concón, Quintero y Puchuncaví por las malas condiciones de ventilación atmosférica. Aníbal Rosales, de Radio Bío Bío, la región de Valparaíso, nos cuenta más.
3: Así es, el protocolo de gestión de episodios críticos estará vigente en Concón, Quintero y Puchuncaví desde las 0 horas hasta las 9:59 de la mañana de este martes 22 de septiembre. Esta medida se adoptó debido a las condiciones desfavorables en la ventilación atmosférica pronosticada por la Seremi del Medio Ambiente. Durante este periodo, las empresas ubicadas en las tres comunas, Quintero, Concón y Puchuncaví, deberán ampliar las medidas y aplicar las medidas de resguardo establecidas en el Plan de Prevención y Descontaminación Atmosférica. El objetivo, según ha indicado la autoridad, es reducir las emisiones y prevenir eventuales riesgos para la población mientras se mantienen las dificultades para dispersar los contaminantes en estas zonas. Desde la región de Valparaíso, Bío Bío la radio.
2: La Comisión de Seguridad de la Cámara de Diputados rechazó integrar los delitos económicos al registro de actos vandálicos. Cristóbal López nos cuenta más.
4: Sí, porque en una discusión que generó bastante polémica en la tramitación de este proyecto, la Comisión de Seguridad Ciudadana hoy día rechazó una indicación del diputado de la Democracia Cristiana, Patricio Pinilla, que buscaba incorporar dentro del catálogo de conductas que te pueden incorporar al registro de actos vandálicos los delitos económicos como la estafa, la colusión, entre otros. Esto luego también que el Ejecutivo recomendara en la voz del ministro del Interior subrogante, Máximo Páez, el no apoyar esta iniciativa, mencionando también que esto se encuentra consagrado dentro de la misma ley de delitos económicos con sus penas accesorias y que esto sería innecesario incorporarlo a este catálogo que, bien mencionaba el ministro subrogante, busca particularmente abordar situaciones que afectan el orden público. Bío Bío, la radio.
2: Diputados del Partido Republicano apuntaron al expresidente Gabriel Boric tras el retiro de Michelle Bachelet de la carrera por la ONU. Sebastián Catalán nos cuenta más.
5: Tras el retiro de Michelle Bachelet de la carrera por la Secretaría General de las Naciones Unidas, diputados del Partido Republicano cuestionaron su postulación y apuntaron directamente al expresidente Gabriel Boric por haber impulsado su candidatura. El diputado Cristian Araya sostuvo que el desenlace confirma, a su juicio, que la postulación no tenía viabilidad y que terminó generando una discusión interna y un costo para el país. En la misma línea, el diputado Enrique Basaletti señaló que Bachelet terminó reconociendo una realidad política, la cual, a su juicio, estaba lejos de conseguir los apoyos necesarios. Desde la bancada también cuestionaron que la candidatura no se haya construido con respaldo transversal. El diputado Stefan Schubert afirmó que Boric no conversó previamente con partidos ni con quienes podían integrar el siguiente gobierno, mientras el diputado Benjamín Moreno recordó que existían recursos presupuestarios destinados a la postulación y pidió que quienes la impulsaron asuman ese costo. Bío Bío, la radio.
2: En noticias del ámbito internacional, la presidenta encargada de Venezuela, Delcy Rodríguez, aseguró desde Nueva York, donde se encuentra por la Asamblea General de la ONU, que su país sigue abriendo caminos de diálogo y cooperación al hacer un balance de su primera jornada en la ciudad estadounidense. Rodríguez, quien llegó a Estados Unidos, se reunió con el presidente del Banco Interamericano de Desarrollo, el presidente del Grupo del Banco Mundial y con la directora gerente del Fondo Monetario Internacional. En redes sociales, la mandataria explicó que esos encuentros tuvieron como objetivo impulsar nuevas etapas de relacionamiento con el sistema financiero internacional y garantizar trabajo conjunto en beneficio del pueblo venezolano. El futuro de Venezuela se construye con alianzas, trabajo y la voluntad firme de seguir avanzando y generando oportunidades para nuestra nación, expresó. 23 horas con 5 minutos. Gracias por informarse con nosotros y siga en compañía de la radio. En una hora más hay una nueva revisión de noticias en Radiograma Nocturno. Que estén bien. Buenas noches.
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1: 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Son las 23 horas con 12 minutos y queremos preguntarte a ti, querido auditor, auditora, ¿cuál es tu café favorito? ¿Café de especialidad, alguna cafetería rica que nos puedas recomendar ya para ir a tomar un cafecito, un pastelito, un sanguchito? Ahora, ya empezamos con las recomendaciones porque está con nosotros el mejor de los mejores. Creador de contenido gastronómico, Tommy Del Mónica.
2: Me encanta la canción de fondo.
1: Muy bien. ¡De cumpleaños! ¡Bravo! Y estamos con nuestra querida Fran Pérez.
2: Fran, la mejor editora de La Pauta. Sin ella.
3: No seríamos nada.
2: Oye, qué alegría estar en mi día de natalicio. Hace 42 años, una mujer estaba pariendo ahí, un cabro chico.
1: Sí, cariño con a la mamá porque es su aniversario de madre.
2: Con el cordón atravesado en el cogote.
1: Ah, igual que ¿en serio?
2: Difícil.
1: Pero se sacaron igual así nomás. A mí me tuvieron que meter para adentro y sacarme por cesárea.
2: Ah.
1: Ya no. Sé, se está ahogando. Bueno, en claro. Época de los partos.
2: Morado salimos seguramente. No, a mí me tuvieron la incubadora. No. 3 semanas, creo, 2 semanas. Así que para esa mujer, este día que luchó y que ahora nos acompaña seguramente en algún lugar del cosmos, pero yo estoy súper contento porque además estoy con ustedes. Le voy a contar a todos los auditores y auditoras de la Bio Bio que me regalaron un pedacito de pastel que se ve espectacular, lo vamos a compartir después.
3: Así que estoy cake de chocolate.
2: Cumpliendo todavía mi sueño en la radio, compartiendo con ustedes.
1: ¡Ay, qué bueno!
3: Me queda rico tenerte aquí y nos
1: encanta. Procede a ponerse a llorar.
2: Yo soy llorón, llorona. Yo, emocional, sí.
1: Ya, pero yo estoy feliz de que hayas venido en tu día de cumpleaños, porque no es menor venir hasta ahora a darnos recomendaciones.
2: Así yo vendría a las 3 de la mañana. Hagamos un programa a las 3 de la mañana.
3: Listo. Que venga el trasnoche el domingo.
2: Sí. Vengo, pero sin problema.
1: Oye, recién escuchamos, Si tú no vuelves, de Miguel Bosé, y en el chat te están pidiendo la versión de Vinilla. A propósito, ya que están en el chat, dennos sus recomendaciones de cafecitos ricos. Yo tengo una recomendación de cafecito rico, bueno, varias, y sé que una está en el ranking del Tommy, que nos va a contar desde ya. A ver.
2: Sí. Vamos a poner todo dentro de contexto siempre, ¿verdad? Porque seguramente muchas personas que nos están escuchando no han tomado nunca un café que no sea, por ejemplo, que no sea de tarro. Y eso está bien. Pero ahora vamos a hablar del otro tipo de café. El café que tiene un proceso distinto, claro, que se le acompañan con cositas que son bastante particulares. Y por eso vamos a ir a lo que decía la Clau. Porque uno de los primeros cafés que les voy a presentar, para que la gente lo tenga muy claro, siempre en Santiago, tengo una visita fuera de Santiago, pero esta está en Barrio 18 y es un café más o menos nuevo. No tiene mucho tiempo, pero tiene muchas cositas que lo hacen particular y súper accesible, por así decirlo. Yeah. Se llama Casa 100.
3: Me encanta.
2: Casa 100, que contábamos fuera del aire con la Fran, que tiene varias sucursales. La que yo voy a mencionar, que es la que yo fui, puedo dar fe y poner la mano al fuego porque hice la reseña, la pueden encontrar en mi Instagram. Queda en Barrio 18, en la calle San Ignacio de Loyola, 89. Y lo que yo comí, voy a hablar primero de lo que comí y después le voy a contar por qué deberían ir. Lo que comí es un quequito de zanahoria. Por lo general, estos cafés se acompañan de eso, ¿verdad? Sí. Me acuerdo que era muy rico porque era muy sanito y lo acompañaba una cremita, que era como justo esa contraposición entre lo sanito del quequito de zanahoria y esa cremita, como muy, no sé, con saborcito a untuosidad, a mantequillosa, por así decirlo. Yeah. Muy rico. Después también comí, porque yo como mucho, o sea, yo soy una persona que come mucho. Yo soy fanático de las medias lunas, aparte, me encantan las
3: medias lunas. Me encantan las medias lunas.
2: Y ahí son muy ricas, son como gorditas, esponjositas, son como textura de nube. Me comí dos, además, todo esto es coma, vayan poniéndole coma. También me comí un galletón con chips de chocolate que estaba bastante rico, muy crujiente, y de café, para que ustedes me vayan conociendo. Yo donde voy y haya café, pruebo primero el mocachino. Mocachino es mi onda.
1: ¿Te gusta el chocolate?
2: Sí, me gusta el chocolate. Y por eso también me pongo muy feliz del regalo que me hicieron con el pedacito de torta. ¿Ya? Entonces, mocachino. El mocachino, para que ustedes entiendan mi cabeza, tiene que ser una mezcla perfecta entre ese amargor del café y esa dulzura del chocolate. Uh-huh. Y no tiene que quedarse en el fondo. O sea, tiene que ser algo que tenga un equilibrio. Estaba rico ese café, pero terminé esa tarde con un ginger expreso con jugo de naranja. Aquí por eso, quiero educar, si el que no sabe lo que es, que lo sepa ahora. El ginger básicamente es una bebida de jengibre, que es que tiene gas, es gasificada.
3: ¿Cómo la ginger beer?
2: Ginger beer, en definitiva. Es para que alguien lo pudiera entender, se parece a la tónica de alguna forma, tiene
4: es como
2: un parentesco.
4: Elfo.
2: Como la ginger ale, claro. Sí. Un poquito, yo diría que una buena ginger beer es como un poco más
4: pica,
2: intensa,
4: más,
2: claro,
4: tipo.
2: Exactamente. O sea, sí. Entonces, con esa intensidad, más un shot de espresso, más un chorrito de jugo de naranja, te deja pero totalmente yugoslavo. Te deja así con mucha energía. Aparte, es muy fresco, es una bebida helada. Te deja súper activo porque tiene muchas como... Es muy intenso, como les decía. Estaba muy rica, también lo probé.
4: ¿Sabes qué está pasando mucho eso? A mí me costó probarlo al principio, el espresso con jugo de naranja o el cold brew con jugo de naranja.
2: Claro.
4: ¿Y sabes que funciona? Sí. ¿Viste tu mirada inquisidora?
3: Sí, no.
4: Es la que tiene mucha gente respecto a este tema, pero fíjate que está bueno. Sí.
2: Es rico y
4: igual
2: es
4: no es lo que yo pido. Yo, claro. Así como tú tienes tu moca, yo pido un macchiato doble siempre.
2: Ok, pero descríbeme el macchiato, por favor.
4: Ay, lo que pasa es que a mí me gusta mucho el café intenso.
2: Okay.
4: Y no me gusta la leche. Entonces, necesita ser como una mezcla de... Yo nunca he encontrado el punto medio entre, por ejemplo, un cappuccino, un latte,
2: sí,
3: claro.
4: un americano. El americano lo encuentro aguado, encuentro que no es café esa cuestión. Entonces, me pasa que un café, el cortado, no es cortadito nomás. Tiene mucha leche, todo tiene mucha leche.
2: Es cierto.
3: Demasiado.
4: Para mí, el macchiato es como el clave. El espresso para mí es sí o sí después de almuerzo.
3: Ya. Yeah.
4: Y he tratado de tolerar el cappuccino, pero en general soy la típica latera que dice, y me lo puedes hacer en vez de con leche, solamente ponerle la espumita y bla, bla, bla. Y ahí medio que voy cambiando, la clienta difícil. Mira, ya nos están dando hartos datos.
3: Sí, nos están dando
4: datos. Tenemos a Paola que nos dice que ella recomienda totalmente donde la Fran, en el sector Santa Emiliana, Algarrobal, en Chicureo, y ella se pide siempre un latte con un brownie. Tenemos acá el mejor café, el colombiano, solo, purito, amarillito, dice. ¿Su nombre lo puso por acá o no?
3: Libardo.
4: No, pero ¿cómo hace? Tiene el mismo nombre que Libardo Buitrago, el analista internacional.
3: No. ¿Será?
2: ¿Será?
4: No creo. A ver, por la foto.
3: ¿Está la foto?
4: No, ojo. No es Libardo. Pero bueno, quizá un apellido común en Colombia.
3: Claro.
4: Y también tenemos, vivo en Graneros y aunque no lo crean, es la comuna del café en Chile.
2: ¡Epa!
4: Y una empresa nacional fabrica su café en tarro aquí. Quizá no es el mejor café, pero crecí con aroma de café todos los días.
2: ¡Qué rico!
4: Ahora el día no comienza si no se toma café. Así que le mandamos un saludo a Héctor Villagra, que nos manda ese dato desde Graneros. Ahora, igual todos hemos tomado café en tarro.
3: Sí.
4: Y
3: yo...
4: no sé, si te ofrecen un café y café en tarro, obvio que te tomas el café.
3: ¿Saben que yo fui a la fonda el día sábado con mis papás?
2: ¿Cómo para meter el 18.
3: Y como hacía frío ese día, había un caballero que vendía café y le fue re bien. O sea, estaba con su café de tarro y lo vendía a 2.500 el patúo. Y todo el mundo le compraba porque hacía un frío. Le
4: bueno,
3: fue increíble.
4: ¿Sí? Igual paréntesis, los precios de las fondas, francamente.
2: A mí me cargan las fondas. ¿Puedo decir lo más antichileno del mundo? Ok, pero es que es muy caro.
3: Es muy caro.
4: Hoy día en el canal estábamos revisando como ya la parte simpática de los nombres de las fondas para este 18. Entonces, y yo empecé a mirar como más de cerca la imagen. Anticucho a 11 lucas y choripanes a 5.
3: Es insostenible.
2: Sí.
4: Broma. O sea, no. Yo dije, ya, que lata por los fonderos, pero para el próximo año nos ponemos de acuerdo y hacemos fonda en nuestras casas.
2: Claro.
4: Porque de verdad encuentro que es un abuso.
2: Sí. Y aparte...
4: Y además que ya pagaste 20 lucas para enterar.
3: Exactamente.
2: Y donde hay chilenos curados, a mí no me... tiende a ser peligroso. Pero sí, estoy de acuerdo con respecto a lo del café en tarro. Estamos hablando de esta columna que, claro, yo en mi Instagram y en mi TikTok me empeño por ir a buscar estos lugares y conocerlos, porque me gustan las cafeterías primero que todo, pero segundo porque también me gusta saber con qué acompañan estos cafés. Yo no mucho de café, no sé, yo también tengo café como de grano en mi casa, pero en realidad yo me empeño en ir a probar lo que hay para comer.
3: Perfecto.
2: Y
4: Claro, porque
2: le pongo esa cosita del mocachino.
4: Hoy día hay mucho café de especialidad y qué sé yo, y ahí usted está súper de moda, además que yo lo encuentro que rico que se pongan esos cafecitos. Sí. Yo no soy fan, por ejemplo, de la cadena de café de La Sirena.
2: No, para nada.
4: Encuentro tampoco. Que es un muy para mal nada. Café.
3: Ay, también se
4: y yo entiendo que tuvo como mucho hype al principio porque era gringo y era como que tenía una cosa entretenida y te ponían tu nombre en el vasito, porque eso realmente al principio la gente le encantaba que te ponían el nombre en el vasito. Bueno, que es un muy mal café. Igual hay gente que, bien por ello, si quieren pagar, no sé cuánto costará, 5 lucas, no tengo idea.
2: Mucha plata.
4: Pero hay mucho café de especialidad para la gente que quiere, no solamente que le gusta o sabe tomar café, comillas, pero que quiere aprender del café,
2: claro,
4: ¿cierto?
2: Está claro.
4: Muy bueno. Ahora, yo soy como tú. A mí el café es, ojalá, porque es como mi terapia más dominical, y me voy a sentar, aunque sea sola, a un cafecito, acompañar ese café 100% con comida.
2: O sea, ¿qué te parece?
4: Y pruebo lo más posible de la carta, sola, así, y van llegando los sanguchitos y qué sé yo, cuando se puede, me encanta.
2: Claro, ahora que somos íntimos amigos, yo veo en tu historia, po. Entonces, el otro día me enteré, y que, no sé si lo puedo hacer público, pero parece que tú eres una persona que no sabe decidirse entre la comida.
4: No sé.
2: Me encanta.
4: No sé.
2: Me pone muy contento, porque claro, es decir, vais con tu amiga y las dos personas piden algo distinto y tú decís, pero parece que quería eso yo.
4: O sea, el otro día fuimos con una amiga a un restaurante de pasta exquisito que vamos un día con la Fran.
2: Qué rico.
4: ¿Y qué pedimos? Y si pedimos esto y compartimos, yo soy como, Joey doesn't share food. No, pero es que no quiero solo compartir eso, quiero, me tinca este y el otro.
2: Claro.
4: Y me pedí los dos platos de pasta y me comí los dos platos de pasta.
2: Ella,
3: me encanta.
4: Y cuando voy a un
3: encanta.
4: Café también me gusta mucho probar distintas cosas. Que para mí la comida es clave. Es clave. Así
2: es clave.
4: Que, para que sepan, hoy día estamos hablando de la ruta del café en general. Eso. Nos encanta que ustedes nos den sus datos de café especialidad.
3: Y nos siguen dando datitos.
4: Pero también de cafecitos como concepto cafetería. Por acá nos dicen que se toman un buen ristretto para comenzar el día.
2: Wow.
4: Acá dicen, mi café favorito es el irlandés. Me encanta, dice Marcelo. El Irish Coffee es el con whiskacho.
2: Es con,
4: ¿no?,
2: un cosito. Más adelante
3: malicia,
2: te voy a decir uno en Coñaripe, que lo sirven así. Espectacular. Pero tiene un fin. Tiene un fin servírselo así.
4: Mira, a propósito de la fonda, nos dicen, ¿no saben cuánto cuesta un permiso para la fonda? No son baratos, soy Andrés. Sí, pues para todo hay que pedir permiso, pero igual, francamente, los precios eran un choripán no cuesta. O sea, está ahí demasiado tu margen de ganancia por 5 lucas un choripán, así que, amigo, en eso no te lo voy a defender.
2: Es una disputa moral.
4: Sí. Sí,
2: difícil,
4: mira.
2: Difícil.
4: Hola, buenas, qué buen programa, señorita Claudia. Le puede consultar al experto, que es Tommy, ¿cuál sería el maridaje ideal con cada café? Chuta.
3: Wow.
2: Difícil.
3: Difícil pregunta.
4: Pero ¿sabes qué? Me pasa que tu café favorito, como ya es dulcecito, podría ser acompañado de algo salado. El mocachino como con un sanguchito.
2: Claro.
3: Claro.
2: Ahora, yo tengo como un problema parecido al tuyo, digo, de esa indecisión, que en verdad yo voy con todo.
3: Ya.
2: O sea, está el tema. Yo puedo tomarme una cerveza y un café al mismo tiempo, pasa que me indican en direcciones distintas. Una cerveza seguramente me como una papita y con un cafecito seguramente me como un pedazo de pastel. Capaz que hago todo al mismo tiempo.
4: Sí.
2: Porque la vida es justamente esta que estamos viviendo.
3: Exacto.
2: Así que...
4: Porque en un cafecito para mí aplica el mismo concepto que en un restaurante para ir a almorzar. Yo me como el sanguchito, pero ahí tiene que haber algo dulcecito, como comillas postre.
2: Una cosita, claro. Una cosita
3: algo
2: dulce, como se le dice.
3: Salado,
4: sí,
3: para
4: una cosita dulce.
2: Mira, para tratar de responder esa pregunta, lo que sí voy a decir es que además de todo este café, mocachino y todo eso, también en estos lugares trato de dejarme llevar por los filtrados, por ejemplo, que son algo bastante de autor, bastante una entrega de esta persona, de este barista que va a entregarte seguramente una química en torno al café. El café, que más adelante les voy a contar que es una fruta, la semilla de una fruta, puede llegar a ser muy frutal, como puede llegar a ser algo así como un mocachino, que es casi un postre.
4: Claro.
2: Casi un postre. Entonces, es muy versátil, pero...
4: Bueno, sabemos ahora que es el ice coffee para los gringos, que
2: claro,
4: al final es una cuestión, es casi una leche con un poquito de café y con harto hielo. Eso sí, yo me lo hago en mi casa porque yo me lo hago a mi gusto con muy poquita leche,
2: claro,
4: y harto hielo. Y encuentro que empezar el día con un café así, cuando ya no hace frío, está perfecto.
2: Espectacular. Sí, rico. ¿Qué le parece si cerramos Casa 100? Porque hay una particularidad que estaba todo muy rico, vamos a decir eso. Sin embargo, es una hermosura de lugar. Casa 100 de, yo he ido, como les digo, a Barrio 18, el San Ignacio de Loyola, 89, porque pescaron una casona que estaba
3: precioso,
2: totalmente abandonada, y la restauraron, y es hermosa. Además de hermosa, hay una particularidad que no quiero dejar escapar, que tiene que ver con... A mí me encantan los cafés grandes. No me gustan mucho los cafés chiquititos porque por lo general yo quiero estar mucho rato en el café. Y en un café chiquitito no puedes estar mucho rato porque esas personas necesitan seguir claro. vendiendo café.
4: Ah, no, yo por eso sigo comprando comida o me tomo un segundo cafecito.
2: Exacto, claro. Sí, sí, claro, sí. Sí, muy, muy, muy bien, muy al lugar. Pero los cafés grandes, me gusta, por ejemplo, ir a trabajar, poner el laptop ahí, estar cuatro horas, ¿cachai? Ya, claro. Y este café cumple con esa regla, por eso puedes estar tranquilo, ¿cachai? Sí. Y como te digo, la comida está rica, el café está exquisito y el lugar es alucinante porque es parte del patrimonio de nuestro país.
4: Sí, o sea, te puedes ir a instalar a trabajar, que es un buen dato para muchos que nos pueden estar escuchando. Sí. Porque tú hay uno de tu lista que ya lo vamos a revisar, porque me queda al lado de mi casa, yo voy harto los fines de semana. Y que claro, no es como para trabajar, tiene una librería al lado, como para pasear fin de semana. Claro. Entonces yo me instalo con un libro, pero me voy pidiendo cosas todo el rato. Porque
2: eso está bien.
4: Sí, claro. Porque si no te estás acaparando la mesa.
2: Claro. Sí, claro. Sí, estamos también pensando en esas personas que tienen esos emprendimientos. Claro. ¿Les parece si pasamos a la segunda?
3: Sí, tengo un dato, eso sí, porque Casa 100 tiene dos sedes.
2: Sí, claro.
3: La segunda está al lado del Metro Bilbao, no me acuerdo la calle específicamente, pero está muy cerquita. Y también es increíble. Entiendo yo que Casa 100 es un café que es como de arquitectos, puede ser, ¿o no?
2: Es posible, sí, es posible, sí.
3: Y también Casa 100 de Providencia tiene un espacio para poder trabajar. O sea, es un lugar donde uno puede ir a trabajar perfectamente, instalarse, y es exquisito igual. Me imagino que el otro quiere ir a puro probarlo, así que vamos
2: buenísimo.
3: A ir.
4: Es que escriban el chat con algún garabato, lo voy a bloquear. Les
2: por
4: digo
2: favor,
4: al tiro.
2: Nada que ver con garabato. Íbamos bien.
4: Mira, tenemos a Judith que dice, hola, soy cafetóloga, el irlandés es muy bueno. Acá estaban diciendo que les gustaba el irlandés sin café.
2: Mira, a todos.
4: Café con Milo para el frío, se lo encargo, muy bueno, dice.
3: Café con Milo, qué rico.
4: Sí, dice que va a ir a ver Casa 100, gracias a tu recomendación.
2: Por favor.
4: Y acá tenemos, mira, un datito para los que preparan café en casa. Antes de aplicarle el agua caliente, tirarle un poco de agua fría. Eso es verdad, un poco de agua fría, así no lo queman y queda café y no negro. De hecho, el café no se tiene que consumir con el agua a temperatura de ebullición.
2: En la moca italiana también. Antes de salir, se le echa un chorrito de agua tibia para que no toque el café esa cosa que está como hirviendo a la final.
3: Claro,
2: ¿cachai? Sí.
4: Mira, acá dice, hola, sé que los mataré con esto, pero a mí me encanta el café de trigo. Nos saluda Cristian.
2: Ah, claro, como el, bueno, no sé si podemos decir marca, pero...
4: No, pero ya acá todos cachamos
2: claro,
4: la
2: ese.
4: Marca.
2: Sí,
4: con
2: no, igual.
4: Nunca
2: igual.
4: Lo he probado.
2: Cuando chico yo tomaba mucho, sí.
4: Mira.
2: Sí. Muy de barrio el de trigo.
4: Sí. Vamos con la segunda recomendación.
2: Vamos con la segunda. Y ahora tengo el placer de irme al sur. De tomarme un avión o tomarme un bus y irme hacia Coñaripe. Coñaripe, yo les voy a abrir mi corazón en este momento. Yo, el lago Calafquén, yo lo veo y ahí sí me entra un patriotismo. Y digo, este territorio que nos tocó vivir y habitar es una cosa que sinceramente vale la pena defender y sentirse parte. Porque Coñaripe es una zona muy chiquitita.
3: Hay unas termas allá, ¿no?
2: Claro, las termas geométricas. Sí, hay un montón de termas. Pero también hay muchos lagos. Y el lago Calafquén es un lago enorme que parece un mar.
3: Sí.
2: Que está rodeado de una cordillera verde. En donde si tú vas en invierno, tú miras a una parte de esa cordillera. Cuando digo cordillera es un cordón, ¿verdad? Uh-huh. De montañas. Caen cascadas y tú las ves. En Coñaripe hay una calle principal, no es muy grande. Y existen dos lugares que la gente debería ir, yo pongo las manos al fuego, lo atiende Felipe. 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Me voy a salir un poquito de la cafetería, pero porque tiene que ver, son los locales de Felipe, que es un emprendedor de la zona. 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
3: Ay, qué rico.
2: Totalmente, pero es una cosa que exquisita.
3: Tengo un hambre.
2: 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Ahora, ustedes se preguntarán por qué tanta intensidad, digamos. Y es porque, claro, cuando tú bajáis de las termas, que estáis como en tu 1% de energía, tú pasáis por Emma y quedáis listo para acostarte. y feliz.
5: Qué bueno.
2: No es caro. 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Ir al lago Pellaifa en el fondo o quizás partir hacia Villarrica, que queda para el otro lado. 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Felipe, les digo, es una persona muy amable que a mí me ayudó mucho a crear contenido en la zona. Me llevó, es como mi productora allá. Uh-huh. Y me enseñó Coñaripe, todavía me queda incluso material por editar. Me llevó a una parte, les voy a decir, denme 30 segundos. Hay un parque que no les puedo decir el nombre porque ahora, antes era público, ahora es privado, porque si no lo destruyen lamentablemente, donde se trata el agua de Coñaripe. El agua de Coñaripe es pura del monte. O sea, no sé, tiene un traslavado por elevación. O sea, el agua va cayendo y se va limpiando, por así decirlo. Y que tú entras y es una selva hermosísima. Es una cosa que tú, sinceramente, no podías entender cómo esto está en Chile. Como que esto lo ven en las películas, eso está en Coñaripe. Bueno, insisto, en Lago Calasquén, el Pellaifa, donde están los palafitos. Muy, muy hermosa la zona y mucho amor por esa zona tengo.
4: Oye, yo quiero dar una recomendación de cafecito para la gente en Santiago, que es muy tipo brunch en realidad. Porque de hecho el fin de semana creo que cierra como a las 3, 4 de la tarde, que se llama Recreo con Hambre, y que lo probamos, bueno, yo lo digo probamos, pero en verdad yo llevo a todo el mundo para allá.
3: Me encantó.
4: Es, ¿sí o no,
3: Fran? Sí, soy fan. Es que probamos cosas exquisitas. Probamos unas French Toast hoy de muerte, creo que fueron mis favoritos.
4: Son las mejores tostadas francesas que he probado. Ese pan es como morder una nube, suave.
2: Ah, okay, perfecto.
3: Es mucho sabor.
2: Sí.
3: También comimos unos huevos pochados con salmón, me parece.
4: Tú eras con salmón. El mío era de pastrami. Increíble. Obviamente con la salsa holandesa, con mucha palta fileteada.
3: Mucha salsa holandesa. Me tocó a mí muchísima salsa.
4: Sí. Ese pan es espectacular y queda súper bien. Obviamente que igual yo me pido las tostadas francesas y de repente ahora estaba la Fran, pero la última vez fui sola y me pedí un babka, no sé qué otro que me pedí las tostadas francesas y me pedí esta cuestión, que es contundente. Y sí, se los recomiendo. La Fran comió el de salmón, yo me comí el que se llama paltrami, el plato, porque es este pastrami con palta y con el huevo pochado, qué sé yo.
3: Y el pastrami
4: lo hacen ahí mismo.
2: ¡Wow!
4: Y lo curan durante no sé cuánto tiempo, es espectacular.
2: ¿Qué textura tiene? ¿Es húmedo o es el sequito? Porque hay varios pastrami. Hay pastrami que parece como que recién lo cortaron de una pierna y cae fresco y jugoso.
4: No, seco.
2: Ya, seco, claro. Yo en Nueva York comí el otro, por ejemplo, que es como súper jugosito, por así decirlo. Y hay uno que es súper seco. Casi, no te digo charqui, pero casi que no tiene humedad.
3: Está en un punto medio.
4: Y de verdad, a mí me pasa que yo soy súper... o sea, me gusta comer bien y soy súper crítica y de repente digo como, ¿por qué venden esta cuestión? Si claramente está mal y ¿por qué la gente pide este queque que está seco, ¿cachai? Uh-huh. Bueno, todo lo que tú te pidas en Recreo con Hambre va a estar bien hecho, va a estar fresco y va a ser rico.
3: Yo me pedí esto en Montel.
4: Esto queda en la calle no sé cuántito Gogol. Está en Vitacura, la referencia es muy pechoña, pero yo no... Es como al lado de la Iglesia de los Castaños. Ahí la está buscando la Fran.
2: Pues son de las mejores, porque si tú decís Recreo con Hambre, se me va a quedar con esa introducción que le dije.
4: Sí, se llama Recreo con Hambre, está
3: en Nicolás Gogol.
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4: 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No se van a arrepentir, se van a acordar de mí y ahí me escriben para darme las gracias, porque de verdad es una súper buena recomendación.
2: Anotadísimo.
4: Sí.
2: Ya lo tengo en mi lista.
4: Uh-huh. Oye, ¿qué más? Ah, mira, nos estaban aclarando que a propósito del ¿cómo se llama? Del café de trigo, nos dice, yo les decía de trigo natural tostado en fuego y después remojado. El de tarro es de cebada. Mira, todos los días se aprende algo nuevo. El amigo porfiado que habla con Garabato me dice... X en la RAE significa amigo. O sabéis que hay muchas cosas en la RAE que igual uno no debería andar diciendo, así que te lo ganaste.
2: El alma de la fiesta, como se le dice.
4: Puedes decir tus últimas palabras. Chao.
2: Muy, muy del stream. ¿Viste que en el stream se han baneado? Listo, baneado también.
4: ¿Sabéis qué? A mí me parece que a nosotros nos encanta que la gente opine, pero siempre dentro del marco del respeto. Para nosotros, nuestros auditores son súper importantes y así como los respetamos a ellos.
3: Sí.
4: Nos interesa que se respeten entre ellos, porque a veces se ponen a pelear en el chat. Sí. Y que respeten también nuestro trabajo. Así que besito grande y que te vaya regio.
2: Se portan bien.
4: Todos se portan bien.
3: Nos dan muchos datos, como por ejemplo, Julio Dice que el café de piñones tostados en la zona de la Araucanía es muy rico.
4: Ay, mira. Encanta.
3: Julio Independencia. Me qué tocó, rico. Me tocó un montón.
2: Sí, a mí también. Sí, sí, lo anoto. Me encanta.
3: Sí, sí, sí. Vamos
4: mira, acá dan un dato en una cafetería de Concepción. Eso. Que se llama Mía Café. Dice
2: ay,
4: que...
2: Pucha,
4: Tony lo pierde todo. Dice, muy ricos los cafés y las tortas exquisitas, se los recomiendo. No te castigues, Tommy, es tu cumpleaños.
2: Es el que, espérate, dígame, por favor, María que no corrobore. Que quede en la esquina, en una esquina.
3: ¿Mía si café? No,
2: a ver. Sí, parece que fue, parece que ese.
4: A ver, María, espera, tranquila, María Elena nos está contando. No te autoflageles, Tommy de Mónica, porque tú nos trajiste muchas cosas entretenidas y se te puede pasar un cafecito. Vamos a ver, ¿dónde queda Mía Café? Porque nos está escribiendo la María Elena. Está en Concepción, tortas exquisitas, dice, muy buen cafecito. Para ver si es el que tú dices. ¿No cachai más o menos qué calle puede ser, Tommy?
2: Queda cerca de Tribunales.
4: Cerca de Tribunales.
2: En Conce, se sabe, como a una cuadra, pasadita por la cuadra de la universidad.
4: ¿Ya?
2: Tribunales, por ahí. Es que me acuerdo porque lo pasamos muy bien. Fui con mi hermano Chimaru, perdón la palabra, Chimaru, su apodo, y con la Javi, y Javi nos llevó allá y era exquisito.
4: En cerca Cochran, entre Orompeyo y Ongolmo, dice.
2: Parece que es por ahí, ¿o no?
3: Cerca de tu
4: sí,
3: café,
4: ese es, ese es, pues ese es. Orompeyo, no sé cómo se pronunciara. Ese
3: Orompeyo, sí.
2: Ese es. Era muy bonito, sí. Sí, ay, como que es uno de los más conocidos de la zona, por lo menos.
4: Gracias, María Elena. ¿Podemos por las fotos, Fran, para verlo?
3: Sí.
2: Exquisito, muy, muy rico.
4: Ya, entonces Mía Café, para los auditores que nos están escuchando de Concepción, está súper recomendado. Mira, oye, el lugar está bonito, sí. Tiene buena terracita.
2: Es que, ¿sabí? Me encanta porque en Chile se están viviendo épocas de oro y la gente de pronto no le toma tanta la atención o le presta tanta... Ese, exacto. Ese.
4: A ver esa, café. Mira, tostadas con palta.
3: Uy, se ve.
4: Y huevo pochado, rico, ¿no?
2: Un montón. Ahí también tiene ensalada.
4: Tienen de esos cafés que vienen en la taza como de galleta.
3: Yo lo encuentro un poco terrible. Yo no lo pediría incómodo, jamás. No, yo tampoco.
4: Pero está bueno que exista la opción, ¿viste?
3: Para todos los gustos.
2: Estamos viendo una época de oro de las cafeterías y las hamburgueserías, creo yo. O sea, hay un montón y son muy buenas. Muy, muy, muy ricas.
4: Mira. Dice, saludos, bueno el programa, un buen café de grano con un poquito de coñac, adiós, dolor de regla, dice, qué buen dato.
3: Mira.
2: Uy, del dolor de amores.
4: Sí, no, dice eso, porque de hecho es Carmen que dice, un buen dato, aparte de ser rico, también sirve para otras cosas. Así que, qué buen dato. No, sí, yo creo que se refiere a otras dolencias, pues, Tommy. Claro. Tommy se pasó rollo a ti.
2: Ya no sé.
4: Mira, les recomiendo probar el café de Maki, dice Adrián.
2: Oh, ese está difícil de conseguir aparte, sí. Me parece, pero le voy, si me lo presentan. Es que a mí me encanta todos los sabores nuevos, es como, mira, existe esto, a ver.
4: Oye, ¿y usted hasta qué hora porque hay gente que después de cierta hora no toma café, yo puedo tomar café todo el día, y sobre todo si voy a comer, yo me tomo un espresso después de comer y duermo perfectamente.
2: ¡Qué rabia!
3: A mí la verdad no me afecta mucho el café, igual puedo dormir... Tomo y puedo dormir, a menos que me tome un café con energética y
2: wow.
3: Un mate.
4: No, pero amiga, o sea, cálmate, porque sí, la taquicardia sí. Te la encargo.
3: Lo he tenido que hacer.
4: ¿Y tú, Tommy?
2: Como se nota en la rapidez de mi voz, yo soy una persona muy apasionada y muy intensa.
4: ¿En serio?
2: Quiero decir con todo, y no puedo tomar después de las 6, si no, no duermo. No duermo.
4: Sí, porque tú tenías harta pila.
2: O más que no duermo, salto y tengo pesadilla o me dan ataques de pánico.
3: No duermes bien.
2: No puedo.
4: Claro,
2: no.
4: La calidad 6
2: de la tarde,
4: es
2: hasta ahí puedo tomar.
4: Bueno, ustedes saben, dato curioso, que las personas que tenemos déficit atencional no nos activa el café, nos relaja.
2: Heavy.
3: Mira.
4: Entonces, incluso yo me tomo un cafecito y digo, ay, qué rico, es como si me tomara un tecito, cafecito y a dormir.
3: Heavy.
4: Sí.
3: Capaz que a mí igual me pasa un poquito.
4: Sí.
2: Les tiro un dato con respecto también al café, pero tiene un dato también de salud, en ajá. Definitiva.
4: Ah, sí.
2: La gente no debería, y todas, indistintamente con déficit atencional o cualquier cosa, no deberían tomar café después de una hora de despiertos. Porque nuestro cuerpo tiene como, supongamos, como tiene como un embudo, por así decirlo, ¿verdad? Y el embudo va tirando segrega una sustancia, y esa sustancia es la que nos hace dormir. La que nos regula el sueño, ¿cachai? Entonces, cuando tú despertás, ese embudo está abierto, ¿cachai? Y va ingresando esa sustancia en ese embudo y en un momento se va a cerrar. Y cuando se cierra, tú podés tomar café. Cuando tú tomás café, tapáis el embudo. Y eso hace que las personas a las 2 de la tarde se tengan un crash, como dicen, como que les da sueño. Hay que echar a esa gente que a las 2 de la tarde dice, uy, qué sueño me da, como que dormiría.
4: Es que claro. Además la digestión da sueño, pues,
3: claro.
2: Sí. Es justamente porque eso se tapó con cafeína. y no pudo acumular la cantidad de esa sustancia, que no voy a decir. Si no me equivoco, es bueno lo que hace la cuando tú tomas magnesio. Cuando el magnesio toma el magnesio, te da esa
4: sustancia. Es que yo había escuchado, Tommy, lo mismo, y que esta típica influencer como súper sanas en Instagram también decían, gringas, que habían logrado dejar la práctica de despertarse y al tiro un cafecito, y que siempre había que esperar una hora antes de tomarse el primer café. Yo decidí ignorarlas y no indagar, porque no me interesa, porque voy a tomarme mi café, porque okay. A pesar de que no me despierta, es una cosa psicológica de que uno claro. siente que un te ritual. Va a despertar y te va a activar. Es como un ritual.
2: Ya.
4: Pero súper bueno tu dato para que sí. lo tomen en cuenta. Esperarse un ratito, hacer otras cosas, hidratarse, tomarse un par primero de vasitos de agua y después eso. El cafecito.
2: Dicen que, o sea, esto hay un doctor que... Hay una persona que es divulgador científico en YouTube, se llama Huberman, muy famoso hoy por hoy, uno de los podcasts de ciencia más escuchado en el mundo. Y él dice, lo que tenés que hacer es hidratarte, mirar el sol, lo primero, y no tomar el celular. O sea, son las hoy por hoy, 2026, sí. Las tres primeras cosas que un ser humano debería hacer para vivir normalmente durante el día. Y no tomar café para no tapar ese embudo, porque si no, después o no podéis dormir, o sea, te da sueño en la tarde y no podéis dormir en la noche.
4: Claro. Qué terrible lo del teléfono. Porque, sí. bueno, igual uno lo toma, en mi caso yo, para apagar la alarma, pero igual uno lo podría dejar de lado, pero no. Y me pasa que estoy tratando de hacer el ejercicio de no pescar todo el rato el teléfono, pero me pasa, bueno, con la edad, los papás están más grandes, los tíos están más grandes. Siento que si no pesco el teléfono, voy a tener un WhatsApp en el grupo familiar de que no sé quién se murió, te juro.
3: No, es verdad. Yo me quedo muy pegada a veces. Onda, yo puedo estar los fines de semana, un día sábado,
4: scrolleando.
3: Una hora y media.
2: Wow.
3: No lo encuentro heavy.
2: Sí,
3: y digo,
2: pasa.
3: Como
2: pasa.
3: Que de repente son las 12 y yo acostada en mi cama y digo, no, qué atroz.
4: Sí, a mí me pasa que tengo que ir devolviendo la serie que estoy viendo, porque estoy viendo una serie y puedo estar muy entretenida, pero pesco el teléfono.
3: Sí, me pasa lo mismo. Ay, sí, es terrible.
2: Pero ustedes leen, ¿no? Libros.
3: Sí.
2: Bueno,
3: sí.
2: Eso también ayuda mucho. Sí. De pronto hay que cargar un poco más la lectura.
3: Eso.
2: Para que...
3: Darse un espacio para leer. Claro, las cafeterías también son buenos espacios para leer. Sí, o sea, Clau, tú vas mucho a leer.
4: Sí, para mí es mi terapia. Yo voy a leer a un café.
2: Hermoso.
3: Así que está bueno
2: estar
3: estas recomendaciones del Tommy para llevar su librito a estas cafeterías que nos trajo más el Tommy.
4: Sí.
3: Así nos puede...
4: Un boli. Hola, buenas noches. Buena la charla. El café de higo con un chorrito de aguardiente te activa hasta los muertos. Saludos
2: café
4: desde
2: de
4: Talca.
2: Higo.
3: Hay café de muchas
4: Nos dice,
3: cosas.
4: Saludos desde Talca, para adentro, camino a la cordillera.
2: Hoy me encantaría ir a Talca a comer completo, mojado.
3: Sí,
2: nunca he comido.
3: Igual, quiero probarlo.
2: Quiero ir a probarlo, quiero ir a ver qué pasa.
4: Recomiendan un latte con un sándwich de churrasco tres quesos en la vitrina de Josefa en Curacaví.
2: Ah, sí, eso es muy claro.
4: Javier, sí, gracias por el dato, Javier.
3: Gracias por sus datos.
2: Ay, ¿cómo se llama este lugar que también está en Santiago? El kiosco Roca. Kiosco también tiene Roca. Ese tipo de cosas como sándwich con queso y café.
3: Mm.
2: Ese es como una onda de... Sí. ¿Qué le pasará al próximo?
4: Tenemos, dice Rita. Rita, yo soy Enrique de Labranza. Él me dice, yo te trato con mucho cariño y mucho respeto. Te he escrito tres veces y no me has tomado en cuenta.
3: Oh, my God.
4: No tengo garabatos para ti. Y yo produzco café de maqui de la montaña de la novena región. Mira, tú que dijiste que era difícil encontrar café de maqui, acá tienes
3: aquí
4: café de maqui.
3: Aquí vamos a dar el contacto.
2: ¡Qué
4: Mira,
2: buena!
4: Amigo, igual el único mensaje que he encontrado de ti, porque acá se borran los mensajes temporales.
2: Sí,
4: pero te quiero. Y a veces, como estoy al aire y estoy trabajando, no puedo mirar todo los WhatsApp, pero por
2: esta
4: eso
2: mujer está
4: la
2: entrada, ustedes la vieron. Sí.
4: Estoy como pulpo acá, así que ténganme paciencia, pero ahí tenemos, Tommy, el café de maqui que tú dijiste.
2: Quiero probarlo.
3: Ahí te lo voy a dar.
4: Vamos con otra recomendación porque Tommy de Mónica tiene los mejores datos, el mejor influencer gastronómico. Vayan a apoyarlo, vayan igual al tiro a seguirlo en sus redes sociales.
2: Parece, muchas gracias. Es Tommy de Mónica, Tommy con 2 M y de Mónica todo junto. Como de Mónica, como de la Mónica, no, solo de Mónica.
4: Eso.
2: En honor a mi santa madre.
4: Eso.
2: Quiero pasar, ustedes saben que cuando llegamos a las primeras posiciones de ranking o a las últimas recomendaciones son como las más importantes para mí. Son las que me pasaron muchas cosas y que me gusta mucho comentarlas porque están cargadas de eso, en definitiva. El lugar al cual los voy a invitar en este momento es Breki. Es raro el nombre, es Breki. Breki. Es como que yo creo que en español vendría siendo algo así como frenazo, porque es break, ¿cachai? Mm. Breaky, es como o frenacito, algo así.
4: Es hacer un break y tiene que ver como con breakfast, con hacer un break.
5: Claro.
4: Solo que lo chilenizaron y se llama breaky, B larga, R-E-K-K-I.
2: Breaky. Exacto.
4: Y ese es el cafecito donde efectivamente yo voy y me escapo, que tiene una librería preciosa, chiquitita al lado, y me compro mi librito y me siento ahí. De hecho, la última vez que fui ayer. Porque de verdad mi panorama dominguero, me encima queda en Pocuro, tú vas caminando, bonito, aprovechas de
2: pasear. Me encanta esa calle.
4: Y te sientas ahí a tomarte un cafecito y a comer algo. Y de hecho, no creo que nos estén escuchando, pero si me estuvieran escuchando, les daría las gracias porque yo ayer quería comerme... Bueno, recomiendo ahí con una especie de tarta que tiene distintas capas de galleta con manjar entre medio. Porque yo dije, dame algo que tenga manjar. Y bueno, ahí subí una foto, una historia. Y vienen varias capas de galleta con manjar entre medio, exquisita, mojadita. Y después quería algo dulce, pero no quería el croissant, jamón, queso, porque mucha miga, qué sé yo. Y me hicieron la excepción y me lo dieron en un pan brioche y lo hicieron como el grilled cheese gringo.
2: Claro.
4: Entonces se cachó que el pan me lo pusieron en un sartén con mantequilla, vuelta y vuelta. Rico. Estaba espectacular. Así que vayan a ver aquí. Y yo lo que yo le pedí al garzón fue, por favor, este pan, agréguenlo a la carta. Y después le escribí ilusamente por Instagram también. Y me pusieron like, pero obviamente que no lo van a agregar.
5: Todavía no,
4: pero
5: todavía
4: de verdad,
5: no.
4: Demasiado rico. Y además amorosos porque hacen excepciones.
2: Sí, sí, hacen excepciones. Yo la vez que fui comí un sándwich que se llama... Y a mí me volvió loco. Les anticipo que me volvió loco porque se llama Piglet for Coppola. Piglet seguramente
4: nombre.
2: Por... Sí,
4: como
2: por,
4: chanchito.
2: Claro, por chanchito. Este es un sándwich en pan de molde grueso, ese gruesecito, bien blandito, también pasado por algún tipo de plancha, ¿verdad? Que tenía kimchi, cerdo, salsas y verduritas. Ahora, insisto, a nuestros auditores, auditoras, que no cachan mucho lo que es el kimchi es un encurtido de origen coreano, asiático, digamos que hoy por hoy mayormente coreano, que es... crujiente, es como repollo que está encurtido. Todas las personas que saben, por ejemplo, lo que es una cebolla en escabeche, sí. Eso es un encurtido, ¿verdad?
4: Es súper sano el kimchi.
2: Súper sano, mucho probiótico, mucho bueno para, sí. para la guata. Entonces tiene eso, es un poquito picantito, un poquito ácido, entonces va por el lado y es muy crujiente, suena así como... ¿Cachai? Cuando lo comí, muy jugoso también. Y eso, imagínenselo junto a un cerdito que fue seguramente salteado en algún sartén. Entonces, imagínense esa contraposición de sabores.
4: Qué
2: algo
4: rico.
2: Que es untuoso y que es carnoso, como un cerdito, como un chanchito, seguramente alguna paleta, alguna chuleta, con esto que es totalmente de verdura, de encurtido, ¿verdad? Que es muy crujiente. Exquisito, muy fresco y muy untuoso a la vez.
4: Se le está poniendo harto encurtido los sanguchitos.
2: Sí, sí,
5: es que le
2: sí.
5: quedan tan bien, ¿no? Y me encanta.
2: Y a Chile le va muy bien el encurtido por todo nuestro heritage, toda nuestra herencia alemana. Entonces, de ahí el chucrut fue siempre un encurtido. Entonces,
5: completo con chucrut.
2: ¿Cachai?
5: Me encanta.
2: Ahora no tanto, pero seguramente en su tiempo sí, aún existe, por suerte y por cierto. El otro sanguchito que me comí, ese era cerrado, ¿cachai? Era como pan de molde, pero cerrado. Y este que comí ahora era en pan de molde, pero abierto, y se llama Lola's Choice. Lola's Choice es lechuga, escuchen bien, almendras, huevo pochado, queso mozzarella, granola. Todo eso,
5: granola.
2: Todo eso encima, granola. Todo eso encima de este, y es muy raro, es como... ¿Ustedes han comido granola de pronto en eso, yogur y
5: sí.
2: todo eso? Claro, porque lo que pasa es que con el queso, con el huevo que está pochado, se humecta y se humedece la granola. Entonces deja de estar tan crujiente en su estado natural y pasa a ser algo más como cremosito, más y súper sano.
5: ¡Qué rico!
2: Parece un desayuno, ¿cachai? Y todo muy caótico, o sea, todo va encima de este pan. Y por eso yo creo que Breki es uno de los lugares como más destacado, por supuesto, en brunch, en esto que no es ni un desayuno ni un almuerzo, sino que las dos cosas al mismo tiempo. Pero tiene este estímulo y este espíritu que es como desenfadado, ¿cachai? Creativo. Es como, ¿Cachai lo que les traté de describir? O sea, una cosa que de pronto no se conoce mucho en Chile.
3: Una locura.
2: Pero es espectacular. Se hace fila, nuestra conductora es uno de los lugares favoritos.
3: Una habitué del lugar.
2: Es un lugar que yo creo que alguien que quiere ir a comer algo rico y novedoso, creativo, tiene que ir y va a gastar cada peso, y cada peso va a estar bien gastado.
3: Oye, ¿sabes qué? Me estoy tratando de acordar de un café que es muy estético, no sé cómo googlearlo, Cafetería okay. Providencia, que le pongo estético.
2: A ver, Providencia.
3: Creo que tiene nombre de flor o de mujer, no me acuerdo.
2: Quizás es nuestra última.
3: Ay,
2: quizás en nuestra última. Es posible, última? Es posible. Porque yo diría que esta última cafetería que después vamos a explicar,
3: eso,
2: para mí, es la mejor de Santiago.
3: Es que la que voy a decir, que voy a hacer como, dejar como el misterio un rato, porque no me acuerdo cómo se llama. Es muy rica, todo el mundo va, al principio iban porque para sacarse la foto era imposible reservar y encontrar mesa. Es bueno, efectivamente es muy bonito, es rico, como que te puedes sentar como hay cachado en París, que la gente se sienta a mirar la calle, solo que tiene un jardincito, pero ponen como una mesa, una sillita, está ahí sentado al lado del otro.
2: Yeah. Tení banquillo, o sea, claro. Perdón, un mesón.
3: Sí, pero dentro tiene salón y todo, y es muy bonito. A mí igual me importa que un lugar sea bonito.
5: A mí también.
3: Voy a comer.
5: Sí, es importante.
3: Y me he pedido ahí huevos pochados, que siempre funcionan, que me un croque monsieur y un croque madame, y está bien hecha la salsa.
2: Favor, quiero aplaudir.
3: Y
2: esa pronunciación quiero aplaudir, me vuelve loco.
3: Y tienen un carrot cake, que de verdad, yo le pregunté quién era el proveedor, que lo anoté y ya lo olvidé, pero el mejor carrot cake que he probado en la vida. ¿Dónde es esto? Se lo vamos a contar al regreso de una pausa, ¿cierto? ¿O nos vamos para la casa? No, po. ¿Para la casa?
2: No.
3: Ah, tanda, ya, falta. Igual estoy buscando el nombre de la cafetería. Y tú tienes una última recomendación para que no se nos vaya
5: a la vuelta de la pausa.
2: Eso. Estás describiendo la cafetería.
3: Te lo juro que no es la misma.
2: Posiblemente esa cafetería ahora está en el mood también.
3: ¿La que tú decís?
2: Sí.
3: Ah, ya, la mía no.
2: Ah, ¿no es la misma?
3: Se llama Juliet, yo me acordé.
2: Ah, no es la misma.
3: Se llama Juliet. Es súper rica, te lo juro. Vayan, muy buena y muy bonita.
2: Bacán.
3: Vamos a una pausa y ya volvemos. Estamos hablando de datos de cafecitos muy ricos con Tommy de Mónica.
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0: gran clientela, fue una tostada de ricota, huevo y salsa de sésamo picante.
1: ¡No, ay, qué rico!
0: Estamos hablando de una base cremosita con un huevo que se partía y se deshacía frente a esta crema y con esa sensación del sésamo picante, que es muy rica porque no es... Es como un picante muy raro, es como el picante de la pimienta. ¿Cachai? Que la pimienta puede llegar a ser picante para ciertas personas. Bueno, lo mismo, ¿cachai? No es tan picante, pero tiene un dejo picante. Exquisito, y visualmente una maravilla. Después, un planchado de berenjena, queso mozzarella, tomates y aceituna en un pan de masa madre, grillado, exquisito, crujiente, muy fresco. Pero lo último es una de las cosas que yo más he admirado en mi vida con respecto a lo que me ha servido en la mesa, que es una danesa de pastelera. Yo no la conocía, soy un guaso, no, yo soy de Puente Alto, no tenía mucho conocimiento del tema. Una danesa es como, imagínense, como un cuenquito de una masita que es milhoja, pero no la de siempre, no esa milhoja que tú la aplastás y se salen para todos lados esos pedacitos de miga, sino que es delicada, es doradita y tiene esta pastelera y tiene cremita encima, y además le dejan caer un pedacito de papel de oro arriba, que finalmente, aparte de visual, es una maravilla de lo rico que es. A mí, Mirlo es de mi café favorito de Santiago y espero ir pronto.
2: Ya lo saben entonces, Eliodoro Yáñez, 961 Providencia. Le damos las gracias a Tommy y a Mónica que nos trajo los mejores datos de cafecitos y le deseamos feliz cumpleaños.
0: Muchas gracias.
2: Feliz
0: cumpleaños. Muchas gracias por tenerme aquí, de verdad.
2: Tu
0: por
2: Instagram,
0: aguantarme.
2: Porque necesitamos que vayan a seguir y a comentar sus videos.
0: Pueden encontrarme en Instagram como Tommy de Mónica con 2 M y de Mónica, todo junto, todo como se escucha, y en TikTok también, si es que tienen TikTok por ahí.
2: Eso, vayan a dar seguir y pónganle like a los videos, los comentan y todo, porque si queremos más recomendaciones, tenemos que facturar, amigos. Gracias por acompañarnos, Fran Pérez, te queremos. Y
1: nos vemos mañana
2: a las 8:30 de la noche, hoy en la radio. Chao, chao.

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2: El presidente José Antonio Kast debutará esta jornada ante la Asamblea General de Naciones Unidas. Hasta 4 años suspendidos y recibiendo sueldo, la Contraloría detectó 485 funcionarios con sumarios pendientes. Por cuarta vez consecutiva se ausentó Trinidad Steiner de la comisión que indaga sus actuaciones como ministra de Seguridad. Los senadores decidieron postergar la votación de la reforma al sistema político por discrepancias con el informe de la comisión mixta. Con foco en el trabajo y la seguridad, la próxima semana ingresará al Congreso la ley de presupuesto para el año 2027. La subsecretaría de Telecomunicaciones ordenó bloquear 37 nuevos sitios de apuestas en línea que operan ilegalmente en Chile. Penas que suman 1.055 años de cárcel recibieron los integrantes de la resistencia mapuche lafquenche que participaron en el ataque al molino Grolmus. En noticias del exterior, la presidenta encargada de Venezuela, Delcy Rodríguez, se reunió con el secretario general de Naciones Unidas, Antonio Guterres, previo a la cita que sostendrá con Donald Trump. El gobierno de las Islas Malvinas, bajo administración del Reino Unido, anunció su decisión de prorrogar por 5 años las licencias a petroleras. En el deporte, con los duelos entre Puerto Montt y Ñublense, Cobreloa versus Coquimbo y Audax Italiano Colo Colo, comienzan hoy los octavos de final de la Copa Chile. Y las selecciones de hockey césped femenino y masculino jugarán esta tarde las finales de los Juegos Sudamericanos de Santa Fe ante Argentina.
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2: ¿Cómo están? Muy buenos días. Bienvenidos a la revisión de las noticias en Radiograma. Saludamos a quienes nos escuchan a través de las 43 estaciones de Biobío, la radio en todo el país, y a quienes nos ven a través de la televisión digital de libre recepción en Biobío TV. Los invitamos a interactuar con nosotros a través de nuestra línea de WhatsApp al más 569-9207-888, número que usted ya puede ver en pantalla, donde nos puede enviar todo tipo de información, por supuesto, imágenes, videos y audios. Y también nos pueden llamar a nuestra línea directa, al 800-810-810, línea completamente habilitada, gratuita, desde cualquier teléfono celular, desde cualquier teléfono de red fija. Vamos a las noticias. Desde este momento les ofrecemos información independiente.
3: 12 de la noche, 7 minutos.
2: El presidente José Antonio Kast se encuentra en Nueva York, en los Estados Unidos, para participar por primera vez en la Asamblea General de Naciones Unidas. Los detalles los tiene Bárbara Payán.
4: El presidente José Antonio Kast inició una visita de trabajo por Nueva York, Estados Unidos, que se extenderá hasta este jueves y que tendrá como principal hito su participación en la Asamblea General de Naciones Unidas número 81. El foco estará puesto en su intervención de esta tarde frente al Pleno. Según fuentes de la radio, el discurso abordará principalmente seguridad y cooperación internacional contra el crimen organizado. En paralelo, también se sigue con atención el llamado Escudo de las Américas, iniciativa impulsada por Estados Unidos para fortalecer las gestiones contra el crimen organizado y que sostendrá un nuevo encuentro esta jornada. El presidente Kast manifestó su intención de asistir y defendió que la instancia no afecta la soberanía del país.
5: Esto no interviene en la soberanía de los países, sino que apunta a una coordinación transversal de distintos países para enfrentar este nuevo flagelo.
4: Otro punto de la agenda es la relación con Donald Trump. Pese a gestiones previas, no habrá una bilateral entre ambos mandatarios. Kast, eso sí, participará en la recepción que el mandatario de Estados Unidos ofrecerá a los jefes de Estado. La jornada de hoy contempla además reuniones entre Kast con los presidentes de Vietnam, Finlandia y Ucrania, el primer ministro de Canadá, autoridades europeas y del Banco Mundial.
3: 12 de la noche, 8 minutos.
2: La oposición cerró filas con Michelle Bachelet y apuntó contra el gobierno de José Antonio Kast por el fracaso de su candidatura a la Secretaría General de Naciones Unidas. El informe es de Danilo Ormeño.
6: A través de una declaración pública, las ex autoridades cuestionaron la decisión del gobierno de retirar en marzo pasado el respaldo oficial a la postulación y calificaron esta determinación como un gesto hostil hacia la expresidenta. Los ex diplomáticos sostienen que Michelle Bachelet representaba una oportunidad inédita para Chile al plantear que por primera vez en los 80 años de historia de este organismo internacional, el país tuvo una posibilidad real de encabezarlo. En ese sentido, apuntaron directamente al Ejecutivo y aseguraron que quitarle el respaldo a Bachelet le generó un evidente daño a su candidatura. Una arremetida a la que se sumó el Partido Socialista, tienda de la ex mandataria. Su presidenta Paulina Bogdanovich apuntó contra el Ejecutivo y contra quienes, a su juicio, se autodenominan patriotas.
7: Este gobierno no solo le quitó el respaldo a Michelle Bachelet, le quitó a Chile la posibilidad de defender una candidatura chilena ante el mundo. Así, los que se autodenominan patriotas no fueron capaces de sobreponer los intereses de Chile.
6: Las dudas surgen ahora respecto al futuro político de Michelle Bachelet. Desde su entorno vaticinan un rol internacional como el desempeñado en ONU Mujeres o como alta comisionada de las Naciones Unidas para los Derechos Humanos. También aparece en el mapa una activa participación en la política interna.
3: 12 de la noche, 10 minutos. 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
2: Funcionarios suspendidos durante años y sumarios aún sin resolver, la Contraloría detectó 221 casos que superan el año en esta situación y 30, que lleva más de 3, por lo que buscarán establecer eventuales responsabilidades por las demoras. María Gramunt nos cuenta.
8: Un nuevo consolidado de información circularizada de Contraloría reveló extensas suspensiones preventivas en sumarios administrativos tras revisar los casos registrados entre marzo de 2020 y marzo de 2026. En total, 485 funcionarios públicos permanecen suspendidos de sus funciones y continúan recibiendo sus remuneraciones, mientras los procedimientos administrativos que enfrentan siguen sin resolverse. Se revisó la información de 662 organismos públicos, dando cuenta de extensas demoras, donde 221 funcionarios superan el año de suspensión y 30 acumulan más de 3 años. El caso más prolongado es el de un funcionario de Mejor Niñez que lleva 4 años y 7 meses suspendido. El académico de la Facultad de Derecho en la Universidad de Santiago, Felipe Lizama, advirtió que con el tiempo que se ha demorado, muchas responsabilidades podrían ser prescritas y quedar sin sanciones.
9: Es muy difícil que esas personas, luego de un periodo de suspensión tan largo, puedan ser incluso sancionados, porque con los plazos que se han planteado, por supuesto que la responsabilidad administrativa incluso podría estar prescrita.
8: La demora también tiene un costo fiscal. En los 10 casos que más se han demorado, el Estado ha gastado un monto superior a los 671 millones de pesos en remuneraciones.
3: 12 de la noche, 12 minutos.
2: Trinidad Steiner acumuló ya 4 insistencias ante la comisión investigadora que fiscaliza su gestión como ministra de Seguridad. Los detalles con Montserrat Tapia.
10: Por cuarta vez, la exministra de Seguridad Pública, María Trinidad Steiner, se excusó y no asistió a la Comisión Especial Investigadora de la Cámara que indaga sus actuaciones durante su paso por el gobierno del presidente José Antonio Kast. La nueva ausencia aumentó la molestia entre los diputados, especialmente porque la exfiscal sí ha participado en actividades públicas. La comisión investiga, entre otros antecedentes, el rol que tuvo Steiner en la salida de la exsubdirectora de inteligencia de la PDI, Consuelo Peña, además de solicitudes de información realizadas a la Policía Civil durante su gestión. El presidente de la comisión, el diputado socialista Raúl Leiva, recordó que Steiner dejó el gobierno antes de que pudiera concretarse una interpelación y que tampoco fue acusada constitucionalmente dentro del plazo correspondiente. El parlamentario advirtió que si la exministra tampoco responde ante las instancias de fiscalización, eventualmente podría quedar abierta una vía judicial.
11: Porque incluso desistió del requerimiento ante Contraloría. Tampoco de fiscalización política, que esta Cámara, lo que quedará en su oportunidad entonces es que responda ante el Ministerio Público.
10: Ahora la instancia acordó citar nuevamente a Steiner y dejar en sus manos la ficha para comparecer. También convocará al actual ministro de Seguridad Martín Arrau, al exministro Luis Cordero y enviará un cuestionario al presidente José Antonio Kast.
3: 12 de la noche, 13 minutos.
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2: La reforma al sistema político enfrenta a su recta final en el Congreso, mientras los partidos más pequeños mantienen sus cuestionamientos a las nuevas exigencias para constituir y mantener colectividades. También hay reparos a la declaración de principios que exigirá la condena al establecimiento de un sistema totalitario. La información la tiene Gabriela Piña.
12: La reforma al sistema político enfrenta su recta final en el Congreso luego de avanzar en lo sustantivo, tanto en la Cámara de Diputados como en el Senado. El proyecto busca reducir la fragmentación partidaria y fortalecer la gobernabilidad, aunque mantiene diferencias por las nuevas exigencias para constituir y mantener partidos políticos. El diputado de la Federación Regionalista Verde Social, Jaime Mulet, advirtió que las nuevas reglas podrían perjudicar a las colectividades regionales frente a los partidos más grandes. En tanto, el senador socialista Juan Luis Castro sostuvo que la reforma apunta a fortalecer la representatividad de los partidos y reducir la proliferación de colectividades pequeñas.
13: Buscan, en definitiva, impedir o dificultar la existencia de nuevos partidos al establecer un mayor número de afiliaciones para partidos y un mayor número de regiones.
14: El proyecto de ley que reforma el sistema de partidos políticos busca algo muy simple, que cuando en Chile se hagan partidos políticos sean representativos.
12: Otro punto en la discusión es la modificación de las declaraciones de principios que exigirá a los partidos condenar los sistemas totalitarios y la violencia política, además de comprometerse con la probidad y transparencia.
15: 12 de la noche, 15 minutos.
2: Pese a que no tiene financiamiento aprobado, el gobierno confirmó el ingreso de urgencia de discusión inmediata al proyecto de sala cuna que comenzará hoy su segundo trámite constitucional en la Cámara de Diputados. Gonzalo Holguín nos cuenta más detalles.
16: El gobierno anunció el ingreso de la urgencia de discusión inmediata para la ley de sala cuna buscando apresurar la tramitación en la Cámara de Diputadas y Diputados, que iniciaría este martes en la Comisión de Trabajo. La diputada de Renovación Nacional, Jimena Santón, se abrió a mejorar el proyecto y planteó que se debe dejar incluso la puerta abierta a un jardín infantil universal.
17: Todavía están las conversaciones para asegurar los votos. Sala cuna universal, que la tenemos que dejar habilitada para que el día de mañana sea jardín infantil universal, porque tú no sacas nada con que te devuelva a tu niño a los 2 años.
16: El ministro Arauz se reunió con integrantes de la bancada del PDG. No se comprometieron votos, pero sí hubo apertura a escuchar propuestas. El jefe de bancada, Juan Marcelo Valenzuela, dijo que tanto el financiamiento como el copago generan dudas y planteó que también la propuesta debe pasar por la Comisión de Educación.
18: El tema del financiamiento, poder buscar una mejor forma de poder pagar esta deuda que nosotros hoy día tenemos con las mujeres. Debiese también pasar por el tema de educación. Evidentemente tenemos que dar el acceso, pero después tenemos que preocuparnos de la calidad.
16: En el oficialismo existen algunas dudas con las tratativas que lleva el gobierno con el PDG. Incluso hay quienes son de la tesis de que no se debería abrir a ningún cambio en el financiamiento y que habría que tirar el mantel en vez de depender de los votos de la tienda de Franco Parisi. En las fuerzas de gobierno no están de acuerdo en que sea un asunto de la Comisión de Educación, cuestión que se espera sea disputada en la sala.
15: A
2: menos de 10 días del ingreso de la ley de presupuestos para el año 2027, parlamentarios plantearon las prioridades que debería abordar el erario, como el trabajo, la seguridad, la salud y las pymes. Cristóbal López con el informe.
19: La próxima semana ingresará al Congreso Nacional el proyecto de ley de presupuesto para el año 2027, marcado por un fuerte foco en la creación de empleo, luego de las altas cifras de cesantía que se conocieron en las últimas semanas. Otro foco relevante dentro del texto estará en seguridad, muy en la línea de la agenda que se ha impulsado por el gobierno en el Parlamento, donde también se ha solicitado fortalecer las dotaciones y renovar las flotas de vehículos. El plazo fatal para el ingreso de la propuesta para el erario del próximo año vence el 30 de septiembre, fecha que sería la elegida para entregarla al Congreso, como lo confirmó el ministro de la Secretaría General de la Presidencia, José García Ruminot.
20: Debiera ingresar el día 30 de septiembre, es decir, la próxima semana, y a partir del 30 de septiembre son 60 días las que tiene el Parlamento para poder despachar ese proyecto de ley. Vamos a tener en las próximas semanas una agenda legislativa muy exigente.
19: La mirada principal en el empleo es algo que genera consenso entre el oficialismo y la oposición, donde apuntan a la necesidad de tomar medidas concretas para enfrentar la tasa de desocupación más alta de los últimos 5 años. La proyección que hacen en el Congreso Nacional es que, considerando una eventual comisión mixta para resolver diferencias, el proyecto pueda ser despachado a ley el miércoles 25 de noviembre, 4 días antes del que sería su plazo fatal.
15: 12 de la noche, 18 minutos.
2: Con la mirada puesta en el cierre del año, el Ejecutivo pondrá a prueba su plan de emergencia para reactivar el empleo, una problemática que convoca a distintos actores, algunos con una mirada que condena la agenda laboral de la actual administración. Vanessa Gajardo, con el informe.
0: El plan de emergencia laboral a corto plazo afina sus últimos detalles bajo la meta de ver resultados en los últimos 3 meses del año. El ministro de Vivienda, Iván Poduje, dijo que su cartera es el rostro de la reactivación, pero habló también de una inversión importante en obras que ayudará a mover esa aguja. Pero la emergencia sale solo de la moneda. Los partidos del oficialismo aportan con medidas mientras la oposición prepara sus contrapropuestas. En tanto, la Central Unitaria de Trabajadores, a través de su presidente José Manuel Díaz, llamó al mundo empresarial a hacer un aporte.
21: Llamamos al gobierno a no traspasar los costos de las crisis a los y las trabajadoras, al señor Richard von Happen y Antonio Walker, a que cuando sean presidentes se acerque al movimiento sindical, lo reconozca como interlocutor, lo reconozca como contraparte para salir de las crisis.
0: Por su parte, la presidenta del Frente Amplio, Gael Yomans, dijo que este es el verdadero gobierno del desempleo.
15: 12 de la noche, 19 minutos. 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
2: La Subsecretaría de Telecomunicaciones ordenó bloquear 37 sitios webs de casas de apuestas online que operan al margen de la ley, incluyendo las plataformas Espejo. Los detalles en el informe que nos prepara Sebastián Catalán.
22: La Subtel volvió a endurecer el bloqueo contra las casas de apuestas online. El organismo ordenó a Entel, Movistar, Claro, GTV, WOM y BTR impedir el acceso a otros 37 dominios, incluido nuevos sitios y páginas espejo creadas para eludir restricciones anteriores. Las empresas tienen 48 horas para cumplir. La medida se suma a los 42 dominios bloqueados a comienzo de septiembre y responde a fallos de la Corte Suprema y la Corte de Apelaciones de Santiago. El presidente de la Comisión de Economía del Senado, senador Gastón Saavedra, valoró la medida pero advirtió que no basta con cerrar páginas, porque estas pueden reaparecer bajo otros nombres. Desde la UDI, el diputado Marco Antonio Zulantay cuestionó además que el Servicio de Impuestos Internos mantenga el cobro de IVA a estas plataformas mientras otros organismos buscan impedir su funcionamiento, apuntando directamente a su director, Jorge Trujillo.
23: Tenemos que controlar los juegos en línea, porque si seguimos con este tipo de situaciones, lo que son cerrados, la Subtel, vuelven con otro nombre.
24: Es muy difícil entender que mientras organismos como la Subtel están haciendo todos los esfuerzos para cumplir con el fallo de la Corte Suprema, otros organismos públicos como el Servicio de Impuestos Internos miren para el lado.
22: La discusión vuelve hacia el Congreso, donde continúa pendiente una regulación que defina cómo operarán estas plataformas y qué tratamiento tributario tendrán.
15: 12 de la noche, 21 minutos.
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2: Más de 1000 años de sentencia recibieron las 18 personas que tuvieron participación directa en el atentado al molino Grormuz. Esto ocurrió en agosto del año 2022. Aún hay 5 prófugos por este ataque. Nos informa Óscar Valenzuela desde Radio Bio Bio en Concepción.
25: Dentro de las sentencias están los cabecillas de la orgánica radical Resistencia Mapuche Lafkenche, quienes recibieron más de 80 años y se les acreditaron los delitos de incendio consumado y 4 homicidios frustrados, además de porte ilegal de armas y robo consumado. El fiscal regional subrogante en el Biobío, Michel Ángelo Bianchi, destacó el fallo y aseguró que con esto la provincia de Arauco puede estar más tranquila.
26: Con todas las penas surge un número de casi 1.055 años de condena. Casi la más alta que se puede hablar desde el punto de vista de la sumatoria de penas, a lo menos es lo que me ha tocado a mí como fiscal y lo que toca acá en la región por atentados incendiarios y homicidios frustrados.
25: El abogado de la familia Grormuz, Rafael Poblete, aseguró que se encuentran tranquilos con la histórica sentencia. No obstante, mostró su preocupación debido a que al menos 5 personas se mantienen prófugas.
27: De hecho, hay por lo menos 5 sujetos que participaron en el ataque que mantienen la calidad de prófugos. Esperamos que en este año sean logrado aprender y sean llevados a la justicia y condenados igual que el resto.
25: No obstante, y al margen de la sentencia histórica para los 18 integrantes de la resistencia mapuche lafkenche, las autoridades desestimaron la posibilidad de que la orgánica radical esté desarticulada.
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15: 12 de la noche, 24 minutos.
2: El secretario general de Naciones Unidas, Antonio Guterres, se reunió con la presidenta encargada de Venezuela, Delcy Rodríguez, en el marco de la semana de alto nivel del periodo de sesiones de la Asamblea General de Naciones Unidas. El encuentro tuvo lugar en la sede de la ONU, Nueva York, en los Estados Unidos, donde Rodríguez se encuentra con motivo de la Asamblea General. Antes de la reunión, Rodríguez manifestó por escrito en el libro de firmas su esperanza de que el periodo de sesiones de la Asamblea fortalezca el multilateralismo en procura de la paz y estabilidad mundial. Y atención con esto, que se lo comentábamos, los titulares, el gobierno de las Islas Malvinas bajo administración del Reino Unido anunció su decisión de prorrogar por 5 años las licencias a petroleras en medio de los crecientes reclamos por parte de Argentina contra esa actividad en territorio cuya soberanía reclama el país trasandino. La administración de las islas dijo en un comunicado que prorrogará todos los permisos vigentes para operaciones petroleras offshore, una decisión que cuenta con el pleno respaldo del gobierno del Reino Unido. Las licencias para actividades de exploración se prorrogarán, por un periodo inicial de 5 años, con la opción de extenderlas por 2 años si las empresas cumplen con sus programas de trabajo.
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15: 12 de la noche, 26 minutos.
2: Hoy comienzan los octavos de final de la Copa Chile con los partidos entre Puerto Montt, Ñublense, Cobreloa, Coquimbo y Audax Italiano, Colo Colo. El entrenador del cuadro albo, Fernando El Tano Ortiz, confirmó a Eduardo Villanueva como portero titular para esta noche. Y atención con esto porque el seleccionado de Rugby 7 conquistó la medalla de plata en los Juegos Sudamericanos de Santa Fe luego de perder la final ante Argentina por 17-7. Hoy los combinados femeninos y masculinos de hockey césped disputarán las finales en busca del oro ante los locales. Todo el deporte de la actualidad con Diego Osorio.
4: Con 3 partidos comienzan hoy los octavos de final de la Copa Chile. Desde las 6:00 p.m, Puerto Montt, equipo de la Liga del Ascenso, recibe en el Chinquihue a Ñublense. Mientras que a contar de las 20:30 en el Estadio Nacional, Audax Italiano enfrenta a un Colo-Colo muy diezmado por las bajas de los jugadores seleccionados, tanto a nivel adulto como juvenil. Sin Bocinha con la selección de Cabo Verde y Gabriel Maureira lesionado, el entrenador Fernando Ortiz confirmó que el portero titular para esta noche será Eduardo Villanueva, mientras que Fernando De Paul irá a la banca luego de una larga inactividad y retornarán Arturo Vidal y Javier Correa luego de sus sanciones en el torneo nacional. El estratega y el respeto al Audax Italiano, pese a que ya lo goleó en el campeonato de primera división.
5: Enfrentamos a un gran rival, si bien es una serie que termina el 25, afrontaremos a un Audax que viene en una situación favorable no solo en lo deportivo, sino que han conseguido victoria, y nosotros apuntar a hacer un buen partido y tratar de pasar de ronda.
4: En el mismo horario de las 20:30, otro equipo de la Liga del Ascenso, Cobreloa, contará con el debut de su entrenador Mario Sala frente a Coquimbo, antes de medirse en el partido clave por el ascenso el domingo ante Santiago Wanderers, compromiso que en su momento fue reprogramado por la final intercontinental del último sábado, una situación a la que hizo referencia el nuevo técnico Loguino.
6: Nunca es bueno reprogramar. Ahora, evidentemente, era un tema de fuerza mayor. El hecho de que Wander viera, ¿no es cierto?, esta posibilidad de jugar en el extranjero, creo que es algo que beneficia no solamente a Wander, sino que al fútbol chileno. No me gustan las paras, siento que al revés, tenemos que jugar más. Pero, evidentemente, esta situación puntual creo que lo meritaba.
4: El plantel sub-20 de Santiago Wander rápidamente tuvo que cambiar el chip de la final del último sábado y en su gran mayoría trabaja con el primer equipo para el partido ya comentado el domingo ante Cobreloa. En diálogo con BioBio la radio, el entrenador caturro Felipe Salinas se refirió al futuro de varios futbolistas de su plantel, como el goleador Vicente Vargas, que tendría destino europeo.
7: Sería lo mejor que les podría pasar para el club, para Chile y para la selección, para todos. Creo que ya Vicente viene mostrando un nivel muy bueno, con Colo Colo antes de irnos hizo un partidazo. Ponce viene mostrando un nivel muy bueno, Valenzuela ratificó que uno de los centrales más fuertes que hay hoy día en el fútbol nacional.
4: El Team Chile cosechó medalla de plata en el Rugby 7 tras caer en la final 17-7 ante Argentina, y dos medallas de bronce en la última jornada de la lucha greco-romana a través de Néstor Almanza y la gimnasia rítmica en la modalidad 3 aros y 2 mazas, que lo mantienen en el quinto lugar del medallero general de los Juegos Sudamericanos de Santa Fe, con 29 preseas de oro, 29 de plata y 37 de bronce. Mañana será el turno de la selección femenina de fútbol, que va por el oro ante Venezuela, a la que ya derrotó en este certamen. Su entrenador Luis Mena valoró el triunfo ante las paraguayas con una gran actuación de Valtieri Pardo.
8: Pudimos doblegar a un equipo que es muy fuerte como el paraguayo. Apelamos también al esfuerzo en general de todas nuestras jugadoras. Seguramente hay que ajustar algunas cosas. Lo más importante que pudimos conseguir el objetivo, que era llegar a disputar la final.
4: La selección de fútbol masculino también jugará mañana, pero semifinales, en busca de las medallas contra Paraguay, mientras que los combinados de hockey césped femenino y masculino van a disputar hoy sus finales en busca del oro contra los locales Argentina.
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28: Doce de la noche, 30 minutos.
2: Hasta acá la revisión de las noticias en Radiograma. Los dejamos invitados para que continúen en la sintonía de BioBio la radio, porque ya viene el trasnoche de la radio hasta las 6 de la mañana. Recuerda que a cada hora nos volvemos a reencontrar con las noticias en El Informador. Todos los detalles ya están en nuestro sitio web biobiochile.cl. 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
2: Hola, hola, ¿cómo están? Qué gusto saludarles. Bienvenidos al trasnoche de la radio de este día martes 22 de septiembre. ¿Cómo están, auditores? Auditores, los vamos a estar acompañando hasta las 6 de la mañana. Y por supuesto, nuestro compromiso es que vamos a estar con mucha información, con entrevistas y con la compañía que usted merece si está trabajando. Donde quiera que usted se encuentre, donde quiera que usted esté y esté escuchando la radio, los estaremos acompañando hasta esa hora. Quiero invitar a que se comunique con nosotros a través de nuestro número de WhatsApp al más 569-9207-888. Ese es nuestro número para que se conecten allí. Es muy sencillo, es muy fácil. Y quiero saludar a todos los que están de cumpleaños. Un abrazo grande a los que están de cumpleaños este 22 de septiembre. Hay muchos por ahí que están de cumpleaños, así que un abrazo apretado para ellos. Y ojalá que tengan un día bonito, que lo pasen bien con su familia, que disfruten. Si quieren tomarse una cosita... Si quieren tomarse alguna cosita ahí, bueno, hágalo nomás. ¿Cuál es el problema? No hay ningún problema. Mientras no esté trabajando, porque si no, ahí la cosa cambia. Bueno, saludamos también a quien está la puesta en el aire, que ya viene en breve, venía a hacer su entrada, como siempre. Ahí pregúntale usted si a Héctor lo de las cámaras de la UST. Ahí pregúntale si es posible. Ahí nos va a contar. A ver, ¿qué nos dice? Ah, ya, gracias. Vale, Héctor, gracias. Héctor y Tito, Lunitur, sin Noriega. Ah. Héctor de BioBio TV y todo el equipo que nos acompaña, que ya está terminando su turno. Y también está con nosotros acá, en el estudio, Vicente Aguilar.
11: Hola, ¿qué tal? ¿Cómo están? Buenos días.
2: ¿Cómo estás,
11: Marito, auditores? Muy bien, ¿y usted?
2: Bien, pues, lo veo...
11: ¿Animoso?
2: Lo veo bien usted, ¿ah? ¿Eh? Lo veo...
11: Cada día mejor. No, ¿cómo se llama ese programa?
2: Sí, pues, cada día mejor.
11: Cada día mejor.
2: Alfredo La Madrid.
11: Alfredo La Madrid, sí. Sí, podríamos decir que sí, ¿ah? ¿Eh? Hasta que... llegue, usted sabe.
2: No, pero ¿cómo?
11: Porque ahí me pongo nervioso, me entra un, no sé, me mira y se ríe más encima. Como que algo pasa, veo que va a salir con cualquier cosa y yo no voy a tener cómo responder, pero bueno, saludamos a nuestros auditores, ¿cierto? Que están ahí en sintonía ya en este día martes, 12:35. ¿Cómo pasa el día ya?
2: Sí, ha pasado, bueno, más que
11: ha pasado rápido,
2: ¿eh? No, te decía yo que, bueno, que bueno igual poder estar contigo acá. Vicente, ¿cómo estuvo el día? ¿Pudo descansar algo, no?
11: Sí, bastante, ya que estuvo agotador todo lo que fue este 18, o sea, los días de fiestas patrias. Así que hoy aproveché, tuve que ir a mis responsabilidades diarias, pero aproveché a dormir. ¿Usted?
2: Bien, todo descansado.
11: Qué bueno, los descansado. Auditores igual...
2: Me imagino que los auditores también están en esa. Cuesta volver del 18.
11: Sí, eso. Ese post
2: 18 cuesta mucho. Yo diría que es lo más difícil del 18 volver. ¿Ustedes están de acuerdo con nosotros, auditores, o no?
11: Ayer conversabas con Claudio Cornejo el tema, el cómo poder volver, a ver, que no te pegue como una, digamos, una depresión post 18.
2: Es que ahí es donde está el problema, si en el fondo uno se prepara para el 18. Ya, vas a pasar el 18. Sí. Y el segundo día ya estás relajado a pleno y de repente revisas y te das cuenta que mañana hay que volver a trabajar. Chuta, la cosa no es tan positiva. O sea, a ver, siempre se agradece un día de descanso, pero claro, volver a trabajar es muy complicado. Bueno, nos van escribiendo ustedes, auditores, a través del WhatsApp, ¿ah? Al más 569-9207-888. Ahí están llegando varios audios, varios videos, digo, perdón, varios textos. Audios, videos, textos, bueno, lo pueden escribir también, lo pueden hacer a través de nuestro número de WhatsApp al más 569-9207-888. ¿Qué nos dicen los auditores, bicho?
11: Por acá, mira, hola Mario, buen día. Samuel de Villa Alemana, saludos a tus colegas. Un saludo ahí para Samuel. Por acá, muy buenos días a Los Ángeles Azules del Trasnoche. ¿Qué dice Wilito?
2: Los Ángeles.
11: Que sea una Azul. Gran jornada, muchas
2: como
11: gracias.
2: La banda esa de música,
11: sí, Los Ángeles Azules. Ani. Ani nos saluda.
2: Gracias, Ani.
11: Ahí está, Ani. Una bonita foto ahí con la puesta de sol. Saludos, Ani.
2: ¿Dónde será esa foto, Ani?
11: De Tus Ángeles Azules.
2: De Tus Ángeles Azules para ti.
11: Para ti, sí, eso yo
2: pensé. Tengo que ser Los Ángeles Azules.
11: Ahí está.
2: Como las bandas de música ranchera.
11: Sí, me parece.
2: ¿Usted alguna vez participó de una banda ranchera, no?
11: Sí.
2: ¿En serio?
11: Sí.
2: ¿Ya cómo se llama?
11: No, nunca en una banda ranchera, pero sí, yo en algunas presentaciones cantaba Zumbale Primo y demás.
2: Espera. ¿Presentaciones de qué?
11: Yo tuve un tiempo, digamos 2 años, en los que en el verano me dediqué a cantar en eventos municipales, teletones también me llamaban. Pues yo, vamos a...
2: ¿Y tú ibas como Vicente Aguilar?
11: Como Vicente Aguilar. Tenía mi... En las pantallas que hay esta atrás, Vicente Aguilar.
2: ¿Tu gráfica?
11: Mi gráfica. Sí, y ahí con... Oye. ¿Hasta con sonidista alguna vez?
2: ¿Ah, sí?
11: Sí, no, con no, todo.
2: Oye, ¿con monitor y
11: con,
2: todo?
11: ¿No? Sí, con in-ears. Y todo el tema. Ahí ya cuando se echaban a perder, monitor de piso nomás.
2: Ya.
11: Pero bonitas experiencias. Y ahí...
2: ¿Cuál era, por ejemplo, si yo te quisiese contratar?
11: ¿Ya?
2: Yo te conté, hola Vicente, soy Ronald, por ejemplo, nuestro amigo Ronald
11: de Conchalí.
2: quiero invitarte a un bingo, lo que sea, o quiero contratarte. ¿Cuál es el show? No vamos a hablar de plata porque ¿para qué? ¿Qué
11: no, no, ella. Ya.
2: Pero,
11: ya ¿cuál? Estoy alejado del canto, debo decirlo.
2: Ya, pero ¿cuál era el show, por ejemplo, que tú proponías?
11: Mira, yo comenzaba, hay que ir preparándolo en cuanto a la voz, para que aguante esas dos horas de show que tenía. No, una horita. 50 minutos, una hora. Comenzaba con Amor sobre cuatro ruedas, de la noche. La noche está tibia, hoy saldré contigo. Ya, y ahí nos íbamos, calentando motores, un mix Ídolas, que es de Jordan. Jordan y tú.
2: ¿Ya?
11: Tatararara, tatara. Marco Antonio Solís, no podía faltar. ¿Qué más? Que se me pueda estar yendo. Marco Antonio, Juan Gabriel.
2: Ya.
11: Y cerraba con Zumbale Primo, 5 días y el que te vaya bien. Que te vaya bien. Que te
2: ¿Cuál es ese 5 días?
11: 5 días, 1 hora, 10 minutos que no la veo. Y ahí. Ah, sí, y ahí.
2: Tú con... que estás con 5 minutos.
11: No, sí. No llegamos al 5 minutos porque es un registro bastante
2: hay
11: alto
2: de Rurik Marcelo. Hay una que me gusta mucho y se llama Oro.
11: Oro, tú me has cambiado por oro. Bueno.
2: Esa no sé si es de ellos originalmente.
11: Mira,
2: me imagino que.
11: Hay, la mayoría son canciones como un poco brasileiras.
2: Ya.
11: Brasileiras. Pero que de las versiones que tienen Zumbale Primo son tremendas.
2: Bien.
11: Así que ahora van con un disco solo de canciones propias. Son muy buenos y todos los grupos rancheros. Así que saludos para ellos también aquí.
2: Bien.
11: Desde la radio.
2: Me gustó. ¿Qué más tenemos en el WhatsApp, Vicente?
11: Hola, chiquillos. Desde Valdivia, Alejandra, con mi emprendimiento Tejidos Agua con Hipo. Y escuchando a los capos del trasnoche. Ya se viene la lluvia por acá. Saludos, lindos chicos. A ver, Agua con Hipo.
2: ¿Qué es eso?
11: ¿Ese es el nombre del emprendimiento, querida Alejandra? Cuéntenos más. Cuéntenos.
2: Nos cuenta ahí,
11: agua nos envía con... una fotito, igual, sí, ¿por qué no, cierto?
2: Cuéntenos de qué se trata el emprendimiento. Mira, Brasil dice, saludos desde Brasil, Juan Oishi. Saludos. Vio la radio, Ernesto, que está ahí.
11: Vio la radio, la radio.
2: La radio.
11: La radio.
2: Juan Oishi.
11: Juan Oishi.
2: Muy gustoso.
11: Qué bueno, saludos a Ernesto ahí. A...
2: Ernesto.
11: De Brasil.
2: Mira, nos escribe también hasta ahora Alan. Dice, saludos atrasados al día radial. Día del Trabajador Radial, más bien.
11: Claro.
2: Saludos para ti, Alan, desde Calbuco. Saludos, Mario Vicente. Dice, Mario Vicente parece que zapateó la fonda en el sur.
11: Debo decir que no hubo fonda.
2: ¿No?
11: Por lo menos en Tijuana no hubo fonda.
2: ¿No, en serio?
11: Es que era hasta las 12 nomás.
2: Ah, claro.
11: Entonces dijeron, no nos sale a cuenta acá. O sea, pienso yo. Y es lo que escuché por ahí. En el correo de las brujas.
2: Ah, mira.
11: Sí.
2: Bien, bien. Hola, Bío, saludos que la compañía Alexander desde Los Andes.
11: Desde Los Andes, el más elegante.
2: El más elegante de la radio, un caballero elegante.
11: Claro.
2: Saludos desde, dice acá, feliz primavera. Oye, ¿verdad? Hoy día,
11: claro.
2: Un ratito más, pasada la una, vamos a estar con don Arturo Gómez. Hoy haciendo ya el inicio oficial de la primavera que comenzó eso de las 9 de la noche del día de ayer. ¿En el martes, si no me equivoco?
11: No, podría ser hoy. Lunes.
2: Espérame.
11: Que hoy es 22.
2: No, el inicio de la primavera.
11: A mí me parece que es el 21, ¿eh? Pero.
2: Yo entiendo que el inicio de la primavera es el día de hoy a las 9.
11: Ah, ya. 21
2: a las 9 de la noche con 5 minutos.
11: Ya, muy bien. Entonces aún estamos.
2: Estamos en invierno.
11: En invierno.
2: Estamos en invierno.
11: Se nota, ¿eh? El frío. No.
2: Yo me vine con pura camisa el día de hoy.
11: Pues. ¿Sí?
2: Sí.
11: No, yo pronto ya he echado el polar.
2: No, en serio, porque ya sí. En la tarde hizo un poquito calor y la cosa ahí complicada.
11: Hay que tener ojo con los cambios de temperatura.
2: Quiero aprovechar a preguntarte algo, porque tú un maratón seguramente vas a estar desarrollando un tema que ha ocurrido aquí en la región metropolitana. Lamentablemente es una situación muy complicada que ocurre en la comuna de...
11: Parte de la comuna de Pudahuel y termina en la comuna de Renca. Una persona, un hombre de 41 años que falleció producto de un impacto de bala. Todo esto se da en en Pudahuel, como les decía, en el sector de Alejandro Drip, en una parcela de este sector, en un sitio oriazo, por lo mismo Fiscalía Eco tuvo palabra, ¿cierto?, la vocería respecto a esto, y señaló que estaba bastante compleja la investigación por lo mismo, porque es un sitio oriazo, no hay cámaras de seguridad y es un sector bastante grande. Después de este ataque, ¿cierto?, esta persona iba en un taxi junto a dos personas más, y ahí ellos lo trasladaron en este mismo vehículo hasta una Copec en Avenida Lobosa, en Renca. Ahí los mismos clientes que estaban en el lugar le hacen reanimación hasta que llega Carabineros, que estaba en un procedimiento en las cercanías. Ya es trasladado luego por personal del SAMU hasta el Hospital Félix Bulnes, donde a eso de las 8:30 fallece esta persona producto de este impacto en el tórax. Está OS9 y la Bocar trabajando para poder tener mayores detalles, pero es un hecho bastante complejo porque tiene más de un sitio al suceso, ¿cierto? Los disparos ocurren allá en este sitio oriazo en Pudahuel, y termina esta persona llegando hasta esta Copec ahí en la comuna de Renca, en Avenida Lobosa. Por lo tanto, es una investigación que sigue en curso a esta hora.
2: Ahora, es raro este caso porque falta dilucidar qué pasa con el taxi, en qué momento llega esta persona baleada a un taxi, por qué el taxi lo deja en una estación de servicio y no en un hospital, por ejemplo.
11: Sí, es parte de lo que también se le preguntó al fiscal, pero es parte de la investigación, por lo mismo, porque es un hecho complejo. Ya teniendo en cuenta esto, de que estaban ellos, sería un sector que hay algunas tomas por ahí. Por lo tanto, hay que dilucidar todo aquello, pero él estaba en el taxi en el momento que fue baleado. Estaba dentro del taxi y ahí es que es trasladado hasta este punto, quizás porque en ese momento era el lugar más cercano donde encontraron gente o donde podían, claro, un punto de referencia más fácil. Bueno, son momentos de adrenalina los que se viven, claro, al estar con alguien baleado, imagínate.
2: Ah, pero una persona.
11: Mario, sí. ¿Te acuerdas?
2: A ver.
11: Mira, yo me recuerdo cuando llegué al trasnoche, puede haber sido incluso la segunda noche, que ocurre un hecho en la comuna de La Pintana y con la desesperación ponen mal la ubicación, ponen hospital.
2: Ah, sí.
11: Y el GPS les marca, ellos eran de Maipú, y les marca el hospital de Maipú, teniendo a dos minutos, tres minutos, el hospital de La Pintana. No me recuerdo bien cuál era el que estaba cerca en ese lugar. Pero son hechos que suceden por la adrenalina. Por lo tanto, ahí tendremos que esperar también qué es lo
2: que... Ahora, la gran pregunta es que estaba haciendo ese taxi, lo estaba esperando.
11: Exactamente.
2: Quizás esta persona toma un taxi y dice, oye, llame a tal lado, espérame, porque voy a buscar algo, no sé, estoy simplemente poniéndome en un supuesto. Ahora, falta que se dé una vocería para que nos cuenten, bueno, cuáles son las líneas investigativas. No nos van a contar todo, evidentemente, por el éxito de la investigación, pero... Exacto. ¿Esta persona termina falleciendo entonces en el hospital?
11: Sí, en el Hospital Félix Bulnes. Fue reanimada ahí en esta estación de servicio en Avenida Lobosa, pero finalmente es trasladada por SAMU hasta el hospital y ahí se constata el fallecimiento a eso de las 8:30 de la tarde del pasado lunes.
2: Bueno, una situación bien complicada que ha ocurrido, pero para actualizar también lo que ha pasado a nivel policial, este caso que comienza en Pudahuel y que termina lamentablemente en la comuna de Renca. Quedan 14 minutos para la hora. Te propongo algo, Vicente. Vamos a partir con música y a la vuelta le vamos a pedir a los auditores que nos cuenten desde dónde están escuchando el trasnoche y qué recuerdo tienen de la primavera. ¿Qué significa la primavera para los auditores del trasnoche?
11: Qué linda primavera.
2: Para algunos, una maldita primavera.
11: para Yuri, sí o sí.
2: Para Yuri es una maldita primavera. Para otros, un momento en el que viene la alergia.
11: También.
2: Por el plátano oriental y todas esas cosas.
11: Aprovecho a saludar a mi padre.
2: Y para otros, alergia. Y para otros, llega el momento de el amor.
11: Sí.
2: La pasión. Horas con más, o sea, días con más luz.
11: Qué bueno eso, que están enamorados, ¿eh? Qué sí. Bonito.
2: Las flores amarillas y todo eso.
11: Ah, no. Ya.
2: Hoy día hay harta gente con flores amarillas.
11: ¿Sí?
2: Sí.
11: Yo hoy me encerré para no ver a nadie. Para no ver a nadie enamorado. Ya, okay. Hoy fue el Grinch.
2: Bien, esa es la pregunta, auditores. Nos escriben. La pregunta es, ¿qué significa para usted personalmente la primavera? Personalmente, escríbanos, manden un audio incluso, escríbanos y le vamos a preguntar también qué significa la primavera para Willan Rebolledo, que está la puesta en el aire. Vamos a partir de inmediato con Depeche Mode. Just Can't Get Enough. Bienvenidos todos al trasnoche de la radio.

0: Nos llama Guillermo hasta ahora a través de nuestra línea directa al 800-810-810. Hay un vehículo que está quemándose aparentemente la ex autopista El Sol. Guillermo, ¿cómo estás? Buenos días.
1: ¿Cómo estás, Mario? Muy buen día.
0: Buen día.
1: Mira, lo que estaba avisando es que hay un vehículo que se está incendiando en la pista central de la autopista, ex autopista del Sol, en dirección a la costa.
0: Ya.
1: Está el tránsito detenido hacia atrás. Esto es a la altura del paso bajo nivel El Rosal, comuna de Maipú. Ya. Está, insisto, el tránsito detenido hacia atrás porque es imposible que los vehículos pasen, camiones y todo detenido, porque hay un vehículo incendiándose en su totalidad.
0: Ya.
1: El fuego está justo bajo el pórtico de TAC, así que es muy probable que también se vea afectado por ello. Pero lo más importante en esto es el tránsito, y esperemos que llegue luego bomberos. No se veía al momento que fueran en camino. Sí vi carabineros como que iba para allá.
0: Oye, pero, Guillermo, ¿se ve algunas? ¿Se ve que ha llegado alguien ahí? Todavía no llega carabineros, pero en la autopista.
1: No, vi una patrulla de carabineros en camino, pero como recién saliendo hacia la autopista, por Pajarito hacia la autopista. Calculo que están ahí en 2-3 minutos, pero no se veía bomberos, no se sienten sirenas tampoco, pero es un vehículo que está ardiendo en su totalidad.
0: ¿Qué tipo de vehículo es?
1: Yo alcancé a ver, de acuerdo, lo que se ve, la estructura es un sedán.
0: Ya.
1: Porque está en llamas. Yo tengo unas fotos que alcancé a tomar, te las envío al WhatsApp para que puedas verlo. ¿Okay?
0: Gracias, Guillermo.
1: Pero lo importante es que está el tránsito detenido.
0: Ya.
1: Así
0: sí,
1: que hasta
0: obvio.
1: Que no llegue bombero y no hagan el vehículo a la orilla, va a estar detenido el tráfico para quienes vayan hacia la costa.
0: Ya. Bien, Guillermo, gracias.
2: Que te vaya bien. Si acá se activó, agradecemos a Guillermo, ¿cierto? Nuestro auditor que estaba también dando cuenta de esto, se activó la alarma de bomberos Maipú hace 4 minutos. Se trata de un vehículo liviano, hasta camión 3/4 es la clave que manejan ellos. Ahí, autopista del Sol, kilómetro 12, paso inferior, El Rosal, dirección a la costa, es lo que entrega bomberos de Maipú a esta hora.
0: Sí, va una máquina del cuerpo de bomberos de Maipú a esta hora, gracias ahí a J.C. Muñoz, que nos está escribiendo hasta ahora a través de el WhatsApp, que nos escribe y nos manda, de hecho, la captura de pantalla de la clave de bomberos. Oye, muchos nos están preguntando, ya vamos a estar actualizando la situación ahí, ya estamos consultando ahí qué pasa con esta situación. De hecho, ya ahí nos mandó una foto Guillermo. La vamos a ver en breve. A ver si podemos leer algunos mensajes.
2: Por acá nos dicen, feliz día del trabajador radial. Para mí la primavera es una estación de felicidad, me da más ánimo y me siento muy regia, dice Viviana.
0: Qué bueno.
2: Qué bien. Ya quisiera uno verse más regio. La prima Vera es la hermana del primo Vera. Bien.
0: Okay.
2: Me gustan esos chistes, ¿eh? Me gusta. ¿Qué dice usted?
0: Anduvo mejor que algunas rutinas que vi el fin de semana.
2: Oh, hola, para mí la primavera es el anticipo del calor intenso y el fin de mi felicidad, que es el frío. Saludos, Quique Cáceres, desde Rancagua.
0: Sí, pues algunos que son más invernistas. Les gusta más el invierno, a otros les gusta más el verano, les gusta más el calor. Y obviamente con la llegada de la primavera, las temperaturas suben.
2: Exactamente. Mira acá, saludos a todos los trabajadores de la Biobío, grande emisora Gabriel Valenzuela de Rancagua. La primavera para mí es ver y oler lo más lindo de la naturaleza, los árboles, brotar las hojas, maravillosa. Vida pura, nos dice Gabriel. Desde Rancagua, también poetas hoy.
0: También poetas los muchachos de... del WhatsApp. Mira, te voy a mostrar la foto que nos envió nuestro auditor Guillermo frente a esta emergencia. Se ve bastante grande el incendio, ¿eh? Al menos las llamas son bastante grandes. Ya

0: una ruta bastante bueno, transitada toda hora del día, pero los camiones más que nada que van hacia la costa, así que tener precaución quienes se dirigen kilómetro 12 ahí, ex autopista del Sol.
1: Oye, saludamos a quien nos acompaña en la puesta en el aire, hagámoslo con nosotros, William Rebolledo, Lord William, el maestro, que va a saludar a su público y va a saludar a, también a Vicente ahí que lo tiene al lado. Venga, sí, pues sí, ¿para qué vamos a...? Venga nomás, ya, se acicó las manos.
0: ¿Sí? No lo vi. Mira, no. Estaba viendo el...
1: Ah, estabas viendo el WhatsApp.
0: Sí.
1: Nos dicen que... A ver, vamos con el mensaje de William.
2: ¿Cuál? ¿Cómo te va?
0: Muy bien, gracias, Wilito. Todo bien. No, bien. Feliz de estar con usted aquí.
2: ¿Cómo están, Marito?
1: A ver,
0: dice.
1: ¿Qué pasó? ¿Cómo está usted?
2: De pie.
1: Le cambio la pregunta. ¿Ya todo bien?
2: Sí, todo bien.
1: Todo tranquilo. ¿Cómo estuvo su día?
2: ¿Viste que no me escuché?
1: No, si te escuché.
2: Ya. Dígame.
1: Oye, nos estás diciendo que están apagando el vehículo. Ya ha llegado bombero y lo están apagando. Ahí en la ruta 78 en dirección hacia la costa, kilómetro 12. Enhorabuena que ya llegaron y ya lo están apagando.
2: Ya.
1: ¿Usted estuvo bien entonces el día de hoy?
2: Sí, gracias a Dios. Sí. Todo bien.
1: ¿Qué significa la primavera para ti, William?
2: Bueno, el inicio de que la gente se pone en otra. Anda como más suelta, más relajada, con más ánimo, esperando que le llenen el cheque en blanco que tiene allá en Tirúa.
1: No.
2: ¿Le llenaron el cheque en blanco cuando usted fue ahora o no?
0: No sé yo.
2: Claro, a ver, ¿cómo que no sabe?
0: En blanco me habla, ¿no?
1: Dice, ¿de cuál cheque en blanco me habla? Dice.
2: Oye, ¿y lo niega?
1: No, ustedes tienen como una novela ahí entre ustedes dos, ¿eh? Tienen como un capítulo de Netflix.
0: Yo digo, mejor hubiera salido
1: a patrullar. Ya, entonces la primavera para usted, William, es un momento.
2: Un momento de renacer.
0: Qué bueno.
2: Sí, un momento de renacer. Porque el invierno te deja como da un chato.
1: Ya. ¿Cuál es tu estación favorita?
2: Verano.
1: Ya queda poquito para...
2: Sí.
0: 3 meses. Y contando.
2: Ya nada.
1: Yo no sé por qué algunas veces se me viene la imagen en la cabeza de William en una autopista en los Estados Unidos con una Harley Davidson y en fondo escuchando yeah. The Doors.
2: Yeah. Buena imagen, buena.
1: Buena imagen.
2: Esa, sí.
1: Porque como te gusta el calor, entonces pasando sí. Ahí quizás por las montañas rocosas, por...
2: Imagínate.
1: Bien. Manda tu saludo, entonces, William, tu mensaje para los auditores del Trasnoche, por favor.
2: Buenos días, buenas noches, bienvenidos al Trasnoche de la radio. No
0: bien.
2: Se me asuste, ¿ya?
0: Bien.
1: No, William, asusté. La reverencia, William, por favor. Maestro. Ya, bien. Grande, Willito.
0: No, hoy ya me asusté, Willito.
2: Que les vaya bien.
1: Hoy gracias. Día se asustó, parece.
0: No, hoy no.
2: No, hoy día no.
0: No es que
1: está preparado.
0: Ayer venía asustado por el viaje. Sentía que ya llegaba.
2: No.
1: Oye, ¿verdad que usted ayer llegó tarde por el... O sea...
0: Tres horas.
1: Llegó tarde para la fecha, a la hora a la que tenía que llegar.
0: Claro.
1: Pero el trabajo llegó a la hora que...
0: Llegué justo, pero...
1: Llegó sobrado de tiempo, pero...
0: 3 horas, atrasado.
1: Sí.
0: Bueno, así son estos días.
1: Retorno le llaman algunos.
0: Operación retorno.
1: Ya, ¿te quedas un ratito más con nosotros después con...?
0: Sí.
1: Para verle, bueno, vamos a estar con Arturo Gómez y vamos a seguir leyendo sus mensajes sobre la primavera. Escríbanos, ¿qué significa la primavera para ustedes? Seguimos avanzando en el Trasnoche de la Radio.
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2: Buenos días, bienvenidos, bienvenidas al Informador. El Ministerio Público busca condenas que superan los 217 años de cárcel contra seis exmiembros del OS-7 de Aconcagua por la sustracción de drogas desde el propio cuartel. Benjamín Duque, desde Radio Bio Bio en Valparaíso, nos informa.
3: Seis ex integrantes del OS-7 Aconcagua de Carabineros y un civil enfrentarán un juicio oral por una investigación de la Fiscalía que apunta a la presunta sustracción y manipulación de droga incautada desde la propia unidad policial.

0: además del uso de personas vulnerables para realizar compras de sustancias en procedimientos investigativos. La investigación se inició luego de que cámaras de seguridad del cuartel, ubicado en San Felipe, registraran movimientos considerados sospechosos durante mayo de 2024. La general Patricia Vázquez, jefa de la quinta zona de carabineros, recalcó que no hay cabida para delincuentes entre las filas de la institución.
1: Ese tema muy doloroso para carabineros, fue desmantelada la sección 12-7 por una investigación realizada por asuntos internos. Los delincuentes no pueden estar en la institución.
0: La defensa, en tanto, cuestionó el origen de la investigación y sostuvo que existirían contradicciones respecto a las razones que llevaron inicialmente a revisar las cámaras del cuartel. A esto se refirió el abogado defensor Víctor Contreras.
2: Esta causa existe precisamente porque un juez la autorizó, y el juez la autorizó porque se le pusieron sobre la mesa información que nosotros sostenemos en la querella, antecedentes que son falsos.
0: En total, las penas solicitadas por la fiscalía para los 7 acusados superan los 217 años de cárcel, siendo el exfuncionario Sebastián Cádiz quien concentra la mayor solicitud, con más de 90 años. Desde la región de Valparaíso, Bio Bio, la radio.
3: El paso a los Libertadores se encuentra nuevamente operativo luego de haber permanecido cerrado durante la tarde del pasado 18 de septiembre. Fernando Tapia, desde la zona, nos cuenta.
4: En la tarde de este lunes se reabrió el tránsito para todo tipo de vehículos por el sistema integrado Cristo Redentor, luego de que los informes meteorológicos de Chile y Argentina confirmaran condiciones favorables de transitabilidad de la alta montaña. El cierre preventivo, que se extendió por más de 3 días, estuvo motivado por intensas nevadas y ráfagas de viento que superaron los 90 kilómetros por hora, lo que representaba un alto riesgo para la circulación vehicular. Las autoridades locales hicieron un llamado a los usuarios a planificar sus desplazamientos con cautela ante la reactivación del tránsito vial en el corredor internacional. Al respecto, se refirió el delegado provincial de los Andes, Ricardo Figueroa.
5: Hacemos un llamado a programar los viajes respectivos. Nosotros ya tenemos un control generalmente en términos de carga terrestre, tanto del lado argentino como chileno. Por lo tanto, vamos haciendo una dosificación. Se activan los planes, digamos, para poder hacer la reactivación. Pero le pedimos a todos los que van a viajar en términos de buses, autos particulares, que programen sus viajes de tal manera de no tener ningún atochamiento en ruta.
4: Para este miércoles se esperan chubascos de agua aislados y ráfagas de viento de hasta 50 kilómetros por hora, las que podrían alcanzar los 70 kilómetros por hora durante el jueves bajo el cielo cubierto, por lo que las autoridades reiteraron la exigencia del uso obligatorio de cadenas y llamaron a la máxima prudencia a quienes transiten por la ruta. En la región de Valparaíso, Bio Bio, la radio.
3: El tifón Duhuan dejó al menos 2 personas fallecidas y 5 heridos en Japón, donde miles de casas cercanas a Tokio quedaron sin electricidad tras el paso de la tormenta, informaron este martes las autoridades de ese país. El ciclón se alejó de la costa japonesa y avanzó por el Pacífico durante la mañana. Duhuan ya había provocado el lunes el cierre anticipado en la capital de una de las mayores ferias mundiales de videojuegos. Japón suele enfrentar tifones al final del verano e inicios del otoño, que este año además había interrumpido los Juegos Asiáticos que se celebran en el país de ese continente. La Agencia de Manejo de Incendios y Desastres reportó además que una persona falleció en la prefectura de Kanagawa, cerca de Tokio, y una más falleció en Shiba, según funcionarios locales. 1:05 a.m. hasta ahora en la ciudad de Concepción, 8 grados de temperatura, se mantiene nublado con una humedad del 74%. En Santiago, el cielo está nublado, humedad del 63%, 13 grados de temperatura.
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3: Vamos a escuchar a La Ley con Cielo Market a la vuelta, el mapa estelar.

0: durante esta noche y madrugadas, un incendio de una vivienda movilizó a bomberos de Los Ángeles, nos informa Mario Tapia.
1: Esta noche, dos compañías de bomberos voluntarios han trabajado en el sector de Santa Luisa, al interior de Duqueco, esto es al sur de Los Ángeles, en un incendio que afectó totalmente una vivienda, según se manifestaron preliminarmente durante esta noche, reiteramos, en este sector sur de Los Ángeles, donde una vivienda resultó dañada, casi de consideración, según se ha dicho, debido a un incendio que la afectó, un incendio cuyas causas son investigadas. Bomberos de dos compañías llegaron al lugar cuando la casa ardía a libre combustión, según se indicó. Por tanto, las labores se circunscribieron a precisamente evitar la propagación hacia otras viviendas contiguas o también que ocupaban dependencias del recinto. No se han reportado lesionados y las causas son investigadas de este siniestro en el sector Santa Luisa, Duqueco, en Los Ángeles. 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
0: Como cada semana, como siempre, el gusto de nosotros es poder conversar con él, con don Arturo Gómez, que está con nosotros. Don Arturo, ¿cómo le va? Gusto saludarle.
4: Hola, ¿qué tal? Muy buenos días, buenas noches a todos ustedes. Gracias, gracias. Saludos a Vicente, a usted, don Mario, y por supuesto a don William Rebolledo. Saludos a todos.
0: ¿Cómo pasó las festividades, don Arturo?
4: Bien, acá en Santiago, con un grupo familiar, en donde hicimos cosas bien interesantes, por ejemplo, carreras en saco, las famosas argollas que se tiran a las botellas. Yo compré un emboque y un trompo y nos divertimos ahí con esos juegos que yo usé mucho tiempo, hace muchos años, y ahora los estuve rememorando. Así que fue bien interesante la reunión que tuvimos y, por supuesto, un rico pebre acompañando pequeños trozos de carne. Fue bien, bien simpático, bien dieciochero.
5: ¿Cómo está, don Arturo? Bueno sus días de fiestas patrias, ¿ah? ¿Eh? Increíble. Ah, nos hubiera invitado. Sí, sí. Mira, estuvo entretenido. Qué gusto saludarlo ya en este día que se nos viene algo especial hoy.
4: Sí, exactamente. Bueno, hoy, 22 de septiembre, vamos a tener en pocas horas más, al anochecer, el comienzo de una nueva estación acá en nuestro planeta, estación que para nosotros corresponde a la primavera y para los del hemisferio norte corresponde la estación del otoño. Y esa diferencia de estación en el mismo instante se debe a que nuestra Tierra, que está girando alrededor del Sol, tiene su órbita, su eje polar, alrededor de la órbita nuestra, su eje polar inclinado 23.5 grados, lo que hace que la luminosidad del Sol y el calor del Sol llegue de diferentes formas sobre nuestra superficie. En este caso, que vamos a celebrar el cambio de estación con un fenómeno astronómico que se llama equinoccio, es cuando el Sol cruza desde el hemisferio norte hacia el hemisferio sur, cortando o sobrepasando la línea del ecuador celeste. En el cielo, como acá en la Tierra, tenemos coordenadas y lugares que son similares. Nosotros acá en la Tierra tenemos la latitud y la longitud, y en el cielo tenemos lo que se llama la ascensión recta y la declinación, que son sinónimos entre ellos. Y lo interesante es que en este equinoccio de primavera para nosotros y equinoccio de otoño para los del hemisferio norte, el Sol se desplaza por sobre el ecuador terrestre y aparece exactamente el sol en la mañana por el punto cardinal este y se pone al atardecer exactamente por el punto cardinal oeste, por el poniente. Y el día de hoy nuestros dos hemisferios de la Tierra están iluminados de igual forma por el sol, porque está justo el sol frente al ecuador. Entonces los rayos lumínicos llegan exactamente igual hacia el norte, polo norte, y hacia el sur, polo sur. Y lo más interesante es que las culturas ancestrales siempre han tenido esta fecha de los equinoccios y de los solsticios como fechas de inicio de cierta forma de vida y cierta forma de la agricultura en esos lugares geográficos. Y en este caso, tanto en México, tanto en Perú como en Chile y también en Inglaterra, se hacen diferentes tipos de festividades asociadas a este fenómeno astronómico que es, en este caso, el equinoccio. Y el más conocido y más televisado es el que se produce en Inglaterra, donde están las piedras megalíticas de Stonehenge.
0: Claro.
4: Donde hay mucha gente ya reunida esperando la salida del sol entre dos columnas de piedra que les indica a ellos que es el comienzo del equinoccio y el cambio de estación. Y nosotros acá en Chile, nuestras culturas también tienen sus bailes, especialmente en el sur, para celebrar la llegada de esta estación tan esperada.
0: Bueno, lo interesante de todo esto, Arturo, es que además hoy día la gran mayoría de las estaciones o todos los fenómenos de cambio de estación, la gente ya lo tiene más o menos claro la fecha en la que ocurre. Hay algunos que tienen algunos calendarios y que sirven para estar aproximados con la tecnología, nos permite tener un calendario mucho más, más que como detallado, que hoy día es mucho más accesible, ¿no? Como tener toda esa información, quizás hace mucho tiempo atrás no era tan así.
4: Sí, efectivamente. Gracias al Internet, las personas pueden inmediatamente saber la hora exacta y el día en el cual se producen estos fenómenos astronómicos. Y antes, cuando no teníamos Internet, solo podíamos nosotros tener acceso a los libros de astronomía que editaban los observatorios astronómicos para saber exactamente cuándo se producían estos cambios de estación. Y otra situación interesante es que en esta fecha el día con luz solar es igual a la noche de oscuridad, es decir, el día y la noche tienen la misma duración. No así cuando estamos en los meses de invierno, que es notoriamente la noche es muy larga y el día bastante breve con luz solar. En este momento, como es el equinoccio, que está justo el sol sobre el ecuador terrestre, el día y la noche tienen la misma duración en ese sentido.
5: Increíble entonces lo que se va a dar. Ya durante la tarde nos decían, ¿cierto?
0: Sí, bueno,
5: a eso de las nueve. Claro. Que no es solo nuestro hemisferio, también, bueno, es parte de, sucede en los dos hemisferios, pero a nosotros ya se nos van alargando los días. Y por lo mismo estábamos conversando sobre eso, sobre qué siente la gente, la primavera, nuestros auditores. Así que ahí sean cosas bien interesantes.
0: Don Arturo, le hemos preguntado a todos. ¿Usted para usted qué significa la primavera, por ejemplo, personalmente? Usted que tiene lo astronómico de por medio, porque en el fondo la primavera también significa esto del equinoccio y todo, pero quizás para usted personalmente la primavera significa otra cosa.
4: Claro, bueno, efectivamente las cuatro estaciones son muy diferentes entre sí y para mí yo tengo las fechas astronómicas. y estas otras fechas que ya son más personales, más del común de las personas. Para mí, las dos estaciones más interesantes y que me agradan mucho más son la estación del verano y la estación del invierno, astronómicamente, esas dos. Pero personalmente me quedo con la estación del verano por la cantidad de luz y también la posibilidad de estar en contacto con mayor número de personas cercanas a mí, ya que están todos de vacaciones y es fácil desplazarnos y encontrarnos durante esos meses de verano. Así que personalmente verano por el asunto de vacaciones y contacto con mis familiares. Bien. Y astronómicamente la estación del invierno y la estación del verano, astronómicamente.
0: Bien. Oiga, don Arturo, estábamos conversando acá con Vicente, bueno, ya nos estamos aprontando lo que es la primavera, pero ¿queda algún, sin revelarlo todo, pero queda algún fenómeno astronómico relevante, al menos visible desde Chile, en las próximas semanas, o ya nos vamos despidiendo y pensando ya en el mes de octubre?
4: Bueno, en este mes de septiembre todavía nos queda dos fechas. Uno que es el que va a producir hoy día el equinoccio, que es de mucha importancia, y queda una fecha muy interesante que es la luna llena el día 26, es decir, el sábado 26. Ese día vamos a tener una hermosa y brillante luna llena apareciendo por sobre la cordillera de los Andes al atardecer, y lo curioso es que las culturas ancestrales norteamericanas le han puesto a esa luna llena del mes de septiembre la luna de la cosecha y la luna del maíz, porque ellos asociaban la cosecha del maíz en estos días de septiembre. Así que cada luna llena que existe en el calendario tiene un nombre específico que identifica algo de ese mes en ese lugar geográfico, en este caso en el norte de, o sea, en Estados Unidos, digamos. Estados Unidos, sí. Ya,
0: bien. Bien, hoy nos queda bastante claro lo que se viene. Ahora, don Arturo, usted, vamos a hacer la recomendación, siempre hacemos buenas recomendaciones respecto a las páginas. La semana pasada estuvimos hablando de ISS Live Now, que es esta página donde está la Estación Espacial Internacional en vivo. Pero usted siempre varias veces nos habla de Stellarium, ¿no? Así se llama la...
4: Sí, Stellarium es una página en la cual todas las personas tienen acceso a él y es posible observar en esas páginas el cielo con sus nombres, con sus estrellas, sus planetas, incluso cometas, si hay alguno de ellos ahí. Y eso uno lo puede ver tanto de día como de noche. De día porque en el día, claro, hay estrellas y muchos cuerpos celestes en el cielo, pero no se ven por el brillo del sol. Pero sí, en el Stellarium te muestran qué objetos están en ese momento en el cielo, aún de día. Y durante la noche es mucho más fácil y más sencillo y más interesante observar el cielo con esta página de Stellarium, en el cual uno puede identificar visualmente, a simple vista, sin necesidad de binoculares o telescopios, todo tipo de estrella brillante. Incluso se pueden hacer con rayitas, que viene ya en ese programa, la figura de las constelaciones que hay en ese momento en el cielo. Puede ser Escorpión, puede ser la Cruz del Sur, puede ser el cazador Orión con su cinturón de las Tres Marías, el perro mayor, el perro menor, Taurus. Todo eso uno lo puede ver a través de esta página Stellarium, que se puede bajar en forma gratuita a sus celulares. Conozco a mucha gente que usa este sistema para saber qué es lo que está uno observando en la noche en el cielo. No solamente puntitos brillantes, sino que cosas más interesantes.
0: Bien, don Arturo, le queremos agradecer por su tiempo. Por supuesto, es un gustazo siempre hablar con usted. Ojalá que tenga una linda semana. Le vamos a mandarle Stellarium ahí a los auditores, los que lo solicite, se lo vamos a enviar de inmediato ahí para que lo puedan buscar. Entiendo que hay otras aplicaciones también parecidas. Y espero que, bueno, nos reencontremos la semana próxima ya en primavera.
4: Sí, exactamente. Hoy día, cuando sean las 21 horas con 5 minutos del día de hoy, comienza la primavera para nosotros, donde se da inicio al famoso equinoccio de primavera para el hemisferio sur. Y como un dato interesante para que la gente se vaya preparando, ya lo he hecho en otras ocasiones, recordar que el 6 de febrero del año 2027 vamos a tener un eclipse anular de sol que va a cruzar la parte sur de la isla de Chiloé, y donde muchas personas en la época de vacaciones, imagínate, 6 de febrero, ya deberían estar haciendo algunas reservaciones para aquellos que quieran cruzar el estrecho y poder tener también un lugar donde pernoctar, porque va a haber mucho desplazamiento de personas. Y este eclipse anular va a abarcar, como te decía yo, la parte sur de la isla de Chiloé, donde está Quellón, donde está después en el mismo continente Puerto Cárdenas y Futaleufú. Esos tres puntos son los puntos más interesantes donde va a ser el máximo de este eclipse anular, en donde vamos a ver al sol con la luna al medio, igual que un donut, igual que un en el cual la luna no va a cubrir completamente al sol, sino que va a dejar un anillo visible del sol, y por eso se llama ese anillo, anillo de fuego. Y los que están en Puerto Montt no van a ver ese anillo, sino que lo van a ver en forma parcial, de Puerto Montt al norte hasta la parte central de Perú va a ser parcial ese eclipse. Y los de Puerto Aysén y Coyhaique al sur tampoco van a poder ver ese anillo de fuego. Así que es muy centrada la zona visible de ese eclipse para que la gente se vaya preparando. Y todo esto va a ocurrir alrededor del mediodía de ese día 6 de febrero. Así que con esos datos pueden ya comenzar a tirar líneas y a proyectar a lo mejor algún par de días de vacaciones a ese lugar, tanto que Futaleufú, Puerto Cárdenas o Quellón, y disfrutar de un fenómeno muy interesante que lo vimos hace muchos años en Coyhaique. Y vamos a mostrar fotografías que logré en Coyhaique en aquel entonces, donde se ve este donut o este picarón, donde se ve al sol con la luna al medio sin cubrirlo totalmente.
0: Bien, gracias don Arturo, le mandamos un abrazo como siempre con sus datos que nos dejan ahí listos para todas estas actividades astronómicas.
5: Región de los Lagos, un 6 de febrero.
4: Perdón, un detalle importante, en Argentina también se va a ver, los argentinos estén presentes ahí, porque este eclipse anular va a llegar hasta Mar del Plata, así que todos a centrarse en ese sector del Mar del Plata para ver este 6 de febrero el eclipse anular de sol. Y en Uruguay, Punta del Este y La Paloma, esos dos puntos son también donde se va a ver este eclipse anular de sol, pero los más favorecidos en este sentido somos nosotros acá en Chile, en la isla de Chiloé, porque está en una ubicación y en un acceso bastante fácil y sencillo para todos los chilenos.
0: Bien, bueno, nos queda clarísimo. Yo ya tengo armada mi carpa para ir a...
5: 6 de febrero.
0: Lo tengo listo. Futaleufú. 6 de febrero, lo tengo listo.
5: Bonito. Y es llamativo porque como es como una dona, como un picarón, dijo don Arturo. No estamos tan acostumbrados a ese tipo de eclipse.
4: Exactamente, claro. Normalmente los eclipses totales, la luna cubre al 100% al sol y se ve la corona solar, los planetas, el día se transforma en noche, pero en este caso, como la luna no alcanza a cubrir el 100% del sol, no vamos a tener oscuridad total, pero sí la temperatura va a bajar bastante, porque casi un 90% del sol va a estar cubierto por la luna y solo un 10% va a llegar de calor del sol a mediodía.
0: ese día sería bueno tener unos picarones, comiendo unos picarones, viendo al picarón ahí en...
5: Al picarón solar.
0: El picarón solar.
4: Exacto. Ok, fantástico.
0: Gracias, don Arturo. Le mando un abrazo. Oiga, toda la gente, bien, toda la gente que ha recibido su foto le agradece a través de la radio, ¿eh?
4: Ah, sí, sí. Me queda un solo sobre que... He tenido detalles con ese sobre, pero ya le va a llegar a la persona.
5: Todavía
4: lo tengo
5: no,
4: aquí
5: no
4: conmigo. Y justamente, mira, qué bueno que tocaste el tema. Ya todas las fotografías y los sets de fotos han sido entregados y algunos a lo mejor van a estar llegando mañana o pasado, porque los puse el fin de semana pasado.
0: Ya.
4: Y me queda un solo señor, don Gonzalo Olea Vidal, que ya le va a llegar el sobre. Lo tengo aquí. Mira, escucha.
0: el sobre
4: con el teléfono.
0: Qué bueno, fue todo un éxito bueno. Hay que decirlo, fue todo un éxito el concurso y el sorteo, porque la gran mayoría de las personas, bueno, un 99.9% ya tienen su foto y todo en un tiempo muy acotado, y mucha gente que de repente se había perdido el nombre, el número, lo recuperamos y pudimos lograrlo.
4: Exacto, sí, pudieron rescatarlo. Sí. Ah, y mira, un minuto.
0: A ver.
4: Mira, como yo tengo aquí en mi casa varios elementos astronómicos, en algún minuto, más adelante, cuando estemos cercano, no muy cercano, porque sé que se demoran a veces en llegar la correspondencia, vamos a obsequiar 30 anteojos solares para observar el eclipse. Son anteojos astronómicos que uno se los coloca frente a los ojos y puede mirar directamente el sol y va a poder ver cómo la luna comienza a ingresar al disco del sol para producirse el eclipse anular. Así que vamos a tener más adelante 30 lentes.
0: Qué bueno.
4: Para 30 personas o 30 familias, y poder ellos observar con totalmente sin problemas.
0: Qué bueno.
4: El sol. Así que ese es el próximo regalo que vamos a hacer próximamente.
0: Espectacular, don Arturo. Además que eso va en directa beneficio de la observación desde la casa.
5: Exacto.
0: Desde la casa.
4: Sí.
5: Y para el cuidado,
4: sí,
5: también.
4: Sí. No, no. Claro, o sea, el sol, este eclipse, por ningún motivo hay algún momento en el cual uno pueda mirarlo directamente. No, por ningún motivo, porque siempre el sol va a estar brillando, ya que la luna no la va a cubrir al 100%.
0: Claro, se necesitan.
4: Por eso es necesario utilizar estos lentes astronómicos para observación solar. En cambio, los eclipses totales de sol, hay uno, dos o cuatro minutos en el cual uno puede mirar directamente cuando está la luna frente al sol y el sol está detrás de la luna y uno ve la corona solar, las estrellas, pero cuando aparece nuevamente el sol por un borde de la luna, nuevamente hay que colocarse estos lentes solares de protección. Así que ya está lanzada la idea.
0: Bien.
4: Y esperemos que pasen algunos meses para comenzar ya a distribuirlos.
0: Qué bueno, don Arturo. Qué tremendo, ¿ah?
5: ¿Eh?
0: Tremendo. Con don Arturo necesitamos nada más. Nada más. Sí. Con esto el agradecimiento es enorme, don Arturo, porque usted también, al regalar estas fotos, que además muchos auditores están muy contentos porque tienen su descripción a la vuelta de la foto.
5: Exacto.
0: De pie, con su puño y letra.
4: Sí.
0: Del fenómeno, de lo que usted está haciendo, eso también deja como yo le decía alguna vez, una cosa es como regalar algo, un saludo o lo que sea, pero otra cosa es algo físico que usted puede leer y que puede trasladar a más generaciones. Imagínese, las personas que recibieron ahora tienen esa foto de un fenómeno que quizás dos generaciones más tengan esa misma foto y decir, oye, esto me lo regalaron alguna vez por la radio hace mucho rato. Así que, no, está.
5: Además, las fotos están preciosas.
0: Sí, están hermosísimas.
5: No,
4: hermosas. Sí, son simpáticas las fotos, sí.
0: Sí, sí, más okay. Que simpáticas, don Arturo, están muy bonitas, esa es la verdad. Le queremos mandar un abrazo grande, ojalá que tenga linda semana, don Arturo. Como siempre, nos reencontramos en un próximo Mapa Estelar.
4: Ok, gracias a ustedes, como siempre un gran abrazo y saludo a mi ciudad natal de Rengo, que nunca la he olvidado. Y en pocas horas más tengo un contacto con Río Claro de Rengo para ese lugar de la provincia de O'Higgins, o
0: qué
4: la
0: bueno.
4: Región de O'Higgins en este
0: eso,
4: caso.
0: Eso.
4: Ok.
0: Chao,
4: chao,
5: un
0: chao,
5: abrazo,
0: Arturo,
5: chao, que esté
0: gracias,
5: muy bien.
0: Gracias. Ahí está, qué grande, don Arturo. Un abrazo grande para él, que siempre nos da esta buenas noticias.
5: Claro. No, y además es tan ver, llamativo, o el espacio, el cielo, es algo que, como no lo podemos tener tan cerca, ¿cierto? No es tangible. Es mucho más llamativo escuchar de eso. Imagínate, ya tenemos el 6 de febrero como este eclipse, va a hacer estos regalos, ¿no? Siempre una maravilla.
0: Las ubicaciones, las fechas, ¿no? El mapa estelar es una de las secciones que más disfrutamos acá en el Trasnoche. Bien, nosotros iremos a la pausa. 1:37, Vicente, gracias.
5: Que estén muy bien.
0: Estamos averiguando que todo lo que se está dando hasta ahora, ¿no?
5: Sí, estoy acá averiguando un incendio bastante cercano acá en Providencia. Voy a revisar ahí, voy a tener más detalles durante los próximos minutos.
0: Ya, gracias, Bicho. Como siempre, todos ustedes, auditores, sigan en la compañía de la radio. Iremos a la pausa, ya regresamos.
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0: Escucharemos a Darryl Hall con John Oates. You make me my dreams.

Estamos de vuelta, auditores y auditoras. Los vamos a estar leyendo nuevamente ya en los próximos instantes. Sus mensajes a través del WhatsApp al más 569-9207-888. Ahí ustedes nos escriben, nos mandan sus mensajes, nos dicen de dónde están escuchando el programa. Ya los voy a estar leyendo porque hay muchos mensajes y hay muchos que nos estaban preguntando por precisamente por la aplicación Stellarium, que es una aplicación que nos había ofrecido nuestro querido don Arturo Gómez, que está para, entiendo que para Android, no sé si para iOS, pero me la puede pedir, la puede buscar, es gratuita, además puede ver el mapa estelar completo y todo. Atención con esto, usted, William, ¿es bueno para el café o no? ¿Le gusta el café? ¿El café es algo que a usted le gusta mucho, no le gusta tanto? ¿Sí? Pero ¿de vez en cuando se toma un café de especialidad o en realidad le gusta el café tal cual, el típico? Atención con la foto que tenemos en BioBio TV, porque esta es una noticia muy, muy positiva para nuestro país. Está en nuestro sitio web biobiochile.cl. ¿Qué pasó? Una cafetería chilena fue elegida como la mejor de los top 100 de Sudamérica. De hecho, superó a Colombia. La cafetería chilena se llama Eco Mapu Coffee de Villarrica, en la región de la Araucanía, que se coronó como la mejor del continente en el ranking de South America's 100 Best Coffee Shops 2026. Es decir, las 100 mejores cafeterías de Sudamérica del año 2026. Esta es la primera vez que un local chileno lidera la lista, superando exponentes del café en la región como Colombia, Brasil y Perú. De acuerdo con de un comunicado de esta misma cafetería reconocida, este galardón es el resultado de un año de evaluación donde más de 300 jueces expertos visitaron 4.200 locales de todo el continente, lo que equivalió al 70% del puntaje. El resto fue por voto del público, un 30%. En concreto, ¿qué es lo que se evaluó? La calidad del café, la expertise del barista, el servicio, la sostenibilidad y la innovación. Cristian Carimán, que es el fundador de Ecomapu, fue quien lideró esta propuesta, que destacó por fusionar el café de especialidad con ingredientes endémicos del sur de Chile como el maqui y la murtilla. Este es un logro espectacular porque él dice que se emociona porque fueron 11 años de pasión y perseverancia, representa la convicción de servir café a categoría mundial desde el sur de Chile, poniendo en cada taza el vínculo de los caficultores, la preparación del autor y el corazón de nuestro equipo. Además, hay 13 cafeterías chilenas que entraron en el top 100, aparte de los muchachos de Villarrica. Las voy a mencionar porque muchas de ellas están, y esto es lo que a mí me emociona mucho, es muchas de ellas están en diferentes partes de las regiones del país, muchas de ellas en el sur, y tan solo un par, yo diría una o dos, que se encuentran en Santiago. Esto no quiere decir que uno no quiera que a Santiago le vaya bien, sino que esto habla de la descentralización de algunos rubros. Ya, bueno, Ecomapu Coffee, que está en Villarrica, en la región de la Araucanía, con el primer lugar continental. Después tenemos Wake Up Coffee Lab. Lo conozco porque está en Punta Arenas, en la región de Magallanes, un lugar donde hay un café espectacular, buenísimo. Primates Tostadores, que está en la ciudad de Talca, en la región del Maule. Olastay Specialty Coffee, o Olastay, como le decimos los magallánicos, en Puerto Natales, en Magallanes. Luego está el Café Micelio, en Puerto Varas, en Los Lagos. Di Blue, cafetería de especialidad en Temuco, en la Araucanía. Selva Brew, que está en Valdivia, en la región de Los Ríos. Artemisa Coffee y Cocktail Bars, en la comuna de Las Condes, aquí en la región metropolitana, que subió del puesto 77 al 68. Después tenemos, seguimos en el sur, en Valdivia, en la región de Los Ríos, Terra Specialty Coffee. Luego, en Providencia, Café Calderón. Luego, en Viña del Mar, en Valparaíso, Le Grenier Cafetería. En Chillán, en la región del Ñuble, La Raza Coffee. Y en Castro, en Los Lagos, Café Bauda. Esas son las 13 cafeterías chilenas que entraron al top 100 del café, de las mejores cafeterías de Sudamérica. Así que va el abrazo grande para estos representantes de nuestro país que están dejando la bandera en lo más alto. Y sobre todo, bueno, en una disciplina tan complicada como el café de especialidad, porque, ¿por qué no decirlo? Colombia es uno de los productores de café más importantes, Brasil también. Tenemos Perú, entiendo que también tiene café, tenemos Ecuador, en fin, hay varias. Incluso Bolivia
hay varios países que tienen muy buen café. Y nosotros entiendo que, no siendo un gran productor de café, creo que hay en muy pocas cantidades, pero siendo más bien un país de paso en esta materia, no así el vino y otras cosas, hortofrutícolas, etcétera, los chilenos tienen algo que decir. Y aquí queda clarísimo lo que están haciendo estos muchachos, este orgullo villarricense, los muchachos de Ecu Mapu Coffee, que han quedado entonces seleccionados. Vamos a ver si en una de esas, quién sabe, podemos conversar con ellos durante la semana para que nos expliquen cuál es el camino, porque imagínense, del 100%, un 70% era una evaluación exhaustiva de jueces y solo un 30% de redes sociales o de, digamos, de lo que pueda hacer el voto del público. Es, sin duda, una muy buena noticia para nuestro país, porque acá siempre se habla que, bueno, que el café, que acá hay café bueno, William, pero también la forma en la que preparan el café se ha ido especializando mucho. En muchos eventos uno logra ver ahora baristas de todo tipo y te presentan el café de cierta forma, café filtrado, café con algún tipo de nota cítrica incluso, o con otro elemento. La forma de tomar café ha ido cambiando mucho. Usted, William, por ejemplo, yo me imagino que usted es bueno para el clásico café ahí. Claro, un cafecito ahí. Acá hay un auditor que nos pregunta, ¿con azúcar o sin azúcar? Es una buena pregunta. Yo creo que es muy personal eso. ¿Usted con azúcar? No, yo, depende del día. Si estoy muy cansado y necesito un shot de energía, sin azúcar. Negro. Café negro, sin azúcar. De hecho, la mayoría de las veces acá, recuerdo que una vez a Rodrigo Quintero, estoy desclasificando algo, le regalé un café. Dijo que fue tan fuerte el café que lo tiene guardado para momentos muy complicados, porque hay cafés que tienen una concentración de cafeína muy potente y que de pronto tienen otro origen. Bueno, usted verá cuál es el café que le gusta. La pregunta es, ¿le gusta el café o no le gusta? ¿Usted más de otras cosas, de otras infusiones? ¿Y cómo toma el café? Hagamos esa pregunta. ¿Cómo, Wilito? No, fíjate que el café con azúcar a mí como que no. Un buen café con azúcar en la mañana, quizá temprano, puede ser, pero siento que me deja muy arriba quizás el café con azúcar. Entonces el café como que está ahí en el momento exacto. Además, comer mucho azúcar, usted me dirá, pero la mentira, porque claro, uno puede decir que uno tiene bastante sobrepeso, pero yo soy malo para el azúcar. Y trato de consumir lo menos posible, pues usted sabe, Wilito, que a estas alturas, mejor cuidarse. Pero de todas formas, yo no digo que no consuma azúcar. El azúcar muchas veces la necesita el cuerpo. Pero usted verá, usted me dirá, le gusta con una azúcar. Hoy día hay de todo, ¿eh? Existe stevia, le han puesto un montón de cosas. Mira, acá un auditor dice, no sabía, porque cuando vas a tomar café te ofrecen soda, era para limpiar tus papilas gustativas y disfrutar el café. Claro, algunos le dan el vasito ahí de soda o agua con gas para que usted disfrute el café. Pero a mí la verdad me gusta el café así, tal cual, no me gusta ponerle nada, no, la verdad. Mira, hola, el café ya tiene azúcar, menos azúcar, mejor. Isabel de Managua. Sí, depende del café, la gran mayoría tiene, pero claro, hay algunos que son un poco más distintos y tienen menos contenido de cafeína. Bueno, el café descafeinado es otra cosa, es otro mundo, es otra cosa. Algunos dicen eso no es café, claro, porque no tiene la cafeína. Decaf, ¿no? Acá un auditor nos dice que él es fanático del expreso doble. Ah, mira, ¿qué tal? Alexi Muñoz. Acá también nos escribe Ani, nos dice que a ella le gusta el café helado. Hay varios, está el café irlandés también, ese que le ponen. Ese le ponen una. ¿El café helado? ¿Te gusta a ti? Ahí está. Buenas noches, Mario. Si puedes recomendar un café para trasnochar en noviembre durante las 27 horas de la Teletón. Es una tradición seguirla toda la noche. Salud. No, la verdad que yo de café poco y nada. Les podría recomendar otro tipo de cosas, pero café poco y nada. En algún momento, fíjate, Willy, que traté de incursionar el café. El tema del filtrado, de comprarlo, de la maquinita y. Pero en un momento dije, oye, me quiero tomar un café, ¿no? Hay algunos que les gusta más esta cuestión de en la mañana
llegar a la casa, porque esto tiene todo un tema. Yo lo comentaba hace un tiempo con otro barista, con Nicolás, que es un barista que conocí. De hecho, ¿sabes dónde lo conocí? En la casa de Buenas Noches Estas Noches. Fui a buscar un libro donde Carlos Barría, y él tenía un evento ese día. Los fines de semana, de repente van baristas y van. Y yo quería probar me dieron a probar un café de Bolivia. Yo desconocía que en Bolivia había café, muy ignorante de mi parte. Y ahí me explicó todo, que había café de Bolivia, de Perú, de un montón de lados. Y claro, hay todo un filtrado, la forma en la que se consume, la forma en la que se hace. Hay algunos que les gusta más hacerlo el café con la clásica cafetera. Hay unas cafeteras italianas, en fin. Hay un montón de formas. Pero bueno, los quiero leer a ustedes. Hola, dice por acá, a mí me gusta el café turco. Ya, ahí está, buenas noches. Yo tengo mi café. Buenas noches, yo tengo mi pareja colombiana y tomamos café. Muy sabroso. Ah, bueno, es que en Colombia se toma mucho café, pues. Mira, acá nos escribe Adriana, nos dice: me encanta el café y tomo en la mañana café normal y de vez en cuando expreso, cappuccino. Saludos desde San Francisco, California. A mí me gusta el café amargo con pan dulce para que pegue bien. Y el descafeinado tiene más químicos para matar la cafeína, claro. Siguen más mensajes. Alexis dice: te entiendo tanto, Mario. Tengo tres máquinas ahí tiradas. Uno a veces solo quiere tomarse un café, nada más. Claro, porque ahora, no voy a negar que cuando usted le sirve un café bien dado, por eso es que es tan importante esto que pasó con estos muchachos en Villarrica y con estas 12 cafeterías de nuestro país, es que también se fijan en eso, pues, la sustentabilidad de cómo se ofrece este café, en el sentido de qué tipo de café están utilizando. Hoy día se habla mucho de la huella de carbono, de que sea biodegradable el lugar donde se hace eso. O sea, es una muy buena noticia, pero también la expertise del barista, la cantidad de agua, la forma, el tipo de grano que cómo el grano también llega, porque el grano también hay que destruir ese grano básicamente, hay que generar ahí ese polvo que después se filtra con el agua, en fin. O sea, hay muchas cosas. Si les fue bien es por algo. Y si están número uno de 100 o de más está decir que les va muy bien y mucha gente les va a ir a comprar. Además, en un lugar muy turístico como Villarrica, una muy buena noticia para el turismo en la zona. Muy buena noticia. A mí me gusta el café de las tías de los tarritos con una buena sopaipilla. Saludos. Sí, bueno, es que eso es otra cosa. Eso es otra cosa. Tomarse un cafecito de termo. Bueno, las coberturas periodísticas.

0: Ella tenía un termo, William, parecía un, no sé, era como un bombo, así, una cosa enorme, no sé cuántos litros, y la señora pasaba ahí en la noche mientras algunos estaban sacando escombros y cafecito, cafecito. No sé qué tenía ese café. No, no piense mal, ¿eh? No piense mal. Usted ya hizo esa risa que usted. No, no, no. No, no, no, regalaba café. Sí. Entiendo que era como de la junta de vecinos del lugar, porque se juntaban ahí, qué sé yo. Y llegaba con el cafecito y todo el mundo, cafecito, cafecito, ya. Y tenía café y al ladito, vaso plástico. Oye, qué buen café. Qué buen café, compadre. No sé qué tenía, pero la verdad que. Yo creo que hasta el cariño se traspasaba en el café, porque lo hacía de forma desinteresada. Quizá era el café más sencillo del mundo, sin duda, no es ni parecido al café de no sé qué que tenga. Pero ese cafecito tenía algo ahí que nos hacía, no sé, el calor, etcétera. Y eso es lo bueno que tiene esto del café, que, y de toda la infusión, y cuando uno va a una cafetería, como que el café es para disfrutarlo también. Hay algunos que se paran entre el café para tomarlo en la mañana, que es básicamente para partir la mañana, y otro para disfrutarlo con alguna otra cosita. Se toma. Generalmente los cafés que uno va a tomar a algún lado son de medidas pequeñas, no se va a mandar medio litro de café, porque si no lo va a estar esperando fuera el SAMU probablemente, pero uno lo disfruta con un tema de conversación. Y siento que el café y la infusión y todo esto, quizás muy loco lo que estoy diciendo, pero en los momentos más difíciles aparecen las infusiones, y como que no es lo mismo tomarse un vaso de gaseosa o de bebida. Que tomarse un café con una persona en un momento. No sé si me entiendo. ¿Me explico, no, abuelito? No, no es lo mismo. No, no, como que no, no, no pasa lo mismo. Bueno, voy a estar leyéndola a la vuelta. Son las. Es la 1 de la mañana con 59 minutos. Hay varias historias ahí de café. Está buena esta conversación, nos gusta. Escríbanos a través del WhatsApp. Más 569-9207-888. Vamos a ir a la pausa. Vienen las noticias. Ya volvemos.
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0: 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En Bio Bio, una nueva hora. 2 de la mañana.
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2: Buenos días, bienvenidos, bienvenidas al Informador. El presidente José Antonio Kast se encuentra en Nueva York, Estados Unidos, para participar por primera vez desde la Asamblea General de Naciones Unidas. La información la tiene Bárbara Payán.
3: El presidente José Antonio Kast inició una visita de trabajo por Nueva York, Estados Unidos, que se extenderá hasta este jueves y que tendrá como principal hito su participación en la Asamblea General de Naciones Unidas número 81. El foco estará puesto en su intervención de esta tarde frente al Pleno. Según fuentes de la radio, el discurso abordará principalmente seguridad y cooperación internacional contra el crimen organizado. En paralelo, también se sigue con atención el llamado Escudo de las Américas, iniciativa impulsada por Estados Unidos para fortalecer las gestiones contra el crimen organizado y que sostendrá un nuevo encuentro esta jornada. El presidente Kast manifestó su intención de asistir y defendió que la instancia no afecta la soberanía del país.
4: Esto no interviene en la soberanía de los países, sino que apunta a una coordinación transversal de distintos países para enfrentar este nuevo flagelo.
3: Otro punto de la agenda es la relación con Donald Trump. Pese a gestiones previas, no habrá una bilateral entre ambos mandatarios. Kast, eso sí, participará en la recepción que el mandatario de Estados Unidos ofrecerá a los jefes de Estado. La jornada de hoy contempla además reuniones entre Kast con los presidentes de Vietnam, Finlandia y Ucrania, el primer ministro de Canadá, autoridades europeas y del Banco Mundial.
2: Vamos a retomar el contacto con nuestra unidad móvil. Información policial. Vicente Aguilar, te escuchamos.
5: Sí, un hombre de 41 años murió tras ser baleado mientras se desplazaba como pasajero en un taxi, esto en la comuna de Pudahuel. De acuerdo con la información preliminar, la víctima circulaba por el sector de Alejandro Drip cuando el vehículo fue interceptado por un automóvil oscuro, desde donde se efectuó al menos un disparo que lo impacta en el tórax. Tras este ataque, el taxi se desplazó, llegó hasta un servicentro Copec ubicado en Avenida Lobosa, en la comuna de Renca, donde sus ocupantes

0: piden ayuda, algunos clientes que estaban en el lugar. Ahí es que uno de ellos inicia maniobras, bien digo, de reanimación, hasta que Carabineros acude a este lugar. Es personal del SAMU quienes lo trasladan hasta el Hospital Félix Bulnes, donde finalmente se constata el fallecimiento de este hombre de 41 años. La Fiscalía ECO informó que por ahora no existen detenidos. OS9 y la OCAR de Carabineros realizan diligencias para establecer la dinámica de este ataque y dar con los responsables de este ataque a disparos que termina con un hombre de 41 años fallecido. 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
1: La oposición cerró filas con Michelle Bachelet y apuntó contra el gobierno de José Antonio Kast por el fracaso de su candidatura a la Secretaría General de Naciones Unidas. Los detalles los tiene Daniel Ormeño.
2: A través de una declaración pública, las ex autoridades cuestionaron la decisión del gobierno de retirar en marzo pasado el respaldo oficial a la postulación y calificaron esta determinación como un gesto hostil hacia la expresidenta. Los ex diplomáticos sostienen que Michelle Bachelet representaba una oportunidad inédita para Chile al plantear que por primera vez en los 80 años de historia de este organismo internacional, el país tuvo una posibilidad real de encabezarlo. En ese sentido, apuntaron directamente al Ejecutivo y aseguraron que quitarle el respaldo a Bachelet le generó un evidente daño a su candidatura. Una arremetida a la que se sumó el Partido Socialista, tienda de la ex mandataria. Su presidenta Paulina Bogdanovic apuntó contra el Ejecutivo y contra quienes, a su juicio, se autodenominan patriotas.
3: Este gobierno no solo le quitó el respaldo a Michelle Bachelet, le quitó a Chile la posibilidad de defender una candidatura chilena ante el mundo. Así, los que se autodenominan patriotas no fueron capaces de sobreponer los intereses de Chile.
2: Las dudas surgen ahora respecto al futuro político de Michelle Bachelet. Desde su entorno vaticinan un rol internacional como el desempeñado en ONU Mujeres o como alta comisionada de las Naciones Unidas para los Derechos Humanos. También aparece en el mapa una activa participación en la política interna.
1: Vamos con noticias del exterior. Los países de la Unión Europea no lograron llegar a un acuerdo el lunes para levantar las sanciones contra los empresarios rusos Alisher Usmanov y Mikhail Friedman tras una difícil negociación para renovar el conjunto de restricciones contra Moscú, según informaron fuentes diplomáticas. Las negociaciones continuarán en Bruselas el día de hoy a partir de las 7 horas local más temprano. Varios diplomáticos dijeron que los estados miembros habían llegado a un acuerdo provisional para excluir a los dos empresarios de la lista negra de la Unión Europea. Este acuerdo hacía parte de un compromiso para prolongar por otros 3 años las sanciones contra casi 3.000 personas y entidades rusas que impuso el bloque de los 27 por la guerra en Ucrania. 2:05 a.m. hasta ahora en la ciudad de Arica, en el norte de nuestro país. 21 grados de temperatura, el cielo está despejado con intervalos nubosos y una humedad del 78%. En Santiago, el cielo está nublado, humedad del 67%, 12 grados la temperatura.
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0: Hola, hola, Radio Bio Bio. Buenos días, buenos días. Que tengas lindo día, Marito, Vicente, Willito, toda la gente linda de la Radio Bio Bio. Les desea Julio Independencia. Chao, chao.
1: Gracias, Julio. Gracias, auditores. Ustedes también nos pueden enviar sus audios. ¿Hemos estado hablando de qué? Hemos estado hablando del café. A propósito de esta cafetería chilena que ha recibido este enorme premio, ustedes me pueden preguntar a través del WhatsApp dónde podemos encontrar esta cafetería que se llama Ecu Mapu Coffee de Villarrica, en la región de la Araucanía. De hecho, ¿dónde está ubicada? Julio Segers 530, la Araucanía. ¿Qué tal? Tienen ahí su Ecu Mapu Coffee en Instagram. Pero les puedo mandar la nota para que ustedes ahí mismos sepan cómo se llama y todo. Pero esto ha abierto un tema bien interesante entre nosotros acá en el Trasnoche de la Radio. Y la pregunta ha sido, bueno, ¿cómo le gusta el café a usted? ¿Le gusta el café? ¿Le gusta tomar café de alguna forma en particular? Y la verdad que reporteando y buscando información sobre el café, hay varias cosas que yo, la verdad, desconocía de la historia del café. Porque uno podría decir, bueno, el café viene de tal lado, o uno puede citar cierto país, pero lo cierto es que hay varias cosas de la historia del café que de pronto uno no conoce. A ver, ¿tenemos audios a través del WhatsApp? Escuchemos.
2: Hola, amigos de la Bio Bio, Toño de Iquique. Miren, yo probé allá, viviendo un tiempo en Chillán, probé el café de Higo y el café de Maki, pero me encantó el de Higo, café de Higo, nunca lo había probado y era exquisito. Pero no sé si será realmente café, porque no es de la planta del café. Lo preparan igual como el maqui, que lo tuestan y hacen café de maqui.
1: Bueno, sí, habíamos escuchado esa situación de que habían ciertos cafés que se hacen con la producción parecida, no es la misma, pero que es parecida a la del café. Y precisamente a propósito de eso, estamos viendo ahí una imagen que nos da también el contexto para hablar de este tema. Les traigo, y ustedes nos pueden escribir a través del WhatsApp, ¿qué le parece el café? Yo tengo el origen del café. ¿Sabe desde dónde proviene el café, William? Como muchas cosas, de un continente muy arrasado por muchas cosas, pero un continente realmente espectacular, que es el continente africano. El árbol de café tiene su centro de origen, ¿sabe dónde? En las tierras altas de Etiopía, específicamente en la provincia de Kaffa, según coinciden varios estudios genéticos y fuentes especializadas del sector cafetero. De hecho, la leyenda más difundida sobre su descubrimiento atribuye el hallazgo de Kaldi, un pastor de cabras etíope que habría notado la inusual vitalidad de los animales tras comer estas bayas rojas de un arbusto silvestre. Al llevar los frutos a un monasterio cercano, los monjes habrían aprovechado su efecto estimulante para sostener, ¿qué cosa? Las vigilias nocturnas. Y aunque se trata de solo una leyenda, ilustraría un poco por qué el café se asoció desde el principio con la lucidez mental, según aparece el portal especializado Euskobatza. Lo que la evidencia histórica documenta con mayor solidez es la ruta de la expansión. Hacia el siglo XV, estamos hablando siglo XV ya muy cerca, bueno, a finales del siglo XV ya el descubrimiento de, más que descubrimiento, la llegada de digamos, del mundo occidental, o si se quiere, del hombre europeo a América, el fruto procedente de los bosques de la montaña del sur de Etiopía fue descubierto y popularizado en Yemen, según el correo de la UNESCO. Y allí, los monjes sufíes yemeníes comenzaron a usar el café para mantenerse despiertos durante sus rituales religiosos nocturnos. Y la bebida se popularizó gradualmente entre la población local, según documenta el productor Jikara Coffee. Desde el puerto yemení de Moca, el café inició su expansión comercial. Los árabes sacaron la planta de Abisinia y la llevaron a Yemen, cultivándola hacia el año 575 después de Cristo, según un estudio del profesor Miguel F. Monroy de la Universidad de Puerto Rico, que es uno de los estudios más serios sobre este tema. Durante siglos, los comerciantes árabes intentaron, de hecho, mantener el monopolio del cultivo, hirviendo los granos antes de exportarlos para impedir que germinaran en otras tierras. Para cuando la bebida llegó a la Meca, ya a principios del siglo XVI, ya formaba parte integral del tejido social, y los peregrinos musulmanes que visitaban la ciudad contribuyeron a difundirla por el resto del mundo islámico. El salto a América llegaría mucho más tarde, cuando el café ya llegó a Europa en el siglo XVII y cruzó América ya en el siglo XVIII, donde se arraigó en plantaciones que transformaron economías y países enteros, lo conocemos, hasta que Brasil asumió el liderazgo mundial de la producción durante el siglo XIX y XX, posición que conserva hasta hoy, según los expertos. Ahora, ¿cuáles son los países que producen la mayor cantidad de café que se bebe en el mundo? Según estimaciones de la OIC, que es la Organización Internacional del Café, para el siglo del año pasado y de este, 2025-2026, ¿el mundo sabe cuánto va a producir, William, de café? 175 millones de sacos de 60 kilos, con Brasil, Vietnam y Colombia como los tres grandes líderes. El podio está bastante claro desde hace ya varias décadas. Brasil es el primer productor mundial desde el siglo XIX, que concentra cerca del 38% de la producción mundial, con 69,9 millones de sacos, gracias a la extensión de sus zonas agrícolas y la mecanización de sus fincas. Ahí están, entre ellas, Minas Gerais, Sao Paulo y Paraná. Luego, y este es algo que yo desconocía, está Vietnam, que ocupa el segundo lugar como principal proveedor mundial de café robusta, con una producción cercana a los 30 millones de sacos anuales. Colombia se mantiene como tercer productor mundial, referencia global del café arábica lavado, cultivado en Huila, Antioquia, Tolima y Caldas. Y luego aparecen Indonesia y Etiopía, que completan este top 5. La primera combina robusta y arábica en Sumatra, Java y Sulawesi, y la segunda, cuna histórica del grano, permanecen varias variedades más tradicionales como en las zonas de Yirgacheffe, Sidamo y Arrar. Después de ellos aparecen otros tantos: Honduras, Uganda, India, México y Perú, que completan la lista de los 10 mayores productores según los organismos internacionales del sector cafetero. ¿Qué tal? Ahí está. Esa es la historia. Lo sigo leyendo. Acá hay auditores que dice: yo tengo dos formas de tomar café. Una es con cardamomo y naranja y la otra es café con canela. Son muy ricos. Él es, nuestro auditor es Tim El Dulzante. Mira, ¿qué tal? Hola, no sé mucho más que el café, que instantáneo en el café. Solo puedo decir que antes era mucho más sabroso y aromático. Y un datito para el café instantáneo. Dice, prepararlo con azúcar a gusto y hervirlo unos 2 a 5 minutos, vaciarlo a una taza y al tomarlo te darás cuenta que está más aromático, caramelado y, para mi gusto, más rico. Sirve igual si es el que se enfrió. Mira qué tal. ¿Qué más tenemos? Sigo leyendo sus mensajes. Buenos días, Mario, Lord William. Te comento que por trabajo viajé muchos años de noche a Osorno, y al bajar del bus, en la mañana tipo 5 o 6, lo primero que hacía era comprar un café. Unos amigos que lo venden en los termos que a esa hora estaban. Hernán, muy agradable y de buen gusto de verlo. Ese es un buen recuerdo, muy grato que tengo. Nos escribe Luchito desde Talcahuano. Otro auditor, Octavio, nos dice que cuando chico tomaba café de trigo en el campo, por ahí en el año 75 aprox, cuando se hacía de higo. Saludos desde Monte Águila, cerca de Cabrero, trabajando en el turno de noche. Otros ya están trabajando, como Franco, que está en Alemania, que nos dice que se está tomando el primer café del día. La foto que nos mandó, en una verdadera... Es italiana esa, ¿no? Es una cafetera italiana que tiene de todo, para poner la leche, para incluso hacer que... Eso parece un verdadero local de... parece una cafetería de especialidad. Gracias, Franco. Te mandamos un abrazo. Siguen más mensajes a través del WhatsApp. Buenos días. Cristian desde Cauquenes dice: no existe algo mejor que el café con punta, dice acá. Claro, algunos le suman aguardiente en celebraciones como sobremesa. Otro le ponen, una vez escuché a una persona que le ponía pisco al café. Bueno, y de todo, whisky. Bueno, el irlandés ese que estábamos mencionando hace un rato. Hola, Mario, William, que tengan una excelente noche. Yo me considero una persona adicta al café, soy cafetera hasta no decir más. Me tomo café en la mañana, si tengo que tomarme uno al mediodía me lo tomo, de tarde después de almuerzo un cafecito y así sucesivamente. 3 o 4 cafés durante el día. Y si tengo que tomarme un café en pleno verano, caliente, cargado, dulce y amargo, me encanta. Que tengan una buena jornada. Ah, y tenemos una auditora que le encanta el café. A mí me gusta, dice, el café intenso con leche condensada. Aprendí a tomarlo en La Habana Vieja. Lo vendían en las calles al paso en unos vasitos chicos, plásticos. Muy barato. Tuve una experiencia, lo escribe acá Hernán. A mí me encanta el café con crema, dice, el capuchino con harta crema. Muy rico, no me juzguen. Saludos desde Los Ángeles, nos escribe Andrés. No, para los gustos los colores. Hola, buenas noches. Nosotros Nos escribe Juan desde Curicó. Tomamos en la noche capuchino, café americano en el trabajo, pero algunos días el jefe deja la máquina desconectada y jodimos. Ya. Ok, o sea, dependen de la máquina. ¿Qué más tenemos? Hola muchachos, yo en particular no cambio mi café de trigo tostado, el cual lo traigo de Chillán, de la casa de mis tíos. Ahí nos escribe también Carlos desde Rancagua. Gracias, Carlos. Buenos días, un cafecito con whisky es muy bueno. Ahí está. María Sepúlveda dice: hola, café de trigo, café de Malta, soy cafetera. Mira qué tal, qué bien. Buenas noches, yo tomo café de trigo. Héctor desde Coronel, empezando su segunda noche. Acá también nuestra auditora Doris, que nos escribe desde Nicaragua, dice: la calidad de un buen café en una cafetería es la mezcla de aceites aromáticos. Eso hace la diferencia de la buena mezcla y eso es difícil. Ahí está. Gracias. ¿Qué más tenemos? No cambio el café de trigo con unas gotitas de aguardiente para el frío, dice Pablo Bravo, que está conectado con nosotros. Buenos días, Mario. Café con leche para mí es lo mejor, hasta con pedacito de pan con mantequilla. Tremendo. Buenas noches. A mí me gusta... ya, hay alguna ahí que se van para otro lado. Nos vamos hacia el lado soez, hacia el lado ordinario igual. Sobre todo... Bueno, no nos vamos a detener ahí, pero creo que ya 2026... Los tiempos han cambiado. El café de los Estadios del Sur, el café con aguardiente. Saludos desde Utah. Nos escribe Marcelo de Naval de Talcahuano. Mira, él es fanático de Naval de Talcahuano. Hola. ¿Cómo quita más el sueño el café, caliente o frío? Es una buena pregunta esa. Buena pregunta. Yo creo que caliente, porque en el fondo también hay un componente ahí térmico, ¿no? Don Mario. Si Chile tuvo ese logro, es como si un equipo de tercera división chilena le ganara al Real Madrid. Cuando el café, con grande el café chileno, el mejor café es expreso, nos escribe Marcelo Carvajal. Gracias. Ahí nos siguen llamando más mensajes. Voy a leer los últimos. Hola. ¿Me pueden compartir la información del café? Ya, ahí se la estoy enviando a algunos a través del WhatsApp para que lo puedan tener también ahí y puedan ir a visitar. Yo recomiendo ir a seguir hasta... la verdad que me desayuné con la noticia, la vimos en nuestro portal temprano. Yo la verdad no los conozco, pero los felicito sin duda por este gran logro. Ya a los 12 restantes, son 13 las cafeterías chilenas que están en este ranking, y yo creo que uno podría seguirlo, a pesar de que está lejos, pero como forma de poder apoyar su emprendimiento. 2:24, vamos a escuchar ahora, a esta hora. Esto es Great Safe Fred, Don't Talk, Just Kiss. 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
7: Tenemos a Mon Laferte junto a los argentinos de Conociendo Rusia. Esto se llama Esto es Amor.

0: Estamos de vuelta, 2:35 p.m. Hacemos el trasnoche de la radio y atención con las imágenes que vamos a estar viendo a través de BioBio TV, imágenes que están en las redes sociales ya, sobre... Vamos a hablar de vehículos ahora en este bloque. Y los vehículos que estamos viendo, no sé si está viendo, bueno, usted seguramente nos está escuchando solo por la radio, pero Arabia Saudita lanzó su primera marca de vehículos con dos modelos que parecen verdaderamente sacados de una película de Blade Runner o de una película de ciencia ficción. Es impresionante. ¿Qué ocurre? Es la marca Seer, S-E-E-R, la primera marca de vehículos fabricada íntegramente en Arabia Saudita, un país que, pese a ser una potencia petrolera, nunca había tenido una industria automotriz propia. Según algunos medios, en este caso ARS Técnica, medio que asistió a la presentación en el King Abdullah Economic City, la marca es una sociedad entre el Fondo Público de Inversión, el PIF, que es el fondo soberano de ese país, y Foxconn, la gigante taiwanesa conocida por ensamblar los iPhone. Sí. El nombre Seer significa adelante en árabe, o ser. La compañía lo toma muy en serio, plantea tener 7 modelos distintos en su catálogo antes del 2030 y algunos de sus modelos son híbridos. Por ahora, los primeros dos es un sedán y una SUV, o una SUV, ambos bautizados como, le pusieron el nombre, Exobot. Funcionan como una carta de presentación de lo que es capaz de hacer esta máquina. Ambos vehículos parecen haber salido de una película de Tron, porque en particular recordó a los periodistas presentes a la antigua Isuzu Bay Cross, un modelo de los años 90 con un estilo bien parecido e extravagante. Según la agencia Reuters, lo que llamó la atención es que estas puertas, que en inglés se llaman Gullwing o alas de gaviota, y creen que lo bautizaron como Shagging Wing, significa halcón en árabe. Al no tener el pilar central que normalmente separa los asientos delanteros de los traseros, subir y bajar del auto es mucho más fácil, aunque la estructura depende de materiales de alta resistencia para mantener la seguridad, según explicaron desde la misma empresa. Un detalle curioso es que la parte inferior de los vidrios usa tecnología electrocromática, es decir, cristales que se pueden oscurecer o aclarar apretando un botón sin necesidad de cortinas ni polarizado tradicional. Otro guiño está en las luces, porque tanto el sedán como el SUV tienen elementos independientes en sus barras de luz delanteras y traseras, un número elegido a propósito porque el Reino de Arabia Saudita se formó en 1932. En materia de rendimiento, y acá es donde viene esto interesante porque son vehículos electrónicos, eléctricos, no se quedan atrás con nada de lo que hoy existe en el mercado. Según los datos que ha entregado la propia empresa, ambos modelos ocupan una batería de 112 kilowatts que entrega una autonomía de más de 500 kilómetros bajo el estándar europeo, el NEDC, que es un método de medición ya reemplazado en Europa, pero que da una idea comparativa de este alcance. La versión de lanzamiento alcanza los 1.111 caballos de fuerza y logra acelerar de 0 a 100 kilómetros por hora en poco más de 2 segundos en el sedán, gracias a un sistema de 3 motores con torque que utiliza una tecnología que reparte la fuerza entre las ruedas de forma independiente para lograr mejorar el manejo. Le llaman vectoring, como una forma en vector. La arquitectura eléctrica de 800 voltios además le permite cargar la batería de 10 a 80% en unos 30 minutos. ¿Qué tal? Bueno, la pregunta para ustedes, auditores, es: ¿tecnología versus nostalgia? ¿Por qué? Porque la tecnología avanza a pasos agigantados, William. O sea, estos vehículos usted lo está viendo, es un vehículo que uno podría ver en una carrera de NASCAR, no sé, incluso si le pone una hélice pasa piola como un helicóptero. Pero, ¿será que estamos llegando a un nivel ya que no lo habíamos imaginado nunca? ¿O quizás es solo el inicio de una nueva era? La verdad que los autos eléctricos hoy día ya no son tan una novedad, porque en realidad aquí en Santiago, al menos en Chile, hay muchísimos autos eléctricos y hay muchas personas que han hecho la conversión de un vehículo híbrido, un vehículo a combustible. Clásico, a benzina o diésel, han hecho esa inversión, y entiendo que hay varios con los que he conversado que nos dicen que tienen muchas cuentas alegres porque en realidad los números son más que azules, da la movilidad, digamos, dentro de la ciudad. Pero, ¿por qué pusimos en el equipo del trasnoche de la nostalgia, porque más de alguna vez, salvaguardando a los que no les gustan los vehículos, a los que no les gustan los autos, les gustan las motocicletas, o no les gusta nada relacionado con motores, en fin, o les gusta caminar, estamos de acuerdo. Pero esta pregunta está hecha para los fanáticos de los vehículos, o para los que trabajan en vehículos, para los que les gusta o tiene algún modelo. No tiene por qué ser usted un experto en vehículos, pero siempre hay un modelo de auto que a usted le puede gustar. Y que de cierta forma es el vehículo que quizá en algún momento quiso tener, por ejemplo. ¿No? Yo recuerdo que hace un tiempo atrás le hicimos esta misma pregunta a algunos auditores y nos decían, a mí me encanta el Toyota Starlet, por ejemplo, que es un modelo ya bastante antiguo. Otros, me encanta el Subaru Legacy, de aquellos años 90, que pareció un verdadero avión cuando recién apareció. Algunos hablan de los vehículos Lada, incluso. ¿Se acuerdan los Lada? Lada Niva, Lada Samara. La verdad, auditores, cuéntenos. Cuéntenos cuál es lo que ustedes prefieren. ¿Prefieren un vehículo con una tecnología avasalladora, que usted entre, la verdad, solo tenga que dedicarse a apretar el acelerador y el freno y manejar de una manera muy confortable, muy cómoda, donde tenga botones para solucionar absolutamente todo, que le permita escuchar música, ver una película, etcétera, lo que sea? ¿O usted prefiere más ese auto clásico o ese vehículo que a usted le gustaba más en alguna época y que quizás se lo pudo comprar? No tiene por qué ser un vehículo caro tampoco, ¿eh? Puede ser un vehículo cómodo, un vehículo que a usted le gustaba por su forma. En fin, ustedes nos pueden escribir, ustedes auditores, ahí a través del WhatsApp. Usted, William, que también es fanático de la tecnología y todo, ¿usted más de la tecnología o de la nostalgia, de ese vehículo clásico que usted es más nostálgico? A ver, ¿qué vehículo, por ejemplo, 140, Fiat? Fiat 147, ese era un buen Fiat. ¿Cuál más Fiat estaba? El Fiat estaba, si no me equivoco, el 125, que es mucho más antiguo. Es mucho más antiguo. Pero después apareció uno que para mí fue, debe ser uno de los Fiat más bonitos, ¿eh? El 126, que es mucho más, es más pequeño, más chiquitito. Ese se fabricó entre el 72 y el 2000 aproximado. Ese fue el que le sucedió al icónico y para muchos el mejor de la empresa, que fue el Fiat 500. ¿Se acuerda el Fiat 500, no? Estaba el Fiat 500, que es el bueno, el Fiat 600, más bien diría yo, porque el 500, entiendo que hay un 500 que es nuevo. Había uno antiguo, pero el 600, que era más redondito, ese también le gustaba, era como más redondito, le hacía un guiño también ahí como al Volkswagen, le hacía como un guiño ahí, pese a que, bueno, son industrias completamente distintas, pero ya, ustedes nos escriben a través del WhatsApp. Hola, ¿me podrías mandar la noticia de los autos? Encuentro que la tecnología sirve, pero son más delicados en el sentido mecánico en comparación con los más viejitos. Claro, imagínese, se me echó a perder un rotor de un vehículo, o se me echó a perder un sensor de este vehículo, y lo compré, ¿a dónde? En Arabia Saudita. ¿Cuánto sale traer el sensor? Claro, es que ahí viene lujo versus compatibilidad. Hay vehículos que son muy buenos, pero que para encontrarle un repuesto. Ahora, claro, uno va a decir, pero ¿para qué quiero repuesto si yo nunca voy a tener un accidente y nada? No, pero tiene que hacer todas las mantenciones, tiene que... Es verdad. Mira, acá nos dice un auditor, el Renault 12, muy lindo y espacioso, nos escribe Marcelo Hidalgo. Hola, yo prefiero un AMC Pacer, nos escribe Paula a través del WhatsApp. El Camaro, dice acá Marco. El Camaro mortal, sí, buen auto ese. El Mazda 929. La pregunta, más allá del que le guste a usted, es nostalgia o tecnología. Hay algunos que hoy día están maravillados con el Apple Car, el CarPlay, el Android Car, que le permite conectarse al celular incluso sin necesidad de tener cable, y la página se convierte en un, o sea, perdón, la pantalla se convierte en un verdadero computador. Otros dicen, pero ¿para qué quiero tanto si al final lo que quiero hacer es moverme nomás? No, ¿para qué voy a ver películas si estoy pendiente de la película voy a tener un accidente? Es verdad. Vamos a preguntarle a un hombre que sabe autos, ¿ah? Y si no sabe, lo busca. Imagínense que ayer, esto es notable, esto para contarlo después de la escuela de periodismo, en un accidente, el tipo buscando el número de VIN para poder buscar un... para poder encontrar el número del vehículo, tremendo, a los Sherlock Holmes. Estamos con Vicente Aguilar, que ya está en las calles de la región metropolitana. Vicente, ¿cómo le va?
1: ¿Cómo están? Maravillados con la conversación.
0: A ver.
1: Maravillado con la conversación. Oye, estaba viendo a través de BioBio TV, ¿cierto? Este vehículo bastante llamativo de Arabia Saudita con algunos guiños un poco a Lamborghini. Desde otro punto parece un buggy de estos 4x4 de... Pero en realidad que vaya avanzando la industria automotriz es muy interesante porque son autos bastante llamativos, muy, muy llamativos, pero son eléctricos. No, ahí se van a enojar.
0: Ya, ¿por qué? A ver.
1: No, porque, a ver, yo por lo menos soy amante de los vehículos. No voy a decir que tengo un auto del año ni nada, pero el meter la mano en los motores, arreglar, a ver, este sensor está malo, buscar otro. Si no funciona esto, buscar por qué no funciona y seguir hasta que quede bien. Por ejemplo, yo tengo un Toyota Tercel del 98, a ver si algún auditor también tiene algún tercelito y sabe lo fieles que son estos vehículos. Lo estoy vendiendo, ¿ah?
0: ¿Eh? Ya, pero...
1: está en mi Instagram, está la publicación.
0: Ya.
1: Pero muy buen tema, Mario.
0: Ya, pero por ejemplo, a ver, los auditores nos pueden escribir, nos pueden llamar igual al 800-818-10, se pueden sumar ahí a la conversación. Mira, en una expo de movilidad dice acá un gerente de una famosa marca alemana de vehículos, me habló del auto eléctrico y pensé, llegó para sepultar una actividad que tanto disfrutamos. A los hombres que nos gustan las tuercas, levantar el capó, revisar el motor y hacerle un cariñito de vez en cuando, nos están dejando sin ese pequeño ritual. Lamentablemente el automóvil se ha transformado en un producto tan moderno y tecnológico que hoy hasta da miedo cuando se enciende una luz, una simple luz testigo. Y es verdad, sí. Con la cantidad de sensores, ¿opinas igual, Vicente, no?
1: Sí, totalmente. Mira, incluso... A ver, volviendo al auto, no quiero ser autorreferente, pero para poner un ejemplo muy concreto, existen, ¿cierto?, el OBD1, el OBD2, el puerto para hacer este escáner. Por ejemplo, a los autos o al Toyota, yo alguna vez le puse, puenteé unos clips, un clip de papelería, ¿cierto?, y empezó a parpadear el check engine, esta luz, este testigo que marca cuando hay alguna avería, y te dice, si parpadea 15 veces, está el código. Ahora no, porque con el OBD2, y ya hay otros escáneres aún más potentes, tienes que ir al taller automotriz, ¿cierto?, a que te revisen qué es lo que está pasando. Entonces, cada vez las personas que gustan de abrir el capó, como dices tú, y revisar, se está perdiendo esa autonomía. Hay que ir al taller o hay que tener herramientas específicas, pero es parte también de los avances que se agradecen, el poder tener tecnología, ¿cierto?, en un vehículo, sensores por todos lados que te avisen si pasa algo, algunos incluso te... bueno, los vehículos Volvo son muy seguros en cuanto... y en realidad varios más, pero que te marcan cuando tú ya estás por quedarte dormido, si te vas del carril también te ayuda a enderezar, ¿cierto?, a volver al carril. Son ayudas que evitan accidentes, que claro, quitan un poco de autonomía, pero que finalmente son para los avances que sirven para evitar accidentes y muchas otras cosas.
0: Mira, acá hay unos auditores que te están escribiendo, dice lo siguiente. Oye, Vicente, pero con el Toyota Tercel hasta le ponías una panty cuando se cortaba la correa y andaba igual, dice acá.
1: sí, no, son eternos los motores Toyotas. Los japoneses, más que nada, ahí tienes Toyota, Nissan... Toyota Nissan,
0: mira,
1: que me acuerdo ahora.
0: Voy a leer algunos mensajes. Hola, Alejo, para mí el Mitsubishi Lancer, el modelo Mitsubishi. 82 RT, espacioso, se da, lujoso. También podría ser el Mazda 393. El mío es del 77. Dice, hola, Carlos de Mendoza, este es mi bebé, yo lo amo, un clásico. Ahí nos mandó una foto de un vehículo, da la impresión que es un Fiat. Acá otro auditor, Chevrolet Deluxe C20. Un C20. Esta es la camioneta, ¿no?
1: A ver, ¿cuál? Sí,
0: la Chevrolet Deluxe, la C20, la C20, la camioneta esa grande, la Chevrolet, bonita esa camioneta. Es una camioneta de carga pesada que llegó a Chile como en los
1: 80 en Chile. Sí, sí. No, tremendos motores. Esas sí que consumen, ¿eh? Pero vale la pena. Bonitas, unos clásicos.
0: Mira, acá hay un auditor que dice, hasta con un clavo vendría la Citroën AB 330, tipo minicamión, y con una aguardiente andaba. Pero alguna vez. ¿Qué tal?
1: Oye, pero es verdad, mira. Si hay... lo mismo que, a ver, se te corta la correa, uno puede inventar cosas, ahora no se puede. Pero es mayor seguridad, eso es lo bueno.
0: A ver, tenemos un audio, un auditor, escuchemos.
2: Muy cierto lo que dice el colega periodista de que hoy a través del puerto de comunicación OBD2 podemos extraer muchos parámetros de información del vehículo. De hecho, suena un poco comercial, pero yo soy proveedor de una tecnología GPS que se dedica justamente a vehículos eléctricos y obviamente el cortar un cable, el poner una antena al querer proteger nuestros vehículos de tanto robo, puede dañarlo. Bueno, con esta tecnología que tenemos nosotros, llevamos la seguridad a otro nivel, ¿ya? Por si acaso. Eso es un tema súper importante. Muy cierto lo que dice ahí el colega. Que tengan buena noche.
0: Oye, bueno lo que dice ahí el auditor.
1: Sí, totalmente. No, al final la seguridad es lo primordial. Uno se queda con las anécdotas, ¿cierto? Que alguna vez haya hecho funcionar un vehículo de manera, como dicen los españoles, chapucera.
0: Claro.
1: Eso, mira, no chapuza.
0: Acá Ricardo Carrillo nos escribe, tengo un Suzuki Maruti 2008, 800 y está aplicante, está impecable.
1: No, ¿800.000 kilómetros?
0: ¿Pero qué? ¿800 qué lo está vendiendo? ¿Cuál es la...? No. ¿Esto en qué momento se transformó en una...?
1: No, el motor.
0: Debe ser el motor 800. Debe ser 800.
1: Cilindrada, ¿no? 800.
0: Sí. Mira, acá llegan más mensajes. María Jorquera nos escribe, hola, buenas noches a todos. Ella es de Maipú, nos dice, yo tuve un Opel Astra del año 94, recorrí desde La Serena hasta la carretera Austral. Cualquier pan era fácil de resolver y económico. Ahora tengo un auto con un poquito más de tecnología y es un verdadero cacho. De pronto la pantalla roja falla y no deja meter boche y cara a la reparación.
1: Eso. Oye, puedo hablar, es que este tema para mí es...
0: Dale, mamá, dale, dale.
1: Habló de un Opel Astra 94. Yo tuve dos, tuve uno 93 y uno 97. De los dos autos hice uno. Y debo decir que lo pasé tan mal porque... El ralentí nunca anduvo bien. ¿Qué pasa? Que estos vehículos, por ejemplo, estos, son monopunto. Tienen un solo inyector en el cuerpo de aceleración. Entonces, si falla ese inyector, el vehículo está inestable en la aceleración. Por ejemplo, ahora, si es un vehículo de cuatro cilindros, tiene cuatro inyectores, pero esa tecnología era uno solo. Y batallé, pero un mundo para dejarlo bien, y finalmente era la válvula IAC, que los que conocen es para, mantener el ralentí o saber cuánto aire inyectar. Y esa finalmente no tenía un vacío bien hecho y hacía que el auto anduviera, pero por las nubes, las revoluciones. Pero muy buenos recuerdos de Opel Astra.
0: Oye, dicen por acá que deberías hacer una sección en... como el hágalo usted mismo de las panas, dicen acá los auditores.
1: No es malo. Un día vamos a hacer algo.
0: Yo debo conocer, mi abuelo Isaías, tipo que toda la vida trabajó en vehículo, hasta el día de hoy tiene 92 años, siempre está metido en el taller, él lo que hace es comprar vehículos, los arregla, los pinta y los vende. Ese era su...
1: Bien.
0: Hay un auditor acá, bueno, él trabajó mucho tiempo de taxista, de colectivero, qué sé yo, y él siempre tuvo un Sonata, me acuerdo siempre el Sonata, creo que era un Sonata, ¿cierto? 2, después, primero tuvo un Sonata y después tuvo un Sonata 2. Y creo que antes había tenido, no sé si un Opel u otro, ¿cuál era el otro vehículo que era un clásico de...? Me voy a acordar de aquí a seguramente que termine el programa. Déjame leer algunos mensajes. Hola, yo también tengo un Toyota 3 del año 89 y 1.5, no sé de mecánica, pero me encanta levantar el capón que no entiendo nada, dice el auditor.
1: ¡Qué bueno!
0: Mira, hola, buenas noches Vicente, para mí el vehículo, nos escribe Vicente de Concepción. Para mí el vehículo icónico es el Borgward Isabela, icónico automóvil alemán fabricado en Borgward entre el 54 y el 62. ¿Qué tal? Lindo el vehículo.
1: Mira.
0: Daihatsu Mira, motor 1000, muy rápido, nos escribe Arturo. Nada como el Subaru 600 REX de los años 80, dice acá otro auditor. Mira, hay varios ahí que están entusiasmados con la conversación. Otro auditor dice, hola, yo tengo un Golf 2.0, caja automática, el MK4, año 2000, y es una cuna. Difícil encontrar a los que salen ahora, que es puro plástico. ¿Qué tal?
1: Eso es verdad. Los autos ahora uno se sube y Y es como que, claro, es todo muy lujoso, pero es bastante plástico. Antes como que los vehículos te daban una sensación más lujosa o más confortante de sentirte seguro dentro. Sí. Por lo menos me pasa a mí. Oye, estaba revisando, Mario Auditores, el Borgward Isabela. Precioso el auto. Increíble.
0: Mira, muéstralo en la pantalla. A ver, muéstralo. Aprovecha, muéstralo ahí. Que estás ahí.
1: A ver.
0: En tu teléfono. Porque lo...
1: Espérame, que estoy con la...
0: Mira, mientras tanto... A ver, ahí está.
1: Ahí está.
0: Sí, lindo. Lindo vehículo. Una verdadera... Lindo. Un verdadero... Bueno, deportivo de la época. Hermoso.
1: Y eso sí que son una cuna.
0: Mira, sigo leyendo otros mensajes antes de irnos a la pausa. Hola Mario, por acá Ángel. Mis primeros autos fueron un Seat del año 80, Renault 12, un Daewoo Racer. Un Daewoo Racer, ese es un clásico.
1: Que no nos roben los Daewoo.
0: Sí, y ojo, ¿qué? Que otro de los clásicos que hubo harto en Chile, el Lada Niva. Había mucho Lada Niva y Lada Samara. Mi padre tuvo uno de ellos y carne cañón. O sea, era carne de perro, era espectacular.
1: Oye, la citroneta, ¿nadie ha hablado de la citroneta?
0: Acá hay un auditor que justamente lo dice.
1: Mira,
0: mi citroneta se le cortó la piola de aceleración y con el cordón de la zapatilla, asunto arreglado. Más que comodidad era la aventura. Suave, pasaba por un hoyo y media hora después aún seguía saltando. Faltaba agua al radiador con un pichintún arreglado. Faltaba limpia parabrisas, cordón de zapato, asunto arreglado. El famoso Yagán de fabricación chilena, en Arica estaba la maestranza. Mira qué tal. Chevrolet Opala del 78, Mario de Antofagasta. Hola, yo tuve un Toyota MR2 del 82. La ventaja de vivir en Iquique. Claro, es que ahí la diferencia.
1: Claro, llegan ahí vehiculones.
0: Mira, otro auditor que te está también acá escribiendo, dice el Terceles, el Toyota Terceles es un auto indestructible. Que lo piense bien antes de venderlo, dice. Puede que se arrepienta. Daniel desde Lampa.
1: No, es que ya hay que decirlo, pero... Me hice con otro vehículo.

0: joya de Hyundai. Hola, buenas noches por acá, Ivana, de Quinta Normal. Mis papás tenían en los 90s un Isuzu Rodeo verde precioso, una tremenda máquina, pero gastaba como pocos. Gastaba como pocas. Sí, era más. El Peugeot 404.
1: Ese es un punto igual.
0: Oye, pero pasará la conversación. ¿Qué piensas tú de la tecnología? Porque hoy día el parque automotriz, el que se ve en Chile, es muy actual. La verdad que cuesta ver un vehículo antiguo en las calles de Santiago. Debe haber alguno, por cierto, si uno se pone ya a mirar, a observar, pero uno generalmente ve vehículos relativamente modernos. Pero la cantidad de vehículos que hoy día transportan pasajeros y que tienen de todo en el vehículo es impresionante.
1: Sí, mira, me pasa que acá en Santiago, por ejemplo, los vehículos son todos, o la mayoría, 2020 hacia arriba. Son muy pocos los que son menores aquí. Y 2011 hacia abajo, aún menos por el tema de la restricción vehicular. Pero en otras zonas del país pasa que hay vehículos un poco más antiguos. Pero respecto a la tecnología, es parte del avance y hay que disfrutarlo igual. Y si alguien tiene la posibilidad, imagínate, de tener un auto nuevo, ¿cierto? Con mucha tecnología y un clásico al que meterle mano, hay que hacerlo.
0: Oye, acá hay un auditor que dijo algo muy real. Dijo, hoy día con tecnología conduce cualquiera.
1: Opa. Y los automáticos igual, ya. Nos vamos a la...
0: No, no, pero ojo, es que yo voy a decir una cosa. Hoy día se habla tanto de la ley no chat, de que no hay que andar con tantas cosas, pero los vehículos, cada vez que sale un vehículo nuevo, punto, la pantalla es más grande, o sea, es enorme. El otro día entré a un vehículo, a un vehículo que me traía para la radio y yo pensé que adentro había un home theater, o sea, pensé que era Cinemark, o Cinestar, no sé cómo se llama, la tremenda pantalla.
1: Sí, eso es verdad, ¿eh? Con la ley no chat, ahí hay un poco de conflicto.
0: Es que es el tema, pues dice, no, el celular no, claro, dejemos el celular al lado, pero la tremenda pantalla que hay al lado es una tremenda pantalla, hay unos que realmente son impresionantes. Ahora, me tocó solo pasar a subirme hace un tiempo a un Tesla, de estos que se popularizaron. La verdad que lo único que le falta es estacionar, bueno, entiendo que las versiones actuales que creo no sé si han llegado a Chile o de nada muy poco, estaciona el vehículo solo.
1: Sí, no.
0: Y ahora anda solo.
1: Tiene asistente de estacionamiento.
0: Oye, voy a ir a la pausa, bicho. Por ahora, jornada tranquila, ¿no? Uy, no, ¿por qué dije eso?
1: Sí, hasta el momento, incluso les comentaba que había salido una alarma de incendio acá cerca en Providencia, pero finalmente se canceló la alarma, así que no hemos tenido, hasta el momento no veáis, pero no, estamos pendientes. Pero,
0: ¿por qué dije una jornada tranquila? Ya, no voy a decir nada mejor. Ya, bicho, volvemos contigo en cualquier momento. Vaya a tomarse un cafecito, ¿ah?
1: Un abrazo.
0: Nos vemos.
1: Hace falta.
0: Gracias, tómese un café.
1: Chao.
0: 3:00 a.m. en punto. Vamos rápidamente a las noticias. Ya volvemos.
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2: Buenos días, bienvenidos a la revisión de las noticias, acá ahora en El Informador. Funcionarios suspendidos durante años y sumarios aún sin resolver. Contraloría detectó 221 casos que superan el año en esta situación y 30 que llevan más de 3. La información la tiene María Gramón.
3: Un nuevo consolidado de información circularizada de Contraloría reveló extensas suspensiones preventivas en sumarios administrativos tras revisar los casos registrados entre marzo de 2020 y marzo de 2026. En total, 485 funcionarios públicos permanecen suspendidos de sus funciones y continúan recibiendo sus remuneraciones, mientras los procedimientos administrativos que enfrentan siguen sin resolverse. Se revisó la información de 662 organismos públicos, dando cuenta de extensas demoras, donde 221 funcionarios superan el año de suspensión y 30 acumulan más de 3 años. El caso más prolongado es el de un funcionario de Mejor Niñez que lleva 4 años y 7 meses suspendido. El académico de la Facultad de Derecho en la Universidad de Santiago, Felipe Lizama, advirtió que con el tiempo que se ha demorado, muchas responsabilidades podrían ser prescritas y quedar sin sanciones.
4: Es muy difícil

0: que esas personas, luego de un periodo de suspensión tan largo, puedan ser incluso sancionados, porque con los plazos que se han planteado, por supuesto que la responsabilidad administrativa incluso podría estar prescrita.
1: La demora también tiene un costo fiscal. En los 10 casos que más se han demorado, el Estado ha gastado un monto superior a los 671 millones de pesos en remuneraciones.
2: Trinidad Steinert acumuló 4 ya inasistencias ante la comisión investigadora que fiscaliza su gestión como ministra de Seguridad. La información la tiene Montserrat Tapia.
3: Por cuarta vez, la exministra de Seguridad Pública, María Trinidad Steinert, se excusó y no asistió a la Comisión Especial Investigadora de la Cámara que indaga sus actuaciones durante su paso por el gobierno del presidente José Antonio Kast. La nueva ausencia aumentó la molestia entre los diputados, especialmente porque la exfiscal sí ha participado en actividades públicas. La comisión investiga, entre otros antecedentes, el rol que tuvo Steinert en la salida de la exsubdirectora de Inteligencia de la PDI, Consuelo Peña, además de solicitudes de información realizadas a la Policía Civil durante su gestión. El presidente de la comisión, el diputado socialista Raúl Leiva, recordó que Steinert dejó el gobierno antes de que pudiera concretarse una interpelación y que tampoco fue acusada constitucionalmente dentro del plazo correspondiente. El parlamentario advirtió que si la exministra tampoco responde ante las instancias de fiscalización, eventualmente podría quedar abierta una vía judicial.
4: Porque incluso desistió del requerimiento ante Contraloría. Tampoco de fiscalización política, que esta Cámara, lo que quedará en su oportunidad entonces es que responda ante el Ministerio Público.
3: Ahora la instancia acordó citar nuevamente a Steinert y dejar en sus manos la ficha para comparecer. También convocará al actual ministro de Seguridad Martín Arrau, al exministro Luis Cordero y enviará un cuestionario al presidente José Antonio Kast.
2: Vamos con noticias del exterior, iremos hasta Colombia porque el presidente de esa nación, hablamos de Abelardo de las Priella, lanzó este lunes un contundente mensaje a los delincuentes más buscados del país, a los que advirtió que si no se someten a la justicia van a terminar en una bolsa y muertos. De la Espriella se refirió a los 7 integrantes de las autodefensas conquistadoras de la Sierra Nevada, entre ellos alias Cholo, el segundo cabecilla del grupo paramilitar, que murió en el lunes en un operativo de la Fuerza Pública en la ciudad de Santa Marta, en el norteño departamento de Magdalena. Lo cito textual: vamos por todos esos bandidos, el que no se someta va a terminar como el Cholo y los otros 6 bandidos dados de baja, en una bolsa y muertos, advirtió el presidente de Bogotá. En Bogotá, donde llevó a cabo un consejo de ministros. El mandatario aseguró que se trasladará hasta Santa Marta para dirigir personalmente las operaciones que se realizan contra el grupo paramilitar. Desde la mañana con 6 minutos hasta ahora en la ciudad de Antofagasta, 16 grados de temperatura, está mayormente nublado, humedad del 85%. A esta hora en Santiago, el cielo está mayormente nublado, la humedad es del 73%, 12 grados la temperatura.
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4: El 22 de septiembre de 1951 nació David Coverdale, este músico británico, vocalista y líder de la banda Whitesnake, a quienes escuchamos con Is This Love.

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0: apunta a fortalecer la representatividad de los partidos y reducir la proliferación de colectividades pequeñas.
1: Buscan, en definitiva, impedir o dificultar la existencia de nuevos partidos al establecer un mayor número de afiliaciones para partidos y un mayor número de regiones.
2: El proyecto de ley que reforma el sistema de partidos políticos busca algo muy simple, que cuando en Chile se hagan partidos políticos sean representativos.
0: Otro punto en la discusión es la modificación de las declaraciones de principios que exigirá a los partidos condenar los sistemas totalitarios y la violencia política, además de comprometerse con la probidad y transparencia.
3: Vamos con más información nacional. Pese a que no tiene financiamiento aprobado, el gobierno confirmó el ingreso de una urgencia de discusión inmediata del proyecto de Sala Cuna, que comenzará hoy su segundo trámite constitucional en la Cámara de Diputados. Gonzalo Holguín nos cuenta.
4: El gobierno anunció el ingreso de la urgencia de discusión inmediata para la ley de Sala Cuna, buscando apresurar la tramitación en la Cámara de Diputadas y Diputados, que iniciaría este martes en la Comisión de Trabajo. La diputada de Renovación Nacional, Jimena Santón, se abrió a mejorar el proyecto y planteó que se debe dejar incluso la puerta abierta a un jardín infantil universal.
5: Todavía están las conversaciones para asegurar los votos. Sala Cuna universal, que la tenemos que dejar habilitada para que el día de mañana sea jardín infantil universal, porque tú no sacas nada con que te devuelva a tu niño a los 2 años.
4: El ministro Arauz se reunió con integrantes de la bancada del PDG. No se comprometieron votos, pero sí hubo apertura a escuchar propuestas. El jefe de bancada, Juan Marcelo Valenzuela, dijo que tanto el financiamiento como el copago generan dudas y planteó que también la propuesta debe pasar por la Comisión de Educación.
6: El tema del financiamiento, poder buscar una mejor forma de poder pagar esta deuda que nosotros hoy día tenemos con las mujeres. Debiese también pasar por el tema de educación. Evidentemente tenemos que dar el acceso, pero después tenemos que preocuparnos de la calidad.
4: En el oficialismo existen algunas dudas con las tratativas que lleva el gobierno con el PDG. Incluso hay quienes son de la tesis de que no se debería abrir a ningún cambio el financiamiento y que habría que tirar el mantel en vez de depender de los votos de la tienda de Franco Parisi. En las fuerzas de gobierno no están de acuerdo en que sea un asunto de la Comisión de Educación, cuestión que se espera sea disputada en la sala.
3: En noticias del exterior, hutíes proiraníes en Yemen deben cesar inmediatamente todas sus acciones militares, amenazas y ataques contra el transporte marítimo, dijeron el lunes los ministros de Asuntos Exteriores del G7. En una declaración al margen de la Asamblea General de la ONU, el G7, compuesto por Alemania, Canadá, Estados Unidos, Francia, Italia, Japón y el Reino Unido, también instaron a Irán a poner fin al suministro de armas y el apoyo a los hutíes. Los actos del grupo pro-iraní constituyen una peligrosa trayectoria de escalada que corre el riesgo de agravar mucho más el conflicto, señalaron estos ministros. Al mismo tiempo llamaron a garantizar una seguridad marítima permanente, así como los derechos y libertades de navegación en todo el mundo. Los hutíes han consolidado, recordemos, su control

0: Estratégico Estrecho Marítimo de Bab el Mandeb, la reanudación de las hostilidades en Yemen, que está afectando gravemente las exportaciones saudíes, con una fuerte caída del tráfico en la zona. Este paso, que conecta Europa con Asia a través del Mar Rojo y el Canal de Suez, ya muy transitado antes de la guerra en Oriente Medio, se ha vuelto aún más importante para Arabia Saudita, principal exportador mundial de crudo, desde que Irán bloquea el Estrecho de Hormuz en el otro extremo de la península arábiga. Yemen, país vecino de Arabia Saudita, se vio arrastrado en julio al conflicto regional desencadenado por la ofensiva que lanzaron Estados Unidos e Israel contra Irán a finales de febrero. 4:05 a.m. Hasta ahora en la ciudad de Valdivia, les contamos que hay 5 grados de temperatura. Está nublado con una humedad del 89%. En Santiago el cielo está mayormente nublado, humedad del 78%. La temperatura alcanza los 11 grados Celsius.
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0: Estamos de vuelta, auditores y auditoras, haciendo este trasnoche de la radio. Por supuesto, ustedes, auditores, nos pueden enviar sus mensajes a través del WhatsApp al más 569-9207-888. ¿Qué tal? Estamos a las 4 de la mañana con 11 minutos. Ya estamos avanzando. ¿Y este huevito? Ah, sí, sí, sí. Ya en un ratito vamos a tener nuestro especial con Jan Jett and the Blood Hearts. Buenas canciones tenemos allí, pero antes tenemos que saludar a quienes hacen posible este espacio. ¿Quieres saber qué está pasando en el espectáculo, la actualidad y en el mundo en general? 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Bueno, vamos a estar en un ratito también revisando lo que se dijo. Hay mucha, yo diría, expectativa de lo que va a pasar con la llegada del presidente Kast a los Estados Unidos. Recordemos que el presidente llegó al aeropuerto John F. Kennedy para esta semana alto nivel en la Asamblea General número 81. El martes, es decir, el día de hoy, va a intervenir el debate general. Hay un debate sobre la inteligencia artificial, hay una firma de términos de referencia para un tratado comercial con Marruecos. Recordemos que el presidente Kast aterrizó la mañana del lunes de ayer, digamos, 21 de septiembre, para participar por primera vez como jefe de Estado en el debate general de la Asamblea General de Naciones Unidas. Esta comitiva va a permanecer hasta el jueves 24. Todavía hay que ver qué es lo que va a pasar. Va a realizar su primer discurso frente a la ONU, va a hacer un debut en la Asamblea General de la ONU, y bueno, por cierto que hay muchas expectativas sobre lo que pueda ocurrir, ¿no? Referente a lo que va a decir. A las 7:18 hora del lunes, hora local en Nueva York, llegó el presidente Kast hasta la Gran Manzana. Estuvo viajando acompañado de una delegación oficial encabezada por el canciller Francisco Pérez Mackenna. También participó la primera dama María Pía Adriasola, las ministras de Desarrollo Social María Jesús Wulff, de Medio Ambiente Francisca Toledo, además de asesores de Presidencia y Cancillería. También se sumaron los senadores de Evópoli, Luciano Cruz Coque, independiente RN Rojo Edwards, y los diputados de la DC Álvaro Ortiz y Guillermo Ramírez de la UDI, Esteban Schubert del Partido Republicano y Raúl Soto del PPD. La primera jornada estuvo centrada en estas dos actividades, un diálogo sobre inteligencia artificial organizado por el BID, el Banco Interamericano de Desarrollo, y luego esta firma de los términos de referencia para avanzar en un tratado de libre comercio entre Chile y Marruecos. Después, durante la tarde, en el Council of Americas, Kast participó del diálogo presidencial sobre inteligencia artificial. La instancia reunió a mandatarios de la región, autoridades del organismo y representantes de empresas vinculadas al desarrollo tecnológico. Más tarde llegó hasta la misión de Chile ante Naciones Unidas para participar de la firma de lo que decíamos con Marruecos. Esa fue la primera jornada. Se espera ya que este martes enfrentará su debut ante el plenario de Naciones Unidas. En las últimas semanas el discurso ha sido trabajado por su director de comunicaciones y contenidos de la presidencia. Hablamos de Cristian Valenzuela, además del asesor internacional del segundo piso, Eitan Bloch, junto a los insumos dispuestos por Cancillería. La intervención, que tendría una extensión de unos 15 a 20 minutos, tendrá como uno de sus principales ejes la cooperación regional de seguridad. La jornada de este martes va a comenzar temprano con la bienvenida al secretario general, los jefes de Estado y de Gobierno, para dar luego paso al debate general de la Asamblea, donde se anticipa como una jornada especialmente convulsa, porque a primera hora va a estar interviniendo el presidente de los Estados Unidos, Donald Trump, donde el discurso va a estar centrado en el conflicto con Irán. Y luego a las 11:30 horas, tiene agendada una reunión bilateral con el primer ministro de Canadá, hablamos de Mark Carney, y a las 13:45 estaba fijada su hora de intervención ante el plenario en hora de los Estados Unidos. De hecho, ahora en Nueva York son las 3 de la mañana con 15 minutos. O sea, es una hora menos. O sea, hay que decir que probablemente un cuarto para las 3 de la tarde ya vamos a estar viendo la intervención entre el plenario. Va a ser durante la tarde en Chile, así que va a ser algo que va a estar siendo seguido por varios expertos y toda la comunidad presente. Y por cierto, también de los analistas que han estado conversando incluso con el Expreso Bio Bio. Y de hecho, vamos a revisar eso en lo que se dijo. Una de las cosas que se ha conversado en este que se dijo sobre las expectativas del viaje, pero también lo que ha ocurrido con Michelle Bachelet bajo su candidatura, digamos lo que fue su candidatura a la Secretaría General de la ONU, que termina bajando, ¿no? ¿Cuáles son los efectos de la renuncia de Bachelet a su candidatura en la ONU? ¿Qué ocurre respecto a el no apoyo que recibió, que no recibió, digamos, de en este caso la administración de José Antonio Kast? Una conversación con Claudio Fuentes, que es el académico de Ciencias Políticas de la UDP, de la Universidad Diego Portales, que conversó con el Expreso Bio Bio y que entregó parte del análisis de lo que se espera que ocurra en las próximas horas.
1: Presidente José Antonio Kast en Estados Unidos para participar ahí de la Asamblea de la ONU, está el tema ahí del escudo de las Américas, bueno, mucho tema que ver en temas políticos. Lo vamos a conversar con el profesor titular de la Escuela de Ciencia Política de la Universidad Diego Portales, el profesor Claudio Fuentes, está en línea con nosotros. ¿Cómo está? Buenos días.
2: Buenos días, profesor. Ahí está sin audio, profesor. A lo mejor está muy...
1: Lo vemos, pero no lo escuchamos. Claro. A ver si podemos mejorar
2: ahí. A propósito,
3: ahí. ¿Aló?
2: Ahí sí.
3: ¿Qué tal? ¿Cómo está?
2: Buenos días.
1: Sí, profesor, lo comentábamos, ¿no? Hay bastante expectativa por justamente la participación del presidente allá en Estados Unidos.
3: Sí, bueno, este es un tradicional ejercicio de presentar a Chile al mundo y yo creo que ahí la pregunta va a ser... hasta qué punto presenta un discurso unitario y que refleje lo que el país está viviendo.
2: En base a lo que pueda presentar el presidente Kast, profesor, tomando en cuenta también toda la situación tensa de los aranceles con Estados Unidos, todo lo que estamos viviendo especialmente, ¿el mensaje a dónde va a ir orientado?
3: O sea, una cosa es lo que debiésemos esperar y otra cosa es lo que vaya a decir el presidente. Yo no tengo información sobre la orientación, pero como ustedes plantean, hay un tema fundamental que tiene que ver con la actual conflicto entre China y Estados Unidos y en donde Chile está entre medio. Entonces, ¿hasta qué punto Chile logra desarrollar un discurso que sea equidistante entre el vínculo estrecho que tiene con Estados Unidos por el convenio y el acuerdo de libre comercio, pero también con China, donde ha sido el principal socio comercial hoy día de Chile, China, y por lo tanto ese es un elemento importante a tener en cuenta respecto de lo equidistante y neutro que debería ser el presidente en esa materia. Y lo segundo es la preocupación de Chile debiese estar centrada en terminar la guerra. Si hay un elemento que afecta no solo por el factor humanitario, sino que también económico, es cualquier guerra, y la guerra en el mundo ciertamente ha afectado gravitantemente a la calidad de vida de los chilenos. O sea, el precio de los combustibles es fruto de todo ese conflicto, y por lo tanto un llamado a la paz, un llamado a terminar los conflictos y a establecer cierto nivel de gobernabilidad a nivel global es fundamental para un país como Chile, que está tan abierto a la economía internacional.
1: Hay quienes pedían, con la visita, bueno, de distintos representantes en Estados Unidos por el tema de los aranceles, ¿no?, que echaban de menos o que pedían una cancillería o relaciones diplomáticas quizás más fuertes, ¿no?, que no tanta dependencia con Estados Unidos, que evidentemente es una potencia, por supuesto que también hay una asimetría ahí, pero que, claro, estamos con el Tratado de Libre Comercio, que con el tema de los aranceles en rigor no se está respetando, pero pedían una voz más fuerte quizás de Chile. ¿Es el momento para hacerlo o es mejor allá en Nueva York hacer un discurso más más bien de la diplomacia más...
2: unitario, ¿no?
1: Claro,
2: más
1: usted
2: moderado.
1: Habla de equidistante, de distintas claro. posiciones, quizás considerando también uno, que es la primera presentación del presidente Kast como presidenta ya ante la ONU y todo lo que está alrededor, ¿no?, de la presentación de Chile también.
3: Es que, por una parte, Chile, a ver, primero, la estatura estratégica de Chile es relativamente, es muy baja, sí, o sea, sí. Chile a nivel global pesa muy poco, la economía internacional de Chile debe ser un 0,3% de la economía mundial, por lo tanto, lo que diga Chile no es tan relevante, y esto nos lleva a lo que se llama soft power, al poder blando, que es cómo Chile puede aumentar su incidencia en las decisiones del mundo cuando no es un poder relevante. Y la única forma es por la vía de las alianzas multilaterales. Acá estamos viviendo un proceso de mayor polarización en el mundo. Fíjate lo que está pasando con Canadá, que se está asociando con Europa. Estados Unidos lo va a castigar. Y por otra parte, China... claramente está con una política muy distinta a lo que Estados Unidos está buscando. Por lo tanto, yo creo que hay, a mi juicio, golpear la mesa, primero, nadie escucharía ese golpe de mesa, claro. Y en segundo lugar, yo creo que lo más inteligente para Chile es lo que ha hecho en el pasado, favorecer el multilateralismo, promover alianzas estratégicas con distintos actores, que es lo que le conviene a Chile hoy día.
2: Sí, y a propósito de la ONU también, profesor, hablemos un poquito de esta candidatura que se bajó definitivamente de la expresidenta Michelle Bachelet, que no contó con los apoyos que se esperaban o que ella pretendía. Acá no hubo un apoyo tampoco claro del gobierno o del Estado chileno para ensalzar esta candidatura.
3: Sí, yo ahí tengo una opinión distinta a lo que ha sido la discusión este último fin de semana. Y he estado muy centrado en hasta qué punto Chile, o sea, el Estado de Chile o el gobierno la apoyó o no. Yo creo que la verdad sea dicha, con apoyo o sin apoyo del gobierno, su candidatura no dependía mucho de Chile, dependía de otros factores internacionales. Es decir, acá estamos en un juego de poder global. Esto es definido al final por los 5 grandes poderes que están en el Consejo de Seguridad de Naciones Unidas. Y si tú no tienes el apoyo de los 5, no vas a ser secretario general. Por lo tanto... yo creo que la discusión sobre la candidatura, más que depender de un factor interno que la haya apoyado o no el gobierno, estuvo muy condicionada por las condiciones internacionales, globales, de lo que está pasando hoy día en el mundo, y por eso Greenspan yo creo que tiene mucho más probabilidades de ser electa secretaria general.
1: Y el espacio de
3: la de Costa Rica.
1: Sí, claro. Bueno, son más los votos, claro. Bueno, el análisis, claro, de los votos internacionales, los votos en contra, en este caso, los apoyos a otras candidaturas también. Y el rol de ella, entonces, porque, claro, durante muchos meses hemos hablado de esta candidatura, de su figura internacional también, pero ella va a volver a la política interna. Candidata difícil, ¿no? Pero más de alguno estará quizás pensando candidaturas acá en Chile, pero más que nada, quizás como algunas declaraciones o algunas intervenciones.
2: Un liderazgo en la oposición.
1: Exacto, puede ser también. ¿Cómo lo ve usted?
3: Sí, muy probablemente, dado que ya ella es una figura muy relevante, sobre todo para el Partido Socialista. Aquí yo creo que hay que hacer un análisis. Primero, el Partido Socialista no tiene grandes figuras como Michelle Bachelet en su partido. Por lo tanto, muy probablemente más de alguno se va a tentar para nominarla como futura candidata presidencial. Yo creo que eso sí o sí va a ser un hecho. Mientras el Frente Amplio hoy día tiene mayores posibilidades porque tiene más candidaturas. O sea, está Tomás Bodanovich, está Boric. Y en ese sentido, muy probablemente va a ser... ¿Cómo ha pasado con todos los expresidentes? O sea, Frei, Lagos, y Bachelet, e incluso Piñera en su momento, entraron en esta misma dinámica de ser candidatos fantasmas como expresidentes. Entonces, yo creo muy probable que vuelva a suceder lo mismo.
2: Claro, porque una de las cosas que permanentemente se habla, profesor, es que la oposición hoy día no tiene una figura de peso que lidere precisamente a este conglomerado que no ha sabido aprovechar tampoco los errores del gobierno. Ahí podría aparecer la figura de la expresidenta Bachelet.
3: Totalmente. Yo creo que no solamente como potencial candidata presidencial, sino que también desde el punto de vista del liderazgo que tú mencionas y que tiene que ver con colocar ciertos temas en la agenda. Yo creo que Boric ha estado cumpliendo o ha estado volviendo a cumplir ese rol en las últimas semanas, colocando ciertos temas de discusión, marcando cierta agenda de temas relevantes a ser discutidos y que te ordena a la oposición. Eventualmente podría llegar a jugar ese rol Michelle Bachelet.
1: Bien, profesor, le queremos agradecer haber estado acá con nosotros. Es Claudio Fuentes, es profesor titular de la Escuela de Ciencia Política de la Universidad Diego Portales. Muchas gracias, buen día.
2: Gracias, profesor, buenos días.
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0: Escucharemos a Arcade Fire, esto se llama Everything Now, luego viene la pausa y luego nuestro especial de trasnoche en la radio junto a Jan Jett and the Blackhearts.

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7: Estamos disfrutando de la música de Joan Jett, la chica en la que dijeron que no podía. Hoy, 22 de septiembre, cumple 68 años, la madrina del punk, la misma que un profesor de guitarra le dijo que las niñas no podían tocar rock and roll. Bueno, vamos a descubrir todo esto en este especial. Jean-Marie Larkin nació hace aproximadamente 68 años. El 22 de septiembre de 1958 en Wynwood, Pensilvania, en un suburbio de Filadelfia. A los 13 años pidió y recibió su primera guitarra de regalo de Navidad. En su primera clase, sin rodeos, el profesor le dijo que las niñas no podían tocar rock and roll. Joan, por suerte, y para la historia del género, no le hizo caso. En 1975 se convirtió en miembro fundadora de Runaways junto a la baterista Sandy West, y pronto se sumaron Jackie Fox, Lita Ford y Sherry Curry, con el productor Kim Fowley como manager. Fue una de las primeras bandas de rock integrada completamente por mujeres, en su sencillo Cherry Bomb se convirtió en un himno instantáneo. El disco Live in Japan llegó a ser uno de los álbumes de importación, más vendidos de los Estados Unidos y el Reino Unido. La banda, de hecho, se separó años más tarde, en 1979. Pero tras la disolución de The Runaways, Joan intentó lanzar su carrera solista y fue rechazada por más de 20 sellos discográficos distintos. Lejos de rendirse, junto al productor Kenny Laguna, fundó su propio sello independiente, Black Heart Record. Su álbum debut homónimo y publicado en 1980 se reeditó después como Bad Reputation, título que también se convirtió en una de sus canciones más emblemáticas. Y para formar su banda de respaldo, Joan tomó una decisión deliberada, buscó hombres en lugar de mujeres. Según contó ella misma en la revista People del año 82, armar otra banda íntegramente femenina después de Runaways le parecía casi sacrilegio, y además quería evitar los prejuicios y las comparaciones simplistas que suelen recaer sobre los grupos de solo mujeres, dice. Publicó un aviso buscando unos cuantos buenos hombres. Así nacieron The Black Hearts, tocando primero en Los Ángeles, después por Europa, hasta instalarse en Nueva York. De ahí salió I Love Rock and Roll, el cover, que la convirtió en un ícono global y en el himno de rebeldía más reconocible de su carrera. En 2015, John Jett and The Black Hearts, junto a Kenny Laguna, fueron incluidos en el Salón de la Fama del Rock and Roll. Su sello, su propio sello, Black Heart, no se quedó solo con música, produjo y apoyó bandas fundamentales como Bikini Kill, L7, abriendo camino para generaciones enteras de mujeres en el punk. Hoy se le conoce indistintamente como la madrina del punk y la reina del rock and roll. Fuera de los escenarios, es vegetariana de hace más de 2 décadas y colabora activamente con Farm Sanctuary, una organización dedicada a la protección de los animales de granja. Vamos a escucharla, ¿les parece? Quedan 22 minutos para las 5 de la mañana. Llega I Love Rock and Roll y luego Crimson and Clover. Póngase cómodo, póngase cómoda. Llega John Jett and the Black Hearts en BioBio.

Estamos disfrutando de la música de John Jett and the Blackhearts hasta ahora. Hay que decir que ellos debutaron, la banda, en nuestro país el 1 de abril de 2012 en el Parque O'Higgins, cuando estuvieron dentro del Lollapalooza Chile. Hay que decir que su show fue tremendo, porque abrieron con Bad Reputation y luego siguieron de inmediato con Sherry Bomb en la época de Runaways. En medio de la presentación ocurrió el momento más insólito: una cámara aérea que sobrevolaba al público, aparentemente la golpeó en la parte superior del escenario. Y hay que decir que la banda se precipitó a tierra después de eso. De hecho, la cámara cayó a pocos centímetros de John Jett y Kenny Laguna, que tocaba los teclados al lado, y ninguno de los dos se inmutó. La banda simplemente continuó tocando como si nada hubiese pasado. Eso habla también de evitar de la concentración máxima en cada uno de los shows que ellos tenían. Vamos a seguir avanzando. Escucharemos hasta ahora I Hate Myself for Loving You y luego Bad Reputation, otro de los clásicos, otro de los éxitos de John Jett que escuchamos aquí en la radio.

la música de Joan Jett and the Black Heart que estamos disfrutando hasta ahora, auditores y auditoras. Antes de seguir avanzando, por cierto, aprovecha este mes un 50% de descuento en toda la línea LS Electric de Vitel Energía, interruptores, contactores y soluciones de control con la calidad de vitelenergía.com. 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Bueno, acá hay un auditorio, dice el artista, me hizo recordar la parte de la que Shrek pelea. Ah, claro, es que hay algunas canciones. Claro, en Shrek 1, si no me equivoco, aparece la pelea ahí con el soundtrack de esta canción. Con esta canción que, bueno, no tan solo estaba en esa película, sino en otras también, ¿no? Bueno, es Joan Jett, que hoy está de cumpleaños. Nació un día como hoy del año 1958. Exacto, gracias a Manolete Ramírez, que me está dando varios datos. Él es fanático de Joan Jett. De hecho, como si hubiese estado prácticamente predispuesto a todo esto, vino con una polera de Joan Jett. Sí, llegó con una polera. También acá nos dice Rodrigo Quintero que están todos esperando la última canción. Vamos a ir con Joan Jett. Esto se llama Love Hearts. Nos iremos con esta canción. Con esto despedimos el especial del trasnoche y decimos hola.

0: 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En BioBio, una nueva hora. 5 de la mañana.
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2: Buenos días, bienvenidos al Informador. A menos de 10 días del ingreso de la ley de presupuesto para el año 2027, parlamentarios plantearon las prioridades que debería abordar el erario como trabajo, seguridad, salud y pymes. Cristóbal López nos cuenta.
3: La próxima semana ingresará al Congreso Nacional el proyecto de ley de presupuesto para el año 2027, marcado por un fuerte foco en la creación de empleo luego de las altas cifras de cesantía que se conocieron en las últimas semanas. Otro foco relevante dentro del texto estará en seguridad, muy en la línea de la agenda que se ha impulsado por el gobierno en el Parlamento, donde también se ha solicitado fortalecer las dotaciones y renovar las flotas de vehículos. El plazo fatal para el ingreso de la propuesta para el erario del próximo año vence el 30 de septiembre, fecha que sería la elegida para entregarla al Congreso, como lo confirmó el ministro de la Secretaría General de la Presidencia, José García Ruminot.
4: Debiera ingresar el día 30 de septiembre, es decir, la próxima semana, y a partir del 30 de septiembre son 60 días las que tiene el Parlamento para poder despachar ese proyecto de ley. Vamos a tener en las próximas semanas una agenda legislativa muy exigente.
3: La mirada principal en el empleo es algo que genera consenso entre el oficialismo y la oposición, donde apuntan a la necesidad de tomar medidas concretas para enfrentar la tasa de desocupación más alta de los últimos 5 años. La proyección que hacen en el Congreso Nacional es que, considerando una eventual comisión mixta para resolver diferencias, el proyecto pueda ser despachado a ley el miércoles 25 de noviembre, 4 días antes del que sería su plazo fatal.
2: Con la mirada puesta en el cierre del año, el Ejecutivo pondrá a prueba su plan de emergencia para reactivar el empleo, una problemática que convoca a distintos actores, algunos con una mirada que condena la agenda laboral de la actual administración. El informe es de Vanessa Gajardo.
5: El plan de emergencia laboral a corto plazo afina sus últimos detalles bajo la meta de ver resultados en los últimos 3 meses del año. El ministro de Vivienda, Iván Poduje, dijo que su cartera es el rostro de la reactivación, pero habló también de una inversión importante en obras que ayudará a mover esa aguja. Pero la emergencia sale solo de la moneda. Los partidos del oficialismo aportan con medidas mientras la oposición prepara sus contrapropuestas. En tanto, la Central Unitaria de Trabajadores, a través de su presidente José Manuel Díaz, llamó al mundo empresarial a hacer un aporte.
6: Llamamos al gobierno a no traspasar los costos de las crisis a los y las trabajadoras, al señor Richard von Happen y Antonio Walker, a que cuando sean presidentes se acerque al movimiento sindical, lo reconozca como interlocutor, lo reconozca como contraparte para salir de las crisis.
5: Por su parte, la presidenta del Frente Amplio, Gael Yomans, dijo que este es el verdadero gobierno del desempleo.
2: Vamos a revisar noticias de carácter internacional. Esto tiene que ver con Japón. El tifón Dujuan ha dejado ya al menos 5 personas fallecidas, 6 desaparecidos y 23 heridos en Japón, mientras el ciclón se alejaba del archipiélago tras dejar lluvias récord, deslizamientos de tierra e inundaciones en el área metropolitana de Tokio. Miles de casas cercanas a la capital nipona quedaron sin electricidad tras el paso de la tormenta, según han informado este martes las autoridades. Dujuan ya había provocado el lunes el cierre anticipado en la capital de una de las mayores ferias mundiales de videojuegos. Japón suele enfrentar tifones al final del verano e inicios del otoño, que este año además han interrumpido los Juegos Asiáticos que se celebran en ese país asiático. Digamos que la propia Agencia de Manejo de Incendios y Desastres reportó que una persona falleció en la prefectura de Kanagawa, cerca de Tokio, y una más falleció en Shiba, según dijo a los medios un funcionario local. En tanto, las operaciones de búsqueda se pusieron en marcha por 4 personas desaparecidas después de los deslizamientos de tierra causados por las lluvias torrenciales, según la televisión pública NHK. Finalmente, más de 46.000 casas en Shiba, cerca de Tokio, seguían sin electricidad la mañana de este martes. 5 de la mañana con 5 minutos. Hasta ahora, la ciudad de Valparaíso

0: 14 grados de temperatura, está despejado con una humedad del 74%. En Santiago el cielo está mayormente nublado, humedad del 82%, 11 grados de temperatura.
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2: Cinco de la mañana, 7 minutos.

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1: Cinco de la mañana, 12 minutos.
2: El presidente José Antonio Kast debutará esta jornada ante la Asamblea General de las Naciones Unidas en la previa. El mandatario confirmó su participación en la reunión del Escudo de las Américas, se desligó de la fallida candidatura de Michelle Bachelet a la ONU y respaldó la labor del canciller Francisco Pérez.
3: Reconocemos que ella se juega por ciertos valores y principios. Sí, teníamos una diferencia en cómo enfrentar la gobernanza de lo que son las Naciones Unidas.
2: La retirada de la exmandataria por la Secretaría General del Organismo Internacional provocó duras recriminaciones entre la oposición y el oficialismo.
4: Este gobierno no solo le quitó el respaldo a Michelle Bachelet, le quitó a Chile la posibilidad de defender una candidatura chilena ante el mundo.
5: El único responsable de este fracaso es el expresidente Gabriel Boric.
2: Hasta 4 años suspendidos y recibiendo sueldo, la Contraloría detectó 485 funcionarios con sumarios pendientes y más de 671 millones de pesos pagados en los 10 casos más prolongados.
6: Estamos hablando de funcionarios públicos que pueden permanecer años sometidos a un sumario administrativo en el cual se les está pagando.
7: A ellos se les suma la necesidad de fortalecer la coordinación institucional.
2: Por cuarta vez consecutiva se ausentó Trinidad Steiner de la comisión que indaga sus actuaciones como ministra de Seguridad. Los diputados volverán a citarla y, de no asistir, evaluarán recurrir a la justicia.
8: Para los multimillonarios como Nicolás Ibáñez tiene tiempo y disposición, pero para la República y para el ente fiscalizador no tiene tiempo.
9: Lo que quedará en su oportunidad entonces es que responda ante el Ministerio Público.
2: En una polémica discusión, la Comisión de Seguridad de la Cámara excluyó los delitos económicos del catálogo del registro de actos vandálicos.
10: Es tan gravoso para el Estado el hecho de que alguien destruya un paradero o que bote un semáforo como alguien que se colude para estafar a miles y miles de chilenos.
2: Los senadores decidieron aplazar la votación de la reforma al sistema político por discrepancias con el informe emanado por la comisión mixta.
11: No deja de ser sorprendente que haya un partido en Chile que tenga algún complejo o alguna dificultad para declarar su condena irrestricta a la violencia como medio de acción política.
12: Y en ese sentido creemos que esta reforma queda corta.
2: Con foco en trabajo y seguridad, la próxima semana ingresará al Congreso la ley de presupuesto para el año 2027.
13: Que cada uno de los ministerios que generan construcción, que generan inversión, tengan una mirada desde lo laboral.
14: Creo que hay que hacerse cargo de cuáles van a ser los recortes reales.
2: El gobierno pondrá discusión inmediata al proyecto de Sala Cuna con el desafío de convencer a los representantes del Partido de la Gente para reponer la fórmula de financiamiento.
15: Todavía están las conversaciones para asegurar los votos.
16: Hay una instancia importante para poder buscar una mejor forma de poder pagar esta deuda que nosotros hoy día tenemos con las mujeres.
2: La Subsecretaría de Telecomunicaciones ordenó bloquear 37 nuevos sitios de apuestas en línea que operan de manera ilegal en nuestro país.
17: Es muy difícil entender que mientras organismos como la Subtel están haciendo todos los esfuerzos para cumplir con el fallo de la Corte Suprema, otros organismos públicos como el Servicio de Impuestos Internos miren para el lado.
2: Por los delitos de soborno y lavado de activos, hoy la Fiscalía formalizará al exdiputado de la Democracia Cristiana, Gabriel Silver, en el marco de la trama bielorrusa.
18: La declaración que haya prestado Gabriel Silver puede constituir una circunstancia atenuante de responsabilidad penal.
2: Penas que suman 1.055 años de cárcel recibieron los integrantes de la resistencia mapuche-lafquenche que participaron en el ataque al molino Grolmus.
19: La más alta que se puede hablar desde el punto de vista de la sumatoria de penas, a lo menos en lo que me ha tocado a mí como fiscal, es lo que toca acá en la región por atentados incendiarios y homicidios frustrados.
20: Así que nos obliga a las víctimas, además de haber sufrido los delitos, tener que demandar al Estado, y así se ha hecho.
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1: 5 de la mañana, 16 minutos.

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1: Vamos a revisar el pronóstico del tiempo, auditores y auditoras. Ponga mucha atención, partiremos como de costumbre la zona austral de nuestro país, en la región de Magallanes y Antártica chilena. Partiremos allí con Punta Arenas, mínima de 0 grados, máxima de 7. Nubosidad parcial y escarcha variando a nublado en la mañana. En la tarde, nublado, con viento entre 25 y 40 kilómetros por hora. En Coyhaique, en la región de Aysén, nublado y chubascos débiles toda esta jornada de día martes 22 de septiembre, mínima de 3. La máxima llegará a los 7 grados. Vamos a Puerto Montt, mínima de 4, máxima de 9 grados, cubierto y lluvia débil en la mañana, en la tarde cubierto y lluvia, que se va a mantener durante al menos toda la tarde y noche de este día martes. En la zona de la Isla Grande de Chiloé, vamos para allá, vamos a revisar lo que ocurre ahí, lo que acontece. Quellón, Castro, Ancud, mínima de 4, máxima de 12 grados. Tendremos un día con bastante lluvia, cubierto y lluvia en la mañana y en la tarde para la Isla Grande de Chiloé. En Osorno, cubierto, lluvia débil. También durante toda esta jornada, la mínima 3 grados, máxima de 10. Valdivia, 3 grados la temperatura mínima, máxima de 11. Estará nublado en la mañana, en la tarde cubierto con lluvia débil. De hecho, hasta ahora hay 4 grados Celsius en Valdivia. Vamos a seguir avanzando. Temuco, mínima de 5, máxima de 15 grados, nublado por la mañana, por la tarde, cubierto y lluvia débil. Eso es en Temuco, en la región de la Araucanía. En Concepción, mínima de 7, máxima de 15 grados, se mantendrá nublado durante toda esta jornada. En Chillán, mínima de 5, máxima de 17 grados, estará completamente nublado. Estará completamente nublado. A ver, nos llegan algunos mensajes. Gracias ahí a Javier que nos está escribiendo a través del WhatsApp. Gracias Javier, nos escribes desde la zona sur de nuestro país, de Puerto Montt aparentemente, en la zona sur. Concepción, que habíamos quedado allí, mínima de 7, máxima de 15 grados, estará nublado en la mañana y en la tarde, completamente nublado. Vamos a Chillán, mínima de 5, máxima de 17 grados, estará nublado en la mañana, también estará nublado durante la tarde. En Talca, mínima de 7, máxima de 19 grados, estará nublado en la mañana y en la tarde también. Se repite esa condición en esa zona del país. Ya llegamos a Rancagua, nubosidad parcial en la mañana, en la tarde también nubosidad parcial, mínima de 8, máxima de 20 grados. Mínima de 10, máxima de 24 grados para Santiago, la capital. Nubosidad parcial durante toda esta jornada, incluso estará nublado hasta la noche. Condición va a continuar durante los próximos días, de hecho, tanto el miércoles como el jueves, así que las temperaturas no van a ser más altas que 20 grados. Esa va a ser al menos lo que uno puede observar en los próximos días, pese a que aquí lo revisamos día a día, porque, insisto, puede ir cambiando, pero al menos se observan temperaturas que no superarán los 24 grados que se van a cumplir el día de hoy. Entonces, Santiago, mínima de 10, máxima de 24 grados, nubosidad parcial. Sigamos avanzando, vamos a la región de Valparaíso, en San Felipe, Los Andes, mínima de 8, máxima de 26 grados, nubosidad parcial por la mañana, por la tarde completamente despejado, mínima de 8, máxima de 26. En Valparaíso, mínima de 8, máxima de 22 grados y tendremos un día completamente despejado. ¿Vamos más hacia el norte? Sí, vamos a ir hasta La Serena, Coquimbo. Allí en esa zona estará cubierto por la mañana, por la tarde nubosidad parcial, mínima de 11, máxima de 19 grados. En Copiapó, la mínima 12 grados, máxima de 27, cubierto y niebla variando despejado por la mañana. Por la tarde, completamente despejado. En Antofagasta, tendremos un día cubierto por la mañana, por la tarde nublado, la mínima alcanzará los 16 grados, la máxima 21. Iquique, nublado, variando despejado en la mañana, en la tarde despejado, variando nublado, mínima de 18, máxima de 21 grados. ¿Qué era eso? Son las 5 de la mañana con 25 minutos. Hemos llegado a Arica, mínima de 18, máxima de 21 grados, cubierto en la mañana, en la tarde nublado, variando despejado con viento, entre 25 y 40 kilómetros por hora. Ahí en Rapa Nui, Isla de Pascua, nubosidad parcial, ocasionalmente nublado y chubascos aislados, con viento entre 25 y 40 kilómetros por hora. Las ráfagas de viento llegarán hasta los 50 kilómetros por hora. Esto es, en la mañana y en la tarde, mínima 16 grados. La máxima alcanzará los 21. Eso en Isla de Pascua. Vamos también al archipiélago Juan Fernández. Nubosidad parcial en la mañana, por la tarde estará nublado, mínima de 8, máxima de 15 grados. En la península Antártica, mínima de menos 4, máxima de 1 grado. Estará cubierto y chubascos de nieve con viento entre 40 y 60 kilómetros por hora. Es el pronóstico para este día martes 22 de septiembre.
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0: 5 de la mañana, 26 minutos.

0: 5 de la mañana, 30 minutos.
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3: El 22 de septiembre del año 1949 se hundió el buque Fournier de la Armada Argentina que hacía el recorrido Río Gallegos-Ushuaia. No hubo sobrevivientes. Murieron los 75 tripulantes de la Armada Trasandina y dos civiles. Es la mayor tragedia de un buque de guerra argentino en tiempos de paz. La mañana del 21 de septiembre, el Fournier había zarpado del puerto de Río Gallegos, con destino a Ushuaia. Su comandante podía optar por dos rutas. Una por el Atlántico, bordeando la isla de Tierra del Fuego y después el canal Beagle para entrar a Ushuaia por el este. Y la otra, más protegida, era entrar por el estrecho de Magallanes e ingresar a Ushuaia por el oeste, también por el canal Beagle. Fue esta última ruta la que el capitán tomó, pero lo hizo sin avisar a las autoridades chilenas, violando, por lo tanto, las aguas territoriales nacionales. Cuando el Fournier ingresó al estrecho de Magallanes, ya había tormenta. Al pasar a la cuadra de Punta Arenas, los vientos eran de 140 kilómetros por hora, y todo indica que al llegar al seno Magdalena, el viento del noroeste tomó al Fournier por su banda de estribor con un importante tren de olas que volcó de improviso y de campana a la nave. Hay un importante testimonio. Es un escrito de Hugo Alsina Calderón, que era el segundo comandante y oficial de operaciones del patrullero Lautaro, con el grado de teniente segundo, que participó en la búsqueda del Fournier. Alsina cuenta que a mediados de septiembre de ese año, el patrullero Lautaro regresó a Punta Arenas después de reabastecer faros en la parte oriental del estrecho de Magallanes. Llegando al muelle, el comandante en jefe de la tercera zona naval les dio cuenta de la desaparición del Fournier y la petición de auxilio de la Armada Argentina para encontrarlo. Zarparon apenas una hora después, tras repostar pertrechos y combustible. Cuenta Alsina. Todos los oficiales, tres en total, nos reunimos para evaluar la situación y concluimos que el pedido de auxilio argentino solo podía deberse a que la nave había tomado una ruta interior por el estrecho de Magallanes, siguiendo los canales Magdalena, Balleneros y Beagle hasta Ushuaia. Por lo anterior, el Lautaro puso proa al sur para explorar ambas orillas del estrecho de Magallanes entre Punta Arenas y el faro Ancius, a la entrada del canal Magdalena, esperando encontrar restos de la nave o náufragos. Fue todo en vano y durante días. En forma muy inusual, cuenta Hugo Alsina Calderón, a medida que el Lautaro avanzaba por el estrecho de Magallanes, iba encontrándose con buques de guerra argentinos, algunos fondeados y otros navegando. Al ser interrogados, pedían autorización y se unían al Lautaro, con lo que se conformó una verdadera flotilla que llegó a juntar un total de 8 naves y el Lautaro tomó el control de la operación de rebusca. Así pasaron varios días, 14 desde el zarpe de Punta Arenas sin el menor indicio del buque perdido. Esa noche fondearon en Puerto Morris y al comentar los sucesos del día, el comandante del buque argentino Spiro comentó que navegando frente a la caleta Zigzag, a la altura de Puerto Cono, a la entrada del canal Gabriel, había visto un poblador tan despistado, dijo, que en su bote tenía izada la bandera chilena al revés, o sea, con la estrella hacia abajo y el color rojo hacia arriba. Los chilenos, cuenta Alsina, saltamos en el acto y le explicamos al argentino que esa acción del poblador no era descuido ni ignorancia, sino que al izar la bandera de esa forma, el hombre estaba pidiendo auxilio. Al día siguiente, temprano, se dirigieron a la caleta Zigzag. El poblador, hijo de Chilote y Yagana, les informó que unos 20 días atrás había visto pasar un bote llevado por la corriente. Echó su chalán al agua, lo alcanzó y encontró dentro de él a dos cadáveres de marinos. Remolcó el bote a la orilla y para evitar que los cuerpos fuesen comidos por los perros, los enterró en la playa de arena y cuando vio pasar las naves, hizo la bandera al revés para pedir auxilio. Esta noticia fue transmitida a las autoridades. Era ya un hecho que no habría sobrevivientes, que el Fournier se había hundido en un punto cercano a Galeta Zigzag, en el llamado Seno Magdalena. Se redujo entonces el área de búsqueda. En la orilla del canal Gabriel fueron encontrados los cuerpos sin vidas de otros dos marineros. La Fuerza Aérea Chilena, que ayudaba en la búsqueda, comunicó que en una foto tomada por un avión había aparecido una imagen, algo difusa, que parecía ser una balsa con varias figuras humanas en su interior. Partieron al lugar en el que se calculaba podría haberse tomado desde el aire esa imagen, escribió Hugo Alsina Calderón. Al llegar al punto estimado, se mandó a tierra una chalupa ballenera a cargo de un teniente, que a su regreso, muy emocionado, relató un hallazgo dantesco. A unos 20 metros de la playa, apareció ante sus ojos un cuadro terrible. Una balsa con 5 cuerpos sentados en la borda, con los pies hacia adentro, abrazados y acurrucados unos contra otros. Todos llevaban capotes o gruesas ropas de abrigo. La piel de todos ellos estaba ennegrecida por efecto del intenso frío. Era evidente que habían muerto antes de llegar a la orilla y debido justamente al frío. Una primera identificación de sus prendas e insignias indicó que se trataba del comandante de la nave, su segundo comandante, el oficial de guardia, un sargento enfermero y un cabo, posiblemente el timonel de guardia. Todos los relojes marcaban la misma hora, las 5 horas con 25 minutos, lo que hizo suponer que a esa hora se produjo el naufragio, o por lo menos a esa hora los hombres cayeron al agua. Sin duda, el accidente fue repentino, su desenlace rápido, el buque no tuvo tiempo de lanzar un SOS marítimo y solo cayeron al agua los pocos que estaban en cubierta. El día del naufragio coincide con un avistamiento nocturno que comunicó el faro de Punta Delgada en la primera angostura del estrecho de Magallanes, informando el paso de un buque oscurecido y que no respondió a las llamadas de identificación que se le ordenaron, o sea, un buque que entró subrepticiamente a aguas chilenas. Pudo haber sido un incidente diplomático, no lo fue porque fue una tragedia. La tragedia de ese 22 de septiembre de 1949, día del hundimiento del navío de la Armada Argentina Fournier en aguas chilenas, donde murieron sus 77 tripulantes.
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9: Con 3 partidos comienzan hoy los octavos de final de la Copa Chile. Desde las 18 horas, 6 de la tarde, Puerto Montt recibe a Ñublense, mientras que a las 20:30 horas, Cobreloa espera en Calama, Coquimbo Unido y Audax Italiano a Colo Colo en el Estadio Nacional. El cuadro albo tendrá muchas bajas con los jugadores seleccionados y su entrenador, Fernando Ortiz, confirmó la titularidad del portero Eduardo Villanueva y los regresos de Arturo Vidal y Javier Correa.
10: Bueno, Javi y Arturo son jugadores que cualquier técnico desea tener en su plantilla. Ellos retoman ante una suspensión que tuvieron y trabajaremos para conseguir una victoria. Son 2 jugadores más que se suman para tener en consideración el que vuelvan a retomar el ritmo de fútbol que se necesita para poder lograr una victoria.
9: En el partido Cobreloa Coquimbo se producirá el debut de Mario Salas como entrenador del cuadro loíno. En la previa, el comandante adelantó lo que espera de su equipo para esta noche.
11: Y ser el protagonista del partido significa poder tener el control del juego. Y el control del juego significa, para nosotros, el partido con Coquimbo, tener la posesión, que no significa, no sé, tener grandes posesiones, pero sí construir nuestro ataque en base a la posesión para poder llegar y generar la mayor cantidad de opciones.
9: Tras perder la final intercontinental sub-20 frente al Real Madrid, el entrenador caturro Felipe Salinas, en diálogo con la radio, reconoció que su equipo estuvo descontrolado por momentos, que terminó con 3 de sus futbolistas expulsados.
12: Yo les dije, a ver, no confundamos con intensidad con agresividad. Tenemos que terminar los 11. Fue lo primero que dije en la charla antes de que salieran al campo, que teníamos que ser un equipo intenso, lo que veníamos mostrando siempre, pero con la inteligencia de que teníamos que estar pensando en lo que estábamos haciendo. Después no estuvo la pausa de hidratación, siempre se hace en Europa, no se dio, que era un poco el momento en que tal vez podría yo haberlos calmado un poco, porque te imaginas que en ese contexto no se escuchaba nada. Les dije que se callaran, que se pausaran, estaba muy eufóricos todavía, y que el camino que teníamos que seguir era otro.
9: El Team Chile está quinto de los Juegos Sudamericanos de Santa Fe en Argentina, con 29 medallas de oro, otras 29 de plata y 37 de bronce, mientras hoy los combinados femenino y masculino de hockey césped jugarán finales ante Argentina. Mañana la selección femenina de fútbol enfrentará a Venezuela por la presea dorada. El entrenador Luis Mena aseguró que anímicamente sus dirigidas llegan muy seguras.
13: Bueno, anímicamente bien, porque veo a los jugadores que están todos muy, muy contentos, muy emocionados por dar este paso tan importante. Y físicamente, obviamente, ha sido un desgaste grande que se ha tenido. Esperemos recuperarlas ahora en este día que nos queda. Lamentablemente, producto de las inclemencias del tiempo, se nos acorta un poco el tema del descanso para llegar a jugar. Pero bueno, no hay excusa, al contrario, es tratar de entrar a disfrutarlas con responsabilidad y como te digo, están las jugadoras en buenas condiciones y muy alegre, que eso también es fundamental para la energía del equipo.
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14: 5 de la mañana, 44 minutos.
9: Escucharemos a Laura Pausini con Bienvenido.

0: faltan 13 minutos para las 6 de la mañana.
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0: Hoy el presidente José Antonio Kast se votará ante la Asamblea General de las Naciones Unidas.
1: Y en la previa, el mandatario confirmó su participación en la reunión del Escudo de las Américas, se desligó de la fallida candidatura de Michelle Bachelet a Naciones Unidas y respaldó la labor del canciller Francisco Pérez.
2: Reconocemos que ella se juega por ciertos valores y principios. Sí, teníamos una diferencia en cómo enfrentar la gobernanza de lo que son las Naciones Unidas.
0: La retirada de la expresidenta en la carrera de por la Secretaría General del Organismo Internacional provocó duras recriminaciones entre la oposición y el oficialismo.
3: Este gobierno no solo le quitó el respaldo a Michelle Bachelet, le quitó a Chile la posibilidad de defender una candidatura chilena ante el mundo.
4: El único responsable de este fracaso es el expresidente Gabriel Boric.
1: La Contraloría detectó graves atrasos en sumarios. 485 funcionarios públicos están suspendidos, pero recibiendo sus sueldos.
5: Estamos hablando de funcionarios públicos que pueden permanecer años sometidos a un sumario administrativo en el cual se les está pagando.
6: A ellos se les suma la necesidad de fortalecer la coordinación institucional.
0: Por cuarta vez consecutiva se ausentó Trinidad Steiner de la comisión que indaga sus actuaciones como ministra de Seguridad. Los diputados volverán a citarla y, de no asistir, evaluarán recurrir a la justicia.
7: Para los multimillonarios como Nicolás Ibáñez tiene tiempo y disposición, pero para la República y para el ente fiscalizador no tiene tiempo.
8: Lo que quedará su oportunidad entonces es que responda ante el Ministerio Público.
1: En una polémica discusión, la Comisión de Seguridad de la Cámara excluyó los delitos económicos del catálogo del registro de actos vandálicos.
9: Es tan gravoso para el Estado el hecho de que alguien destruya un paradero o que bote un semáforo como alguien que se colude para estafar a miles y miles de chilenos.
0: Los senadores decidieron aplazar la votación de la reforma al sistema político por discrepancias con el informe emanado por la comisión mixta.
10: No deja de ser sorprendente que haya un partido en Chile que tenga algún complejo o alguna dificultad para declarar su condena irrestricta a la violencia como medio de acción política.
11: Y en ese sentido creemos que esta reforma queda corta.
1: Con foco en trabajo y seguridad, la próxima semana ingresará al Congreso la ley de presupuestos para el año 2027.
12: Que cada uno de los ministerios que generan construcción, que generan inversión, tengan una mirada desde lo laboral.
13: Creo que hay que hacerse cargo de cuáles van a ser los recortes reales.
0: El gobierno pondrá discusión inmediata al proyecto de Sala Cuna, con el desafío de convencer a los representantes del Partido de la Gente para reponer la fórmula de financiamiento.
14: Todavía están las conversaciones para asegurar los votos.
15: Hay una instancia importante para poder buscar una mejor forma de poder pagar esta deuda que nosotros hoy día tenemos con las mujeres.
1: La Subsecretaría de Telecomunicaciones ordenó bloquear 37 nuevos sitios de apuestas en línea que operan de forma ilegal en Chile.
16: Es muy difícil entender que mientras organismos como la Subtel están haciendo todos los esfuerzos para cumplir con el fallo de la Corte Suprema, otros organismos públicos como el Servicio de Impuestos Internos miren para el lado.
0: Por los delitos de soborno y lavado de activos, hoy la Fiscalía formalizará al exdiputado de la Democracia Cristiana, Gabriel Silver, en el marco de la trama bielorrusa.
17: La declaración que haya prestado Gabriel Silver puede constituir una circunstancia atenuante de responsabilidad penal.
1: Penas que suman 1.055 años de cárcel recibieron los integrantes de la resistencia mapuche el Afkenche que participaron en el ataque al molino Grolmus.
18: La más alta que se puede hablar desde el punto de vista de la sumatoria de penas, a lo menos en lo que me ha tocado a mí como fiscal y lo que toca acá en la región por

Yo por el respeto, más que una canción, es una oración de amor que quiero dedicar, como siempre, con el mismo amor, cariño y respeto, a todas las mamás que esta noche me han venido a visitar. Sobre todo para aquellas que están un poquito más lejos de mí,

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0: China volvió a defender un desarrollo abierto, inclusivo y orientado al bien de la inteligencia artificial en vísperas de la reunión que mantendrán en Washington los presidentes Xi Jinping y Donald Trump.
1: Pekín aseguró que espera reforzar el diálogo con Estados Unidos y gestionar las diferencias entre ambas potencias en una agenda donde la inteligencia artificial, los semiconductores y Taiwán aparecen entre los principales asuntos.
0: La seguridad de los sistemas avanzados de inteligencia artificial también han entrado a las conversaciones bilaterales. Representantes de ambos gobiernos acordaron recientemente la posibilidad de establecer un mecanismo de notificación y diálogo específico sobre esta tecnología, aunque China todavía no ha detallado públicamente su posición.
1: Este encuentro ocurre además mientras continúa la competencia tecnológica entre ambos países. China busca reducir su dependencia de semiconductores estadounidenses y Alibaba anunció un nuevo chip de inteligencia artificial presentado por la compañía como el más potente desarrollado hasta ahora en ese país.
0: En Perú, una periodista y candidata a las elecciones regionales fue asesinada a balazos mientras participaba en una actividad de campaña en un mercado de la región de Ancash.
1: La víctima fue identificada como Sucia Ponte, de 44 años, quien aspiraba a la gobernación regional y fue atacada mientras recorría junto a simpatizantes un mercado del distrito de Caraz.
0: En Colombia, el senador Iván Cepeda, que es el líder de la oposición, advirtió que podría recurrir a los tribunales por el ingreso y operación de personal militar estadounidense en territorio colombiano sin autorización previa del Congreso.
1: Cepeda sostuvo que no fue consultado sobre la presencia de tropas extranjeras y apuntó a un sobrevuelo de un helicóptero del Cuerpo de Marines de Estados Unidos en Tumaco, registrado el pasado 27 de agosto.
0: Un informe de expertos de Naciones Unidas responsabilizó al gobierno de Nicaragua, encabezado por Daniel Ortega y Rosario Murillo, por la muerte bajo custodia estatal de 8 personas detenidas por motivos políticos desde 2018.
1: Este documento del Grupo de Expertos en Derechos Humanos sobre Nicaragua sostiene que los abusos investigados podrían constituir crímenes de lesa humanidad, entre ellos encarcelamiento, tortura, desaparición forzada y persecución por motivos políticos.
0: En Argentina, la Asociación de Entidades Periodísticas advirtió sobre posibles efectos en la libertad de expresión del proyecto de ley de defensa de la soberanía nacional impulsado por el gobierno de Javier Milei, que contempla penas de prisión para determinadas campañas de desinformación financiadas desde el extranjero.
1: La iniciativa establece condenas de entre 5 y 12 años de cárcel para quienes, por cuenta, orden o financiamiento extranjero, desarrollen acciones destinadas a alterar procesos electorales o manipular la opinión pública mediante campañas coordinadas de desinformación masiva.
0: El secretario de Estado de Estados Unidos, Marco Rubio, se reunió en Nueva York con el presidente de Bolivia, Rodrigo Paz, en un encuentro que incluyó el respaldo de Washington al acuerdo alcanzado por el gobierno boliviano con el Fondo Monetario Internacional para impulsar su programa de reformas.
1: La reunión tuvo lugar en un hotel en Nueva York, en donde ambos se encuentran con motivo de la semana de alto nivel de la Asamblea General de Naciones Unidas. Rubio destacó el vínculo entre Estados Unidos y Bolivia y dijo que la relación bilateral resulta clave para los planes de la paz en materia de apoyo financiero del Fondo Monetario Internacional y otras reformas económicas.
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5: De la mañana, 5 minutos.
0: Y ahora estamos en contacto con una de nuestras unidades móviles en la región de Valparaíso.
1: Un auditor nos contaba acerca de un accidente en Agua Santa. Estamos con Lucas Peña para ampliar la información. Te escuchamos.
6: Sí, ya nos encontramos acá en Agua Santa, a la altura del sector de la población Juan Pablo II. Esto justo en el límite entre las comunas de Valparaíso y la comuna de Viña del Mar. Y en imágenes que se pueden apreciar en BioBio TV, vamos a acercar la cámara. De hecho, se puede observar diferentes tablas de madera Que se encuentran desparramadas en este momento en La Verma, aquí en Aguasanta, con dirección hacia la comuna de Viña del Mar. Y esto es debido a esta emergencia que fue notificada por uno de nuestros auditores acerca del volcamiento de uno de los carros de un camión que estaba transportando esta madera con dirección hacia la comuna de Viña del Mar. De hecho, veremos si nos podemos acercar para ver cómo quedó el camión. Pero hay que recalcar que hay una distancia aproximadamente.

0: aproximadamente 100 metros del vehículo que se vio involucrado en esta emergencia, y otro camión que ahora se está dedicando diferentes personas a levantar estas tablas de madera e ingresar este material a este camión que se encuentra a unos 100 metros de distancia con dirección hacia la comuna de Viña del Mar. Y es debido a esta situación que actualmente hay inconvenientes en el tránsito, considerando que uno de los camiones se encuentra utilizando una pista. Por ahora estamos apuntando al vehículo mayor que se vio involucrado en el volcamiento de uno de sus carros, que de hecho iba transportando madera, y debido a la caída de este carro es que se desparrama todas estas tablas con dirección hacia la ciudad Jardín. Ahí se puede ver con más detalle cómo quedó este carro después de este volcamiento, y adelante está el otro carro que estaba transportando la otra parte de las tablas, que todavía obviamente siguen acá en este vehículo mayor. Aquí se puede ver con mayores detalles el cómo quedó este vehículo, pero que se encuentra instalado acá en la berma, entonces no hay inconvenientes en el tránsito producto de este vehículo. Pero esa, como hayamos indicado, a unos 100 metros donde se encuentra otro vehículo mayor, ya diferentes personas trabajando en lo que es el retiro de las respectivas tablas de madera que quedaron acá en la berma en Agua Santa. Esto, recordemos, es justo a la altura de la población Juan Pablo II, pasado a la Universidad de Viña del Mar. Y es debido a ese camión que hay inconvenientes en el tránsito, donde están ingresando la madera en estos momentos. Hasta el momento no se registra congestión vehicular, donde hay que recalcar que, claro, acá en Agua Santa son pistas unidireccionales, una con dirección a Viña del Mar y otra con dirección hacia Placilla. Y es en ese punto donde se pueden generar inconvenientes en unos minutos más, porque no estamos en el peak actualmente del flujo vehicular, pero se puede registrar en unos minutos más. Así que estaremos muy pendientes a la situación del tránsito en estos momentos acá en el sector de Agua Santa, donde se registró este volcamiento de este carro, de este camión que estaba transportando madera. Esto, recordemos, con dirección hacia la comuna de Viña del Mar. 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
1: Lucas, ¿los camiones están autorizados para transitar por esa vía? No se escucha. A ver si le hacemos la pregunta más tarde. A ver si, Lucas, si los camiones están autorizados para transitar por Agua Santa, camiones además con carros, o sea, camiones grandes, en una vía que es simplemente una por cada, claro, en cada sentido, y nada sentido. Más, es angosta y con muchísimo flujo vehicular, claro, como lo estamos observando en estos instantes.
2: Lucas, te preguntábamos acerca si es que tienes el dato de si los camiones pueden circular libremente, como estaba haciéndolo ese vehículo mayor, por esa vía, pensando que es angosta, que es doble sentido.
0: Ah, ya. Sí. De hecho, lo que estábamos comentando acá, justo se nos acercó aquí una persona, disculpe, consultarle, estamos acá para la radio. ¿Qué fue lo que ocurrió acá? ¿Ustedes se están dedicando a trabajar en el retiro de la madera?
3: Sí, pues se dio vuelta el carro. Se dio vuelta el carro a la niña en la curva.
0: Ah, pero ustedes vinieron a ayudarlo en ese caso.
3: Sí, vinimos a sacarlo.
0: ¿Pero no hubo ningún inconveniente?
3: No vi aquí, no, cerquita.
0: Oiga, una consulta, ¿habitualmente este tipo de camiones se pueden transitar por este punto?
3: Dimasa tiene permiso.
0: ¿Tiene permiso? Sí, entonces. Sí. Ya, entonces, ¿pudo haber sido algún inconveniente con el exceso de velocidad? ¿Eso
3: también? No, parece que se lo estaba y se tumbó.
0: Ya, perfecto. Disculpe, ¿cuál es su nombre?
3: Carlos Moral.
0: Carlos, muchas gracias por su tiempo. Ahí. Vale, ahí está. Entonces, aquí se nos acercó Carlos, que de hecho aquí está. ¿Sí?
3: Sí.
0: ¿Cómo había dicho?
3: En una media hora más la levantamos.
0: En una media hora más.
3: Sí.
0: Ya, perfecto. Muchas gracias. Ya. Ahí está. Entonces, Carlos, que nos aquí estaba comentando que una hora más y ya se va a finalizar los trabajos del retiro de este camión, y digo, mejor dicho, del material que estaba transportando este camión cuando sufre el volcamiento de este carro. Y claro, aquí aprovechábamos de preguntar que efectivamente tienen el permiso para poder transitar los camiones por esta pista. Aquí nos referimos a Agua Santa con dirección hacia Viña del Mar. Entonces ahí habrá que determinar cuáles fueron los inconvenientes que sufrió este conductor al momento de que se registra el volcamiento de uno de sus carros, que este camión que transportaba madera, y que claro, se registra este inconveniente, este accidente de tránsito que culmina con la caída de todo este material acá en la berma. Así que estaremos obviamente muy pendientes acerca de los trabajos que ya nos comentaba Carlos, que será alrededor de media hora que finalizarán ya los trabajos aquí justo en este punto del sector de Agua Santa, en el límite entre Valparaíso y Viña del Mar.
1: Muchas gracias. Vamos a hacer un pequeño alto, pero antes tenemos datos de nuestros auditores.
2: El semáforo de Camino Lobosa con Américo Vespucio, esto es en Pudahuel, está apagado, no está funcionando en ambos sentidos, así que tengan mucha precaución. Esto es Camino Lobosa con Vespucio en la comuna de Pudahuel, no funcionan los semáforos de esa intersección.
1: Y a partir de mañana y hasta el 30 de diciembre permanecerá cerrado el Camino Lobosa, el Noviciado, en el tramo comprendido entre el cruce con Aguas Claras, empresa Harmony, y el actual acceso norte al aeropuerto. Esto es por trabajos de construcción en el acceso vial Arturo Merino Benítez.
2: Nos cuentan que siguen sin funcionar los semáforos en las calles Iquique con Umaña. Esto es en la comuna de Estación Central. Un auditor que se llama Oscar dice que era mejor la antigua señal porque había un disco pare. Y dice él que regulaba la intersección de mejor forma, dejando Umaña como principal y calle Iquique como secundaria. Los semáforos dicen que no funcionan y aumentan el riesgo de accidente. Además, por ahora, lo importante es que no funcionan los semáforos de Iquique con Umaña, en la comuna de Estación Central.
1: En el sector Mid-Mall en Maipú, Mid-Mall Maipú, en camino a Melipilla, a la altura del 15.900, comuna de Maipú, en dirección a Santiago, hay un grupo de personas tratando de robar celulares. Quiebra los vidrios de y en un 2x3 se los roban. Un auditor llamó a conductores a manejar atentos, quiebra los vidrios de los vehículos tratando de robar cualquier cosa, el celular. Tenga precaución, esto está ocurriendo en el sector Mid-Mall Maipú, en camino a Melipilla, a la altura del 15.900.
2: Siguen los problemas en el pasaje estero de las Polvaredas, esto es en Puente Alto. Ahí se cortó un cable eléctrico de la calle, eso fue al mediodía. Está topando el suelo y genera chispas. Además, nos mandaron una foto, la estamos viendo en BioBio TV. La auditora llamó a la CGE y también al municipio, a seguridad de Puente Alto, pero nadie llegó. Dice además que ellos tuvieron que hacer guardia porque había niños pequeños y el municipio les dijo que había gente resguardando, pero en realidad no fueron hasta el lugar. Es el relato de una auditora o un auditor que nos da cuenta, auditora en este caso, de esa situación que ustedes ven en BioBio TV, un cable eléctrico que se cortó, quedó ahí en la calle, topando el suelo, generando chispas. Esto es en Estero de las Polvaredas, en la comuna de Puente Alto.
1: Vamos a hacer un pequeño alto, luego tendremos información económica, la visita, detalles de la visita del presidente José Antonio Kast a la ONU, a la Organización de Naciones Unidas. Tiene que intervenir en la Asamblea General y toda la polémica que continúa después del retiro de la candidatura de Michelle Bachelet a la Secretaría General de la ONU. Todo eso y mucho más en segundos.
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6: 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Oye, informo que acá en el semáforo que está en Lobosa con Vespucio no está funcionando. Y acá sí que va a quedar la grande con este semáforo, porque a esta hora, si bien es cierto, el tráfico está un poquito aumentado, pero este es un cruce que es muy concurrido, así que va a quedar la grande ahí para que tengan precaución y tengan paciencia. Lobosa con Vespucio, semáforo apagado. 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
16: Buen día, Biobío. Conductores, atento en el sector Midmall, camino Melipilla, dirección Santiago. Andan gallos ahí tratando de robar celulares, quiebran los vidrios, en un 2x3 se los roban. Ojo, sector Midmall.
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21: 7:21 a.m.
22: Santiago en estos instantes está con el cielo totalmente nublado. La temperatura alcanza los 11,2 grados. La humedad es del 69%. Para esta jornada, Santiago espera un día que va a estar nublado, variando a nubosidad parcial en la mañana. La tarde va a estar con nubosidad parcial y una temperatura máxima de 25 grados. En Viña del Mar y Valparaíso, Cielo despejado, temperatura 8 grados, humedad 93%. Para Viña del Mar y Valparaíso se espera un día que va a estar despejado en la tarde con viento entre 25 y 40 kilómetros por hora, variando a nubosidad parcial y una temperatura máxima de 22 grados.
2: Hubo un problema en línea 1, pero entendemos que se está superando hasta ahora. Varios auditores nos hablaban de un retraso en la frecuencia. Línea 1 del metro de Santiago, por supuesto, con un tren detenido entre Los Héroes y La Moneda, entre esas dos estaciones. Hicieron bajar incluso algunos de los pasajeros en la estación porque uno de los trenes presentó fallas en sus puertas. Particularmente el incidente fue en la estación La Moneda. Pero, de acuerdo a lo que nos cuentan los auditores, además de darnos ese dato que les dieron a ellos por los parlantes, ¿no?, del mismo metro, las estaciones, es que esto al parecer se ha superado porque ya están moviéndose. Ahora, obviamente, ustedes saben que como el metro funciona siempre al justo, cada problema significa más aglomeración y complicaciones. Pero entendemos que esto ya está funcionando. Línea 1 del metro con un problema, con un tren en la estación La Moneda. Estamos viendo algunas fotos que nos mandaron los auditores en BioBio TV. Un tren que no podía cerrar las puertas, que tuvieron que bajar a los pasajeros, pero ahora entendemos que ya se está moviendo el tren. De todas formas, hay aglomeración en algunas estaciones. Tenga precaución. Y sigue sin funcionar otro semáforo, el de Vespucio con Rafael Riesco Bernales. Esto es en Maipú, 3 días fuera de servicio, nos dice un auditor que nos da cuenta de esta situación. Efectivamente, por lo menos ayer ya hablábamos de esto mismo. Semáforo apagado en Vespucio con Rafael Riesco Bernales. Esto es en la comuna de Maipú. Si usted quiere contarnos algo, alguna de estas situaciones, va en tránsito, algo que quiera que sepamos y compartir con otros auditores, están nuestras vías de comunicación siempre abiertas. Está el WhatsApp más 569-9200-7888. Ahí nos puede enviar fotos como las que estábamos viendo, también videos, audios, así escuchamos su voz al aire. Y texto también, por supuesto. Más 569-9200-7888. Ese es el WhatsApp. Si nos quiere llamar, eso es por teléfono. Al 800-810-810, línea telefónica gratuita de BioBio la radio para nuestros auditores y televidentes. 800-810-810.
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22: El presidente José Antonio Kast debutará ante la Asamblea General de las Naciones Unidas.
2: El mandatario confirmó su participación, además, en la reunión del Escudo de las Américas. Se desligó de la fallida candidatura de Michelle Bachelet a la misma Organización de Naciones Unidas.
21: Reconocemos que ella se juega por ciertos valores y principios. Sí, teníamos una diferencia en cómo enfrentar la gobernanza de lo que son las Naciones Unidas.
22: Duras recriminaciones entre el oficialismo y la oposición provocó la retirada de la exmandataria en la carrera por la Secretaría General del Organismo Internacional.
23: Este gobierno no solo le quitó el respaldo a Michelle Bachelet, le quitó a Chile la posibilidad de defender una candidatura chilena ante el mundo.
24: El único responsable de este fracaso es el expresidente Gabriel Boric.
2: La Contraloría detectó graves atrasos en sumarios. 485 funcionarios públicos están suspendidos, pero recibiendo sus sueldos.
25: Estamos hablando de funcionarios públicos que pueden permanecer años sometidos a un sumario administrativo en el cual se les está pagando.
26: A ello se le suma la necesidad de fortalecer la coordinación institucional.
22: Por cuarta vez consecutiva se ausentó Trinidad Steiner de la comisión que indaga sus actuaciones como ministra de Seguridad.
27: Para los multimillonarios como Nicolás Ibáñez tiene tiempo y disposición, pero para la República y para el ente fiscalizador no tiene tiempo.
28: Lo que quedará en su oportunidad entonces es que responda ante el Ministerio Público.
2: La Comisión de Seguridad de la Cámara excluyó los delitos económicos del catálogo del registro de actos vandálicos.
29: Es tan gravoso para el Estado el hecho de que alguien destruya un paradero o que bote un semáforo como alguien que se colude para estafar a miles y miles de chilenos.
22: Los senadores decidieron aplazar la votación de la reforma al sistema político por discrepancias con el informe emanado por la Comisión Mixta.
0: No deja de ser sorprendente que haya un partido en Chile que tenga algún complejo o alguna dificultad para declarar su condena irrestricta a la violencia como medio de acción política.
1: Y en ese sentido creemos que esta reforma queda corta.
2: Con foco en trabajo y seguridad, la próxima semana ingresará al Congreso la ley de presupuestos para el próximo 2027.
4: Que cada uno de los ministerios que generan construcción, que generan inversión, tengan una mirada desde lo laboral.
5: Creo que hay que hacerse cargo de cuáles van a ser los recortes reales.
22: El gobierno pondrá discusión inmediata al proyecto de Sala Cuna con el desafío de convencer a los representantes del Partido de la Gente.
6: Todavía están las conversaciones para asegurar los votos.
7: Hay una instancia importante para poder buscar una mejor forma de poder pagar esta deuda que nosotros hoy día tenemos con las mujeres.
2: La Subsecretaría de Telecomunicaciones ordenó bloquear 37 nuevos sitios de apuestas en línea que operan de manera ilegal en Chile.
9: Es muy difícil entender que mientras organismos como la Subtel están haciendo todos los esfuerzos para cumplir con el fallo de la Corte Suprema, otros organismos públicos como el Servicio de Impuestos Internos miren para el lado.
22: Hoy la Fiscalía formalizará al exdiputado de la Democracia Cristiana, Gabriel Silver, en el marco de la trama bielorrusa.
10: La declaración que haya prestado Gabriel Silver puede constituir una circunstancia atenuante de responsabilidad penal.
2: Penas que suman 1.055 años de cárcel recibieron los integrantes de la resistencia mapuche y lafkenche que participaron en el ataque al molino Grolmus.
11: La más alta que se puede hablar desde el punto de vista de la sumatoria de penas, a lo menos es lo que me ha tocado a mí como fiscal, es lo que toca acá en la región por atentados incendiarios y homicidios frustrados.
13: Así que nos obliga a las víctimas, además de haber sufrido los delitos, tener que demandar al Estado y así se ha hecho.
22: 71 jefes de Estado y 45 de gobierno participarán en la Asamblea General de la ONU.
2: El canciller iraní llegó a Nueva York en medio de la escalada de amenazas entre Irán y Estados Unidos.
22: El jefe del gobierno español, Pedro Sánchez, se retiró de la recepción que ofrecerá el presidente Donald Trump a las delegaciones que asisten a la ONU.
2: China reafirmó un desarrollo abierto e inclusivo de la inteligencia artificial en la previa de la reunión entre el presidente chino, Xi Jinping, y Donald Trump.
22: En el deporte, con los duelos entre Puerto Montt y Ñublense, Cobreloa, Coquimbo y Audax Italiano, Colo Colo, comienzan hoy los octavos de final de la Copa Chile.
30: Afrontaremos a un Audax que viene en una situación favorable, si bien es una serie que termina el 25, para apuntar a hacer un buen partido y tratar de pasar de ronda.
2: Las selecciones de hockey césped femenino y masculino jugarán esta tarde las finales de los Juegos Suramericanos de Santa Fe en Argentina.
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22: La Bolsa de Comercio de Santiago ayer bajó el principal indicador, el IPSA, en un 0,21%. El índice general disminuyó un 0,16%.
2: En Nueva York, Wall Street con alzas, el Dow Jones un 0,71% y el Nasdaq, atención, 2,26% de alza.
22: Ayer el precio del dólar bajó 10 pesos con 75 centavos. Se cotizó 948 pesos con 20 centavos comprador y 948 pesos con 50 centavos vendedor.
2: El euro está en 1.091 pesos con 74 centavos.
22: Unidad de fomento para hoy, 40.991 pesos con 75 centavos.
2: El cobre ayer subió marcadamente, de nuevo, en la Bolsa de Metales de Londres. Subió 1,78% y atención, porque están $6.70 por libra.
22: Y el precio del petróleo Brent está bajando un 0,99% en Londres. El barril se está cotizando en $99.33. En Nueva York, el valor del petróleo WTI baja un 1,13% y se cotiza en $90.93 el barril.
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18: 7:33.
22: Nos escriben auditores, nos dicen lo siguiente. Hay un problema en calle Santa Elvira con Carmen en Santiago Centro, con un motorista en el piso. No hay carabineros ni seguridad pública. El auditor nos escribe que no se ve otro auto aparte de la moto. Solamente hay una persona resguardando porque la moto quedó en la pista derecha. Puede ser que haya caído, lo golpeó algún auto y se dio la fuga sin auxiliarlo. Nos dice uno de nuestros auditores que nos envía una fotografía que mostramos en Bio Bio TV, donde se ve justamente este motorista en el suelo. Esto es en pleno centro de Santiago, Santa Elvira, con Carmen en Santiago Centro.
2: A quien corresponda, por supuesto, atender esa situación. Vemos en la fotografía, para quienes están con nosotros en la radio, efectivamente una persona que está en el suelo, resguardada por otros peatones que al parecer iban circulando por ahí, por el lugar, y no hay vehículos de emergencia ni alguien más que pueda ayudar a este motorista, el que nos cuenta nuestro auditor, que está en el suelo. No alcanzamos a ver además en la foto donde quedó la moto, pero el auditor lo describe así, ¿no? Este motorista que está accidentado ahí es Santa Elvira con Carmen en el centro de Santiago. Seguimos viendo ahí imágenes a través de Bio Bio TV. Gracias siempre por estar en contacto con nosotros.
22: El presidente José Antonio Kast debutará hoy ante la Asamblea General de Naciones Unidas con un discurso centrado en seguridad y cooperación internacional.
2: Una agenda que podría continuar con su participación en el marco del Escudo de las Américas, una iniciativa que se impulsaba por Estados Unidos, a la que Chile todavía no adhiere y que genera reparos por sus posibles implicancias para la soberanía nacional. El tema es que se realizan en el mismo lugar, pero puede que haya un tope de agenda. Entonces, de eso depende. Por cierto, que la ONU va a participar, el presidente Kast, pero activamente en el Escudo de las Américas depende de lo que pase en Naciones Unidas con su discurso de esta tarde. María José de la Barra tiene todos los datos. Hola, María José, buenos días.
19: ¿Cómo están? Muy buenos días. Pasado el mediodía, a eso de las 13:45 en la hora local de nuestro país, el presidente José Antonio Kast va a exponer por primera vez en representación del país ante el Pleno de la Asamblea General de Naciones Unidas en Nueva York, Estados Unidos, donde arribó durante la jornada de ayer. Su discurso va a ser pronunciado en español y fue preparado durante semanas junto al director de contenidos y comunicaciones del segundo piso del Palacio de la Moneda, Cristian Valenzuela. También, junto a sus asesores internacionales y la Cancillería, se prevé que no debería durar más de 20 minutos esta alocución. Según pudo conocer la radio, la intervención va a estar centrada en los principales lineamientos de la política exterior del gobierno. Eso como punto principal. Hablar, por cierto, del compromiso de Santiago, que es la idea de seguridad por la cual se ha jugado el Palacio de la Moneda desde el inicio de la administración. También, claramente, en esa misma línea, la cooperación internacional para combatir al crimen organizado. Pero todos los ojos están centrados en una de las actividades que se viene posterior al discurso del presidente ante Naciones Unidas. Aunque en su agenda, en Estados Unidos, no contempla una reunión bilateral con el presidente de los Estados Unidos, Donald Trump, casi sí participará de momento en el denominado Escudo de las Américas, una instancia que se inauguró en marzo de este año, a la cual José Antonio Kast asistió en calidad de presidente electo, que busca cooperación militar, de seguridad, cooperación estratégica entre los distintos países de Occidente para poder combatir el crimen organizado y organizarse, valga la redundancia, en temas de seguridad. Chile firmó el acuerdo marco, el acuerdo que operativiza el Escudo de las Américas, lo hizo con el ministro de Defensa, Fernando Barros, el pasado 12 de marzo, solo un día de asumir, pero el acuerdo más grande, que es el que es a nivel de presidentes, José Antonio Kast aún no lo firma, y algo de esto podría definir durante las próximas horas. Lo que se dijo, básicamente, es que el presidente Kast podría participar de esta instancia, pero hay un tema de agenda, porque lo que sucede es que, al parecer, esta reunión se realizaría al mismo tiempo que el presidente Kast tiene que emitir su discurso ante la Asamblea General de Naciones Unidas, y por ende está en veremos, en buen chileno, si es que se va a realizar o no una participación de la delegación chilena o del presidente de la República en esta instancia del Escudo de las Américas. El propio presidente Kast ayer confirmó su participación. Eso lo hizo tras su primera jornada en Manhattan. En un punto de prensa dijo que en esta instancia no se representa como una amenaza a la soberanía del país. Recordemos que se había dicho que una eventual intervención de los Estados Unidos podía ser riesgosa para el país. Sin embargo, ayer el presidente Kast dijo que eso no era correcto.
0: Esto no interviene en la soberanía de los países, sino que apunta a una coordinación transversal de distintos países para enfrentar este nuevo flagelo, para el cual muchas de nuestras naciones no estaban preparadas. Por lo tanto, sí voy a asistir al encuentro del Escudo de las Américas en la medida que calcen las agendas de los distintos presidentes.
19: La pregunta que más se repite es si Chile debe o no firmar este acuerdo, si constituye un avance para la política contra el crimen organizado, o básicamente Chile, con todos los acuerdos que ya se tienen suscritos a materia internacional, no tendría que realizar algún tipo de avance en esta materia. Le consultamos por el tema al ministro de Seguridad, Martín Arrau, quien dijo que en particular lo relativo al Escudo de las Américas lo está evaluando Cancillería y el Ministerio de Defensa. Sin embargo, en la misma línea de lo que yo les comento, el titular de seguridad dijo que ya hay distintos convenios suscritos con Interpol, con el FBI, por ende hay que evaluar esta propuesta, ver si suma algún tipo de valor agregado y en esa línea decidir.
1: Por tanto, Chile tiene hoy día un estándar bastante avanzado sobre trabajo internacional en materia policial y de persecución. Todos estos propuestas que pueden haber las revisamos y vamos viendo cómo nos aportan a este sistema bastante avanzado y complejo que tiene Chile. Por tanto, no descartamos ninguno de ellos.
19: Pero el mundo político está totalmente dividido respecto a la posibilidad de poder firmar para ser país miembro del Escudo de las Américas. El diputado y presidente del PPD, Raúl Soto, que forma parte de la Comisión de Relaciones Exteriores y también está acompañando al presidente Kast en su delegación a los Estados Unidos, dijo que Chile corre riesgo de perder autonomía. Mientras, el timonel de la UDI, el diputado Guillermo Ramírez, quien también forma parte de la delegación en Nueva York, calificó un grave error si el país decide restarse de esa alianza regional.
4: Es un espacio de subordinación y de sometimiento que nos puede llevar a ceder autonomía, autonomía que por estos tiempos es muy necesaria cuando Chile ha tenido dificultades en materia de relaciones diplomáticas.
5: Si todos estos países se juntan, muchos de ellos nuestros vecinos, y Chile se resta, yo creo que nadie lo entendería. Sería un absurdo total.
19: Bueno, la delegación que acompaña al presidente José Antonio Kast la componen parlamentarios, como yo les comentaba, algunos senadores, diputados de las comisiones de Relaciones Exteriores, también el canciller Francisco Pérez Mackenna, quien realizó ayer en Washington D.C. dos homenajes por el aniversario 50, la conmemoración número 50 del asesinato del ex canciller Orlando Letelier. La primera actividad que se realiza, el primer homenaje, fue en una ofrenda floral ubicada en Cherry Dan Circle, lugar donde el 21 de septiembre de 1976 fueron asesinados Orlando Letelier y su secretaria Ronnie Moffitt. Posteriormente se realizó un segundo homenaje también en Washington D.C. Es un acto conmemorativo que se realizó en la residencia del embajador de Chile en Estados Unidos, donde se encuentra otro espacio dedicado a la memoria de Orlando Letelier. Escuchemos las palabras del canciller Francisco Pérez.
6: Hoy realizamos dos homenajes en Washington D.C. para conmemorar los 50 años del asesinato del ex canciller Orlando Letelier y Ronnie Moffitt. Con estos sentidos actos, el Ministerio de Relaciones Exteriores reafirma su compromiso con la convivencia democrática y con el rechazo a la violencia como instrumento de acción política.
19: Toda esta agenda se ha dado en medio de un escenario en el que la figura del canciller ha sido cuestionada por sectores del oficialismo y también de la oposición, además a puertas de la interpelación que se va a realizar hacia el ministro de Relaciones Exteriores el próximo lunes 28 de septiembre por distintos temas. Son cerca de 13 temas los que van a estar dentro del cuestionario al que va a tener que someterse el ministro Pérez Mackenna. Sin embargo, consultado por si es que el canciller cuenta con todo el respaldo del presidente de la República, fue el propio José Antonio Kast en decir que no solamente el canciller cuenta con todo su respaldo, sino que ha sido una figura clave en todo el devenir internacional durante estos meses.
0: Y el canciller va a acudir, contestará las preguntas que correspondan, resguardando siempre la soberanía y la seguridad nacional, pero el canciller no solamente cuenta con mi respaldo, todo mi apoyo y reconocimiento a la labor que ha realizado.
19: Bueno, solo para cerrar, por motivos de confusión, la exposición del presidente de la República se va a dar a las 14:45 hora chilena. Yo al inicio de este despacho decía que era las 13:45, sí, efectivamente, pero en la hora de Nueva York. Sin embargo, en nuestro país el discurso se va a escuchar cuando los relojes marquen las 14:45, si es que todo va avanzando en línea con lo que se requiere y en los tiempos, claramente, de la Asamblea General de Naciones Unidas. La agenda no termina con el discurso y tampoco con la posibilidad de que el presidente participe en esta instancia del Escudo de las Américas, sino que va a tener una serie de bilaterales, primero con el primer ministro de Canadá, Mark Carney, también con los presidentes de Vietnam, Finlandia, con el presidente de Ucrania, Volodymyr Zelensky, se va a reunir el presidente José Antonio Kast, va a tener también distintos encuentros bilaterales con autoridades europeas, representantes del Banco Mundial, y lo último es la recepción que entrega el propio presidente Trump a los distintos jefes de Estado que concurren a los Estados Unidos con motivo de la Asamblea General de Naciones Unidas, instancia de la cual también Kast y la primera dama deberían ser parte durante esta noche. Katy, Tomás.
22: Sí, mira, a ver, algunas cosas. Con respecto a Orlando Letelier, vamos a hablar más tarde de eso, pero en todo caso, si Chile pide insistentemente, y lo ha pedido insistentemente durante varios gobiernos, la extradición de Argentina de Gabrielino Paulaza, hay una petición de extradición de uno de los asesinos de Orlando Letelier, que es Armando Fernández Lario. Entonces la pregunta es, ¿para tener la misma disposición, la misma actitud? Es una pregunta que hay que hacerse. Orlando Letelier fue el último ministro de Defensa de Salvador Allende. Vamos a hablar más tarde de eso, pero algo va a tener que decir en Estados Unidos Kast sobre este caso. Lo segundo, cuando se produjo o durante la campaña de José Antonio Kast, hubo muy pocas referencias a la política internacional de Chile. También en su programa de gobierno, prácticamente era un tema inexistente. Y de hecho, fue una sorpresa el nombramiento del canciller, una persona que no tiene mayores relaciones con el mundo internacional. Y la verdad es que no se tiene claro cuál es la posición de Chile en este mundo convulso. ¿Qué es lo que va a hacer Chile? Se va a reunir con Volodymyr Zelensky. Bueno, un dato. Ucrania reiteradamente ha pedido a Chile que le venda municiones. Chile fabrica municiones, FAMAE las hace, para el ejército. ¿Va a reiterar esa petición, Zelensky? ¿Qué le va a decir CAST, por ejemplo? ¿Tiene la respuesta preparada? Es una pregunta. En segundo lugar, se reunió el presidente de Bolivia con Marco Rubio, el secretario de Estado norteamericano, donde hay una relación estrecha ya de Bolivia con Estados Unidos, estrecha de Milei con Estados Unidos. ¿Va a haber algún pronunciamiento, se está buscando algún pronunciamiento de las autoridades norteamericanas sobre el estrecho de Magallanes, sobre los derechos chilenos, sobre o no? En tercer lugar, ¿qué va a pasar en la relación con Argentina y en esa relación respecto de Estados Unidos y la carrera armamentista que se ha desatado en América Latina? A ver si acaban de aprobar en Argentina 3.500 millones de dólares para comprar fragatas y submarinos, Perú otros 3.500 millones solo para comprar aviones nuevos, no aviones usados como ya los tiene Chile, etcétera, etcétera. ¿Va a haber algún pronunciamiento? Porque todas estas armas las está vendiendo en general Estados Unidos. ¿Cuál es la posición de Chile? Esa es la pregunta. Y en segundo lugar, con respecto a eso, yo diría, ¿qué va a ocurrir con la reunión con el primer ministro de Canadá, con Carney? Porque resulta que él se ha transformado en un personaje a nivel internacional por su oposición a Donald Trump, que le ha tratado de imponer condiciones como a Chile. Canadá es un país mucho más grande, más importante que nosotros, obviamente, y él se ha opuesto y ha tenido una actitud muy frontal con Donald Trump, y además es el primer país que ha pedido ser asociado a la Unión Europea. ¿Qué va a hacer Chile en esta conversación? ¿La tiene preparada? ¿Le va a encontrar la razón, por ejemplo, al señor Carney, cuando le pregunto? ¿Qué va a decir?
19: Hay muchas definiciones de las cuales todavía no hay respuesta en particular. Cuando uno conversa con fuentes de la Cancillería respecto a distintos temas, por ejemplo, el avance en modernización del equipamiento de defensa, que es uno de los temas que ustedes tocaban en vistas de lo que está sucediendo con Argentina, con la compra de 3 submarinos y 2 fragatas para el otro año, también el mayor equipamiento militar que ha buscado instaurar Bolivia. Lo que se plantea es que efectivamente estamos en un momento de austeridad, que tenemos una superioridad respecto a los vecinos de la región y que efectivamente lo que se va a privilegiar ahora es mantener el equipamiento actual, que hay procesos de licitación para poder cambiar algunos equipamientos, pero respecto a lo relativo al estrecho de Magallanes o a la zona sur austral, no habrían proyectos de licitación nuevas, por ejemplo, respecto a submarinos, que es uno de los temas que también está sobre la mesa. Respecto a las otras discusiones que se pueden llegar a dar sobre la compra de municiones que ha solicitado Ucrania, o también la postura que va a tener Chile ante un primer ministro de Canadá que ha sido un poco más contestatario con los Estados Unidos, son temas que no sabemos cuál es la definición política de Chile, porque la Cancillería ha decidido ser de alguna forma un poco más económica que diplomática en los términos que se conocía de manera tradicional. Un canciller que ha viajado de manera constante a Asia, que ha tenido reuniones en India, que busca abrir mercado con India, que ayer firma los acuerdos para poder generar un tratado de libre comercio con Marruecos. Esa es la línea de esta Cancillería en particular: avanzar en inversiones, avanzar en economía, permitir que Chile pueda crecer hacia el mundo, pero en las definiciones más políticas del mundo internacional falta harto por definir, y hay que ver si es que el presidente marca posiciones en su discurso ante Naciones Unidas o posterior a las distintas reuniones bilaterales respecto a cada uno de los temas que ustedes consultaban.
2: A propósito de eso, ¿hay alguna idea de hacia dónde va a ir el discurso del presidente CAST? Lo pregunto porque hay muchos temas cruzados, ¿no? Hemos estado hablando acá esta semana, estos días, anteriormente también. Está mezclado el tema de defensa, el tema de economía, el tema de relaciones internacionales con Estados Unidos en particular, porque es innegable que se mezclan, ¿no? Quizás no debieran, en la teoría, pero están mezclados los aranceles con la defensa, la cancillería, acá el gabinete enfrentado entre declaraciones del ministro de defensa con el canciller respecto de Estados Unidos y otros temas también, Argentina, en fin, etcétera. ¿Alguna idea de hacia dónde iría el discurso del presidente? Porque no tiene mucho tiempo tampoco, son entre 15 y 20 minutos de exposición, pero ¿para dónde iría esas primeras declaraciones de CAST en la ONU?
19: Hay algunos que dicen que el presidente se va a enfocar de manera completa o casi a tiempo completo respecto a la importancia de poder mantener relaciones multilaterales con distintos países, considerando el avance del crimen organizado. Eso como tema principal, y podría relevar y poner sobre la mesa el avance que ha tenido la Cancillería respecto al compromiso de Santiago, que es esta instancia que lidera el canciller Francisco Pérez, a la que han suscrito distintos países de la región. Y de hecho el presidente cada vez que asiste a alguna actividad fuera de Chile con un país que no ha suscrito dicho compromiso, lo pone sobre la mesa para poder recibir nuevos firmantes o países miembros. Eso como tema número uno. Por cierto, también otra de las pretensiones del gobierno en esta visita a los Estados Unidos tiene relación con que Valparaíso sea sede del Tratado de Alta Mar, algo por lo cual se lo va a jugar el canciller dentro de las próximas jornadas, y también el propio presidente de la República podría hablar de ese tema en su discurso en Naciones Unidas. No se espera algo muy ideológico, pero sí hay algunas voces que han planteado de que el presidente podría plantear reparos al funcionamiento que ha tenido la ONU en los últimos años, y eso lo podría hacer a través de su alocución. Reparos, algún tipo de crítica o cuestionamiento que quizás puede ser leve, muy en el estilo del presidente de la República, pero hay que decir también que el Palacio de la Moneda, en particular el segundo piso y los equipos que han delineado el discurso presidencial ante la Asamblea General de Naciones Unidas, han manejado esto con bastante hermetismo, no quieren cometer errores. Es un discurso que se viene trabajando desde hace semanas e iría en la línea sobre todo de la seguridad, de comentar un poco la situación de nuestro país, de poder llamar a distintos inversionistas a que lleguen a Chile, haciendo énfasis en lo que fue el Plan de Reconstrucción Nacional, la Ley de Reconstrucción, la rebaja de impuestos. En esa línea podría ir el discurso, seguridad y economía, pero haciendo un llamado a la cooperación internacional, por cierto, en temas de crimen organizado.
7: Pero mira, María José, a ver, la política exterior chilena tradicionalmente ha sido la del respeto a los tratados. Los países chicos lo que quieren es normas, porque justamente los igualan a los grandes. ¿Va a haber un llamado al respeto a los tratados y a todos los tratados, incluyendo los tratados de libre comercio, que es el punto de divergencia con Estados Unidos? Uno. Dos, ¿Chile va a ratificar la vigencia de la Corte Internacional de Justicia de La Haya? Porque el gobierno de Donald Trump lo que hace es decir permanentemente que la justicia internacional no sirve. De hecho, no participa de esa Corte, la Corte Internacional de Justicia de La Haya. Tres, ¿va a afirmar la presencia de la Corte Penal Internacional? Porque resulta que Estados Unidos ha dicho que hay que retirarse de todo eso, de la Corte Penal Internacional de todas maneras. ¿Lo va a reafirmar o no? Estos ya son los puntos más específicos, pero son muy importantes. ¿Va a fijar posición CAST o no en estas materias? Esa es la pregunta que naturalmente que nos tenemos que hacer. Y con respecto a lo que está ocurriendo con el Estrecho Magallanes, yo quiero recordar que hoy día todas las miradas están sobre los pasos marítimos. Hoy día el 80% del comercio mundial es a través del mar, y los estrechos son muy importantes para el comercio marítimo. Panamá está sufriendo problemas con el cambio climático. El Estrecho de Magallanes empieza a recobrar nuevamente importancia. ¿Va a hablar de eso, por ejemplo, lo importante que son los estrechos, la libre navegación, que Chile la asegura dentro de sus dominios, etcétera, etcétera, pero que además la defiende? Y eso significa mucho, decir que tiene la obligación y por lo tanto que la ayuden al país a defender el estrecho. ¿Este tipo de definiciones podría estar?
19: Hay que ver si es que el presidente tiene dentro de su alocución algún guiño respecto a los tratados de libre comercio, sobre todo con miras lo que ha sucedido con Estados Unidos, con los aranceles y con lo que ha planteado el gobierno de Donald Trump relativo a esta idea del trabajo forzoso, entre otros aspectos. Chile va a hacer valer este tratado de libre comercio. Sabemos que la Cancillería ha estado trabajando en negociaciones para que la mayor cantidad de productos estén exentos de este gravamen. Sin embargo, las últimas negociaciones no generaron algún efecto sustancial respecto a las metas que tenía la propia Cancillería, y el gobierno ha sido a mi parecer, emito aquí una opinión un poco ambigua respecto a la defensa del Tratado de Libre Comercio en particular, porque tenemos una línea que ha defendido, por ejemplo, algunos sectores relativos a el mundo de la derecha, sobre todo quizás con voz del ministro de Defensa, Fernando Barros, que han planteado que se tiene que hacer valer el Tratado de Libre Comercio, que se tiene que respetar claramente la soberanía nacional y que se tiene que apuntar a no ser el patio trasero de nadie. Sin embargo, la Cancillería en particular, pese a que ha reconocido que tenemos un Tratado de Libre Comercio y que se avanza en esa línea, no ha dicho que esté esta propuesta de Estados Unidos de generar distintos tipos de aranceles, sobre todo por el tema del trabajo forzado, en última instancia va contra el Tratado de Libre Comercio en particular. Han mantenido una posición un poco más de palco para poder negociar con algo más de amplitud. Eso como punto número uno. ¿El presidente podría marcar alguna posición durante esta jornada? Sí, podría hacerlo. ¿Sabemos si es que eso va a estar dentro del discurso? La verdad es que no, y lo más probable es que haya una defensa quizás de la soberanía nacional, pero sin querer inmiscuirse directamente en este tema que sabemos podría ser perjudicial para las negociaciones. Sobre lo del estrecho de Magallanes, claramente sí podría haber algo en esa línea, exigiendo que se respeten los tratados vigentes, exigiendo que se respeten los tratados de soberanía. En particular, ayer el vicepresidente de la República, Claudio Alvarado, en Punta Arenas, habló respecto a la soberanía del Estrecho de Magallanes, sobre la importancia que requiere que los distintos tratados se puedan cumplir, anunció un feriado regional, también que se va a aprobar un presupuesto especial en el Senado para poder resguardar el Estrecho de Magallanes, su navegación y el resguardo claramente militar y naval que se realiza en la zona. Por ende, el presidente sí podría avanzar en esa línea realizando una locución de respeto a la soberanía, pero es algo que, por supuesto, está en veremos. El discurso está listo, sin embargo, puede sufrir cualquier tipo de modificación, algo que debería ser trabajado durante esta mañana antes de que el presidente pueda exponer en Naciones Unidas. Lo que sí tiene reuniones previas, por ende, no es que el presidente llegue directamente a exponer. Tiene una recepción que se realiza en Naciones Unidas, tiene otro tipo de reuniones, luego se viene la exposición de distintos jefes de Estado y en esa instancia participa José Antonio Kast. Así que, si es que el discurso se quiere modificar, están contra el tiempo.
22: Muchas gracias.
19: Que estén bien, buenos días.
2: Igual tú, Gustavo Majo. A ver, solo recordemos que un cuarto para las 3 de esta tarde, 14:45, está previsto en el papel, en la teoría, que el presidente Kast pronuncie su primer discurso ante Naciones Unidas. Por supuesto que nosotros acá en la radio vamos a estarle contando todos los detalles.
22: A 50 años de su asesinato en Washington, la familia del exministro de Salvador Allende, exministro de Defensa, Orlando Letelier, emplazó al presidente José Antonio Kast a acelerar la extradición del exmilitar, integrante de la DINA, la Dirección Nacional de la Dirección de Inteligencia de Pinochet, Armando Fernández Larios, involucrado en su muerte durante la dictadura.
2: El mensaje directo fue al jefe de Estado, que fue hecho en medio del homenaje que realizaron figuras de izquierda y su propia familia, que llegaron al Cementerio General a recordar la vida de Orlando Letelier del Solar, asesinado en Estados Unidos en 1976.
22: Letelier fue abogado, dirigente socialista, ministro de Salvador Allende, quien tras el golpe de 1973 se exilió y se convirtió en un férreo opositor a la dictadura. Fue asesinado junto a Ronnie Moffitt el 21 de septiembre de 1976 en Washington en un atentado con bomba atribuido a agentes de la DINA.
2: Durante el gobierno del presidente Salvador Allende, Letelier fue embajador en Estados Unidos y ministro de Relaciones Exteriores, del Interior y también de Defensa.
22: Recientemente fue detenido en Estados Unidos Armando Fernández Larios, exoficial del Ejército y agente de la DINA, acusado de participar en el asesinato de Orlando Letelier y Ronnie Moffitt, quien habría reconocido su participación en este atentado.
2: En Chile, posteriormente fue procesado y requerido por otros crímenes de la dictadura, entre ellos hechos vinculados a la llamada Caravana de la Muerte.
22: Juan Pablo Letelier, hijo de Orlando Letelier, emplazó al presidente José Antonio Kast y a la Cancillería a agilizar el trámite para extraditar a Armando Fernández Larios y que pague, y para que vuelva a nuestro país.
9: Presidente Kast, señor Canciller Pérez Mackenna, den curso a la petición de extradición solicitada por los tribunales chilenos para que Armando Fernández...

tienen sus propios pensamientos. Podemos dar abrigo a sus cuerpos, mas no a sus almas, porque sus almas moran en la casa del mañana, que ni aun en sueños nos es permitido visitar. Podemos esforzarnos en ser como ellos, pero no intentemos hacerlos como nosotros, porque la vida no marcha hacia atrás ni se detiene en el ayer. Nosotros somos el arco por medio del cual nuestros hijos son disparados como flechas vivas. El arquero ve el blanco en el sendero del infinito y nos dobla con todas sus fuerzas, a fin de que sus flechas vayan veloces y lejos. Que el hecho, pues, de estar dobladas en manos del arquero sea para nuestra dicha, porque así como él ama la flecha que dispara, ama también el arco que permanece firme.

0: Señor, ábreme los labios.
1: Y mi boca proclamará tu alabanza.
0: Dios mío, ven en mi auxilio.
1: Señor, date prisa en socorrerme.
0: Gloria al Padre, y al Hijo, y al Espíritu Santo.
1: Como era en el principio, ahora y siempre, por los siglos de los siglos. Amén.
0: Misterios dolorosos del Santo Rosario.
2: Los misterios de dolor llevan al creyente a revivir la muerte de Jesús, poniéndose al pie de la cruz junto a María, para penetrar con ella en la inmensidad del amor de Dios al hombre y sentir toda su fuerza regeneradora.

0: Primer misterio. La oración de Cristo en Getsemaní, abandonado de sus discípulos.
1: No olvidéis nunca que vuestra primera obligación es permanecer con Cristo. Es preciso que sepáis siempre encontrar tiempo para acercaros a Él en la oración.
2: Padre nuestro que estás en el cielo, santificado sea tu nombre, venga a nosotros tu reino, hágase tu voluntad en la tierra como en el cielo.
3: Danos hoy nuestro pan de cada día, perdona nuestras ofensas como también nosotros perdonamos a los que nos ofenden. No nos dejes caer en la tentación y líbranos del mal. Amén.
4: Dios te salve María, llena eres de gracia, el Señor es contigo. Bendita tú eres entre todas las mujeres, y bendito es el fruto de tu vientre, Jesús.
5: Santa María, Madre de Dios, ruega por nosotros pecadores, ahora y en la hora de nuestra muerte. Amén.
4: Dios te salve María, llena eres de gracia, el Señor es contigo. Bendita tú eres entre todas las mujeres, y bendito es el fruto de tu vientre, Jesús.
5: Santa María, Madre de Dios, ruega por nosotros pecadores, ahora y en la hora de nuestra muerte. Amén.
4: Dios te salve María, llena eres de gracia, el Señor es contigo. Bendita tú eres entre todas las mujeres, y bendito es el fruto de tu vientre, Jesús.
5: Santa María, Madre de Dios, ruega por nosotros pecadores, ahora y en la hora de nuestra muerte. Amén.
4: Dios te salve.

0: Ave María, llena eres de gracia, el Señor es contigo. Bendita tú eres entre todas las mujeres, bendito es el fruto de tu vientre, Jesús.
1: Santa María, Madre de Dios, ruega por nosotros pecadores, ahora y en la hora de nuestra muerte. Amén.
0: Dios te salve María, llena eres de gracia, el Señor es contigo. Bendita tú eres entre todas las mujeres, bendito es el fruto de tu vientre, Jesús.
1: Santa María, Madre de Dios, ruega por nosotros pecadores, ahora y en la hora de nuestra muerte. Amén.
0: Dios te salve María, llena eres de gracia, el Señor es contigo, bendita tú eres entre todas las mujeres, bendito es el fruto de tu vientre, Jesús.
1: Santa María, Madre de Dios, ruega por nosotros pecadores, ahora y en la hora de nuestra muerte. Amén.
0: Dios te salve María, llena eres de gracia, el Señor es contigo, bendita tú eres entre todas las mujeres, y bendito es el fruto de tu vientre, Jesús.
1: Santa María, Madre de Dios, ruega por nosotros pecadores, ahora y en la hora de nuestra muerte. Amén.
0: Dios te salve María, llena eres de gracia, el Señor es contigo, bendita tú eres entre todas las mujeres, bendito es el fruto de tu vientre, Jesús.
1: Santa María, Madre de Dios, ruega por nosotros pecadores, ahora y en la hora de nuestra muerte. Amén.
0: Dios te salve María, llena eres de gracia, el Señor es contigo, bendita tú eres entre todas las mujeres, bendito es el fruto de tu vientre, Jesús.
1: Santa María, Madre de Dios, ruega por nosotros pecadores, ahora y en la hora de nuestra muerte. Amén.
0: Dios te salve María, llena eres de gracia, el Señor es contigo, bendita tú eres entre todas las mujeres, bendito es el fruto de tu vientre, Jesús.
1: Santa María, Madre de Dios, ruega por nosotros pecadores, ahora y en la hora de nuestra muerte. Amén.
2: Gloria al Padre, y al Hijo, y al Espíritu Santo,
3: como era en el principio, ahora y siempre, por los siglos de los siglos. Amén.
4: Señor Dios nuestro, por un designio misterioso de tu providencia, completas lo que falta a la pasión de Cristo en las infinitas penas de la vida de sus miembros. Concédenos que, a imitación de la Virgen Madre Dolorosa, permanezcamos nosotros junto a los hermanos que sufren para darles consuelo y amor.
5: Segundo misterio: la flagelación de Cristo, que hace suyos los sufrimientos de todos los hombres.
6: Todos estos sufrimientos han sido asumidos por Cristo en su grito de dolor y en su confiada entrega al Padre. En la fe, la esperanza y el amor, la noche se convierte en día, el sufrimiento en gozo, la muerte en vida.
7: Padre nuestro que estás en el cielo, santificado sea tu nombre, venga a nosotros tu reino, hágase tu voluntad en la tierra como en el cielo.
8: Danos hoy nuestro pan de cada día, perdona nuestras ofensas como también nosotros perdonamos a los que nos ofenden. No nos dejes caer en la tentación y líbranos del mal. Amén.
0: Dios te salve María, llena eres de gracia, el Señor es contigo, bendita tú eres entre todas las mujeres, y bendito es el fruto de tu vientre, Jesús.
1: Santa María, Madre de Dios, ruega por nosotros pecadores, ahora y en la hora de nuestra muerte. Amén.
0: Dios te salve María, llena eres de gracia, el Señor es contigo, bendita tú eres entre todas las mujeres, y bendito es el fruto de tu vientre, Jesús.
1: Santa María, Madre de Dios, ruega por nosotros pecadores, ahora y en la hora de nuestra muerte. Amén.
0: Dios te salve María, llena eres de gracia, el Señor es contigo, bendita tú eres entre todas las mujeres, y bendito es el fruto de tu vientre, Jesús.
1: Santa María, Madre de Dios, ruega por nosotros pecadores, ahora y en la hora de nuestra muerte. Amén.
0: Dios te salve María, llena eres de gracia, el Señor es contigo, bendita tú eres entre todas las mujeres, bendito es el fruto de tu vientre, Jesús.
1: Santa María, Madre de Dios, ruega por nosotros pecadores, ahora y en la hora de nuestra muerte. Amén.
0: Dios te salve María, llena eres de gracia, el Señor es contigo, bendita tú eres entre todas las mujeres, bendito es el fruto de tu vientre, Jesús.
1: Santa María, Madre de Dios, ruega por nosotros pecadores, ahora y en la hora de nuestra muerte. Amén.
0: Dios te salve María, llena eres de gracia, el Señor es contigo, bendita tú eres entre todas las mujeres, bendito es el fruto de tu vientre, Jesús.
1: Santa María, Madre de Dios, ruega por nosotros pecadores, ahora y en la hora de nuestra muerte. Amén.
0: Dios te salve María, llena eres de gracia, El Señor es contigo. Bendita tú eres entre todas las mujeres. Y bendito es el fruto de tu vientre, Jesús.
1: Santa María, Madre de Dios, ruega por nosotros pecadores, ahora y en la hora de nuestra muerte. Amén.
0: Dios te salve María, llena eres de gracia, el Señor es contigo, bendita tú eres entre todas las mujeres, bendito es el fruto de tu vientre, Jesús.
1: Santa María, Madre de Dios, ruega por nosotros pecadores, ahora y en la hora de nuestra muerte. Amén.
0: Dios te salve María, llena eres de gracia, el Señor es contigo, bendita tú eres entre todas las mujeres, bendito es el fruto de tu vientre, Jesús.
1: Santa María, Madre de Dios, ruega por nosotros pecadores, ahora y en la hora de nuestra muerte. Amén.
0: Dios te salve María, llena eres de gracia, el Señor es contigo, bendita tú eres entre todas las mujeres, bendito es el fruto de tu vientre, Jesús.
1: Santa María, Madre de Dios, ruega por nosotros pecadores, ahora y en la hora de nuestra muerte. Amén.
2: Gloria al Padre, y al Hijo, y al Espíritu Santo,
3: como era en el principio, ahora y siempre, por los siglos de los siglos. Amén.
4: Señor Dios nuestro, que para redimir al género humano, caído por el engaño del demonio, has asociado los dolores de la madre a la pasión de tu Hijo. Concédenos a quienes meditamos estos misterios que, despojados de la triste herencia del pecado, nos revistamos de la luminosa novedad de Cristo.
5: Tercer misterio. Cristo, coronado de espinas, instaura su reino de vida que pasará por la cruz.
7: Pertenecer a la Iglesia, vivir en la Iglesia, ser Iglesia, es hoy algo muy exigente. Tal vez no cueste la persecución clara y directa, pero podrá costar el desprecio, la indiferencia, la marginación. Es entonces fácil y frecuente el peligro del miedo, del cansancio, de la inseguridad. No os dejéis vencer por estas tentaciones.
2: Padre nuestro que estás en el cielo, santificado sea tu nombre, venga a nosotros tu reino. Hágase tu voluntad en la tierra como en el cielo.
8: Danos hoy nuestro pan de cada día. Perdona nuestras ofensas como también nosotros perdonamos a los que nos ofenden. No nos dejes caer en la tentación y líbranos del mal. Amén.
0: Dios te salve María, llena eres de gracia. El Señor es contigo. Bendita tú eres entre todas las mujeres. Y bendito es el fruto de tu vientre, Jesús.
1: Santa María, Madre de Dios, ruega por nosotros pecadores, ahora y en la hora de nuestra muerte. Amén.
0: Dios te salve María, llena eres de gracia, el Señor es contigo. Bendita tú eres entre todas las mujeres, y bendito es el fruto de tu vientre, Jesús.
1: Santa María, Madre de Dios, ruega por nosotros pecadores, ahora y en la hora de nuestra muerte. Amén.
0: Dios te salve María, llena eres de gracia, el Señor es contigo, bendita tú eres entre todas las mujeres, y bendito es el fruto de tu vientre, Jesús.
1: Santa María, Madre de Dios, ruega por nosotros pecadores, ahora y en la hora de nuestra muerte. Amén.
0: Dios te salve María, llena eres de gracia, el Señor es contigo, bendita tú eres entre todas las mujeres, bendito es el fruto de tu vientre, Jesús.
1: Santa María, Madre de Dios, ruega por nosotros pecadores, ahora y en la hora de nuestra muerte. Amén.
0: Dios te salve María, llena eres de gracia, el Señor es contigo, bendita tú eres entre todas las mujeres, bendito es el fruto de tu vientre, Jesús.
1: Santa María, Madre de Dios, ruega por nosotros pecadores, ahora y en la hora de nuestra muerte. Amén.
0: Dios te salve María, llena eres de gracia, el Señor es contigo, bendita tú eres entre todas las mujeres, bendito es el fruto de tu vientre, Jesús.
1: Santa María, Madre de Dios, ruega por nosotros pecadores, ahora y en la hora de nuestra muerte. Amén.
0: Dios te salve María, llena eres de gracia, el Señor es contigo, bendita tú eres entre todas las mujeres, y bendito es el fruto de tu vientre, Jesús.
1: Santa María, Madre de Dios, ruega por nosotros pecadores, ahora y en la hora de nuestra muerte. Amén.
0: Dios te salve María, llena eres de gracia, el Señor es contigo, bendita tú eres entre todas las mujeres, bendito es el fruto de tu vientre, Jesús.
1: Santa María, Madre de Dios, ruega por nosotros pecadores, ahora y en la hora de nuestra muerte. Amén.
0: Dios te salve María, llena eres de gracia, el Señor es contigo. Bendita tú eres entre todas las mujeres, bendito es el fruto de tu vientre, Jesús.
1: Santa María, Madre de Dios, ruega por nosotros pecadores, ahora y en la hora de nuestra muerte. Amén.
0: Dios te salve María, llena eres de gracia, el Señor es contigo. Bendita tú eres entre todas las mujeres, bendito es el fruto de tu vientre, Jesús.
1: Santa María, Madre de Dios, ruega por nosotros pecadores, ahora y en la hora de nuestra muerte. Amén.
2: Gloria al Padre, y al Hijo, y al Espíritu Santo,
3: como era en el principio, ahora y siempre, por los siglos de los siglos. Amén.
4: Concédenos, Señor, que por los méritos de la pasión de Cristo y de los dolores de la Virgen, el Espíritu Santo, presente con plenitud en la Iglesia, inunde con su amor el mundo entero.
5: Cuarto misterio. Cristo, con la cruz a cuestas, da sentido al sufrimiento del hombre.
6: Vosotros que vivís bajo la prueba, que os enfrentáis con el problema de la limitación, del dolor y de la soledad interior, no dejéis de dar un sentido a esa situación. En la cruz de Cristo, en la unión redentora con Él, en el aparente fracaso del hombre justo que sufre y que con su sacrificio salva a la humanidad, en el valor de eternidad de ese sufrimiento, está la respuesta.
7: Padre nuestro que estás en el cielo, santificado sea tu nombre, venga a nosotros tu reino. Hágase tu voluntad en la tierra como en el cielo.
8: Danos hoy nuestro pan de cada día. Perdona nuestras ofensas como también nosotros perdonamos a los que nos ofenden. No nos dejes caer en la tentación y líbranos del mal. Amén.
0: Dios te salve María, llena eres de gracia. El Señor es contigo. Bendita tú eres entre todas las mujeres. Y bendito es el fruto de tu vientre, Jesús.
1: Santa María, Madre de Dios, ruega por nosotros pecadores, ahora y en la hora de nuestra muerte. Amén.
0: Dios te salve María, llena eres de gracia, el Señor es contigo. Bendita tú eres entre todas las mujeres, y bendito es el fruto de tu vientre, Jesús.
1: Santa María, Madre de Dios, ruega por nosotros pecadores, ahora y en la hora de nuestra muerte. Amén.
0: Dios te salve María, llena eres de gracia, el Señor es contigo. Bendita tú eres entre todas las mujeres, y bendito es el fruto de tu vientre, Jesús.
1: Santa María, Madre de Dios, ruega por nosotros pecadores, ahora y en la hora de nuestra muerte. Amén.
0: Dios te salve María, llena eres de gracia, el Señor es contigo. Bendita tú eres entre todas las mujeres, bendito es el fruto de tu vientre, Jesús.
1: Santa María, Madre de Dios, ruega por nosotros pecadores, ahora y en la hora de nuestra muerte. Amén.
0: Dios te salve María, llena eres de gracia, el Señor es contigo. Bendita tú eres entre todas las mujeres, bendito es el fruto de tu vientre, Jesús.
1: Santa María, Madre de Dios, ruega por nosotros pecadores, ahora y en la hora de nuestra muerte. Amén.
0: Dios te salve María, llena eres de gracia, el Señor es contigo. Bendita tú eres entre todas las mujeres, bendito es el fruto de tu vientre, Jesús.
1: Santa María, Madre de Dios, ruega por nosotros pecadores, ahora y en la hora de nuestra muerte. Amén.
0: Dios te salve María, llena eres de gracia, el Señor es contigo. Bendita tú eres entre todas las mujeres, y bendito es el fruto de tu vientre, Jesús.
1: Santa María, Madre de Dios, ruega por nosotros pecadores, ahora y en la hora de nuestra muerte. Amén.
0: Dios te salve María, llena eres de gracia, el Señor es contigo. Bendita tú eres entre todas las mujeres, bendito es el fruto de tu vientre, Jesús.
1: Santa María, Madre de Dios, ruega por nosotros pecadores, ahora y en la hora de nuestra muerte. Amén.
0: Dios te salve María, llena eres de gracia, el Señor es contigo. Bendita tú eres entre todas las mujeres, bendito es el fruto de tu vientre, Jesús.
1: Santa María, Madre de Dios, ruega por nosotros pecadores, ahora y en la hora de nuestra muerte. Amén.
0: Dios te salve María, llena eres de gracia, el Señor es contigo. Bendita tú eres entre todas las mujeres, bendito es el fruto de tu vientre, Jesús.
1: Santa María, Madre de Dios, ruega por nosotros pecadores, ahora y en la hora de nuestra muerte. Amén.
2: Gloria al Padre, y al Hijo, y al Espíritu Santo,
3: como era en el principio, ahora y siempre, por los siglos de los siglos. Amén.
4: Mira, Señor, a tus siervos que recordamos los dolores de Cristo y de María, y concédenos que, llevando la cruz de cada día, participemos de la resurrección de Cristo.
5: Quinto misterio, la crucifixión y muerte de Cristo. La fe nos dice que ese crucificado y desamparado es el Hijo de Dios, es el Señor.
6: Somos testigos de Dios en Jesucristo, y este crucificado, quien lo reconoce y confiesa como Señor, está bajo la manifestación y el poder del Espíritu.
7: Padre nuestro que estás en el cielo, santificado sea tu nombre, venga a nosotros tu reino. Hágase tu voluntad en la tierra como en el cielo.
8: Danos hoy nuestro pan de cada día. Perdona nuestras ofensas como también nosotros perdonamos a los que nos ofenden. No nos dejes caer en la tentación y líbranos del mal. Amén.
0: Dios te salve María, llena eres de gracia. El Señor es contigo. Bendita tú eres entre todas las mujeres. Y bendito es el fruto de tu vientre, Jesús.
1: Santa María, Madre de Dios, ruega por nosotros pecadores, ahora y en la hora de nuestra muerte. Amén.
0: Dios te salve, María, llena eres de gracia. El Señor es contigo. Bendita tú eres entre todas las mujeres. Y bendito es el fruto de tu vientre, Jesús.
1: Santa María, Madre de Dios, ruega por nosotros pecadores, ahora y en la hora de nuestra muerte. Amén.
0: Dios te salve, María, llena eres de gracia. El Señor es contigo, bendita tú eres entre todas las mujeres, y bendito es el fruto de tu vientre, Jesús.
1: Santa María, Madre de Dios, ruega por nosotros pecadores, ahora y en la hora de nuestra muerte. Amén.
0: Dios te salve, María, llena eres de gracia, el Señor es contigo, bendita tú eres entre todas las mujeres, bendito es el fruto de tu vientre, Jesús.
1: Santa María, Madre de Dios, ruega por nosotros pecadores, ahora y en la hora de nuestra muerte. Amén.
0: Dios te salve, María, llena eres de gracia, el Señor es contigo, bendita tú eres entre todas las mujeres, bendito es el fruto de tu vientre, Jesús.
1: Santa María, Madre de Dios, ruega por nosotros pecadores, ahora y en la hora de nuestra muerte. Amén.
0: Dios te salve, María, llena eres de gracia, el Señor es contigo, bendita tú eres entre todas las mujeres, bendito es el fruto de tu vientre, Jesús.
1: Santa María, Madre de Dios, ruega por nosotros pecadores, ahora y en la hora de nuestra muerte. Amén.
0: Dios te salve, María, llena eres de gracia, el Señor es contigo, bendita tú eres entre todas las mujeres, y bendito es el fruto de tu vientre, Jesús.
1: Santa María, Madre de Dios, ruega por nosotros pecadores, ahora y en la hora de nuestra muerte. Amén.
0: Dios te salve, María, llena eres de gracia, el Señor es contigo, bendita tú eres entre todas las mujeres, bendito es el fruto de tu vientre, Jesús.
1: Santa María, Madre de Dios, ruega por nosotros pecadores, ahora y en la hora de nuestra muerte. Amén.
0: Dios te salve, María, llena eres de gracia, el Señor es contigo, bendita tú eres entre todas las mujeres, bendito es el fruto de tu vientre, Jesús.
1: Santa María, Madre de Dios, ruega por nosotros pecadores, ahora y en la hora de nuestra muerte. Amén.
0: Dios te salve, María, llena eres de gracia, el Señor es contigo, bendita tú eres entre todas las mujeres, bendito es el fruto de tu vientre, Jesús.
1: Santa María, Madre de Dios, ruega por nosotros pecadores, ahora y en la hora de nuestra muerte. Amén.
2: Gloria al Padre, y al Hijo, y al Espíritu Santo,
3: como era en el principio, ahora y siempre, por los siglos de los siglos. Amén.
4: Señor, Padre Santo, que has establecido la salvación de los hombres en el misterio pascual, concédenos ser contados entre los hijos de adopción que Jesucristo, tu Hijo, al morir en la cruz, encomendó a su madre, la Virgen María.

Señor, Dios de la vida y de la paz, tú que enviaste a tu Hijo como príncipe de la paz, mira con compasión este mundo herido por la violencia, la injusticia y la guerra. Te pedimos con el corazón abierto y las manos vacías, una paz que no se imponga por la fuerza, sino que brote del respeto, del diálogo y del perdón. Una paz desarmada y desarmante, que venza el miedo y abra caminos de esperanza. Toca el corazón de los poderosos para que escuchen el clamor de los pueblos por una paz justa y ahora. Sostén a quienes trabajan silenciosamente por la reconciliación. Consuela a las víctimas y haznos artesanos del encuentro y de la fraternidad. Haznos instrumentos de tu paz. Que siguiendo el Evangelio de tu Hijo y la voz profética de tus siervos, nuestros pastores, nunca nos cansemos de orar, construir y sembrar la paz. María, Reina de la Paz, ruega para que seamos servidores de la paz. Amén.

0: Oremos también por el Papa León XIV, para que su ministerio sea de esperanza y de paz.
1: Desde Pedro hasta hoy ha pasado la llama, una historia de fe que en el alma se trama.
2: Madre de Gracia, custodia y protege al Santo Padre León XIV, que bajo tu manto encuentre siempre la fuerza y la luz del amor para llevar al mundo la esperanza del Señor resucitado. Que escuchemos su voz para ser puentes de paz, de unidad y cercanía con los que sufren, antorchas que iluminen. Espíritu Santo, renueva en la Iglesia el anhelo de Dios, belleza tan antigua y tan nueva, y así podremos amarnos los unos a los otros como Jesús nos ama.

Señor de la vida, tú nos creaste por amor y nos llamaste a vivir en plenitud. Cada persona es un don sagrado que refleja tu rostro desde el primer instante de su existencia hasta el último respiro de su camino en la tierra. Hoy te pedimos la gracia de reconocer y custodiar el valor único e irrepetible de cada ser humano. Que aprendamos a acoger la vida sin condiciones, a sostener con ternura la fragilidad, a acompañar con respeto cada etapa y a defender con valentía a quienes no tienen voz. Perdónanos, Señor, cuando caemos en la indiferencia o en la cultura del descarte, cuando dejamos de ver en el otro a un ser digno de amor. Danos un corazón nuevo, capaz de elegir siempre la vida, y manos generosas que la protejan con gestos concretos. Haz de tu iglesia un testimonio vivo del Evangelio de la vida, un hogar abierto, donde toda existencia sea celebrada, donde nadie se sienta sobrante, y donde la dignidad sea respetada y cuidada siempre.

Señor Jesús, que amemos la vida como tú la amas, con ternura, fidelidad y entrega. Que sepamos proclamar con palabras y gestos que cada vida humana vale el don total de sí mismo. Amén.

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No sabía cómo empezar esta carta, pero es que tengo tanto que decirte. Y ya estoy cansada de contarle a estas paredes cómo extraño tus brazos. Cómo espero que de repente se abra la puerta de la habitación para verte allí, intentando entrar sin despertarme y sorprenderte, porque aún ahora, después de tanto tiempo, te espero cada noche. Perdóname. Perdóname por vivir lo que para ti debe ser solo un recuerdo. Perdóname porque en mi soledad esos recuerdos son toda mi vida y toman vida en mis sueños. Perdóname por no saber respetar ese silencio tuyo, que más que silencio es olvido.

0: Ni siquiera espero que comprendas mi soledad. No, no es eso lo que quiero. Porque a mi manera soy feliz. Y mi vida, aunque sin ti, está llena de recuerdos y momentos que me ayudan a seguir viviendo. Pero quería estar contigo, aunque fuera en tu recuerdo. Sí, estoy llorando. ¿Y qué importa? Si por lo menos ahora puedo decirte que fui tuya cada noche desde que te fuiste. Que la mañana me encuentra cada día, tendida en mi lecho con los ojos llenos de lágrimas, soñando despierta con tus brazos. Que a pesar del tiempo y la distancia, llenas mi vida con tu recuerdo. Aunque sepa que nunca volverás a mi vida. Gracias, gracias por dejarme aunque sea un instante volver a tu vida. Gracias por dejarme decirte otra vez que a pesar de todo, todavía te quiero.
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Esta es la historia, oiga, de una mina que tenía un gallo por allá arriba, oiga. Y la señora Juana Rosa Andrade de Villarrica. No, si era amigo mío. La cantaba muy bien esta canción, oiga. Vamos a ver cómo sale, a ver.

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3: De esta trama bielorrusa que quedaba por ser formalizado ante los tribunales de justicia. Les faltaba solo él para que se le comunicaran los cargos. Hablamos con él a la llegada acá al centro de justicia, bastante tranquilo. Nos señalaba que él está colaborando con la fiscalía. A eso apelan también, a la colaboración eficaz con el Ministerio Público para poder tener una medida cautelar más atenuada que una prisión preventiva, como por ejemplo lo fue con Mario Vargas y Eduardo Lagos, sus compañeros de estudio jurídico, y también en su momento con la exministra Ángela Vivanco. Pasemos a escuchar la llegada al centro de justicia del exdiputado de la Democracia Cristiana, Gabriel Silver, aquí a la formalización en el séptimo juzgado de garantía de Santiago.
4: Una jornada tranquila, no hay hechos relevantes nuevos que nosotros conozcamos que puedan sorprendernos, así que esperamos, obviamente, como lo hemos hecho del día uno, seguir colaborando con la justicia hasta el total esclarecimiento de los hechos, pero como comprenderán, justamente en esa responsabilidad de colaboración tengo muchas restricciones respecto a la información que pueda entregar.
3: Una colaboración de Gabriel Silver que viene desde el inicio de esta trama bielorrusa. Ya lo señalábamos en su momento, esta investigación se formaliza ante los tribunales el 5 de noviembre pasado, termina el 15 de noviembre de 2025 con la prisión preventiva de los tres primeros imputados que se les comunican estos cargos, entre ellos Mario Vargas, Eduardo Lagos y también Gonzalo Migueles. Y en esa instancia ya se decía por qué no está siendo formalizado en este preciso instante Gabriel Silver. Y se señalaba que él había sido uno de los máximos colaboradores del Ministerio Público con datos, agregando información y aportando también antecedentes sobre esta causa, algo que podría ser favorecedor para él en esta instancia, debido a que su defensa con la Fiscalía habrían llegado a este acuerdo de una cautelar más atenuada que la prisión preventiva, que es la máxima cautelar del sistema procesal penal, para tener algún tipo de arresto domiciliario. Se dice que podría ser un arresto domiciliario total, sin embargo falta todavía la discusión de las cautelares con los querellantes, que en un inicio se habrían opuesto este acuerdo de la Fiscalía con la defensa de Gabriel Silver, pero sin embargo es algo que va a ocurrir después de las 2:30 de la tarde cuando volvamos del receso que ya está programado por parte del tribunal. Algo que se comunica esta jornada es también los nuevos cargos o las precisiones de los cargos que ya estaban formulados. A eso venían hoy los otros 7 imputados de la trama bielorrusa. Hablamos de Ángela Vivanco, la exministra de la Corte Suprema, Eduardo Lagos, Mario Vargas, ambos compañeros de estudio jurídico de Gabriel Silver, también los conservadores de bienes raíces, Yamil Nagle de Chillán y Sergio Llaver de Puente Alto, y el dueño de la casa de cambio donde presumiblemente se habrían lavado los activos de esta trama bielorrusa, Harold Pizarro. Ellos venían a la reformalización por delitos de cohecho, soborno y lavado de activos. Algo que dijeron las defensas es que en las reformalizaciones deben hacerse precisiones de hechos, más no agregarse hechos nuevos en estas instancias, algo que según ellos se habría hecho durante esta reformalización por parte de la Fiscalía, agregando nuevos hechos de lavado de activos para cada uno de ellos. Es por eso que tanto la defensa de Mario Vargas, Sergio Contreras, como de Eduardo Lagos, Marcelo Gugiar, pidieron la nulidad de esta reformalización, algo que van a tener que resolver nuevamente, insisto, después de las 2:30 de la tarde cuando volvamos del receso. Pudimos hablar con Ángela Vivanco a la llegada también del Centro de Justicia. Ella nos señalaba que esperan que esta causa se cierre pronto. Recordemos que esta causa estaba con un plazo de cierre para el 17 de junio. Hasta ahora el Ministerio Público no ha pedido tampoco ampliar el plazo de investigación, pero ya estamos corriendo en las cuentas finales. Ella señalaba que esperan que se llegue prontamente a un juicio oral, que se cierre la investigación, que no se siga aplazando, no se siga dilatando, y que en esta jornada al menos no habrían escuchado nuevas imputaciones, nuevos hechos que no conocieran. Pasemos a escuchar las palabras de Ángela Vivanco a la entrada acá en el Centro de Justicia.
5: Dice que sí era amiga, o al menos se frecuentaba con Eduardo Lagos y también

0: con Mario Vargas, pero ¿qué pasa con Gabriel Silver? ¿Usted tuvo alguna relación?
1: No, nunca he dicho que haya sido amiga de ellos. Dije que los conocía, pero que nunca fui amiga de ellos.
0: Pero iban a su casa.
1: Y respecto, sí,
0: ¿Gabriel Silver iba a su casa?
1: Una vez fue.
2: ¿Y por qué fue a su casa?
1: Porque si era una reunión que se hizo, una reunión informal, nada más.
2: Ahí Ángela Vivanco reconocía estas interacciones con Gabriel Silver y también con Mario Vargas y Eduardo Lagos. A la salida de este receso, ella señalaba que no hay nuevos hechos que le sorprendan, por ejemplo, de los que se hayan ya insistido, se hayan dicho por parte del Ministerio Público en esta jornada, por lo que esperan ya que se empiece a cerrar este camino de la investigación y se llegue eventualmente a un juicio oral para poder demostrar su inocencia, al igual que todos los imputados que llegaron a esta jornada lo apuntan a su inocencia y que el Ministerio Público está confundiendo los cargos y que finalmente ellos no tienen injerencia o no son los autores de estos delitos penales que están siendo imputados. Conversamos también con la defensa de Harold Pizarro, el abogado Emiliano Arias, quien decía, al igual, el mismo tenor de las otras defensas, que están esperando que se cierre esta investigación, que yo les decía, tenía fecha de término el 17 de junio, pero que todavía sigue aperturada, todavía no hay una fecha tope que tenga el Ministerio Público, no hay una comunicación de cierre de la investigación, tampoco hay una solicitud para ampliar estas diligencias, por lo que las defensas ya están pidiendo que comienza a cerrar este camino investigativo y se tome el juicio, se tome el torno allá al camino al juicio oral. Pasemos a escuchar a Emiliano Arias, defensor de Harold Pizarro, el dueño de la casa de cambios en el que se habría lavado activos presuntamente de la trama bielorrusa.
3: Que sea la definitiva, que ya se esté preparando la acusación, ya que sea lo último, digamos, que es lo más normal cuando el Ministerio Público ya afina una eventual acusación.
4: ¿Se le ha comunicado por parte de la Fiscalía cuáles van a ser los hechos a ser reformalizados?
3: No, eso es lo que la audiencia ahora.
2: Bien, eran dos nuevos hechos de lavado de activos que se comunican a estos reformalizados. El hecho de soborno y lavado de activos que se comunica a este formalizado al exdiputado Gabriel Silver. Queda todavía la discusión de cautelares que se va a resolver a las 2:30 cuando volvamos del receso. Y también se va a cerrar también lo que es la petición de las nulidades por parte de las defensas, si es que el tribunal acoge o no esta nulidad de las reformalizaciones, algo que podría incluso dejar en nada esta jornada, al menos con estos 7 imputados que se les comunican estas precisiones de estos hechos de soborno, de cohecho y de lavado de activos. Por supuesto, vamos a estar ampliando lo que suceda a partir de las 2:30 de la tarde acá en los tribunales Bío Bío, la radio.
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6: 1:14 p.m.
8: Un operativo de la Policía de Investigaciones permitió desarticular una organización criminal que trasladaba 117 kilos de cocaína, avaluados en 2.500 millones de pesos, que tenía como destino la zona sur de la región metropolitana.
9: 7 individuos, entre ellos 5 extranjeros, fueron detenidos y se logró incautar un arma hechiza que simulaba la apariencia de un lápiz y que estaba apta para disparar. Javier Pardo, buenas tardes.
10: ¿Qué tal, Katy Nivaldo? Muy buenas tardes. Y claro, se trata de un exitoso operativo liderado por la Brigada Antinarcóticos Metropolitana de la Policía de Investigaciones junto a la Fiscalía Sur, que permitió incautar este importante cargamento de cocaína que tenía como destino la zona sur de la capital. Todo esto luego de que en pleno comienzo de fiestas patrias, durante la jornada del 18 de septiembre, un grupo de individuos trasladara un vehículo desde la región metropolitana hasta la región de Antofagasta. Esto con el objetivo de realizar una serie de modificaciones para ocultar posteriormente la droga que había ingresado a nuestro país por pasos no habilitados. Fue en esa región donde recibieron el cargamento y posteriormente emprendieron el regreso hacia la capital a bordo de un furgón acompañado por otro vehículo. El destino era la zona sur de Santiago, donde las sustancias serían comercializadas, pero gracias al trabajo desarrollado por los detectives de la PDI se logró interceptar esta caravana en la región de Coquimbo. En ese procedimiento finalmente se logró incautar 117 kilos de droga, 111 kilos de clorhidrato de cocaína y 6 kilos de cocaína base. Según dio a conocer el fiscal regional metropolitano sur Héctor Barros, se logró además la detención de 7 personas, 4 de nacionalidad colombiana, una mujer de nacionalidad dominicana y 2 chilenos.
7: De estos 7, 3 son mujeres, donde tenemos ciudadanos de nacionalidad colombiana y dominicana además, pero también la cantidad de droga incautada no es una cantidad menor desde el punto de vista económico. Estamos hablando de clorhidrato de cocaína, que son más de 100 kilos, son más de 2.000 millones de pesos en patrimonio.
10: Sí, las autoridades destacaron el volumen de cocaína incautado y particularmente un elemento que podría entregar antecedentes sobre el origen de esta sustancia, ya que en alguno de los denominados ladrillos se encontraba justamente impresa la figura de un delfín, tratándose de una marca que también ha sido detectada en otros países de la región y que, de acuerdo con la Policía de Investigaciones, esto podría estar relacionado con organizaciones criminales de origen colombianas. En el operativo además se incautó dinero en efectivo, teléfonos celulares y 3 armas de fuego, 2 de ellas pistolas, y siendo la tercera la que sin duda llama más la atención, ya que se trata de un arma hechiza que simula ser un lápiz, básicamente una lapicera, tal como pueden observar en los registros que podemos ver a través de las imágenes de BioBio TV. A simple vista puede pasar como un elemento completamente cotidiano, desapercibido, pero según explicó el prefecto inspector Eric Menay, jefe nacional contra el crimen organizado de la PDI, se trata de un arma apta para el disparo y que puede ser letal a corta distancia.
11: Es un arma de fantasía, hechiza, que simula, cierto, ser una lapicera, es decir, un elemento muy fácil de portar, pero está apta para el ataque o para la defensa. Por lo tanto, es muy particular encontrar este tipo de armamento y que sin duda es un riesgo.
10: Llama profundamente la atención este tipo de arma que, en términos técnicos, corresponde a un arma de fuego de fantasía de un lápiz diseñado para disparar cartuchos calibre .22 de carga única y con accionamiento manual. De hecho, en los registros que podemos ver se encuentran justamente los peritos de la PDI realizando el procedimiento para cargarla y dejarla apta para efectuar un disparo, lo que da cuenta de la facilidad con la que este tipo de armamento puede ser ocultado y también transportado. En cuanto a las diligencias relacionadas con esta organización criminal, el prefecto Eduardo Gatica, jefe de la Brigada Antinarcóticos Metropolitana, explicó que esta investigación está en desarrollo y considerando especialmente que hasta ahora solamente se logró desarticular principalmente la parte logística, la que estaba encargada finalmente de traslado de esta sustancia.
12: Solamente se neutralizó lo que es la logística del transporte de la sustancia. Este vehículo fue trasladado desde la región metropolitana hacia la ciudad de Antofagasta, donde se hizo entrega del vehículo, aparte de la organización, que son los proveedores, quienes acondicionaron una estructura especial para el traslado de la droga.
10: Bien, es parte entonces de este operativo de la Policía de Investigaciones que, como lo decíamos, se logró incautar finalmente estos 117 kilos de cocaína, se logró detener hasta 7 personas, 5 de ellas extranjeras, y las diligencias continúan para específicamente establecer quiénes se encuentran detrás de esta estructura, dar con estos presuntos líderes de la organización y también determinar quiénes eran estos destinatarios que finalmente se iban a quedar con todo este cargamento. 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
9: Seguimos con información policial porque siguen las indagatorias para aclarar el homicidio de un hombre que fue baleado esta madrugada cuando se desplazaba a bordo de un taxi en la comuna de Pudahuel. Rodrigo Pino, buenas tardes.
13: Sí, buenas tardes, entre otras informaciones policiales, y partimos con este trabajo que se está desarrollando por parte de carabineros a través del departamento OS9 y el laboratorio de criminalística, además de la Fiscalía contra el Crimen Organizado, respecto del asesinato de este hombre de 41 años que fue baleado cuando él se desplazaba en un vehículo de renta, un taxi, por la comuna de Pudahuel, y que el chofer llegó hasta la comuna de Renca, particularmente para solicitar ayuda, donde finalmente esta persona falleció producto de la gravedad de sus lesiones. Todo esto tendría su inicio en una parcela ubicada en el sector de la calle Alejandro Dip, muy cerca del aeropuerto de Santiago, donde, de acuerdo a la información que se maneja hasta el momento, la víctima se desplazaba en este taxi que iba conducido por otra persona que aparentemente sería cercano a él o conocido, y también de una mujer que iba en el asiento trasero. Se habría producido, aparentemente, según la información de carabineros, alguna discusión en una suerte de taller mecánico en este sector, y que habría terminado de peor forma cuando estas personas se escapan en este taxi y son seguidos por un vehículo camioneta color negro, del cual desconocidos disparan en contra de este automóvil, provocando que esta víctima de 41 años recibiera un impacto de bala en su tórax. El chofer de este taxi se desplazó por casi 7 kilómetros hasta una estación de servicio en la comuna de Renca, donde finalmente en este sector solicita ayuda a quienes estaban en este lugar, le presta los primeros auxilios y posteriormente una ambulancia de carabineros traslada a esta persona hasta un centro asistencial, donde lamentablemente solamente se constata su muerte. Por ahora, las causas de este incidente no están del todo claras. Tuve la posibilidad de conversar con un testigo de este hecho, quien vio cómo se desplazaban estos dos vehículos a alta velocidad en medio de los disparos.
14: Se hicieron varios balazos y sale un taxi de Alejandro Dip hacia afuera, hacia el aeropuerto, y detrás una camioneta persiguiendo. Sí, al parecer tiene que haber sido algún movimiento que lo interceptó al taxista y desde ahí hubo un enfrentamiento. No sé si habrá sido, porque como se sintieron varios balazos, no se sabe si un enfrentamiento o solamente desde un puro vehículo. Sí, me parece que una camioneta negra venía detrás.
13: Sí, los antecedentes apuntan que aparentemente sería solamente un pistolero que habría atacado a este hombre de 41 años que falleció producto de este disparo que recibió en su taxi y que resultó gravemente herido. Hubo trabajos, lo señalamos, por parte de las policías, por parte también de la Fiscalía Eco. Escuchemos también las palabras del fiscal Marcelo Leiva, quien fue bastante reservado respecto a la investigación porque aún no se tiene claro cuál sería la causa de esta balacera o de este enfrentamiento hacia esta persona. Y que por ahora hay un trabajo importante y dificultoso, porque la zona en la cual se había producido el incidente es una zona bastante rural dentro de la región metropolitana, que no cuenta con muchos registros de cámaras de seguridad, por lo tanto va a ser vital la investigación y el aporte que puedan entregar vecinos y testigos de este hecho.
15: Se encontraba como pasajero siendo transportado por este vehículo de alquiler y en definitiva en esas circunstancias es abordado por otro vehículo y fallece, cierto, producto de un impacto balístico. Hasta ahora, por la información que tenemos, es un único impacto balístico que recibe la víctima en su tórax. Hay muchas cosas que investigar en este caso. Evidentemente los delitos cometidos en sitios heriazos tienen la complejidad de que no hay testigos y las cámaras que hay, la verdad que son muy escasas.
13: En este caso, hasta ahora no hay personas detenidas y va a ser importante el relato que va a entregar el conductor de taxi para ver efectivamente qué tipo de relación tenía con la víctima fatal. También este relato de esta mujer que iba en el asiento trasero puede ser importante en torno a esta investigación, por la cual, por supuesto, se tiene que clarificar cuál sería la razón de haber llegado hasta este sitio heriazo o esta parcela en el sector de Pudahuel y terminar esta persona baleada en este sector, trasladada por cerca de 7 kilómetros hasta Renca, finalmente muriendo en un centro asistencial. Cerramos con una información de último minuto y que tiene relación con un procedimiento que ha desarrollado en las últimas horas personal de carabineros a través del Departamento de Inteligencia y también por parte de la Fiscalía Metropolitana Centro Norte, que ha terminado con la detención de dos funcionarios de carabineros, suboficiales que estaban siendo investigados. Se trata de una denuncia que presentó un particular en este sector norte de la capital y que terminó con una investigación desarrollada por el Departamento de Inteligencia de Carabineros y la Fiscalía de Centro Norte, y que ha terminado con la captura de estas dos personas, de estos dos funcionarios de carabineros, quienes estarían siendo imputados por delitos como falsificación de instrumento público, delito de obstrucción a la investigación y también delito de malversación de caudales públicos. Los detalles de esta investigación van a ser expuestos mañana en la formalización de cargos, que va a estar encabezada por parte de personal de carabineros, también de la Fiscalía Metropolitana Centro Norte. Por ahora, estas dos personas, estos dos carabineros, están en calidad de detenidos y ya han sido dados de baja por parte de la Dirección General de la Policía Uniformada. 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
8: A ver, hay una información que nos estaban contando auditores hace algunos momentos, incluso antes de que comenzáramos este radiograma, en relación a un accidente registrado en el aeródromo de Curacaví. La información que entrega hasta ahora la Dirección General de Aeronáutica Civil es que investigadores del Departamento de Prevención de Accidentes están yendo hasta este aeródromo por un suceso de aviación de aeronave tipo LSA modelo Aerocraft 32. Lo que se sabe, eso sí, que el único ocupante de esta avioneta que están viendo ustedes a través de BioBio TV resultó ileso, salió caminando. La avioneta capotó y él, lo pudieron ver algunas personas, salió caminando sin mayor problema después de esa situación dramática, por cierto, pero esa es la información que tenemos y entrega la Dirección General de Aeronáutica Civil, el ocupante, el piloto ileso, luego de este accidente en el aeródromo de Curacaví, con esta avioneta tipo LSA modelo Aeropract 32, en donde cuyo ocupante resultó ileso después de ese accidente. Es información que sigue en desarrollo, pero está claro que no hay personas heridas, ni siquiera lesionadas, ilesos, salió él, ¿no?, caminando como consecuencia de ese accidente.
9: En riesgo vital permanece un guardia que fue baleado al frustrar un asalto a una persona que llegaba a depositar una alta suma de dinero en un banco del Mall Plaza Maule en Talca. Desde Radio Bio Bio en Talca nos informa Miguel García.
18: Efectivamente, conmoción generó en horas de esta mañana este violento asalto en grado frustrado que se generó al interior del Mall Plaza Maule, ubicado en la avenida San Miguel, a la altura de calle 30 Oriente, en donde una víctima llegó a depositar una alta suma de dinero al interior de este centro comercial sin presagiar que era seguido por un delincuente. Y en este contexto, la víctima pide ayuda a un guardia, quien sale en su auxilio. Sin embargo, aparece este delincuente, quien dispara en al menos dos ocasiones en contra del guardia de seguridad, que es derivado de urgencia hasta el Hospital Regional de Talca. Los antecedentes fueron confirmados por el propio prefecto de Carabineros, coronel Miguel Ochoa, que esto ocurre en medio del depósito que realizaba una víctima a una de las entidades bancarias al interior de este recinto comercial al oriente de la capital de la región del Maule.
19: Bueno, efectivamente, como bien lo dice, lamentablemente en horas de la mañana tuvimos la situación de una persona que vino a hacer un depósito bancario. En ese intertanto es interceptado por un antisocial, quien portaba un arma de fuego. Esto es presenciado por un vigilante privado del recinto comercial y al intervenir en el hecho es lesionado en dos ocasiones por el antisocial, quien en el hecho huye del lugar. Y obviamente el guardia de seguridad es trasladado hasta el recinto hospitalario en el Hospital Regional de Talca. En este minuto está siendo intervenido. Él está bien, dentro de su gravedad, sin riesgo vital, afortunadamente. Y el afectado, en este minuto todavía no hay detenido.
18: Perfecto. Hay que recordar que al lugar de los hechos también concurrió por disposición del fiscal de Ministerio Público, los efectivos de la Brigada de Homicidios de la Policía de Investigaciones de esta ciudad, los peritos de la CRIN, como también el fiscal de Ministerio Público, a fin de establecer la dinámica de este violento asalto que terminó con un guardia de seguridad en el Mall Plaza Maule herido a bala con dos impactos balísticos, internado hasta ahora en el Hospital Regional de la capital de la región de Maule. Noticia en desarrollo aquí en Talca. 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
17: 1:29 PM.
8: En algunos minutos más, por primera vez, el presidente José Antonio Kast va a exponer ante la Asamblea General de Naciones Unidas. El discurso va a estar enfocado en seguridad y en un llamado a la inversión. Se va a extender por unos 20 minutos y busca proyectar a Chile como un país confiable.
9: Y ya expuso el presidente de Estados Unidos, Donald Trump, quien aseguró que ha usado la fuerza para ser el país más poderoso del mundo y dijo que si Irán no pacta con Norteamérica, los aniquilará.
8: Hoy los dos, Kast y Trump, se verán las caras en la reunión del Escudo de las Américas, que es un tema que genera amplio debate en la política nacional. María José de la Barra con todos los detalles. Hola, María José, buenas tardes.
20: ¿Cómo están? Muy buenas tardes. Se esperaba que el presidente de la República, José Antonio Kast, emitiera su primer discurso ante el Pleno de la Asamblea General de Naciones Unidas hoy a las 14:45. Sin embargo, fuentes de la presidencia acaban de confirmar que el discurso se podría adelantar a eso de las 14:00, por ende cada vez queda menos para que el presidente Kast pueda exponer por primera vez, a poco más de 6 meses de iniciado su mandato, ante los principales líderes de todo el país, jefes de Estado que ya comenzaron durante esta mañana a referirse a los temas, a su balance, por supuesto, de lo que tiene relación con el estado de el mundo, en particular las relaciones multilaterales, las situaciones de conflicto bélico, entre otros. El presidente ayer, recordemos, llegó a Nueva York y ya ha tenido una serie de reuniones. Quien abrió hoy día los micrófonos del Pleno de la Asamblea General de Naciones Unidas fue el actual secretario del organismo, el secretario general, Antonio Guterres, que emitió un discurso en un tono de despedida porque es su última vez que lo podrá realizar en este cargo como secretario general del organismo multilateral. En su discurso hizo un análisis complejo de la situación mundial, dijo que en la última década se ha logrado que estallaran guerras, se tomó de blanco a la población civil, se pisotearon los derechos humanos, se también pisoteó el derecho internacional, se usó el hambre como un arma de guerra y se agudizaron las divisiones geopolíticas. Fueron parte de sus palabras en este diagnóstico de la situación actual. En esa línea, Guterres dijo que las potencias mundiales tienen límites y eso se ha visto demostrado, ya que con su poderío económico, militar o tecnológico no pueden lograr la estabilidad y la paz. Y es por esto que dijo que se requiere el multilateralismo que prima en Naciones Unidas.
0: Es menester un sistema multilateral centrado en las Naciones Unidas que sea equilibrado y representativo. Instituciones sólidas y eficaces que reflejen las realidades y la evolución progresiva del peso relativo de los países y las economías del mundo actual, y no las estructuras de poder de hace 80 años.
20: También expuso el presidente de Brasil, Luis Inácio Lula da Silva, pero todos los ojos estaban puestos en lo que fue la alocución del presidente de los Estados Unidos, Donald Trump, quien por cerca de 30 minutos, quizás me falla el cronómetro y fue un poco más, habló respecto a los distintos aspectos que tienen relación con los conflictos bélicos y el protagonismo de Norteamérica en distintas situaciones de la contingencia mundial. Dijo que él preside el país más poderoso del mundo y ha utilizado la fuerza para poder mejorar esta situación y ser el país más extraordinario. Esas fueron parte de las palabras que utilizó. Mientras los demás hablan, yo he actuado. Mientras los demás hablan de paz, yo he hecho la paz. Mientras los demás hablan de valentía, nosotros la hemos demostrado, dijo el presidente Trump. Además, marcó posición sobre Irán en declaraciones que ya han sido recogidas por los mayores portales o los portales más importantes de noticias en el mundo entero, diciendo que él tiene que tomar una gran decisión. Si llega a un acuerdo con Irán o pone fin y aniquila a la República Islámica. Escuchemos sus palabras.
21: Pero tengo que tomar una decisión muy importante. ¿Haremos un trato con Irán o los aniquilo? Aniquilo la República Islámica del Irán rápidamente para no darles la oportunidad de matar ni destruir a otros países. Los llevo al infierno sin posibilidad de supervivencia.
20: Trump sostuvo que posterior a las elecciones legislativas estadounidenses del próximo 13 de noviembre podría haber un acuerdo. El mandatario estadounidense también señaló que la guerra con Ucrania va a terminar lo más pronto posible. Se refirió, por cierto, a la situación con Venezuela, asegurando que la intervención militar en Caracas era lo que se esperaba y dijo que hoy Venezuela y Estados Unidos en conjunto poseen cerca del 60% del petróleo mundial. Habló de una serie de temas que podríamos detallar, pero que claramente forman parte de las definiciones que marca Estados Unidos en voz de su presidente Donald Trump. ¿Qué va a suceder con el presidente Castro? Yo les comentaba, cerca de las 2 de la tarde, hora chilena, 1 de la tarde en Nueva York, va a exponer ante el Pleno de Naciones Unidas un discurso que debería durar entre 15 y 20 minutos, que va a estar centrado en evidenciar que Chile es un país confiable, es un país confiable para invertir, que se proyecta hacia el futuro, que es relevante en el escenario internacional que viene, porque es un país estratégico en el marco también del corredor bioceánico que se está trabajando, con la soberanía relativa al estrecho de Magallanes, y también porque han liderado el compromiso de Santiago en materias de seguridad. La verdad es que los ojos en nuestro país no solamente están puestos en su discurso, sino en lo que sucederá minutos después, y es que el presidente Kast debería concurrir, según está establecido por el cronograma entregado por la presidencia, a la reunión del Escudo de las Américas, esta iniciativa de cooperación militar que lidera el gobierno de Estados Unidos, a la cual Chile suscribió respecto al acuerdo marco de los ministros de defensa, pero que no ha firmado respecto a lo que tiene relación con el acuerdo de los presidentes de la República, que es algo que aún está pendiente, lo debería firmar el presidente Kast. Algunos dicen que hoy, posterior a la reunión que se va a realizar, podría darse esta firma. Otros señalan que Chile va a permanecer, como un país observador. Sin embargo, ya hay sectores en la política nacional que dicen que esto genera riesgos importantes en la soberanía. Uno de los que lo planteó fue el diputado del Frente Amplio, Gonzalo Winter, quien dijo que sumarse a esta instancia es tomar posición por Trump.
1: América es definitivamente hacerse parte de los cortesanos de Donald Trump. Cuestión que es realmente grave y nos mete en un conflicto con Irán que los chilenos no quisieran tener. Nos mete en un conflicto con China, que es nuestro principal socio comercial. E inclusive nos mete en un conflicto contra la Corte Interamericana de Derechos Humanos, de la cual Chile es uno de sus miembros.
20: Bueno, ya se han realizado una serie de encuentros encabezados por el presidente Kast. Encabezó una reunión bilateral con el primer ministro de Canadá, Mark Carney. Hemos preguntado sobre todo a los equipos que están en Nueva York sobre cuáles fueron los aspectos que se han conversado o que se conversaron en esa cita. Aún no hay respuesta respecto a aquello, pero sí se nos informó de que en el marco de la visita del presidente Kast mantuvo conversaciones breves con el presidente de Brasil, Luis Ignacio Lula da Silva, y también con la presidenta de Perú, Keiko Fujimori. Katy Nivaldo.
9: Gracias, María José.
20: Buenas tardes.
8: Bien, irá a retirar su candidatura a la Secretaría General de Naciones Unidas. En la oposición plantearon que un eventual regreso de Michelle Bachelet a la política nacional sería valioso para el sector.
9: La exmandataria no ha anunciado un nuevo cargo ni una candidatura, pero su futuro político comenzó a ser parte del debate de la oposición en medio del proceso de reorganización de la izquierda frente al gobierno. Gabriela Piña, buenas tardes.
4: ¿Cómo están? Muy buenas tardes. Así es, la decisión de la expresidenta Michelle Bachelet de retirar su candidatura a la ONU volvió a instalarla en la discusión política chilena y también abrió la interrogante en torno a qué rol podría asumir la exmandataria y si ese espacio podría estar nuevamente en Chile entre los partidos de la izquierda, hoy día la oposición. Por ahora, eso sí, Bachelet no ha anunciado un nuevo cargo ni tampoco una candidatura. Tras comunicar su decisión, sí dejó claro que va a continuar vinculada a la agenda internacional, particularmente en materias como el multilateralismo, los derechos humanos y el desarrollo sostenible. Su entorno también ha planteado que la expresidenta podría contribuir al diálogo y a la unidad de los sectores de oposición. Así lo planteó, por ejemplo, Gloria de la Fuente, quien formó parte de su campaña. Ese eventual papel aparece justamente en un momento en que la oposición enfrenta una etapa de reorganización frente al gobierno de José Antonio Kast y una búsqueda de liderazgos que puedan llegar a ordenar también al bloque. La presidenta del Frente Amplio, la diputada Gael Llomas, destacó que la expresidenta Bachelet va a seguir siendo un liderazgo bastante relevante para el sector.
22: Y por cierto, siempre vamos a estar nosotros al menos escuchando bien, de manera bien sistemática, porque nos parece que un liderazgo que lógicamente tiene incidencia en cada uno de nuestros partidos y también en lo que proyecta nuestra unidad.
4: La jefa de bancada del PPD y los independientes, la diputada Andrea Parra, afirmó que la expresidenta Bachelet es una lideresa que trasciende fronteras y que lo más probable, eso sí, es que siga con una agenda más bien enfocada en el ámbito internacional. Eso sí, comentó que si decidiera volver a la política nacional sería bastante valioso para el sector.
23: Si decidiera volver a la política nacional, nos deberíamos sentir orgullosos, afortunados por su experiencia y logros que serían muy valiosos, especialmente para las futuras generaciones. Su figura y liderazgo se mantienen plenamente vigentes.
4: Hay quienes plantean, eso sí, que esta discusión no necesariamente apunta a un eventual regreso de la expresidenta Bachelet a un liderazgo partidario muy claro, sino que un rol que podría asumir sería más amplio, es decir, convertirse en una figura de referencia para distintos sectores de la centroizquierda y la izquierda, también con capacidad de articulación, pero también manteniendo su agenda internacional. Desde la derecha, esta posibilidad también comenzó a ser abordada. De hecho, durante esta jornada, la diputada Jimena Osandón, en conversación con la Tercera, señalaba que ella prefería que Bachelet quizás liderara la Secretaría General de Naciones Unidas antes que encabezara la oposición y le diera fuerza, ¿no?, a un liderazgo en este sector.
8: Gracias, Gaby. Gracias,
4: buenas tardes.
8: Chao. El Partido Nacional Libertario propuso que la interpelación al canciller Francisco Pérez, que va a ser la próxima semana, sea secreta, porque dicen que se trata de temas sensibles para la política exterior del país, una idea, eso sí, que divide al oficialismo.
9: Renovación Nacional ya adelantó que no respaldará la idea porque atenta contra la esencia de la herramienta fiscalizadora, que es que sea pública. Danilo Ormeño, buenas tardes.
2: Hola, ¿cómo están? Muy buenas tardes. Cada vez está más cerca el día de esta inédita interpelación al canciller Francisco Pérez, quien será interrogado políticamente por el diputado del Partido Socialista Nelson Venegas el próximo lunes, el lunes 28 de septiembre. En ese contexto es que el Partido Nacional Libertario ha propuesto que la interpelación a Pérez se realice en una sesión secreta, argumentando que algunos de los temas que están incluidos en estos 13 puntos del temario corresponden a materias que son sensibles para la política exterior chilena. La idea es que, previo a la sesión del lunes, se vote para prohibir la transmisión de la interpelación y así se evite tener que exponer de manera pública estas estrategias que está utilizando el país en distintos temas. Uno de ellos, por ejemplo, la negociación arancelaria de este 12,5% con Estados Unidos. La propuesta genera, eso sí, diferencias al interior de la Cámara, del Congreso, ya que Renovación Nacional se opone a reservar la sesión. El diputado de ese partido, Diego Chalper, confirmó que no respaldará la propuesta, ya que la interpelación pierde todo sentido, esencia de ser pública, y la oportunidad, dijo, que tiene el propio canciller de responder al país respecto a distintas posturas que ha adoptado el gobierno en materia internacional.
3: Es el minuto de que el canciller tenga la oportunidad de explicarle al país las decisiones que ha tomado. Por lo tanto, nos parece una mala idea lo que se pretende por algunos y no la vamos a respaldar.
2: Conversamos con el diputado del Partido Socialista, Nelson Venegas, quien va a liderar esta interpelación al canciller Pérez. Pidió no ocupar como excusa supuestas reservas para evitar efectivamente responder ante el país decisiones que ha tomado este gobierno y que han sido también cuestionadas principalmente por la oposición.
6: Pero que no se vengan a escudar tampoco en esta supuesta reserva para escabullir respecto de situaciones que nosotros consideramos actos complejos en cómo se han manejado las relaciones exteriores.
2: A ver, ¿cuál es el temor principalmente del gobierno de la moneda? ¿Cuáles son estos temas tan sensibles? Bueno, uno de ellos, por ejemplo, la tensión, esta controversia que ha existido con Argentina recientemente por la soberanía sobre el Estrecho de Magallanes y también las negociaciones arancelarias, ya lo decíamos, con Estados Unidos por esta sobretasa del 12,5%. Mientras tanto, la moneda ha preparado una estrategia para enfrentar esta primera interpelación a un ministro del gobierno de José Antonio Kast. El canciller Pérez está acompañando al presidente José Antonio Kast en esta 81ª Asamblea General de las Naciones Unidas. De regreso a nuestro país, a territorio nacional, Pérez deberá entonces enfrentar esta interpelación, que ya lo decíamos, está fijada para el próximo lunes 28 de septiembre, la que podría extenderse hasta por 3 horas, este interrogatorio político, y que se transformará así en la interpelación número 34 a un secretario de Estado, pero atención, la primera vez a un ministro de Relaciones Exteriores.
9: Gracias, Danilo.
2: Y estén bien, buenas tardes.
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25: Faltan 12 minutos para las 2 de la tarde.
9: Atención con esta información porque hace solo minutos el gobierno sufrió un duro revés en el desarrollo de su agenda de seguridad. Por un solo voto, la Cámara de Diputados rechazó la reforma de expulsiones administrativas. Fue clave en esta votación la ausencia sin permiso de un diputado republicano y el desmarque del partido de la gente.
8: Esto implica que se archive por un año este proyecto de ley. El costoso error mantiene vivas las críticas a la gestión nuevamente del Ministerio Secretaría General de la Presidencia y el ministro, y obliga al gobierno a insistir en el Senado con el difícil quórum de los 2/3 para este tipo de modificaciones. Vamos al Congreso. Gonzalo Holguín, buenas tardes.
27: ¿Qué tal, Nivaldo Cati? Muy buenas tardes. A mis espaldas se ve un pensador vacío, pero hace solo minutos estaba repleto, había mucha tensión política. Tuvimos que básicamente perseguir en los pasillos a los ministros de gobierno por un hecho político significativo en la agenda de seguridad. El gobierno ha sufrido un duro revés con lo que ha sido el rechazo de una reforma constitucional que básicamente lo que hacía era extender el plazo de detención de las personas migrantes que se encontraban a la espera de un proceso de expulsión. Inicialmente la norma, o en la actualidad, es de 5 días, y en esta norma se podría llegar incluso hasta los 180 días dependiendo de una serie de hipótesis y diversas renovaciones. Y además lo que hacía esta ley era que esta reforma, digamos, constitucional, es que habilitaba que se presentara un proyecto de ley para operativizar en qué tipo de centros de retención iban a estar estas personas, entendiendo evidentemente que iba a aumentar el flujo de personas que estuvieran en esta situación migratoria irregular a la espera de una expulsión. ¿Qué fue lo que pasó? Se necesitaban 4/7, lo que son 89 votos se necesitan para la aprobación de esta iniciativa, y se aprobó por 88 votos, es decir, le faltó un solo voto para que alcanzara el quórum requerido, y tiene el efecto que vamos a empezar a desmenuzar de archivar la iniciativa por un año, aunque el Ejecutivo tiene una alternativa al alero de la Constitución para poder revivir esta iniciativa si es que busca insistir en ella. Los factores que influyeron en este resultado son varios. El más significativo es que hay dos parlamentarios del Partido Republicano que se encuentran con el presidente de la República, José Antonio Kast, en Estados Unidos, que son los diputados Felipe Ross y Stefan Schubert, que debían haber pedido un permiso constitucional, y el Partido Republicano dice haberlo ingresado, pero el tema es que no lo ingresaron a tiempo. ¿Por qué importa el tema del permiso constitucional? Porque un permiso reduce el quórum, es decir, con estas ausencias se habría necesitado solamente 88 votos y se habría podido aprobar la norma. Además, hay situaciones como, por ejemplo, que el gobierno decía tener un entendimiento con el Partido de la Gente, pero 6 parlamentarios de esta colectividad se abstuvieron y no respaldaron la propuesta. Revisar ahí qué pasó con este supuesto acuerdo político. También hay acusaciones de parlamentarios que supuestamente estaban a favor del proyecto y que no estuvieron presentes a la hora de la votación, en una suerte de señal política de que finalmente no iban a estar con esta propuesta. Todos los dardos van al ministro Express José García Rominot, con quien conversamos brevemente en un punto de prensa algo accidentado por los pasillos de la Cámara. Él reconoció que le falta, digamos, o que siempre se puede mejorar la gestión. Dijo que evidentemente hay parlamentarios que dicen que van a votar de una forma y después de otra, y eso evidentemente complica el trabajo. Escuchamos al ministro Express José García Rominot.
0: El proyecto de Sala Cuna a la Cámara de Diputados lo vamos a hacer con discusión inmediata. Ustedes saben que este es un proyecto que ya lleva varios años de discusión legislativa. Vamos a tramitarlo en la Cámara con la mayor celeridad.
27: Sí, esa es otra declaración del ministro Sexpese respecto de la agenda de seguridad, pero básicamente lo que señaló el secretario de Estado en específico es que ellos pueden siempre hacer un mejor trabajo, que el trabajo se hizo de manera rigurosa y que es muy difícil legislar el escenario político en que una persona compromete su voto y no lo entrega. Evidentemente, Nivaldo Cati, nosotros nos vamos a adentrar en exactamente qué fue lo que pasó con esa votación fundamental, pero también hay otra controversia que tiene que ver con la postura del Partido Republicano y la posición de la mesa de la Cámara de Diputadas y Diputados. Cristian Araya, quien es el presidente de la Comisión de Seguridad, dice que ingresaron los permisos constitucionales y que ellos tienen una diferencia de interpretación con la Secretaría General respecto de si ese permiso constitucional valía. Lo cierto es que no valía, no entró en efecto y es por eso que se cayó esta iniciativa. Además, él reconoce que le gustaría una Express más involucrada. Escuchamos al diputado del Partido Republicano.
1: Nosotros habíamos ingresado la rebaja de quórum correspondiente. Tenemos ahí una diferencia con la Secretaría General. O sea, yo creo que siempre se puede perfeccionar y se puede mejorar el trabajo de las Express. Esperamos que tenga un trabajo mucho más activo, mucho más involucrado.
27: Cati Nivaldo, ¿qué es lo que pasa ahora? Normalmente en un proyecto de ley lo que ocurre es que se archiva por un año, es decir, nadie en ninguna parte del Congreso, en ninguna de las dos cámaras puede legislar sobre la materia de ampliar los plazos de detención de las personas que se encuentran a la espera de expulsiones. Pero lo cierto es que, como esto se trata de una iniciativa que es un mensaje presidencial, existe una norma en el artículo 68 de la Ley Orgánica del Congreso Nacional que permite que el gobierno realice lo que se llama una insistencia. ¿Qué es lo que significa eso? Que con un quórum de 2/3 pueden ir a la otra cámara e insistir preguntándole a la otra cámara si es que es posible legislar sobre esta materia, y solamente obteniendo esos 2/3 la iniciativa se devuelve. El tema es que los 2/3 evidentemente necesitan ampliamente de las oposiciones. Hoy había un clima triunfal, incluso les contamos que el ministro de Justicia, Fernando Rabat, había organizado con su equipo de comunicaciones un punto de prensa para referirse a la importante aprobación de este proyecto en primer trámite constitucional, pero otro gallo cantó entre la abstención del Partido de la Gente, ausencia de parlamentarios clave y este desaguisado por los permisos constitucionales. Las Express y el gobierno no lograron aprobar una de sus pocas reformas constitucionales en la agenda de seguridad, y esto se repite porque es un error muy similar a lo ocurrido en el proyecto de Sala Cuna, que dejó sin financiamiento la norma en el Senado luego de que no se tramitara a tiempo un permiso constitucional por la ausencia del senador oficialista Sebastián Keitel. Entonces, nuevamente las Express en el ojo del huracán, precisamente cuando hay críticas en su sector respecto de la gestión política que hacen para asegurar los votos de los proyectos de ley del gobierno de José Antonio Casta.
5: Ya, complicada la situación porque es un tema relevante de la agenda de seguridad, el tema de las expulsiones, y habrá que ver qué pasó con el Partido de la Gente, Gonzalo, ¿no? Porque si había un acuerdo que se desmarquen 5 o 6 parlamentarios, también podría ser preocupante para la directiva del PDG, ¿no?
27: Lo que alcanzamos a conversar, Nivaldo, es que al parecer había solamente entendimientos parciales sobre temas en particular, pero no sobre la idea de legislar, como que eso no estaba decididamente abrochado. También nos han contado que ha jugado un rol político muy activo la diputada Pamela Giles al interior del PDG en generar las condiciones para que este proyecto, digamos, tuviese dificultades o finalmente fuese rechazado, aunque la postura que tomaron los parlamentarios que se abstuvieron fue de abstenerse. Ahí tenemos a la diputada Paula Olmos, al diputado Alex Nahuelquín, ojo a la diputada Sandra Parisi, que se termina también absteniendo, y esas abstenciones evidentemente complican al Ejecutivo. Entonces, Ahí hay que ver qué es lo que prima más, si hay un incumplimiento de la palabra del PDG o si hay una comprensión errada de parte del gobierno de la extensión de este acuerdo político, porque cuando se acuerda con el partido de la gente, se acuerda específicamente por sobre los temas que se acuerda y no necesariamente sobre el global de las iniciativas que están en discusión. Eso es al menos uno de los aprendizajes que va a tener el Ejecutivo. Yo, la verdad, Nivaldo, Katy, con esto cierro, el clima, las expresiones, los rostros, el ánimo del gobierno en este momento es, la verdad, de funeral. O sea, en las expresas, nosotros estuvimos brevemente en la puerta de las oficinas, hay mucha preocupación. Ellos saben que el ministro Céspedes José García Rominot está fuertemente criticado precisamente por estos desaguisados. Incluso el comentario de pasillo es que esto ya de alguna manera podría complicar mucho la permanencia incluso del ministro Céspedes en su cargo, cuestión que evidentemente nos hacemos cargo que algo completamente especulativo, no es que tengamos una información, pero cuando los pasillos del Congreso reflejan que las expresas no está haciendo bien en su trabajo y que quizás un cambio de mando podría ser la solución, la verdad es que fácilmente es muy presumible que en el corto o mediano plazo efectivamente hayan cambios de gabinete en esa área.
5: Gracias, Gonzalo.
27: Buenas tardes.
8: Sigamos hablando de política, pero y del oficialismo, ¿sí? Pese a participar en su primera coordinación con el Ejecutivo, fueron a la Moneda presencialmente, los libertarios descartaron cualquier integración al gobierno y advirtieron que no están dadas las condiciones.
5: La colectividad liderada por Johannes Kaiser aseguró a la radio que no comprometerá sus votos y que mantendrá su independencia frente a la agenda legislativa gubernamental. Francisca Cárez, buenas tardes.
13: ¿Cómo están? Muy buenas tardes. Los libertarios cerraron de golpe la puerta que la Moneda estaba intentando abrir de a poco. Tras ser convocados por el Ejecutivo a una primera coordinación legislativa, en el Partido Nacional Libertario confirmaron a la radio que no existe ninguna posibilidad de integrarse al Ejecutivo. Esta cita encendió las especulaciones sobre un eventual acercamiento de la colectividad al oficialismo, lo que podría incluso ser una coalición. Sin embargo, Johannes Kaiser, el presidente de los libertarios, salió a enfriar inmediatamente ese escenario. Consultado por la radio, aseguró que la invitación se limitó a revisar solamente la agenda legislativa y advirtió que no están dadas las condiciones para dar un paso político hacia la administración del presidente José Antonio Kast.
17: Ya yo les pedía que no especulen una integración del Partido Nacional Libertario en el gobierno, eso no va a suceder. Cuanto menos no están dadas las condiciones, no vean demasiado debajo del agua, porque les puedo asegurar que aquí no hay nada más.
13: Usted lo escuchaba, la definición de Johannes Kaiser fue tajante. Eso no va a suceder. En el Partido Nacional Libertario sostienen que participar de una instancia de coordinación no cambia la posición que han mantenido frente al Ejecutivo ni supone tampoco un compromiso permanente con sus proyectos. La distancia también fue marcada por el resto de los diputados. Por ejemplo, Pierre Carlesi negó que el encuentro represente un acercamiento y ubicó a su colectividad fuera del bloque del gobierno. Eso sí, aseguró que continuarán actuando como una oposición amigable y dijo incluso que ellos son un ancla para el gobierno.
18: Aquí nadie está diciendo que nos estamos acercando. Nosotros lo que somos una oposición amigable, somos un ancla para el gobierno y vamos a seguir siendo lo que somos hasta el día de hoy porque nos hemos demostrado lealtad absoluta.
13: La fórmula libertaria será dialogar entonces con la Moneda, pero sin entregar un respaldo automático. Cada proyecto seguirá siendo evaluado por separado y la asistencia a estas coordinaciones no va a garantizar los votos de la bancada en el Congreso. La diputada Paulina Muñoz reforzó justamente esa advertencia. Confirmó que para el partido no está sobre la mesa convertirse en parte del oficialismo, menos de una coalición, y que cuando existan diferencias con el Ejecutivo las harán públicas y no comprometerán ningún voto.
19: Para nosotros no es un tema ser parte del oficialismo y cuando nosotros no estemos de acuerdo con algo y no queramos comprometer absolutamente ningún voto, también lo vamos a decir.
13: Bueno, una de las principales piedras en el zapato para este acercamiento siguen siendo los indultos comprometidos por el presidente José Antonio Kast en campaña, cosa que los mismos libertarios han dicho que los hace distanciarse de cualquier tipo de intento de conformar alguna alianza con el resto del oficialismo. Pero detrás de esta coordinación sabemos que aparece un vínculo importante, que es entre el jefe de asesores del segundo piso, Alejandro Irarrázaval, con Juan Antonio Urzúa, que es el secretario general del Partido Nacional Libertario. Ellos tienen un vínculo de hace años respecto a sus carreras universitarias, de ahí que mantienen una relación que ha permitido abrir justamente varios canales de comunicación y de coordinación, pero que desde el Partido Nacional Libertario han justamente tratado de definir que solamente ha sido eso y es una instancia justamente particular, y que ellos han dicho a la radio y han confirmado que no van a conformar parte del oficialismo.
8: Gracias, gracias, Fran.
13: Buenas tardes.
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9: Rodrigo Ruiz, buenas tardes.
8: Hola, Rodrigo.
28: ¿Cómo están? Muy buenas tardes. Hoy arranca la Copa Chile en la parte de los octavos de final, donde va a haber 3 partidos el día de hoy. El más importante, el que va a estar jugando a las 8:30 de la noche, Audax Italiano como local en el Estadio Nacional ante Colo-Colo. La vuelta va a ser en el Monumental el día viernes. Ojo que es tema la cancha. ¿Por qué? Porque en el caso del Nacional le gusta mucho al técnico de Colo-Colo, Fernando Ortiz, pero el caso del Monumental está media complicada porque hubo un recital el fin de semana y no quedó en muy buenas condiciones. ¿Alguna preocupación? Habla de las canchas el técnico de Colo-Colo.
29: Recién vengo de revisar nuestra cancha. Empecemos a rezar, pero va a tener el tiempo adecuado para que la pongan de la misma manera o mejor de lo que jugamos el último partido. El Nacional es una cancha que a mí me gusta mucho, no solamente la infraestructura, sino el césped que tiene, más allá que es diferente al nuestro. Para nuestro juego es una cancha ideal.
28: Y a las 8:30 también, de manera paralela, se va a estar jugando el partido entre Cobreloa y Coquimbo. Hace una semana echaron a César Bravo, técnico de Cobreloa. Asumió Mario Salas. Vale decir, lleva prácticamente nada, algunos días nomás entrenando, y ya va a tener su estreno hoy en la banca de los Loínos. Se le preguntó qué pudo trabajar durante la semana, cuál es el Cobreloa que se va a ver hoy día. Esto respondió el comandante.
30: Parte de la estrategia, el plan de juego tiene que ver con hacernos protagonistas del partido. Y hacernos protagonistas del partido significa poder tener el control del juego. Y el control del juego significa, para nosotros, el partido con Coquimbo, tener la posesión, que no significa, no sé, tener grandes posesiones, pero sí construir nuestro ataque en base a la posesión para poder llegar y generarnos la mayor cantidad de opciones.
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28: Hay una nueva medalla de oro para el Team Chile, ya van 30, está una de Venezuela, está quinto en el medallero, y fue el lanzador de disco Claudio Romero, que es bicampeón además, rompiendo su marca del año 2022. Hizo un lanzamiento de 65-33, había sido 64-99. Lucas Nervi, el otro chileno, había tenido 6 lanzamientos, 5 fueron nulos. En uno sacó 60-46, finalmente hubo una confusión ahí en los puntajes que habían entregado allá en los juegos, pero finalmente fueron 5 nulos, un lanzamiento fue cuarto, no alcanzó para medalla. Romero, Claudio, mostró toda su felicidad tras este nuevo logro.
7: Excelente, o sea, siempre está la presión acá un poco de que tenía que venir a defender el título, quería venir a romper mi récord, abrí con un lanzamiento lamentable, pero después remonté, rompí el récord dos veces y me siento excelente.
28: Les cuento además que a esta hora están jugando los Diablos la final con Argentina en el segundo cuarto y están perdiendo 2-0, que en un ratito más va a estar jugando a las 15:45 las Diablas frente a Argentina también la gran final, y que a las 7:30 se va a desarrollar la semifinal de 400 metros planos para damas, donde Martina Bail se presenta con el mejor tiempo.
13: Gracias, Rodrigo.
28: Buenas tardes.
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0: Info, está ahora la Bolsa de Comercio de Santiago, el índice selectivo, el IPSA gana un 0,43%, el IPA al general un 0,42%, ¿qué está ocurriendo hasta ahora en Wall Street? Mientras el Dow Jones está perdiendo un 0,46%, el Nasdaq sube un 0,41%.
1: ¿Qué pasa con el precio del dólar a esta hora a la baja? Pierde un peso con 60 centavos y se transa 946 pesos con 90 centavos en la cotización referencial. El euro, en tanto, está en 1,091 pesos con 74 centavos.
0: Valor de la unidad de fomento para el día de hoy, 40.991 pesos con 74 centavos.
1: El cobre subió hoy levemente un 0,06%. La bolsa de metales de Londres está en $6.71 por libra.
0: Está bajando el precio del petróleo. En Londres el Brent pierde un 0,19%. El barril se transa a $100.17, mientras que en Nueva York el WTI también cede un 0,69% y se cotiza el barril en $91.70.
1: Empresarios y sindicatos se sientan a conversar acerca del empleo y mientras la Central Unitaria de Trabajadores ya emplazó al próximo líder de una gran parte del empresariado, que es la Confederación de la Producción y el Comercio, a que se meta la mano al bolsillo. Otras organizaciones sí están de acuerdo con incorporar mayor flexibilidad al mundo laboral.
0: El gobierno tanto afina cambios a las 40 horas y la ley Karin. Vanessa Gajardo, buenas tardes.
2: ¿Cómo están? Muy buenas tardes. Hoy la Sociedad de Fomento Fabril, la SOFOFA, arrancó con el primer seminario del ciclo de conversatorios Trabajos 3x3, Inversión y Crecimiento para el Empleo. Se trata de una iniciativa que busca contribuir, ¿no?, a enfrentar esta emergencia laboral en el país junto a las centrales sindicales con la meta de poder construir acuerdos hacia adelante. Ayer, de hecho, la Central Unitaria de Trabajadores emplazó directamente al futuro presidente de la CPC, recordemos que las elecciones son en diciembre y que la SOFOFA tiene a un candidato, a meterse la mano al bolsillo y hacer un verdadero aporte. La respuesta de la presidenta de la industria, Rosario Navarro, fue que si al país le va bien, si atraemos más inversión, eso contribuye a generar más puestos de trabajo y que los salarios también suban.
3: Y yo creo que uno no puede determinar por un decreto de que suban las remuneraciones. Eso pasa cuando tenemos mercados competitivos, cuando las empresas compiten entre ellas, cuando también nuestros países vecinos que invierten en sectores parecidos a los nuestros son competitivos, por ende, cuando al país le va bien, a la región le va bien, tienden a aumentar las remuneraciones y eso sí tenemos que evaluarlo.
2: Sin embargo, tal como lo señaló el presidente de la Central de Trabajadores de Chile, Claudio Sánchez, en el mundo sindical existe o converge una heterogeneidad muy grande. Y desde su sector, por ejemplo, sí respaldan y valoran lo que es la flexibilidad que busca instalar el Ejecutivo en lo que es la aplicación de las 40 horas. Pero no así el contrato por horas que no están de acuerdo, han manifestado. Sánchez dijo que la postura que ha manifestado la CUT no los representa y que hoy el debate no puede ser ideologizado.
4: Evidentemente existen derechos, ¿cierto?, que se han adquirido en el tiempo, ¿cierto?, que han sido, digamos, luchas sindicales y que las reconocemos. Podemos tener inclusive esas aprensiones respecto de algunos proyectos, pero hoy día en que existe, ¿cierto?, un millón de trabajadores sin empleo y un 25% de informalidad, creo que la urgencia, digamos, va por otro carril y no de alguna forma en transformarse en un bloqueador, digamos, legislativo.
2: Pero lo cierto es que la agenda del gobierno avanza. Avanza el plan de emergencia de corto plazo, que todavía no ha sido comunicado del todo. Avanzan los cambios para flexibilizar la aplicación de las 40 horas. También ajustes vía reglamento a la ley Karin. Avanza la estrategia que están liderando 5 ministerios y también las agendas propias que buscan impulsar los partidos. Hoy en el Congreso el ministro Quirós volvió a decir que el presupuesto 2027 va a estar enfocado en la generación de empleo, pero dijo que primero se ve el aumento del erario completo y luego cuáles partidas podrían tener un aumento en su gasto público. También en el Congreso, el viceministro de Economía y Minería, Daniel Mas, fue a exponer ante el Senado la agenda del Ejecutivo y las medidas para enfrentar el complejo momento económico que atraviesa nuestro país. Dijo que la siguiente fase corresponde al plan de reactivación que van a entrar en construcción, dice él, más de 230 resoluciones de calificación ambiental de proyectos que ya están en verde y que contemplan cerca de 150.000 nuevos empleos. Ya se cumplió, adelantó esta meta de los 50.000 empleos que estaba fijada para el mes de octubre y adelantó también que hacia fines de este año el panorama también va a mejorar.
5: Hemos dado solución a 50.000 personas que buscaban trabajo. De aquí a fin de año debieran ser otras 100.000 a través de estos

0: programas alternativos y con lo que le decía la RCA, aprobadas son otras 150.000.
1: Ahí lo escuchábamos entonces en las palabras del Ejecutivo. El gobierno deposita toda su confianza en lo que va a ser este último trimestre del 2026. El ministro Quirós por lo que tiene que ver con el crecimiento y el ministro Daniel Mas con fe en que se va a recuperar el empleo.
2: Gracias, Vanessa.
1: Buenas tardes.
3: Chao, Vanessa.
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2: Ahora la Asamblea General de Naciones Unidas, habla la presidenta de Perú, Keiko Fujimori, la escuchamos.
6: Activamente, en el compromiso regional de Santiago, el Perú se ha incorporado recientemente al escudo de las Américas, como muestra de su decidido compromiso de trabajar conjunta y coordinadamente.
7: Bueno, lo importante de este discurso que ya lleva 8 minutos y medio, casi 9 minutos, de Keiko Fujimori, ha hablado acerca de terrorismo, ha hablado del trabajo que ella como presidenta ha motivado en su país, y bueno, esto es lo que va justo antes del presidente José Antonio Kast. Yo les mencionaba el tiempo porque estamos hablando de que debieran demorarse entre 15 y 20 minutos, ya lleva 9 Keiko Fujimori, y el presidente Kast unos 20, 22 minutos, está cronometrado también su participación, en la que por supuesto les vamos a estar contando próximamente.
2: Claro, termina esta edición de Radiograma, siga nuestra sintonía, viene el Expreso PM y estaremos con el discurso del presidente Kast en la ONU.
7: Gracias por estar con nosotros, hasta pronto.
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10: Dos de la tarde con 16 minutos, estamos atentos, ¿ah? ¿Eh? ¿Atento?
7: Sí.
10: Porque en cualquier momento habla el presidente allá en los Estados Unidos.
7: Exactamente, en Nueva York, en la Asamblea de la ONU. Está hablando hasta ahora la presidenta de Perú, Keiko Fujimori. Luego va a ser la oportunidad del presidente José Antonio Kast, justamente ante la Asamblea de la ONU. Estamos muy atentos, por supuesto. Usted va a escuchar el discurso acá en la radio. Mientras tanto, lo seguimos acompañando, informando acá en el Expreso PM.
10: Sí, tenemos un gran entrevistado que, bueno, si en algún momento empieza, digamos, a hablar José Antonio Kast, vamos a tener que hacer una pausita, pero... Vamos a aprovechar que está acá porque llegó muy temprano.
7: Estuvimos con él la semana pasada.
10: Sí, tuvimos un Zoom, pero la verdad que nos quedaron muchas cosas en el tintero.
7: Tanta historia que tenía.
10: Sí, pues el tema de... Bueno, si yo le digo la consejería...
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nombre del Padre, y del Hijo, y del Espíritu Santo. Amén. Padre nuestro que estás en el cielo, santificado sea tu nombre. Venga a nosotros tu reino. Hágase tu voluntad en la tierra como en el cielo. Danos hoy nuestro pan de cada día. Perdona nuestras ofensas, como también nosotros perdonamos a los que nos ofenden. No nos dejes caer en tentación, y líbranos del mal. Amén. Dios te salve María, llena eres de gracia, el Señor es contigo. Bendita tú eres entre todas las mujeres, y bendito es el fruto de tu vientre, Jesús. Santa María, Madre de Dios, ruega por nosotros pecadores, ahora y en la hora de nuestra muerte. Amén. Creo en Dios, Padre Todopoderoso, Creador del cielo y de la tierra. Creo en Jesucristo, su único Hijo, nuestro Señor, que fue concebido por obra y gracia del Espíritu Santo. Nació de Santa María Virgen, padeció bajo el poder del Poncio Pilato, fue crucificado, muerto y sepultado. Descendió a los infiernos, al tercer día resucitó de entre los muertos, subió a los cielos y está sentado a la derecha de Dios, Padre Todopoderoso. Desde allá de venir a juzgar vivos y muertos. Creo en el Espíritu Santo, la Santa Iglesia Católica, la comunión de los santos, el perdón de los pecados, la resurrección de la carne, la vida eterna. Amén.

Señor, Dios de la vida y de la paz, tú que enviaste a tu Hijo como príncipe de la paz, mira con compasión este mundo herido por la violencia, la injusticia y la guerra. Te pedimos con el corazón abierto y las manos vacías, una paz que no se imponga por la fuerza, sino que brote del respeto, del diálogo y del perdón. Una paz desarmada y desarmante, que venza el miedo y abra caminos de esperanza. Toca el corazón de los poderosos para que escuchen el clamor de los pueblos por una paz justa y ahora. Sostén a quienes trabajan silenciosamente por la reconciliación. Consuela a las víctimas y haznos artesanos del encuentro y de la fraternidad. Haznos instrumentos de tu paz. Que siguiendo el Evangelio de tu Hijo y la voz profética de tus siervos, nuestros pastores, nunca nos cansemos de orar, construir y sembrar la paz. María, Reina de la Paz, ruega para que seamos servidores de la paz. Amén.

0: Oremos también por el Papa León XIV, para que su ministerio sea de esperanza y de paz.
1: Desde Pedro hasta hoy ha pasado la llama, una historia de fe que en el alma se trama.
2: Madre de Gracia, custodia y protege al Santo Padre León XIV, que bajo tu manto encuentre siempre la fuerza y la luz del amor para llevar al mundo la esperanza del Señor resucitado. Que escuchemos su voz para ser puentes de paz, de unidad y cercanía con los que sufren, antorchas que iluminen. Espíritu Santo, renueva en la Iglesia el anhelo de Dios, belleza tan antigua y tan nueva, y así podremos amarnos los unos a los otros como Jesús nos ama.

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0: El Señor soportaba nuestros sufrimientos y cargaba con nuestras dolencias. En el nombre del Padre, y del Hijo, y del Espíritu Santo.
1: Amén.
0: La gracia y la paz de nuestro Señor Jesucristo, el amor del Padre y la comunión del Espíritu Santo esté con todas y todos ustedes. Muy buenas tardes. Saludamos también a quienes se unen a esta liturgia vespertina. Nos presentamos ante el Señor después de este día laborable, con nuestras alegrías y nuestras tristezas, con nuestras esperanzas y nuestras decepciones. Pero todas las ponemos en manos del Señor y le pedimos a Dios que nos haga disponibles con un espíritu de recogimiento para celebrar esta liturgia y ser reparados por Él en su amor. Por eso imploramos su misericordia, su perdón. Tú que has venido a buscar al que estaba perdido,

0: Dios Todopoderoso, tenga misericordia de nosotros, perdone nuestros pecados y nos lleve a la vida eterna. Amén. Esta liturgia la ofrecemos por todos los que están en situación de necesitar recuperar la salud, especialmente nuestro párroco. Oremos. Dios Todopoderoso y Eterno, salud de los que creen en ti. Escucha las súplicas que te dirigimos en favor de tus hijos, los enfermos, y con el auxilio de tu misericordia, devuélveles la salud para que puedan darte gracias y alabarte en tu iglesia. Por nuestro Señor Jesucristo, tu Hijo, que vive y reina contigo en unidad del Espíritu Santo y es Dios por los siglos de los siglos.
1: Amén.
0: Disponemos el corazón para acoger la palabra de Dios.

Lectura del libro de los Proverbios. El corazón del rey es una corriente de agua en manos del Señor. Él lo dirige hacia donde quiere. Al hombre le parece que todo su camino es recto, pero el Señor pesa los corazones. Practicar la justicia y el derecho agrada al Señor más que los sacrificios. Los ojos altaneros, el corazón arrogante, la luz de los malvados, todo eso es pecado. Los proyectos del hombre laborioso son pura ganancia. El que se precipita acaba en la indigencia. Tesoros adquiridos con engaños son ilusión fugaz de los que buscan la muerte. El alma del malvado desea el mal. Él no se apiada de su prójimo. El simple se hace sabio cuando se castiga al insolente y asimila la ciencia cuando se instruye al sabio. Es justo, observa la casa del malvado y precipita en la desgracia a los malos. El que cierra los oídos al clamor del débil llamará y no se le responderá. Palabra de Dios.

El breve texto del Evangelio que hemos escuchado es muy extraño para quien no tiene una frecuencia de estudio bíblico. Y genera reacciones muy peculiares a las personas que lo escuchan, porque no pueden entender la actitud de Jesús. Pero ¿cómo Jesús hizo eso? Va su familia, a su mamá a verlo y no lo recibe. Pero no es un relato periodístico lo que estamos escuchando, no es una crónica, es un texto del Evangelio. Y el texto del Evangelio tiene un propósito: anunciar una buena noticia, que es lo que ha venido a hacer Jesús con palabras, con obras, con ejemplos. Entonces, tenemos que entender por qué ocurre esto y qué es lo que pretende el Señor con esto. Dice que fueron a verlo la madre y los hermanos de Jesús, pero no pudieron. Entonces uno se tiene que preguntar por qué fueron a verlo. En el texto de Lucas que hemos escuchado no sale, Lucas no tiene un interés particular en dar esas razones. Quien da esas razones es el evangelista Marcos. Marcos cuenta por qué fueron a verlo. Y dice, fueron a verlo porque creían que se había vuelto loco, que estaba fuera de sí, que había perdido la chaveta. Entonces, iban en una misión de rescatarlo y llevárselo y para que no sigan pasando vergüenza ni la familia, ni la tribu, ni la ciudad de donde provenían. Era vergonzoso. ¿Por qué creían que Jesús se había vuelto loco? Por todo lo que estaba haciendo. Por todo lo que estaba haciendo, diciendo, los ejemplos que estaba él dando, sus actitudes, sus gestos. Vivir como Jesucristo tiene ese riesgo, ¿eh?, de que te crean loco. Porque en este mundo tan calculador, que uno tiene que ser tan pensado y tan estructurado y todo, quien se sale de los márgenes del cuaderno se le tilda de loco. Este no puede ser así, a no ser que se haya vuelto loco. Es un desquiciado. Bueno, y hoy día la psicología tiene una lista larga para clasificar los comportamientos fuera del estándar aceptado rígidamente por la sociedad. Esto de que fueran a verlo nos puede a nosotros ofrecer la pregunta: ¿cuáles son las motivaciones?

0: preocupaciones por las cuales nosotros nos acercamos al Señor. Miren, yo creo que esta es una pregunta que pocas veces la gente se la hace y pocas veces la profundiza. ¿Por qué? Porque uno va al Señor por la tradición, o va al Señor porque viene con un pliego de peticiones, o por alguna necesidad, pero uno no se anda preguntando, ¿por qué voy a ir a donde el Señor? A verlo. Y uno puede invitar al ritmo, a la velocidad, al tiempo que cada uno pueda, ir como madurando esta relación con el Señor, ¿no? Y ser más consciente de qué es lo que me atrae al Señor, qué me hace ir. ¿Es porque tengo que cumplir un deber? ¿O porque estoy comprometido con una tarea, con un servicio? ¿Vengo acá porque este diácono acostumbra venir los martes y los jueves? ¿Qué es lo que me hace venir aquí? Si son esas las razones, ¿eh? Ah, no, porque vengo porque tengo que anotar ahí en el cuadernito. Si esas son las razones, bueno, tendremos una fe que va madurando, pero que necesita de mayor sabiduría, ¿no? Como la que nos va ofreciendo el libro de los Proverbios que escuchamos. Necesitamos ser conducidos por la senda de los mandamientos del Señor. Y recordemos que, como cantábamos en el Salmo, la antífona del Salmo, recordemos que esos mandamientos no son órdenes rígidas, sino que el lenguaje del Oriente son la experiencia del amor. En el lenguaje bíblico, los mandamientos son una experiencia del amor de Dios y de la respuesta del hombre a ese amor. Entonces, tan chiquitito, el Evangelio ya nos ofrece esta pregunta, ¿no? ¿Por qué voy a verlo al Señor? ¿Lo voy a ver realmente? ¿O vengo yo aquí con toda mi lista? Hoy día te voy a decir esto, esto, esto, esto, esto. Bueno, pero no te vengo a ver a ti. Te vengo a contar, a decir, a plantear, a exigir una lista larga de peticiones. Bien. Lo segundo es que extraña, dice que a pesar de que ellos no vienen con una idea muy pura, bien intencionada, dice que no pudieron acercarse. Y no se pudieron acercar, dice el Evangelio, a causa de la multitud. Esto es otra cosa que también nos debe servir a nosotros de tener cuidado, ¿no? A veces nosotros nos parecemos a esa multitud. Y muchos no consiguen acercarse al Señor porque nosotros se lo impedimos. El Papa Francisco dijo una frase que fue muy buena y nos debe hacer también meditar. Dice, hay muchos en la iglesia que asumen el papel de aduana, de la aduana para Dios, en lugar de ser facilitadores del encuentro, de ser conductores hacia el Señor, se convierten en una aduana. ¿Qué es lo que es una aduana? Que esta que antes de entrar revisa si cumpliste o no cumpliste los requisitos, si pagaste o no pagaste los derechos, y si te encuentro alguna no te dejo pasar. O sea, hacemos esto que narra el Evangelio, que impide que algunos se acerquen. A veces no es que tengamos que ponernos así tan policíacos, ¿no? Es que a veces con nuestro mal ejemplo impedimos que las personas se sientan atraídas al Señor, porque dicen, si estos son los seguidores, mejor no quiero ni saber a quién seguir. Y nosotros condicionamos. Y esto es muy triste cuando uno lo piensa en el plano de la familia, ¿no? Uno dice, ¿por qué a los niños les cuesta tanto acercarse al Señor? Es porque no tiene ejemplo en la casa, en la familia, en la sociedad. No tiene ejemplos inspiradores. Entonces, estos son los que impiden el encuentro liberador, fabuloso, vitalizador de los seres humanos, de los niños, en este caso, con el Señor. Por eso él decía, dejen que los niños se acerquen a mí. No se los impidan. Como los discípulos que andaban apartando a los niños, no molesten al Señor, ¿cierto? No. Y lo tercero, quiero decir algo así al pasar, la iglesia se hablaba de los que están afuera. Dice, tu madre y tus hermanos están ahí afuera. Este es un lenguaje teológico. Y en la iglesia primitiva, así se llamaban a los que no pertenecían a la iglesia, los que están afuera. A diferencia de los que estaban, hacían parte de la comunidad de fe, que eran los que estaban adentro. Pero, ¿cómo se hace para dejar de estar afuera y lograr estar adentro? El Señor lo dice muy claro. Mi madre y mis hermanos, o sea, estos que hacen parte de mi familia, los que son mis habituales, los que viven en intimidad conmigo, que cultivamos la amistad, la cercanía, la verdadera experiencia espiritual de alabanza, de adoración a Dios, son los que escuchan la palabra de Dios. Pero no solamente que la escuchan, sino que la practican. Escuchan y la viven. La acogen y la hacen práctica, concreta. Y nosotros escuchamos recurrentemente la palabra del Señor. Y también poco nos preguntamos, ¿y esto? ¿Qué me dice a mí? ¿A qué me invita? ¿Cuál es la buena noticia para mí? Porque si el Señor me lo está diciendo a mí hoy día, es porque quiere conseguir algo bueno conmigo. Si yo le creo y dejo de hacer, a lo mejor esto de impedir que la gente se acerque, de acoger, si cambio esta actitud, voy a empezar a ser más feliz yo y empezar a ser más felices a otro. Entonces voy a empezar a vivir esta palabra de Dios que se me regala día a día. Entonces, chiquitito el pedacito del Evangelio, pero que nos ofrece algunas buenas tareas para meditar. Y si uno, así en esta reflexión, se da cuenta que es difícil, que le cuesta, el Señor lo sabe y hay que pedirle que nos ayude, porque para eso nos ha dejado el Espíritu Santo, para sostenernos y ayudarnos a convertirnos y ser más de sus parientes, de su madre y de sus hermanos. Al Señor todo honor y toda gloria por los siglos de los siglos. Oremos al Padre en el Espíritu para que nos ayude a entrar en plena comunión con Él y con su Hijo Jesús, escuchando con amor su palabra. Por eso a cada intención, digamos juntos, hágase tu voluntad, Señor.
1: Hágase tu voluntad. por nuestra iglesia, que vivamos en profunda escucha de la palabra del Señor, para que lleguemos a ser reflejo del Evangelio, signo tangible de la presencia del Señor. Oremos. Hágase tu voluntad, Señor. Por el Santo Padre León, por todos los obispos y sus ministros, para que sean incansables en el anuncio de la palabra de Dios a todas las naciones, para engendrar hermanos y hermanas a la vida divina, para llevar la salvación del Señor a todo el que la busque. Oremos.
2: Hágase tu voluntad, Señor.
1: Por todos los hermanos que buscan al Señor de manera consciente e inconsciente, que encuentren la verdad de su amor y conozcan la libertad en la obediencia a Él. Oremos.
2: Hágase tu voluntad, Señor.
1: Por todos los jefes de las naciones y por los hombres de gobierno, que trabajen con gran dedicación y honestidad, preocupándose solamente por promover el bien de los ciudadanos, el progreso, la justicia y la paz. Oremos.
2: Hágase tu voluntad, Señor.
1: De mismo modo, también pedimos por nuestros hermanos, que la salud de nuestros hermanos que están enfermos, en especial por nuestro párroco, el padre Luis Lazo, para que esté prontamente con nosotros. También pedimos por Mar Villalobos, Oscar y Eduardo León, Miguel Jerez, Luisa Barraza, Erika Godoy. Oremos.
2: Hágase tu voluntad, Señor.
1: También pedimos por nuestros hermanos de nuestra comunidad, los difuntos de nuestra comunidad, que ya están en la casa paterna. Luis Orlando Aravena Opaso, Ida Mercedes, Marín Hoisted, Emma Vilugrón Parada, Reinaldo Bennett Ramírez, Lina y Elba Luco González, Carlos Francisco Ataglis, Pedro Marcos y Silvia Miobilovich, Ángel Godoy, Isaías Ramírez, Alba Bertín, Alejandro Cepeda, Milton González, Raúl Rodríguez, Sergio Suárez, Juan Pineda, Secundino Ibacache, Raúl Astudillo, Manuel Ábalos, Hugo Palmentier, Marta Robles, Elena Sánchez, Olfa Altamirano, Sergio Barraza, Atilio Pereira. Oremos.
2: Hágase tu voluntad, Señor.
0: Pedimos también por todas nuestras intenciones que acogemos desde el corazón, también las intenciones de quienes están unidos a través de la radio con esta comunidad orante. Oremos.
2: Hágase tu voluntad, Señor.
0: Que el Señor nos conceda escuchar con fe y amor su palabra, para que en nosotros sea plena la alegría de caminar con Él, que vive y reina por los siglos de los siglos.
2: Amén.

0: Oremos con humildad y confianza diciendo, Padre nuestro que estás en el cielo, santificado sea tu nombre, venga a nosotros tu reino, hágase tu voluntad en la tierra como en el cielo. Danos hoy nuestro pan de cada día, perdona nuestras ofensas, como también nosotros perdonamos a los que nos ofenden. No nos dejes caer en la tentación y líbranos del mal. Líbranos de todos los males, Señor, y concédenos la paz en nuestros días, para que, ayudados por tu misericordia, vivamos siempre libres de pecado y protegidos de toda perturbación, mientras seguimos esperando la gloriosa venida de nuestro Salvador Jesucristo. Señor Jesucristo, que dijiste a tus apóstoles, la paz les dejo, mi paz les doy. No tengas en cuenta nuestros pecados, sino la fe de tu iglesia. Y conforme a tu palabra, concédele la paz y la unidad. Tú que vives y reinas por los siglos de los siglos, amén. Que la paz del Señor esté siempre con ustedes.
1: Y con tu espíritu.
0: Compartimos fraternalmente la paz del Señor.
1: Amén.

Este es el Cordero de Dios que quita el pecado del mundo. Felices nosotros porque estamos siempre invitados a participar de la mesa del Señor. El cuerpo de nuestro Señor Jesucristo guarde nuestra vida para la vida eterna.

Comunión espiritual. Creo, Jesús mío, que estás real y verdaderamente en el cielo y en el Santísimo Sacramento del altar. Te amo sobre todas las cosas y deseo vivamente recibirte dentro de mi alma. Pero no pudiendo hacerlo ahora sacramentalmente, ven espiritualmente a mi corazón. Y como si ya te hubiese recibido, te abrazo y me uno del todo a ti. Señor, no permitas que jamás me aparte de ti.

0: Completo en mi cuerne lo que falta a los padecimientos de Cristo, para bien de su cuerpo, que es la Iglesia. Oremos. Dios nuestro, tú eres el auxilio en la debilidad humana, ayuda con tu poder a tus hijos enfermos, para que, aliviados por tu misericordia, puedan volver a participar en tu Iglesia de la Asamblea de los Fieles. Por Jesucristo nuestro Señor.
1: Amén.
0: A nuestra Madre nos confiamos y le decimos: bendita sea tu pureza, y eternamente lo sea, pues todo un Dios se recrea en tan graciosa belleza. A ti, celestial princesa, oh Virgen Sagrada María, yo te ofrezco en este día alma, vida y corazón. Mírame con compasión, no me dejes, Madre mía. Sagrado Corazón de Jesús,
1: en vos confío.
0: Inmaculado Corazón de María,
1: sea la salvación mía.
0: San José, nuestro Padre y Pastor,
1: ruega por nosotros.
0: Muy bien. Estamos todos empeñados en la campaña de oración. A ver si el Padrecito de esta semana ya tenemos noticias buenas, ¿no? Que va todo cada vez mejor encaminado. No hay que aflojar. El Señor esté con ustedes. El Dios rico en misericordia y bondad derrame su bendición sobre cada uno de ustedes. El que es Padre, Hijo y Espíritu Santo. Pueden ir a la paz del Señor. Y buen descanso.

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1: Somos Radio Ensenada en este día martes 22 de septiembre de este año 2026. El día de ayer fue el Día del Trabajador y Trabajadora Radial. Queremos agradecerles por su cariño, por los saludos que nos han dejado a través de diversos medios, a través también, por supuesto, de quienes nos escuchan a esta hora por las misas o durante el día domingo. Muchísimas gracias por ese cariño de siempre. Nosotros entregados a ese cariño, nosotros esmerados también por mantener ese cariño. Y para eso, la música es siempre importante. Es José Luis Perales.

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